0: defiéndeme. En la hora de mi muerte, llámame y mándame ir a ti, para que con tus santos te alabe, por los siglos de los siglos. Amén.
1: Hasta aquí, amigos oyentes, con esta información. Gracias por haber estado en sintonía de Vatican News, Radio Vaticano. Hasta la próxima.

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Queridos hermanos, si nos asomamos a nuestro entorno, vemos que vivimos un tiempo de violencia. Hay dos grandes guerras que están afectando a miles de personas: la de Rusia-Ucrania y la de Israel-Irán. Guerra de ideología política contra la vida, están el aborto y la eutanasia. Guerra de identidad, la comunidad LGTB, el feminismo radical. Y esto sin contar con las cientos de guerrillas que se llevan a cabo diariamente en nuestro entorno y que tienen que ver con ser parte de una comunidad en donde convergen ideas, proyectos, ambiciones, deseos, sueños que, en contra de contribuir al bien común, nos alejan más y más de una vida sana, plena y feliz. El tema no es nuevo, aunque sí matizado por la modernidad y la tecnología. En tiempo pasado, para ser bueno o malo, se requería esfuerzo. Hoy traemos el mal cargando en el bolsillo, la mayoría en forma de celular. ¿Cuántas afectaciones con el celular se practican hoy en día? Para muchos, este mal es señal de que la especie humana va a desaparecer. Y no solo eso, sino que el cielo también se va a quedar vacío. A algo que a muchos les importa, como cantaba Lucha Villa, una pura y dos con sal. Sin embargo, para los que tenemos fe en Dios, para los que celebramos y vivimos el Evangelio, especialmente durante este tiempo de Pascua, contamos con la historia y la Biblia, en donde para toda situación adversa tenemos la esperanza de una victoria final del bien sobre el mal. No caben derrotismos o fatalismos para un creyente, porque sabe que pasar por el sufrimiento, la angustia o el temor no es el final, sino solo un paso para alcanzar la gloria. Como muestra, escuchemos al libro de los Macabeos.

Cuando Matatías estaba próximo a morir, dijo a sus hijos: Ahora impera la arrogancia y la ignominia, el tiempo de la destrucción y de la violencia. Ahora, hijos, defiendan la ley con valentía y den su vida por la alianza de nuestros padres. Recuerden las obras que nuestros padres realizaron en su tiempo y recibirán gran gloria y nombre eterno. ¿Acaso Abraham no fue hallado fiel cuando fue puesto a prueba y le fue contado como justicia? José, cuando padecía la desgracia, observó la ley y llegó a ser señor de Egipto. Nuestro padre Pinjas, por haber sido un ardiente defensor de la ley, recibió la alianza de un sacerdote eterno. Josué, porque cumplió la ley, llegó a ser juez de Israel. Caleb, por haber dado testimonio ante la asamblea, recibió una herencia en esta tierra. David, por su piedad, heredó el trono real para siempre. Elías, por su celo ardiente por la ley, fue arrebatado al cielo. Ananías, Azarías y Misael, porque creyeron, fueron salvados de las llamas. Daniel, por su rectitud, fue liberado de las fauces de los leones. Los que confían en Dios no sucumben. No teman las palabras amenazantes del hombre pecador, porque su gloria termina en estiércol y en gusanos. Hoy es elevado y mañana no se encontrará porque volverá al polvo y su plan se esfumará. Hijos, sean valientes y manténganse firmes en la ley, porque en ella serán glorificados. Este libro se escribe entre los años 130 y 63 a.C. por un autor que, por su forma de narrar los hechos, da la impresión de ser testigo ocular del contenido. La situación descrita versa sobre el ataque del rey Antíoco Epífanes, retoño de inquinidad, según el capítulo 1, versículo 11, en contra del pueblo judío. Y ya que Alejandro Magno también introdujo la cultura griega a esta parte del mundo, los judíos vieron amenazada su tradición y parecía que todos se iban a volcar hacia esta nueva cultura, abandonando sus principios y valores, igual que nosotros actualmente cuando vemos que más y más gente se define como atea o no creyente. Como otro Jacob, Matatías reunió en torno a su lecho de muerte a sus hijos para dictarles su testamento. Empieza por recordarles la gravedad de los tiempos que corren. Estas circunstancias adversas no deben descorazonarles. Antes bien, deben servir de acicate para estimularles en la lucha hasta conseguir el triunfo definitivo, dando por ello la vida si fuese necesario. La historia demuestra que Dios no desampara nunca a los que le permanecen fieles, ni entonces ni ahora. Ningún temor deben inspirar las amenazas de Antíoco entonces o las de Trump o Putin o Soros el día de hoy, que al igual que los hombres de la historia acabarán por reducirse a polvo, estiércol y gusanos. Dios, en cambio, permanece eternamente y maneja en sus dedos los hilos de la historia. La lucha contra el hombre de pecado puede prolongarse más o menos, pero acabará con la victoria de los que combaten con fe las batallas del Señor. Tenemos en este testamento, bueno, el testimonio de personajes bastante conocidos: Abraham, José, hijo de Jacob, Pinjas, que fue un ardiente defensor de la ley, Josué, Caleb, que fue guerrero de Josué, el rey David, el profeta Elías, Ananías, Azarías, Misael y el profeta Daniel. Matatías nombra solo a estos, aunque hay muchísimos más ejemplos de que la fe, don de Dios, es la que ha dado curso a la historia de la humanidad sobre esta tierra. Es curioso cómo la fe de los creyentes es la que ha podido superar los avatares y crisis humanas de manera no visible. Estoy totalmente convencido de esto. Dentro de la historia de la Iglesia, ha habido miles de personas que se han dedicado solamente en toda su vida a orar por la humanidad entera, manteniendo viva la esperanza de la supervivencia
en contra de quienes aseguran, como los esbirros de Antíoco en aquel tiempo, que han acabado con Dios y con su iglesia. ¿Qué no bastan 4,000 años de historia reciente para demostrar que el plan de Dios es a largo plazo? Las amenazas al pueblo de Israel dentro del Antiguo Testamento podrían haber hecho pensar que ese pueblo desaparecería, sobre todo durante el destierro a Babilonia o durante la crucifixión de Cristo, pero no ocurrió así. Y desde Cristo, la iglesia ha bajado a los abismos de la persecución y ha subido hasta la cima de la fama y el poder. Ha sido salpicada por la avaricia, la envidia, la lujuria, la calumnia,

0: Soy Jorge Cervantes del Instituto Bíblico San Jerónimo. Hasta la próxima.
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12: Oración por la paz. Señor Jesús, tú eres nuestra paz. Mira nuestra patria dañada por la violencia y dispersa por el miedo y la inseguridad. Consuela el dolor de quienes sufren. Da acierto a las decisiones de quienes nos gobiernan. Toca el corazón de quienes olvidan que somos hermanos y provocan sufrimiento y muerte. Dales el don de la conversión. Protege a las familias, a nuestros niños, adolescentes y jóvenes, a nuestros pueblos y comunidades, que como discípulos misioneros tuyos, ciudadanos responsables, sepamos ser promotores de justicia y de paz, para que en ti nuestro pueblo tenga vida digna. Amén. Santa María de Guadalupe, Reina de la Paz, ruega por nosotros.
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20: Ella tenía una hermana que se llamaba María, que inmediatamente se sentó a escuchar a Jesús. En cambio, Marta se multiplicaba para cumplir con todo el servicio, hasta que se paró y dijo: Señor, ¿no te importa que mi hermana me deje sola con todo el trabajo? Dile que me ayude. Pero el Señor le dijo: Marta, Marta, estás inquieta y azarosa con tantas cosas, y una sola es necesaria. María escogió la mejor parte y nadie se la va a quitar. Palabra del Señor. Pueden sentarse. El Evangelio de hoy tiene muchas formas de interpretarse. Tradicionalmente se ha visto en ella la visión de la vida activa y la vida contemplativa en la iglesia. Pero yo creo que hay muchas más cosas que ver allí. La primera que me impresiona es que a veces uno se mata trabajando por la gente que quiere. ¿Es así o no es así? Dígale al lado y termina maltratándola. El papá se va a la calle a trabajar todo el día para ganarse la plata, para mantener a los hijos, y se obstina tanto en la calle que cuando llega a la casa los hijos quieren una caricia, un abrazo, jugar con él, y él con una rabia ahí con cada muchacho. la mamá cocinando, lavando, fregando, arreglando, vendiendo cosas en la calle, ollas, de todo, para poder guardar plata para la casa. Y cuando los hijos reaccionan en algo, también le ladra, lo muerde, le grita. Eso le pasó a Marta. Díganle al lado, a Santa Marta. Ella recibió a Jesús y se fajó ahí a trabajar, a coserle las túnicas a Pedro, a echarle el protector solar a Bartolomé, que era pelón, a pendiente la sandalia de Mateo, que se rompió, cocinando, preparando. Y cuando llega el Señor, que era su amante, Señor, el Señor Jesucristo, primero lo regaña. A ti no te importa. Y regaña a la hermana también, que ella me deje sola con todo el trabajo. Y encima le da una orden a Jesucristo: dígale que me ayude. Dígale de lado, y que mandándole a Dios, dígale. Cuando uno está estresado, hace verdaderas locuras, hasta se le ocurre darle órdenes a Dios. ¿Por qué tú no arreglas esto ya? ¿Por qué tú no haces esto? ¿Por qué tú no haces aquello? Dígale de lado, uno pierde la cordura. Entonces, ¿qué es lo que tiene que buscar uno? El equilibrio interior. Darse cuenta de que no vale la pena que uno haga tantas cosas con las manos para destrozarlas con los pies. ¿Es así o no es así? Levanten la mano los que se ven dibujados en ese evangelio. Entonces, hoy Dios nos está diciendo, Jesucristo dice: Marta, Marta. Se lo dice dos veces como para que agarre mínimo. Marta, Marta, Eduardo, Eduardo, José, José, Luisa, Luisa, María, María. Hasta que la mujer se calma y lo va a atender. Estás inquieto y estresado con tantas cosas. Y hay una sola cosa necesaria. ¿Qué es lo necesario? El amor. A veces sacrificamos la manifestación del amor, la vivencia del amor, por el estrés que tenemos. ¿Es así o no es así? Tanta lucha para conseguir harina, pan. ¿Qué es lo importante? Comer, ¿no? Lo importante es compartir, ¿sí o no? Que haya amor en la mesa. Bueno, luche, consígala, pero no se pierda lo sabroso. No deje que su hogar se deshumanice. Y eso nos está pasando mucho en nuestras casas. ¿Es así o no es así? Antes había un solo televisor. Todo el mundo tenía que sentarse ahí y no había control. Había que moverlo con una teclita, ¿se acuerdan? Y la familia tenía que ponerse de acuerdo a ver si iban a ver Hawái 5-0 o Dimensión Desconocida. O la novela, El Derecho de Nacer. ¿Eh? Ahora cada uno tiene su televisor. Antes había una frase: que pongan la mesa en su santo lugar. Ese santo lugar está abandonado. Las mesas ahora son de adorno. La gente come en el cuarto, viendo televisión, cada uno en un rincón, en la cocina. ¿Es así o no es así? Ese mantel sueña con que alguien lo ensucie. Es más, no sé, estamos tan separados que en la mesa ponemos y que manteles individuales. ¿Para qué si un mantel abajo? Eso se le pone a una persona que va de paso, ¿no es así? Que se bien sucia y que salpique. Y que mantel individual. O sea, todo individualizado. Nos estamos separando. Estamos perdiendo la atención, el cariño entre nosotros. Nos estamos perdiendo. Y cada uno es imagen de Dios. Y en cada uno tiene algo de Dios para darnos a nosotros. Entonces, el mensaje de hoy es profundo. Dígale al lado, no se maten trabajando para no gozar la vida. Dígase al lado. La Biblia dice en una parte de Proverbios, creo que dice, que más vale un pan con cariño que un bistec cebollado o algo así más fino, que un guiso sin amor. ¿Es así o no es así? Entonces lo más importante es el cariño. Llegamos tan estresados, dejamos que nos divida cualquier cosa en el hogar, en la amistad, en la comunidad, y dejamos que las fisuras del enemigo entren. San Pablo, creo que es San Pablo que dice, lo dice la Biblia, dice que la rabia no le llegue hasta la noche. ¿Cómo dice? Para que no le den lugar al diablo. A veces nosotros estamos tan estresados que tenemos malentendidos, nos maltratamos, Y entonces empezamos a darle vuelta eso en el corazón. Y lo guardamos para un día y para el otro y para el otro. ¿Y qué pasa con un pedazo de pescado cocinado que se guarda por mes y medio? ¿Eh? Diga al de lado, lo mismo que su alma cuando guarda rencor. Cuando le da lugar al diablo para que destruya el hogar. Entonces hoy Cristo nos dice, lo importante es atenderse, estar pendiente. Dice, Marta escogió lo mejor. Marta escogió el cariño, Marta escogió el hablar, el atender, el dar amor, y no se lo van a quitar. Pero también Marta estaba orando. Esta es otra cosa que yo aprendo aquí. Marta estaba escuchando del Señor. Y dice Jesús, no se lo van a quitar. ¿Por qué se lo van a quitar? Usted vino hoy a misa, ¿sí o no? En la casa le habrán dicho a los de la mañana, ¿por qué se fue para misa en vez de quedarse haciendo las arepas? Y ahora, hasta ahora, ¿por qué mi mamá va a misa ahora en vez de estar haciendo el almuerzo? Y cuando llega a la casa, ¿dónde estaba? En misa, otra vez. Y te reprochan que tú vengas a misa. Se lo reprochan, ¿sí o no? ¿Qué haces tú tanto en la iglesia? Llévate la hamaca, la cuelgas allá de dos columnas, en los ventiladores, y te vas a dormir para allá. Te quitan tu tiempo de rezar, tu tiempo de orar. A los mismos curas nos hacen daño con eso. Hay tardes que, días que yo digo, Dayano, hoy no atiendo a nadie, necesito rezar, necesito leer la palabra. Y la gente, ay, qué egoísta, el padre sí es flojo. ¿Flojo? Usted ve una bomba de gasolina que no se llena, ¿qué gasolina va a dar? ¿Es así o no es así? Pero uno mismo siente, no, yo debería estar atendiendo a esa señora. No, hoy no atiendo a nadie, hoy estoy con Dios. Claro, yo soy cura. Usted a lo mejor no se puede agarrar un día, dígale al lado, pero usted debe tener su ratico. Porque vamos a lo siguiente que yo veo en este evangelio. ¿Cómo recibimos al Señor? A mí me encanta ese cartel que ponen los evangélicos. Cristo viene. Ellos piensan nada más cuando va a venir para el final, pero sepa una cosa, dígale al lado, Cristo viene. ¿Cómo lo va a recibir usted? ¿Cuándo lo va a recibir? ¿Usted se imagina que Cristo venga? Sé que estás ahí. Yo sé que estás ahí dentro. Pero tú no lo escuchas, no le abres. Qué triste que la Biblia dice, repita conmigo, vino a los suyos y los suyos no lo recibieron. Marta lo recibió mal, pero por lo menos lo recibió. Y hay gente que no le abre la puerta al Señor. Él dice en Apocalipsis, repita conmigo, estoy a la puerta tocando. Si alguno me abre, entraré y compartiré con él. ¿Tú sabes lo que es que el Dios del cielo esté interesado en entrar en tu vida para compartir contigo? ¿Tú sabes lo que es que Dios del cielo quiera compartir contigo? Imagínense que mañana me llegara una carta que dijera, el Papa Francisco se quiere confesar con usted. Yo me muero de un infarto. Que el Papa Francisco quiera confesarse conmigo, hablar conmigo, compartir conmigo. No, yo me muero de un infarto. Pero Jesucristo, que es mil millones de veces más que el Papa y mucho más, quiere compartir conmigo. Y no le abro la puerta. Hace más o menos 3 siglos escribieron esto. ¿Qué tengo yo que mi amistad procuras? ¿Qué interés te mueve, Jesús mío? Que a mis puertas del invierno oscuras, que la nieve llegó, secó las llagas de tus plantas puras. O cuánto fueron mis entrañas duras, pues no te abrí. Qué extraño de varío, si por mi gratitud el hielo frío secó las llagas de tus plantas puras. Cuántas veces el ángel me decía, alma, asómate a la ventana y verás con cuánto amor llamar porfía. Y cuántas hermosuras soberanas, mañana la abriremos, respondía. Para lo mismo responder mañana. Y dile por favor, mirándole la cara que tienes al lado, ¿quién te dijo que tú tienes un mañana? Para decirle a Dios que le vas a abrir mañana, tú no sabes si tienes un mañana. Dios toca tu puerta hoy. Dios quiere comenzar una relación de intimidad contigo hoy. Dile al de al lado, tú puedes ser amigo de Dios desde hoy. Y Santa Teresa dice que orar no es más que estar con Él, compartir con Él, con el que sabemos que nos ama. Hay loros que rezan, yo los he visto en internet. Tan simpáticos los loros que rezan. ¡Alabaré, alabaré, alabaré! Esos loros no están nunca con Jesús. Porque se trata de estar con Él. Dígale, usted puede rezar 10 rosarios y nunca estar con Jesús. Esa es la oración. Eso es lo que hace que un cristiano resplandezca. Dígale, porque dime con quién andas. Dime con quién andas y te diré a qué hueles. Le voy a revelar aquí a los hombres un secreto de las mujeres. Yo me crié con 5 hermanas, están por aquí hoy. Y ella, yo le descubrí los secretos. Cuando el pobre hombre viene cansado de trabajar para la casa de la calle, la mujer finge que lo recibe con un beso. Ella no lo recibe con un beso, que es lo que él pretende. Ella no hace así. Así hace el pobre hombre, que es un inocente. La mujer hace así. Y ya tiene una procesadora, ¿no? Y si por ahí huele a Poisson de París, usted está fregado. Si ella reconoce alguna colonia rara por ahí, usted se fregó ese día. Dime con quién andas y te diré a qué hueles. Dile al de al lado, si andas con Jesús, olerás a Jesús. La madre Teresa de Calcuta, todos los días después de la comunión, le decía a Jesús una oración que empieza diciendo: Señor, ayúdame a esparcir por todas partes tu fragancia. Y la madre Teresa de Calcuta esparció por el universo entero la fragancia de Jesús. Amén. Pero esa mujer que recogía leprosos llenos de gusanos, moribundos, y se los echaba al hombro y los llevaba a su casa, le sacaba los gusanos, los limpiaba y los ayudaba a morir dignamente, pasaba horas diarias de oración. Y sabía que sin esas horas de oración no podía hacer la labor que tenía que hacer. Y dígale al lado, tú tienes una misión, pero sin orar no la vas a cumplir. Fíjate que el mismo Jesús, nuestro Señor, nuestro poderoso Señor, que lo podía todo, que era perfecto, Él tenía una misión enorme, el Redentor de los hombres. Y sin embargo, nuestro Señor se iba de madrugada a estar con su Padre. Y pasamos unos ratos con el Padre tan intenso que le decían los apóstoles: Señor, enséñanos a orar. Pero se dan cuenta de cómo se transformaba Jesús y cómo encontraba fuerza en esos ratos de intimidad con Dios. Y Moisés es proverbial y se sabe en la Biblia que cuando estaba un rato largo con Dios, al bajar le brillaba el rostro. Y el desgraciado, el bandido, se puso un velo como Mahoma. Mahoma y Moisés usaban un velo. Y era para qué, para que no se dieran cuenta cuando no había estado con el jefe. Y por eso San Pablo dice: nosotros no usamos un velo, a cara descubierta nos vemos con Él. Y a medida que nos vamos viendo con Él, nos transformamos en Él. Usted agarra una persona jipata, como una rana platanera, y la pone frente a un bombillo rojo, ¿y cómo se ve? Rosadito, como estoy yo. ¿Eh? Agarra una persona rosada como yo y le pone un bombillo verde, ¿cómo se ve? Enfermo. Dígale, ¿delante de qué bombillo estás tú? ¿Delante de qué bombillo pasas tú? ¿Cómo se te ve a ti? Tú reflejas cuando eres una persona que ora, cuando eres una persona que no oras. Dígale, un cristiano que no ora es un bistec sin sal. Dígaselo. Eso es como comerse un poco de corcho de anime, eso no vale la pena. Y eso viene, y usted puede orar en muchos. Ahora la gente hace deporte, sale a caminar, se monta en la bicicleta, dígale al lado, ore ahí. Y eso te va a ir transformando en Él, acoger al Señor. Otra cosa que yo me he preguntado en este fin de semana con ese evangelio es si en nuestro hogar hemos acogido al Señor. ¿Ustedes han acogido al Señor en su hogar, sí o no? ¿Qué lugar ocupa Jesús en tu casa? Antiguamente, en las casas todas de los venezolanos, Uno entraba y en la sala lo primero que vi era un cuadro del corazón de Jesús del tamaño del Padre Roberto, ¿sí o no? Y le ponían una repecita para prender la vela y unos santicos ahí. Ahora usted entra en la casa o no ve nada o ve un pantalla negra plana de eso, ¿sí o no? Para ver los futbolistas en tamaño real. Y eso sustituyó al corazón de Jesús. ¿Y dónde está el corazón de Jesús? En el cuarto de la abuela. Cuando la abuela se muere, ¿a quién le dan el corazón de Jesús? Al Padre Roberto. Yo tengo como 20. Tengo como una colección ahí de todos los tamaños. Ahí se murió mi abuela, para la parroquia. No. Yo no digo que ponga un cuadro grande del corazón de Jesús, pero diga al de lado, su casa tiene que notarse que es cristiana. Fíjense, en Europa quitaron los crucifijos de las escuelas y ahora los musulmanes los están invadiendo. Los musulmanes que van a quitar el Corán de su casa. ¿Es así o no es así? Porque cada casa musulmana está regida por el Corán. Ellos guardan el ayuno del Ramadán, hacen todas esas cosas, descansan los viernes, no comen cochino. En cambio, los católicos, ¿cuáles son nuestras costumbres? Ir a misa el domingo. ¿Cuántos en tu familia van a misa el domingo? Nosotros. Ajá. ¿Y los demás? Si se le ocurre un día venir a misa el domingo a todo el trigal, eso van a decir, ¿qué es eso? Llegó la harina. Es gratis. No sé qué pasó allá. ¿Ah? No cabríamos. Pues van a decir, el trigal es Cúcuta. Está lleno la gente para allá así. Un solo día que se le ocurriera a todos los católicos ir a misa en trigal. ¿Ah? Hemos dejado al Señor a un lado. Hemos sacado al Señor. Dígale al lado, no le damos su lugar al Señor. Porque imagínense el nombre, el Señor. El Señor no es lo mismo. A mí me gusta mucho que en inglés es distinto. Mister es cualquiera. Mister Sipol. Pero Lord, Lord es el dueño, es el Señor. Jesús is the Lord. No dice Jesús is the Mister. Jesucristo es el Señor. Dígale al lado, el jefe de la casa y el jefe de tu vida. ¿Cuántas muchachas, por eso les va tan mal, cuando se van a casar se preguntan, Señor, ¿a ti te agrada este tipo? Porque a mí me gusta. ¿Cuántos muchachos antes de casarse dicen, Señor, ¿tú estás de acuerdo en mi relación con esta mujer, como la estamos llevando? ¿Cuántos novios dicen, vamos a llevar nuestro noviazgo delante del Señor? ¿Cuántos cuando van a escoger su profesión, abrir un negocio, se preguntan si eso es del agrado del Señor? Yo recuerdo una muchacha que la familia estaba pero mal, y eran los tiempos buenos, pero estaban mal, mal, mal. No tenían trabajo, no tenían dinero, yo los tenía que ayudar. Y le consigo un trabajo a la muchacha en un negocio, en una panadería. Pero esa panadería, además de cigarros, que tampoco son buenos, pero ella no era tan fanática para negarse por allí, pero había otra cosa que vendían que era más pecado. No lo voy a decir porque estamos en televisión aquí, niño. De paso, feliz día del niño. A los niños están todos afuera en la catequesis. Pero entonces esta muchacha, cuando ve que van a vender una cosa que era pecado, ella le dice al jefe, mire, yo puedo vender de todo, pero yo no despacho eso. Y el jefe le dijo, no, a mí me conviene una empleada que pueda hacer de todo, así que chao. Y me llegó. Y yo, ¿cómo te fue el primer día? Me votaron. ¿Por qué? Pues no quise vender tal cosa. Y yo, bien hecho, bien votada está, bien hiciste, Dios te va a bendecir, porque estás haciendo lo que el Señor te pide. Aquí tienes otra ayudita para pasar una semana más. Y no vaya a creer que yo ayudo a todo el mundo, eso era cuando yo podía. No vaya después de la misa, mire padre, yo también estoy. Y entonces la ayudé, después se consiguió otro trabajo. ¿Dónde está ella hoy? Hoy está casada, tremenda empresa, que ayuda a toda su familia. Dígale al lado, Dios la bendijo. Porque Dios bendice al fiel, al que le es fiel. Pero el que agarra sus propios caminos y se aleja del Señor, mal va, mal va. Tú no tienes que confiar en Él, porque hay momentos en que aceptar a Jesús como el Señor de mi propia vida va a ir contra mis intereses, va a ir contra lo que a mí me parece. ¿Y dónde hemos puesto al Señor? ¿Cuándo le preguntamos al Señor, Señor, tú estás de acuerdo con esto? Porque tú eres mi dueño. Dile al lado, la Biblia dice que tú fuiste comprado a precio. Y Cristo dice: si alguno me ama, mi Padre lo amará, y vendremos a él y haremos de él nuestra morada. Y el que me ama cumple mis mandamientos. Dígale al lado, por lo menos se esfuerza por cumplirlo. Ustedes se imaginan a esta misma Venezuela, a esta misma América Latina, si Jesús fuera el Señor, si desde los presidentes hasta el último dijeran: yo no hago nada que no le agrade a Jesucristo, ¿no es verdad? Que nadie bachaqueara. No, como yo voy a vender esto aprovechándome de la necesidad de mi hermano. Que nadie vendiera droga. Que nadie se robara nada. No, como voy a tocar yo eso, es ajeno. ¿Qué sería este país? Yo lo vuelvo a decir, nadie me escucha. El problema de este país y de todos los países de América Latina y de todos los países del mundo no es otro que hemos abandonado a nuestro Dios. Hemos abandonado los mandamientos de nuestro Señor. Y vivimos en una cultura de cada uno haga lo que le da la gana. Como vaya viniendo, vamos viendo. Cada uno busca su propio provecho a costa de todo. ¿Estoy diciendo mentiras? ¿Y cómo puede haber progreso y desarrollo cuando uno está en esa situación? Aquí hace falta una gran renovación espiritual. Y eso yo creo que no hay ningún hombre que lo pueda hacer. Eso nada más lo puede hacer el Espíritu Santo de Dios. Él es el único. Y por eso es que cuando uno dice hay que orar por Venezuela, hay que entender lo que eso significa. Porque la gente piensa que orar por Venezuela es que una noche va a venir el hada madrina de Disney y va a tocar con unas varitas así las calles y ¡fling! Todo se va a arreglar. No. Orar es para que venga el Espíritu Santo de Dios y nosotros, uno por uno, nos decidamos a servir al Señor. Una vez le preguntaron a la Madre Teresa de Calcuta, que es la santa más grande del siglo XX, ¿qué cambiaría usted en la iglesia? Se quedó pensando y dijo: a mí. Porque lo demás no lo puedo cambiar, pero a mí sí me puedo cambiar. Yo le pregunto a usted, ¿qué cambiaría usted en Venezuela? ¿Qué cambiaría usted en su familia? Diga el del lado, cámbiese usted. ¿Qué es lo único que puede cambiar de verdad? Y usted verá el resultado de la bendición. En esta misa hemos leído cómo Abraham acogió al Señor. Abraham, cuando el Señor lo visitó en la figura de tres hombres, les preparó de todo, le mandó a hacer pan, pan árabe. Les preparó queso, les preparó leche y les preparó un ternero. Se lo sirvió y se paró al lado como si fuera un mesonero a servirle a Dios que había llegado a su casa. Le sirvió bien. Y el resultado fue que el Señor le dice: ¿dónde está tu mujer? Dentro de la carpa, porque la pobre vieja no podía coger frío, tenía 95 años. Yo me imagino a la viejita como un ovillo allá adentro, nada más con la oreja para escuchando la conversación de los que están afuera. Y Dios le dice: me has acogido bien, Abraham. El año que viene tu mujer estará preñada. La vieja. Dice la Biblia que se rió. Y Dios levantó la cortina y dijo: no te rías, ya no me estás riendo. Y se le cayó la plancha. Yo sé por qué se reía. Ella pensaría: Abraham, ya tiene 100 años. Y yo, el Señor dijo específicamente, estará amamantando a su hijo. Cuando ella vio esas chancletas que le quedaban ya después de 95 años, que voy a amamantar yo. Y lo amamantó. Al tiempito le empezó a crecer el vientre y ya pensó que era un tumor terminal que tenía ahí. Pero la esclava le dice: señora Sara, ese tumor se mueve. Díganle al lado, servirle a Dios trae bendición. Fíjate que la gente busca la felicidad donde no está. A veces pegamos gritos: si tuviéramos real, seríamos felices. Si no me hubiera casado contigo, sería feliz. Y si me hubiera casado con Mamerta, sería millonario. Si estuviera en otro país, sería feliz. Y nada de eso es lo que hace feliz al hombre. Jesucristo dice en la Biblia, y Cristo es la verdad, lo que hace feliz a un hombre es escuchar la palabra de Dios y seguirla. Palabra de Dios. Eso lo dijo nada más y nada menos que nuestro Señor Jesucristo. Escuchar. a Dios, y para escuchar a Dios necesitamos una relación con Él y hacer lo que Él pide. ¿Y por qué somos infelices? Primero, porque no lo escuchamos, ni siquiera lo atendemos, y porque hacemos lo que nos da la gana. Una cultura de que yo hago lo que me da la gana, yo hago lo que le da la gana a Dios. Ahí donde está usted, en el matrimonio donde está, en la empresa donde está, en el país donde usted está, usted puede ser feliz viviendo la palabra de Dios. Hoy el Señor te pregunta, ¿cómo me acoges a mí? ¿Cómo me estás acogiendo? Y me encanta que Abraham acogió a Dios en tres peregrinos, y Marta y María acogieron a Jesús hombre. Dígale al lado, se acoge a Dios acogiendo al hermano. Dígale al lado, no sea persona de puerta cerrada, porque Dios siempre viene escondido. Dios viene escondido. A mí me gusta mucho una cosa que leí una vez, era de San Francisco, pero yo se la aplica a Jesucristo. La leí en un libro que decía, ¿qué harías tú si Jesucristo tocara la puerta de tu casa? ¿Qué harías tú si Jesucristo tocara la puerta de tu casa? La persona contestó, yo no quisiera que Jesús tocara nunca la puerta de mi casa. Y yo estoy de acuerdo con ella. Yo no quisiera que Jesucristo nunca tocara la puerta de mi casa. Yo quisiera que Cristo tuviera la llave de mi casa y que entrara cuando quisiera. Dígale al lado, regálele la llave. Yo anoche estaba orando con este evangelio, pues como se fue la luz, cuando se va la luz ya yo no reniego, sino que me voy para la terraza y me pongo a rezar. Pero yo no puedo dormir sin un aparato que es eléctrico para las neas del sueño. Entonces yo agarré las llaves de mi casa. Señor, yo quisiera que estas llaves representaran las llaves de mi corazón, las llaves de mi vida, las llaves de mi trabajo, de mi tiempo. Entra tú, Señor, cuando quieras. Que sea yo el que tenga que tocar la puerta para entrar en mi casa, porque el dueño eres tú. Yo te entrego las llaves de mi vida. Yo quiero que tú me hables duro, me enseñes, Señor, me digas lo que tengo que hacer, y si algo te desagrada, vamos a sacarlo, aunque me cueste la vida y aunque me cueste llanto, como dice el salmo, la canción, el bolero. Lo que le desagrade al Señor hay que sacarlo de allí. Había una muchacha que descubrió que tenía una amiga que era tóxica. Siempre que venía, estás gorda, vas a perder el marido, entonces está mal decorado, tú no tienes gusto, esos niños están tan mal criados, yo veo que tú no les pones firmeza, a ti te falta ternura, esta salsa le falta algo como jengibre, jengibre. Ya cada vez que se iba la amiga le iban saliendo los cuernos de ganas de matarla. Entonces la mejor forma que tuvo para que no volviera más nunca, ¿sabes cuál fue? Que descubrió que la tipa era alérgica al cardamomo. Fue a donde los árabes, compró un kilo de cardamomo, lo sancochó, lo metió en el spray ese de la ropa de planchar y echó cardamomo por toda la casa. Cuando llegó la amiga le picaron los ojos. ¡Ay, me voy, me voy! Gracias a Dios se libró. Miren la cara al de al lado. Ese le echa cardamomo a Cristo. Como sabe que el Señor no es tóxico, pero el Señor viene y te pide y te cambia y no te deja donde tú estás. Y a veces el Señor es incómodo, porque un Cristo que sea cómodo en todo, ese es inventado suyo. El Cristo de verdad que es mío, que yo conocí hace 40 años, no me deja tranquilo. No me deja tranquilo. Siempre encuentra algo que tengo que cambiar. Para eso me tienen este taller. Pero no me deja como estoy nunca. Entonces uno echa cardamomo, que es aquello que uno sabe que al Señor es alérgico y aleja al Señor. Más bien échele cardamomo al diablo. El diablo es alérgico a la humildad. El diablo es alérgico a la pureza. El diablo es alérgico a la bondad. Échele para que se aleje. Pero al Señor acójalo. Al Señor acójalo con todo el cariño. Más bien, a mí me gusta el olor a uvas. A mí me encanta el olor a uvas. De todos los olores así ambientales, el que más me gusta es el olor a uvas. Ya pueden regalarme ambientadores y velas con olor a uvas. Y entonces, si usted quiere que yo me sienta bien, prenda la velita, que salga ese olor a uva cuando llego. Ay, qué bien se siente aquí. Ponga la humildad, ponga el amor, atraiga a Jesucristo, el amor y a Dios. Esta vida es para eso. Jesucristo, estoy seguro que Marta sabía todo lo que le gustaba al Señor y se afanaba de ponerlo en su casa para que cuando el Señor viniera se sintiera de maravilla. Yo lo invito a usted y me invito yo mismo a ser buenos hospedando a Dios. ¿Te imaginas lo que es que significa que Dios viene? Pobrecito. Cuando nació en Belén, no había lugar para él en la casa y lo mandaron al establo. Vino a los suyos y los suyos no lo recibieron. Cuando andaba por los caminos, un muchacho le dijo: Señor, me voy contigo. Y se volteó y le dijo: mire, se viene conmigo, sepa lo que le espera. Las zorras tienen huecos donde meterse y los pájaros tienen nido. Yo no tengo una piedra donde recostar la cabeza. Eso significa: no me dan un lugar para caerme muerto. Y al final, la carta a los Hebreos dice: caminemos detrás de Cristo, que fue humillado por nuestros pecados y fue expulsado fuera de la ciudad para ser asesinado. Usted ve al Nazareno cargando la cruz. ¿Por qué no lo mataron en Jerusalén? No, lo sacaron fuera, fuera de las murallas. Lo botaron de la ciudad y lo mataron afuera. Tenemos un Dios rechazado. Y ese Dios nos dice hoy: toco tu puerta. Y quiero terminar finalmente hablando un momentico de la comunión. Cuando comulgamos, ¿cómo recibimos al Señor? ¿Cómo nos esmeramos? Yo veo gente que está en la cola de la comunión y saludando. De broma sacan el celular para ver WhatsApp. Y entonces uno tiene que ir atento. A mí me enseñaron así las monjas. Yo me distraía en la cola de la comunión y me devolvía y me sentaba y no comulgaba, porque voy a recibir al Señor. Y cuando lo reciben, muchas personas se sientan que hay que terminar rápido porque hoy vamos a comer en la casa, ¿sí? Montaron la sopa. Hay que no hayan puesto apio, pero la última fue puro apio. Oremos, amén. No, ¿se acuerdan cómo era antes? Que la gente comulgaba y se iba a su puesto y se arrodillaba y cerraba los ojos y se quedaba después de la misa un ratico: gracias, Señor, que viniste a mi corazón. Dígale al lado: porque la comunión viene de verdad. Dígale al lado: eso no son galletitas. En estos días trajeron un niño a darme la paz y después se montó y que: galleta, yo quiero galleta. Y metí la mano, muchachito. Dios, tan bello, Dios lo guarde. No son galletitas, es el mismo Jesucristo. Entonces vamos a recibirlo y vamos a recibirlo con fe. Dígale al lado: porque Él viene con bendición. Pero no lo recibas por interés.
19: Para los que servimos a Dios y a la iglesia en la voz de Jesús, es un gran gozo que tú hayas recibido el don de la palabra de Dios. Y esperamos que dé mucho fruto en tu vida y en tu corazón. Y te bendigo en el nombre del Padre, del Hijo y del Espíritu Santo. Amén.

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9: Oración por la paz. Señor Jesús, tú eres nuestra paz. Mira nuestra patria dañada por la violencia y dispersa por el miedo y la inseguridad. Consuela el dolor de quienes sufren. Da acierto a las decisiones de quienes nos gobiernan. Toca el corazón de quienes olvidan que somos hermanos y provocan sufrimiento y muerte. Dales el don de la conversión. Protege a las familias, a nuestros niños, adolescentes y jóvenes, a nuestros pueblos y comunidades, que como discípulos misioneros tuyos, ciudadanos responsables, sepamos ser promotores de justicia y de paz, para que en ti nuestro pueblo tenga vida digna. Amén. Santa María de Guadalupe, Reina de la Paz, ruega por nosotros.
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0: vamos a considerar los misterios gloriosos.
1: Reflexionen y tengan siempre ante los ojos de la mente la gran humildad de la Madre de Dios y Madre Nuestra. En la medida en que crecían en ella los dones del cielo, ahondaba cada vez más en la humildad.
0: Primer misterio glorioso, la resurrección de Jesús.
1: Padre nuestro que estás en el cielo, santificado sea tu nombre. Venga a nosotros tu reino. Hágase tu voluntad en la tierra como en el cielo.
2: Danos hoy nuestro pan de cada día. Perdona nuestras ofensas, como también nosotros perdonamos a los que nos ofenden. No nos dejes caer en la tentación y líbranos del mal. Amén.
0: En verdad os digo que estaréis tristes, pero vuestra tristeza se convertirá en gozo.
3: Dios te salve María, llena eres de gracia, el Señor es contigo. Bendita tú eres entre todas las mujeres y bendito es el fruto de tu vientre, Jesús.
4: Santa María, Madre de Dios, ruega por nosotros pecadores, ahora y en la hora de nuestra muerte. Amén.
0: Pues yo volveré a veros y vuestro corazón se alegrará y nadie os podrá quitar vuestra alegría.
3: Dios te salve María, llena eres de gracia, el Señor es contigo. Bendita tú eres entre todas las mujeres y bendito es el fruto de tu vientre, Jesús.
4: Santa María, Madre de Dios, ruega por nosotros pecadores, ahora y en la hora de nuestra muerte. Amén.
0: El primer día de la semana, muy de mañana, volvieron al sepulcro llevando los aromas que habían preparado.
3: Dios te salve María, llena eres de gracia, el Señor es contigo. Bendita tú eres entre todas las mujeres y bendito es el fruto de tu vientre, Jesús.
4: Santa María, Madre de Dios, ruega por nosotros pecadores, ahora y en la hora de nuestra muerte. Amén.
0: Y he aquí que un ángel del Señor bajó del cielo, quitó la piedra y se sentó sobre ella.
3: Dios te salve María, llena eres de gracia, el Señor es contigo. Bendita tú eres entre todas las mujeres y bendito es el fruto de tu vientre, Jesús.
4: Santa María, Madre de Dios, ruega por nosotros pecadores, ahora y en la hora de nuestra muerte. Amén.
0: Habló el ángel y dijo a las mujeres: sé que buscáis a Jesús el crucificado, no está ya aquí.
3: Dios te salve María, llena eres de gracia, el Señor es contigo. Bendita tú eres entre todas las mujeres y bendito es el fruto de tu vientre, Jesús.
4: Santa María, Madre de Dios, ruega por nosotros pecadores, ahora y en la hora de nuestra muerte. Amén.
0: Ha resucitado, venid y ved el lugar donde estaba.
3: Dios te salve María, llena eres de gracia, el Señor es contigo. Bendita tú eres entre todas las mujeres y bendito es el fruto de tu vientre, Jesús.
4: Santa María, Madre de Dios, ruega por nosotros pecadores, ahora y en la hora de nuestra muerte. Amén.
0: Él os precederá en Galilea, allí lo veréis.
3: Dios te salve María, llena eres de gracia, el Señor es contigo. Bendita tú eres entre todas las mujeres y bendito es el fruto de tu vientre, Jesús.
4: Santa María, Madre de Dios, ruega por nosotros pecadores, ahora y en la hora de nuestra muerte. Amén.
0: Y ellas salieron a prisa del sepulcro, con asombro y gran gozo.
3: Dios te salve María, llena eres de gracia, el Señor es contigo. Bendita tú eres entre todas las mujeres, y bendito es el fruto de tu vientre, Jesús.
4: Santa María, Madre de Dios, ruega por nosotros pecadores, ahora y en la hora de nuestra muerte. Amén.
0: Yo soy la resurrección y la vida. Quien cree en mí, aunque muera, vivirá.
3: Dios te salve María, llena eres de gracia, el Señor es contigo. Bendita tú eres entre todas las mujeres y bendito es el fruto de tu vientre, Jesús.
4: Santa María, Madre de Dios, ruega por nosotros pecadores, ahora y en la hora de nuestra muerte. Amén.
0: Y todo aquel que vive y cree en mí, no morirá jamás.
3: Dios te salve María, llena eres de gracia, el Señor es contigo. Bendita tú eres entre todas las mujeres y bendito es el fruto de tu vientre, Jesús.
4: Santa María, Madre de Dios, ruega por nosotros pecadores, ahora y en la hora de nuestra muerte. Amén.
1: Gloria al Padre, al Hijo y al Espíritu Santo.
2: Como era en el principio, ahora y siempre, por los siglos de los siglos. Amén.
1: María, Madre de Gracia, Madre de Misericordia.
2: En la vida y en la muerte, ampáranos, Gran Señora.
0: Segundo misterio glorioso, la ascensión de Jesús.
1: Padre nuestro que estás en el cielo, santificado sea tu nombre. Venga a nosotros tu reino. Hágase tu voluntad en la tierra como en el cielo.
4: Danos hoy nuestro pan de cada día, perdona nuestras ofensas, como también nosotros perdonamos a los que nos ofenden. No nos dejes caer en la tentación y líbranos del mal. Amén.
0: Le dice Jesús: vete donde mis hermanos y diles: subo a mi Padre y vuestro Padre, a mi Dios y vuestro Dios.
3: Dios te salve María, llena eres de gracia, el Señor es contigo. Bendita tú eres entre todas las mujeres y bendito es el fruto de tu vientre, Jesús.
4: Santa María, Madre de Dios, ruega por nosotros pecadores,
5: ahora y en la hora de nuestra muerte. Amén.
0: Jesús los guió hasta cerca de Betania y alzando las manos los bendijo.
6: Dios te salve María, llena eres de gracia, el Señor es contigo. Bendita tú eres entre todas las mujeres y bendito es el fruto de tu vientre Jesús.
5: Santa María, Madre de Dios, ruega por nosotros pecadores, ahora y en la hora de nuestra muerte. Amén.
0: Todo poder me ha sido dado en el cielo y en la tierra.
6: Dios te salve María, llena eres de gracia, el Señor es contigo. Bendita tú eres entre todas las mujeres y bendito es el fruto de tu vientre Jesús.
5: Santa María, Madre de Dios, ruega por nosotros pecadores, ahora y en la hora de nuestra muerte. Amén.
0: Id pues, y haced discípulos a todas las gentes.
6: Dios te salve María, llena eres de gracia, el Señor es contigo. Bendita tú eres entre todas las mujeres y bendito es el fruto de tu vientre Jesús.
5: Santa María, Madre de Dios, ruega por nosotros pecadores, ahora y en la hora de nuestra muerte. Amén.
0: Bautizándolas en el nombre del Padre, del Hijo y del Espíritu Santo.
6: Dios te salve María, llena eres de gracia, el Señor es contigo. Bendita tú eres entre todas las mujeres y bendito es el fruto de tu vientre Jesús.
5: Santa María, Madre de Dios, ruega por nosotros pecadores, ahora y en la hora de nuestra muerte. Amén.
0: Enseñándoles a observar todo cuanto os he mandado.
6: Dios te salve María, llena eres de gracia, el Señor es contigo. Bendita tú eres entre todas las mujeres y bendito es el fruto de tu vientre Jesús.
5: Santa María, Madre de Dios, ruega por nosotros pecadores, ahora y en la hora de nuestra muerte. Amén.
0: Quien creyere y fuere bautizado será salvo.
6: Dios te salve María, llena eres de gracia, el Señor es contigo. Bendita tú eres entre todas las mujeres y bendito es el fruto de tu vientre Jesús.
5: Santa María, Madre de Dios, ruega por nosotros pecadores, ahora y en la hora de nuestra muerte. Amén.
0: Yo estaré con vosotros siempre, hasta la consumación de los siglos.
6: Dios te salve María, llena eres de gracia, el Señor es contigo. Bendita tú eres entre todas las mujeres, y bendito es el fruto de tu vientre Jesús.
5: Santa María, Madre de Dios, ruega por nosotros pecadores, ahora y en la hora de nuestra muerte. Amén.
0: Dicho esto, fue elevándose, y tras una nube, lo perdieron de vista.
6: Dios te salve María, llena eres de gracia, el Señor es contigo. Bendita tú eres entre todas las mujeres y bendito es el fruto de tu vientre Jesús.
5: Santa María, Madre de Dios, ruega por nosotros pecadores, ahora y en la hora de nuestra muerte. Amén.
0: Y el Señor Jesús fue llevado al cielo y está sentado a la derecha del Padre.
6: Dios te salve María, llena eres de gracia, el Señor es contigo. Bendita tú eres entre todas las mujeres y bendito es el fruto de tu vientre Jesús.
5: Santa María, Madre de Dios, ruega por nosotros pecadores, ahora y en la hora de nuestra muerte. Amén.
6: Gloria al Padre, al Hijo y al Espíritu Santo.
5: Como era en el principio, ahora y siempre, por los siglos de los siglos. Amén.
1: Sagrado Corazón de Jesús,
5: en vos confío.
0: Tercer misterio glorioso, la venida del Espíritu Santo.
1: Padre nuestro que estás en el cielo, santificado sea tu nombre, venga a nosotros tu reino, hágase tu voluntad en la tierra como en el cielo.
4: Danos hoy nuestro pan de cada día, perdona nuestras ofensas, como también nosotros perdonamos a los que nos ofenden. No nos dejes caer en la tentación y líbranos del mal. Amén.
0: Jesús sopló sobre ellos y les dijo, recibid el Espíritu Santo.
6: Dios te salve María, llena eres de gracia, el Señor es contigo. Bendita tú eres entre todas las mujeres y bendito es el fruto de tu vientre Jesús.
5: Santa María, Madre de Dios, ruega por nosotros pecadores, ahora y en la hora de nuestra muerte. Amén.
0: A quienes perdonéis los pecados, les quedarán perdonados. A quienes se los retengáis, les quedarán retenidos.
6: Dios te salve María, llena eres de gracia, el Señor es contigo. Bendita tú eres entre todas las mujeres y bendito es el fruto de tu vientre Jesús.
5: Santa María, Madre de Dios, ruega por nosotros pecadores, ahora y en la hora de nuestra muerte. Amén.
0: Cuando llegó el día de Pentecostés, se hallaban todos juntos en un mismo lugar.
6: Dios te salve María, llena eres de gracia, el Señor es contigo. Bendita tú eres entre todas las mujeres y bendito es el fruto de tu vientre Jesús.
5: Santa María, Madre de Dios, ruega por nosotros pecadores, ahora y en la hora de nuestra muerte. Amén.
0: Y de repente vino del cielo un ruido, como de viento que soplaba con ímpetu, que llenó la casa donde estaban reunidos.
6: Dios te salve María, llena eres de gracia, el Señor es contigo. Bendita tú eres entre todas las mujeres y bendito es el fruto de tu vientre Jesús.
5: Santa María, Madre de Dios, ruega por nosotros pecadores, ahora y en la hora de nuestra muerte. Amén.
0: Y se les aparecieron lenguas como de fuego, posándose sobre cada uno de ellos.
6: Dios te salve María, llena eres de gracia, el Señor es contigo. Bendita tú eres entre todas las mujeres y bendito es el fruto de tu vientre Jesús.
7: Santa María, Madre de Dios, ruega por nosotros pecadores, ahora y en la hora de nuestra muerte. Amén.
0: Todos fueron entonces llenos del Espíritu Santo y se pusieron a hablar de las maravillas de Dios.
8: Dios te salve María, llena eres de gracia, el Señor es contigo. Bendita tú eres entre todas las mujeres y bendito es el fruto de tu vientre, Jesús.
7: Santa María, Madre de Dios, ruega por nosotros pecadores, ahora y en la hora de nuestra muerte. Amén.
0: En aquel entonces había en Jerusalén judíos devotos provenientes de todas las naciones que hay bajo el cielo.
8: Dios te salve María, llena eres de gracia, el Señor es contigo. Bendita tú eres entre todas las mujeres y bendito es el fruto de tu vientre, Jesús.
7: Santa María, Madre de Dios, ruega por nosotros pecadores, ahora y en la hora de nuestra muerte. Amén.
0: Entonces Pedro, poniéndose de pie junto a los once, levantó su voz y les habló.
8: Dios te salve María, llena eres de gracia, el Señor es contigo. Bendita tú eres entre todas las mujeres y bendito es el fruto de tu vientre, Jesús.
7: Santa María, Madre de Dios, ruega por nosotros pecadores, ahora y en la hora de nuestra muerte. Amén.
0: Arrepentíos y bautizaos, y recibiréis el don del Espíritu Santo.
8: Dios te salve María, llena eres de gracia, el Señor es contigo. Bendita tú eres entre todas las mujeres, y bendito es el fruto de tu vientre, Jesús.
7: Santa María, Madre de Dios, ruega por nosotros pecadores, ahora y en la hora de nuestra muerte. Amén.
0: Y aquellos que aceptaron sus palabras fueron bautizados, y se sumaron en ese día cerca de 3,000 almas.
8: Dios te salve María, llena eres de gracia, el Señor es contigo. Bendita tú eres entre todas las mujeres, y bendito es el fruto de tu vientre, Jesús.
7: Santa María, Madre de Dios, ruega por nosotros pecadores, ahora y en la hora de nuestra muerte. Amén.
9: Gloria al Padre, al Hijo y al Espíritu Santo.
10: Como era en el principio, ahora y siempre, por los siglos de los siglos. Amén.
11: María, Madre de Gracia, Madre de Misericordia.
12: En la vida y en la muerte, ampáranos, Gran Señora.
0: Cuarto misterio glorioso, la Asunción de María.
13: Padre nuestro que estás en el cielo, santificado sea tu nombre, venga a nosotros tu reino, hágase tu voluntad en la tierra como en el cielo.
14: Danos hoy nuestro pan de cada día, perdona nuestras ofensas, como también nosotros perdonamos a los que nos ofenden. No nos dejes caer en la tentación y líbranos del mal. Amén.
0: Bendita eres, oh hija del Altísimo, sobre todas las mujeres de la tierra.
8: Dios te salve María, llena eres de gracia, el Señor es contigo. Bendita tú eres entre todas las mujeres y bendito es el fruto de tu vientre, Jesús.
7: Santa María, Madre de Dios, ruega por nosotros pecadores, ahora y en la hora de nuestra muerte. Amén.
0: Porque Él ha hecho hoy tan célebre tu nombre, que no cesarán nunca jamás de proclamar tus alabanzas.
8: Dios te salve María, llena eres de gracia, el Señor es contigo. Bendita tú eres entre todas las mujeres y bendito es el fruto de tu vientre, Jesús.
7: Santa María, Madre de Dios, ruega por nosotros pecadores, ahora y en la hora de nuestra muerte. Amén.
0: En todos los pueblos que oyeron mencionar tu nombre, será glorificado por causa tuya el Dios de Israel.
8: Dios te salve María, llena eres de gracia, el Señor es contigo. Bendita tú eres entre todas las mujeres y bendito es el fruto de tu vientre, Jesús.
7: Santa María, Madre de Dios, ruega por nosotros pecadores, ahora y en la hora de nuestra muerte. Amén.
0: Tú eres la gloria de Jerusalén, tú, alegría de Israel, tú, la honra de nuestro pueblo.
8: Dios te salve María, llena eres de gracia, el Señor es contigo. Bendita tú eres entre todas las mujeres y bendito es el fruto de tu vientre, Jesús.
7: Santa María, Madre de Dios, ruega por nosotros pecadores, ahora y en la hora de nuestra muerte. Amén.
0: Hazme ver tu rostro, déjame oír tu voz, porque tu voz es dulce y tu rostro encantador.
8: Dios te salve María, llena eres de gracia, el Señor es contigo. Bendita tú eres entre todas las mujeres y bendito es el fruto de tu vientre, Jesús.
7: Santa María, Madre de Dios, ruega por nosotros pecadores, ahora y en la hora de nuestra muerte. Amén.
0: Entonces abrió el templo de Dios en el cielo y surgieron relámpagos y truenos.
8: Dios te salve María, llena eres de gracia, el Señor es contigo. Bendita tú eres entre todas las mujeres y bendito es el fruto de tu vientre, Jesús.
7: Santa María, Madre de Dios, ruega por nosotros pecadores, ahora y en la hora de nuestra muerte. Amén.
0: Y una gran señal apareció en el cielo, una mujer vestida con rayos de sol.
8: Dios te salve María, llena eres de gracia, el Señor es contigo. Bendita tú eres entre todas las mujeres y bendito es el fruto de tu vientre, Jesús.
7: Santa María, Madre de Dios, ruega por nosotros pecadores, ahora y en la hora de nuestra muerte. Amén.
0: Y la luna bajo sus pies y sobre su cabeza una corona de 12 estrellas.
8: Dios te salve María, llena eres de gracia, el Señor es contigo. Bendita tú eres entre todas las mujeres y bendito es el fruto de tu vientre, Jesús.
15: Santa María, Madre de Dios, ruega por nosotros pecadores, ahora y en la hora de nuestra muerte. Amén.
0: Toda hermosa entra la hija del rey, vestida de tela de oro.
6: Dios te salve María, llena eres de gracia, el Señor es contigo. Bendita tú eres entre todas las mujeres, y bendito es el fruto de tu vientre Jesús.
15: Santa María, Madre de Dios, ruega por nosotros pecadores, ahora y en la hora de nuestra muerte. Amén.
0: Elevad a Dios un cántico nuevo, porque ha hecho cosas admirables.
6: Dios te salve María, llena eres de gracia, el Señor es contigo. Bendita tú eres entre todas las mujeres, y bendito es el fruto de tu vientre Jesús.
15: Santa María, Madre de Dios, ruega por nosotros pecadores, ahora y en la hora de nuestra muerte. Amén.
6: Gloria al Padre, al Hijo y al Espíritu Santo.
16: Como era en el principio, ahora y siempre, por los siglos de los siglos. Amén.
11: Sagrado Corazón de Jesús,
17: en vos confío.
0: Quinto misterio glorioso, la coronación de María Santísima.
11: Padre nuestro que estás en el cielo, santificado sea tu nombre, venga a nosotros tu reino, hágase tu voluntad en la tierra como en el cielo.
18: Danos hoy nuestro pan de cada día, perdona nuestras ofensas, como también nosotros perdonamos a los que nos ofenden. No nos dejes caer en la tentación, y líbranos del mal. Amén.
0: ¿Quién es aquella que viene hermosa como la aurora, bella como la luna, resplandeciente como el sol?
6: Dios te salve María, llena eres de gracia, el Señor es contigo. Bendita tú eres entre todas las mujeres, y bendito es el fruto de tu vientre Jesús.
15: Santa María, Madre de Dios, ruega por nosotros pecadores, ahora y en la hora de nuestra muerte. Amén.
0: Como el arco iris que surge entre las nubes del cielo, como los retoños en las ramas de los árboles en primavera.
6: Dios te salve María, llena eres de gracia, el Señor es contigo. Bendita tú eres entre todas las mujeres, y bendito es el fruto de tu vientre Jesús.
15: Santa María, Madre de Dios, ruega por nosotros pecadores, ahora y en la hora de nuestra muerte. Amén.
0: Soy la madre del amor hermoso, de la ciencia y la esperanza cierta.
6: Dios te salve María, llena eres de gracia, el Señor es contigo. Bendita tú eres entre todas las mujeres y bendito es el fruto de tu vientre Jesús.
15: Santa María, Madre de Dios, ruega por nosotros pecadores, ahora y en la hora de nuestra muerte. Amén.
0: En mí está la gracia para conocer el camino de la verdad. En mí está la esperanza de vida y de virtud.
6: Dios te salve María, llena eres de gracia, el Señor es contigo. Bendita tú eres entre todas las mujeres y bendito es el fruto de tu vientre Jesús.
15: Santa María, Madre de Dios, ruega por nosotros pecadores, ahora y en la hora de nuestra muerte. Amén.
0: Venid a mí todos los que buscáis amor y saciaos con mis dulces frutos.
6: Dios te salve María, llena eres de gracia, el Señor es contigo. Bendita tú eres entre todas las mujeres y bendito es el fruto de tu vientre Jesús.
15: Santa María, Madre de Dios, ruega por nosotros pecadores, ahora y en la hora de nuestra muerte. Amén.
0: Me recordaréis más dulce que la miel, manjar más rico que un panal.
6: Dios te salve María, llena eres de gracia, el Señor es contigo. Bendita tú eres entre todas las mujeres y bendito es el fruto de tu vientre Jesús.
15: Santa María, Madre de Dios, ruega por nosotros pecadores, ahora y en la hora de nuestra muerte. Amén.
0: Así pues, oh hijos míos, escuchad mis enseñanzas y no rechacéis mis consejos.
6: Dios te salve María, llena eres de gracia, el Señor es contigo. Bendita tú eres entre todas las mujeres, y bendito es el fruto de tu vientre Jesús.
15: Santa María, Madre de Dios, ruega por nosotros pecadores, ahora y en la hora de nuestra muerte. Amén.
0: Bienaventurados los que siguen mis caminos y velan a las puertas de mi casa día tras día.
6: Dios te salve María, llena eres de gracia, el Señor es contigo. Bendita tú eres entre todas las mujeres, y bendito es el fruto de tu vientre Jesús.
15: Santa María, Madre de Dios, ruega por nosotros pecadores, ahora y en la hora de nuestra muerte. Amén.
0: Quien me hallare, hallará la vida y el favor de Dios.
6: Dios te salve María, llena eres de gracia, el Señor es contigo. Bendita tú eres entre todas las mujeres, y bendito es el fruto de tu vientre Jesús.
15: Santa María, Madre de Dios, ruega por nosotros pecadores, ahora y en la hora de nuestra muerte. Amén.
0: Dios te salve, Reina de Misericordia, protégenos del enemigo y recíbenos en la hora de la muerte.
6: Dios te salve María, llena eres de gracia, el Señor es contigo. Bendita tú eres entre todas las mujeres y bendito es el fruto de tu vientre Jesús.
15: Santa María, Madre de Dios, ruega por nosotros pecadores, ahora y en la hora de nuestra muerte. Amén.
6: Gloria al Padre, al Hijo y al Espíritu Santo.
16: Como era en el principio, ahora y siempre, por los siglos de los siglos. Amén.
11: María, Madre de Gracia, Madre de Misericordia,
16: en la vida y en la muerte, ampáranos, Gran Señora.
17: Padre nuestro que estás en el cielo, santificado sea tu nombre, venga a nosotros tu reino, hágase tu voluntad en la tierra como en el cielo.
19: Danos hoy nuestro pan de cada día, perdona nuestras ofensas, como también nosotros perdonamos a los que nos ofenden. No nos dejes caer en la tentación y líbranos del mal. Amén.
20: Dios te salve María Santísima, templo y trono de la Santísima Trinidad, Virgen concebida sin la mancha del pecado original. Dios te salve, Reina y Madre de Misericordia, vida y dulzura y esperanza nuestra, Dios te salve. A ti llamamos los desterrados hijos de Eva, a ti suspiramos gimiendo y llorando en este valle de lágrimas. Ea pues, Señora abogada nuestra, vuelve a nosotros esos tus ojos misericordiosos, y después de este destierro muéstranos a Jesús, fruto bendito de tu vientre. Oh clemente, oh piadosa, oh dulce Virgen María, ruega por nosotros, Santa Madre de Dios, para que seamos dignos de alcanzar las promesas de nuestro Señor Jesucristo. Amén.
21: Señor, ten piedad.
22: Señor, ten piedad.
21: Cristo, ten piedad.
22: Cristo, ten piedad.
21: Señor, ten piedad.
22: Señor, ten piedad.
21: Cristo, óyenos.
22: Cristo, óyenos.
21: Cristo, escúchanos.
22: Cristo, escúchanos.
21: Dios Padre Celestial, que eres Dios.
22: Ten piedad de nosotros.
21: Dios Hijo Redentor del mundo, que eres Dios.
22: Ten piedad de nosotros.
21: Espíritu Santo, que eres Dios.
22: Ten piedad de nosotros.
21: Santísima Trinidad, que eres un solo Dios.
22: Ten piedad de nosotros.
21: Santa María.
22: Ruega por nosotros.
21: Santa Madre de Dios.
22: Ruega por nosotros.
21: Santa Virgen de las Vírgenes.
22: Ruega por nosotros.
21: Madre de Jesucristo.
22: Ruega por nosotros.
21: Madre de la Divina Gracia.
22: Ruega por nosotros.
21: Madre Purísima.
22: Ruega por nosotros.
21: Madre Castísima.
22: Ruega por nosotros.
21: Madre Intacta.
22: Ruega por nosotros.
21: Madre Sin Mancha.
22: Ruega por nosotros.
21: Madre Amable.
22: Ruega por nosotros.
21: Madre del Buen Consejo.
22: Ruega por nosotros.
21: Madre del Creador.
22: Ruega por nosotros.
21: Madre del Salvador.
22: Ruega por nosotros.
21: Madre de la Iglesia.
22: Ruega por nosotros.
21: Virgen Prudentísima.
22: Ruega por nosotros.
21: Virgen Venerable.
22: Ruega por nosotros.
21: Virgen Digna de Alabanza.
22: Ruega por nosotros.
21: Virgen Poderosa.
22: Ruega por nosotros.
21: Virgen Misericordiosa.
22: Ruega por nosotros.
21: Virgen Fiel.
22: Ruega por nosotros.
21: Espejo de Justicia.
22: Ruega por nosotros.
21: Trono de la Sabiduría.
22: Ruega por nosotros.
21: Causa de nuestra alegría.
22: Ruega por nosotros.
21: Vaso espiritual.
22: Ruega por nosotros.
21: Vaso honorable.
22: Ruega por nosotros.
21: Rosa mística.
22: Ruega por nosotros.
21: Torre de David.
22: Ruega por nosotros.
21: Torre de marfil.
22: Ruega por nosotros.
21: Casa de oro.
22: Ruega por nosotros.
21: Arca de la Alianza.
22: Ruega por nosotros.
21: Puerta del cielo.
22: Ruega por nosotros.
21: Estrella de la mañana.
22: Ruega por nosotros.
21: Salud de los enfermos. Refugio de los pecadores.
22: Ruega por nosotros.
21: Consoladora de los afligidos.
22: Ruega por nosotros.
21: Auxilio de los cristianos.
22: Ruega por nosotros.
21: Reina de los ángeles.
22: Ruega por nosotros.
21: Reina de los patriarcas.
22: Ruega por nosotros.
21: Reina de los profetas.
22: Ruega por nosotros.
21: Reina de los apóstoles.
22: Ruega por nosotros.
21: Reina de los mártires.
22: Ruega por nosotros.
21: Reina de los confesores.
22: Ruega por nosotros.
21: Reina de las vírgenes.
22: Ruega por nosotros.
21: Reina de todos los santos.
22: Ruega por nosotros.
21: Reina concebida sin pecado original.
22: Ruega por nosotros.
21: Reina subida al cielo en cuerpo y alma.
22: Ruega por nosotros.
21: Reina del Santísimo Rosario.
22: Ruega por nosotros.
21: Reina de la Orden Capuchina.
22: Ruega por nosotros.
21: Reina de la Paz.
22: Ruega por nosotros.
21: Cordero de Dios que quitas el pecado del mundo.
22: Perdónanos, Señor.
21: Cordero de Dios que quitas el pecado del mundo.
22: Escúchanos, Señor.
21: Cordero de Dios, que quitas el pecado del mundo.
22: Ten piedad y misericordia de nosotros.
21: Bajo tu amparo nos acogemos, Santa Madre de Dios. No desprecies las súplicas que te dirigimos en nuestras necesidades. Antes bien, líbranos de todos los peligros, oh Virgen gloriosa y bendita. Ruega por nosotros, Santa Madre de Dios.
22: Para que seamos dignos de alcanzar las promesas de nuestro Señor Jesucristo.
20: Oración que compuso el Padre Pío para después de la comunión. Has venido a visitarme como padre y como amigo. Jesús, no me dejes solo. Quédate, Señor, conmigo. Por el mundo envuelto en sombras, soy errante peregrino. Dame tu luz y tu gracia. Quédate, Señor, conmigo. En este precioso instante, abrazado estoy contigo. Que esta unión nunca me falte. Quédate, Señor, conmigo. Acompáñame en la vida. Tu presencia necesito. Sin ti desfallezco y caigo, quédate, Señor, conmigo. Declinando está la tarde, voy corriendo como un río al hondo mar de la muerte. Quédate, Señor, conmigo.
1: en la pena y en el gozo, sé mi aliento mientras vivo, hasta que muera en tus brazos. Quédate, Señor, conmigo.

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7: Hoy viernes 13 de marzo, escuchemos el Santo Evangelio según San Marcos. En aquel tiempo, uno de los escribas se acercó a Jesús y le preguntó, ¿cuál es el primero de todos los mandamientos? Jesús le respondió, el primero es, escucha a Israel. El Señor nuestro Dios es el único Señor. Amarás al Señor tu Dios con todo tu corazón, con toda tu alma, con toda tu mente y con todas tus fuerzas. El segundo es semejante a este, amarás a tu prójimo como a ti mismo. No hay ningún mandamiento mayor que estos. El escriba replicó, muy bien, maestro, tienes razón cuando dices que el Señor es único y que no hay otro fuera de Él, y amarlo con todo el corazón, con toda el alma, con todas las fuerzas, y amar al prójimo como a uno mismo, vale más que todos los holocaustos y sacrificios. Jesús, viendo que había hablado muy sensatamente, le dijo, no estás lejos del reino de Dios. Y ya nadie se atrevió a hacerle más preguntas. Palabra del Señor. Jesús, al decir con total claridad cuál es el más importante de todos los mandamientos, nos enseñó no solo que tenemos que amar a Dios, sino también cómo hacerlo. Con todo el corazón, con toda el alma, con toda la mente, con todas nuestras fuerzas. Yo antes pensaba que eso significaba apretar los puños y los dientes repitiendo con intensidad, ¡amo a Dios! Pero ahora sé que estas cuatro palabras no eran una manera de redundar en lo mismo. Habla de las dimensiones de la persona humana, cuatro pilares en los que debe sustentarse el verdadero amor a Dios. Necesarios los cuatro. Pues si se debilita o falta uno, los demás se tambalean. En primer lugar, amarás al Señor tu Dios con todo el corazón. El corazón es el músculo que bombea sangre a todo el cuerpo, pero simbólicamente es el centro de los afectos y deseos más íntimos del ser humano. Es donde sientes el gozo, la tristeza, el coraje, la ternura. Amar a Dios con el corazón habla de este aspecto afectivo, de experimentar deleite de estar delante de Él, de que sea nuestro anhelo más ardiente, nuestra alegría más profunda, que sintamos asombro ante sus maravillas, pena y dolor cuando se le ofende, conmovernos ante su misericordia. Aunque te digan que amar no se trata de sentir, pues en este sentido sí, aunque ciertamente no lo es todo. El segundo pilar, amar con toda el alma. Los antiguos llamaban alma a la voluntad, a la capacidad de decidir. Si en el punto anterior se trataba de sentir, aquí se trata de querer, de elegir a Dios sobre cualquier otra cosa, de orientar mis decisiones de vida, pequeñas y grandes, a cumplir su voluntad, a decidir permanecerle fiel, aunque los ánimos deseen otra cosa. Es el amor que se manifiesta en el compromiso. El tercer pilar, amar a Dios con toda la mente. Cierto es que nadie ama lo que no conoce, y que el amor no tiene por qué ser irracional. Amas a Dios porque lo conoces, y mientras más lo conoces, más le amas. Es el amor que se manifiesta en nuestro interés de saber más, de comprender mejor, que quiere formarse en la fe para entenderla, también para mostrarla e instruir a otros. Cuando también ejercemos nuestro discernimiento para distinguir lo que viene y lo que no viene de Dios. Cuando elevamos nuestro pensamiento a la meditación de su palabra y a la contemplación de sus misterios. Y el cuarto pilar, amar con todas las fuerzas. Cuando el amar se traduce en hacer, con todo mi cuerpo, mis capacidades, mis bienes materiales, con todo aquello de lo que soy capaz, realizo obras de piedad, obras de caridad, trabajo, me hago presente, también resisto, en fin, todos los hechos que brotan del amor a Dios. Corazón, alma, mente y fuerza son necesarios para decir que se tiene un genuino amor a Dios. Y no es uno u otro, se necesitan los cuatro. Si le falta corazón, el amor a Dios es un formalismo frío, impersonal, mecánico, como el de tantos que saben mucho de teología y trabajan tanto en la iglesia, pero su relación personal con Dios es sumamente frívola, es cumplimiento sin amor. Si le falta el alma, es el que sabe, el que desea, que se emociona, pero nunca se compromete de verdad. Un día ama al Señor y al otro no, porque todo depende del humor con que amanezca. Si le falta la mente, su amor es un sentimentalismo ingenuo, es un activismo irreflexivo, que lo vuelve muy fácil de engañar y de manipular. Y un amor al que le faltan las fuerzas, su piedad es abstracta y estéril. Sabe lo que tiene que hacer, pero no lo hace. Quisiera hacerlo, pero no lo concreta. Su espiritualidad se queda en el interior, pero nunca llega a tocar la realidad. Es la fe sin obras, que no es sino una fe muerta. Revisando nuestro amor a Dios, ¿cuál de estos pilares nos falta o lo tenemos más débil? El mandamiento no cambia. No busques novedades. Eso es lo que hay que hacer. Bastante tarea tenemos con ponerlo por obra en todos sus aspectos. Que tengas un día lleno de bendiciones.
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11: Hola, hola, bienvenidos, ¿cómo están? Estamos hoy en un nuevo episodio de Ya Oíste. Hoy les traigo un tema muy interesante, poco conocido, que incluso yo al momento de investigar, la verdad me quedé con muchísimas dudas. Y tener el privilegio el día de hoy de poder contar también con un especialista en el área es algo que, wow. O sea, definitivamente vamos a aprovechar y vamos a sacar todas esas duditas. Es un tema que, pues no creo que muchos hemos escuchado, yo me incluyo en esa parte, es la lucidez terminal. Pero para yo no quitarle la palabra a nuestra querida invitada, a nuestra querida doctora Adriana Baltasar Bastidas, una especialista en geriatría y cuidados paliativos. Bienvenida, doctora, ¿cómo se encuentra?
12: Muchas gracias, muy contenta, muy feliz de poder estar aquí el día de hoy para compartir este tema que me gusta mucho, me apasiona y creo que es importante que lo conozcamos.
11: Pero antes que nada, me gustaría que nos explicara un poquito a qué se relaciona o qué es la lucidez terminal, porque yo me imaginaba una cosa y ya cuando leí, pues, era completamente otra.
12: Claro, mira, la realidad es que la lucidez terminal es un episodio súbito, inesperado de claridad mental y como de un aumento súbito de energía en un paciente que ya está en el contexto de una enfermedad terminal, ya en una situación, pues, al final de la vida o previo a la muerte. Este episodio, pues, es súbito, dura generalmente un periodo muy corto de tiempo y lo importante es que se presenta una conexión como muy inesperada, muy súbita, pero a la vez relevante, tanto para el paciente como para quienes lo rodean, ¿no?
11: Claro.
12: Imaginémonos, la situación de lucidez terminal es cuando yo tengo a un ser querido, a un, pues sí, vaya, un enfermo, un ser querido, que ya tiene una enfermedad pues muy avanzada, en un estadio terminal prácticamente, que ya sabemos que quizá el final se acerca,
11: okay,
12: que ya tiene cierto grado de desconexión con su entorno, que quizá ya no logramos entablar una conversación con él, ya no nos contesta quizá nuestras preguntas, ya no nos pide alimento, líquido, etcétera, y de repente de manera súbita, tiene un rush de energía, tiene otra vez entabla una conversación, otra vez logra comunicarse con nosotros, nos pide alimentos, nos pide un refresco, nos pide algo que antes ya no hacía.
11: Ya no.
12: Eso es la lucidez terminal.
11: Estaba viendo que en este tipo de situaciones, pues lo impactante es para la persona también que lo está acompañando, ¿no? Porque creo que piensa que todo volvió a la normalidad, ¿no? Entonces yo creo que ahí es un tema pues delicado, en el aspecto en el que, pues, claro, ¿quién no quisiera ver a su familiar volver otra vez a hacer sus actividades, que salga de esa enfermedad? Pero lo que estábamos leyendo y lo que estamos platicando, doctora, es que a veces, pues, es cuestión solamente de horas o de días, ¿no?
12: Exacto. Generalmente cuando nos enfrentamos a un episodio de lucidez terminal, nos está indicando que seguramente el final ya se acerca. Una realidad es que es imposible predecir cuánto tiempo nos queda de vida. Claro. No hay forma, no hay alguna forma que con certeza nos ayude a esto, ¿no? Si bien hay algunos factores pronósticos y algunas puntos, a lo mejor parámetros de laboratorio, parámetros clínicos, etcétera, que nos orientan a que el final ya se acerca, la realidad es que muchas veces los pacientes no se comportan como en los libros y pues desafían, ¿no?, a estos pronósticos. A veces el fallecimiento puede ocurrir pues en las siguientes horas, en los siguientes días, 7 días, o a veces no. A veces los pacientes pues desafían esas posibilidades, y lo que pareciera ser un episodio ya de lucidez terminal, pues no, resulta que fue simplemente una lucidez paradójica, se llama, cuando,
11: okay,
12: cuando ya no es, no ocurre la muerte de manera inmediata, ¿no?, sino que a lo mejor presenta esta lucidez, y el fallecimiento puede ocurrir en meses incluso.
11: Pero ahora, por ejemplo, doctora, estábamos hablando de enfermedades terminales, ¿no? Uh-huh. Y hay, por ejemplo, una estadística, perdón, de la edad en la cual se presenta más este tipo de lucidez terminal.
12: Sí, generalmente se ha observado que predomina en pacientes ya adultos mayores, en pacientes geriátricos, y específicamente se empezó a observar este fenómeno en pacientes con enfermedades neurodegenerativas.
11: Okay.
12: ¿Como qué? Como las demencias, la enfermedad de Alzheimer, la demencia vascular, las demencias mixtas, otro tipo de condiciones ya de deterioro cognitivo. En estos pacientes como tal se empezó a observar los cuadros de lucidez terminal. Por lo tanto, pues, es más frecuente que un paciente presente lucidez terminal ya en edades avanzadas, ¿no? Estamos hablando 80 años o más. En realidad, cualquier paciente que presente una enfermedad terminal propiamente, uh-huh, llámese un cáncer en un estadio avanzado, una insuficiencia orgánica, por ejemplo, una falla cardíaca, una enfermedad renal crónica, una enfermedad hepática avanzada, etcétera, cualquier paciente que se encuentre en esa situación de terminalidad o al final de la vida puede presentar un episodio de lucidez terminal, aunque pues se ha observado o se ha descrito con mayor frecuencia en pacientes mayores con demencia.
11: En la parte psicológica o emocional, ¿cómo es que lo estudian o lo abarcan? Porque creo que es un poquito más, lo vemos en físico, ¿no?
12: Claro.
11: Que me duele algo, tengo malestar, pero ¿cómo? O sea, esa es una parte muy interesante, doctora.
12: Fíjate que en el ámbito de los cuidados paliativos, que es como mi área de especialidad, además de la geriatría, realizamos una evaluación de varias esferas del individuo, ¿no?, de la persona. Una esfera biológica, que estamos hablando justo de los síntomas físicos, el dolor, náusea, vómito, sueño, etcétera. Los síntomas emocionales o psicoemocionales, que estamos hablando ahí de cómo afronta su diagnóstico, cómo afronta una pérdida, posibilidad de trastornos de ansiedad, de depresión, incluso el duelo anticipado, ¿no?,
11: claro,
12: de saberse perdiendo su estado de salud. Y también abordamos la esfera espiritual, que muchas veces en la medicina pues difícilmente la abordamos, ¿no? Y en cuidados paliativos sí es súper importante realizar el abordaje de esas creencias que tiene el paciente, ¿no? Si es una persona que se considera espiritual, si tiene alguna creencia, alguna religión.
11: Okay.
12: Espiritualidad va mucho más allá de la religión.
11: Claro.
12: Pero bueno, es como una esfera muy importante también que evaluamos. Y ahí pues vaya en el aspecto psicológico o emocional, es donde pues vamos indagando este tipo de síntomas, ¿no? Si el paciente presenta algún cuadro de depresión, compatible con depresión, con ansiedad, con este duelo anticipado, ahí es donde nos vamos dando cuenta y, pues, por supuesto, al darnos cuenta, logramos integrar un diagnóstico y dar un tratamiento en esa situación.
11: Antes de terminar, doctora, a mí me gustaría que, pues, no sé qué mensaje algo para todos aquellos que están en el sector de salud, porque es un tema, como bien dijimos, que no muchos tienen el privilegio de poderlo ver personalmente o de saber qué les puede dejar a esas personas que están en el sector médico y a las personas que están fuera de.
12: Yo creo que muy importante, no olvidemos que los cuidados paliativos se deben de brindar de una manera oportuna por un equipo. Paliativos no es nada más una persona, el paliativista es un equipo de el médico, enfermería, psicología, nutrición, vaya, somos un equipo de varios integrantes que nuestro objetivo es siempre acompañar y aliviar síntomas, ¿no? Aliviar síntomas físicos, emocionales, espirituales, este sufrimiento, para dar confort, para dar calidad de vida, calidad de muerte también. Y creo que un punto bien importante es que como profesionales de la salud, nadie nos enseña a afrontar la muerte. Esa es la realidad. Tal vez los que estamos en el área de paliativos lo sabemos hacer.
9: Claro.
12: Pero en medicina nos enseñan a curar, siempre a curar. Y pues no siempre podemos curar alguna enfermedad. Y es importante que cuando ya no podemos curar, entonces siempre acompañemos, siempre busquemos dar confort, calidad de vida, aliviar síntomas, acompañar. Eso es la clave. Es un tema delicado, pero muy bonito, y creo que se presta reflexión.
9: Así es, y pues muchísimas gracias. Esperemos verla aquí de nuevo, doctora. Y gracias a todos los que se quedaron hasta esta parte del podcast. Nos vemos en el siguiente episodio. Gracias, doctora. Y hasta pronto. Yo soy Génesis Sainz. Esto fue un episodio más de Ya Oíste. Adiós.
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7: Jesucristo, compartir la vida eterna y cantar tus alabanzas. Por Cristo, con Él y en Él, a ti, Dios Padre Omnipotente, en la unidad del Espíritu Santo, todo honor y toda gloria por los siglos de los siglos.
8: Amén.
7: Llenos de alegría porque somos hijos de Dios, nos dirigimos a nuestro Padre con la oración que Jesús nos enseñó. Padre nuestro que estás en el cielo, santificado sea tu nombre. Venga a nosotros tu reino. Hágase tu voluntad en la tierra como en el cielo. Danos hoy nuestro pan de cada día. Perdona nuestras ofensas, como también nosotros perdonamos a los que nos ofenden. No nos dejes caer en la tentación y líbranos del mal. Líbranos de todos los males, Señor, y concédenos la paz en nuestros días, para que, ayudados por tu misericordia, vivamos siempre libres de pecado y protegidos de toda perturbación, mientras esperamos la gloriosa venida de nuestro Salvador Jesucristo. Señor Jesucristo, que dijiste a tus apóstoles: la paz os dejo, mi paz os doy. No tengas en cuenta nuestros pecados, sino la fe de tu Iglesia, y conforme a tu palabra concédele la paz y la unidad. Tú que vives y reinas por los siglos de los siglos.
8: Amén.
7: La paz del Señor esté siempre con vosotros.
8: Y con tu espíritu.
7: En el nombre del Señor resucitado, daos fraternalmente la paz. La paz.
8: Y con tu espíritu.
9: Cordero de Dios que quitas el pecado del mundo, ten piedad de nosotros.
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0: Este es el Cordero de Dios que quita el pecado del mundo. Dichosos los llamados a la cena del Señor.
1: Señor, no soy digno de que entres en mi casa, pero una palabra no basta para sanar.

Creo, Jesús mío, que estás realmente presente en el Santísimo Sacramento del altar. Te amo sobre todas las cosas y deseo recibirte dentro de mi alma. Pero como ahora no puedo comulgar, ven al menos espiritualmente a mi corazón. Y como si ya te hubiese recibido, te abrazo y me uno del todo a ti. Señor, no permitas que me aparte de ti. Amén.

0: Oremos. Alimentados con los sacramentos pascuales, te pedimos, Señor, que quienes hemos celebrado la memoria de la madre de tu Hijo, manifestemos en nuestra carne mortal la vida de Jesucristo, el que vive y reina por los siglos de los siglos.
1: Amén.
0: El Señor esté con vosotros.
1: Y con tu espíritu.
0: Y la bendición de Dios Todopoderoso, Padre, Hijo y Espíritu Santo, descienda sobre vosotros.
1: Amén.
0: Podéis ir en paz.
1: Demos gracias a Dios.
0: Vamos a cantar la canción de Nuestra Señora de Fátima, que es conocida, estoy seguro, por todos vosotros, recordando las tres grandes enseñanzas que María revela. Para encontrar y lograr la conversión es inevitable la oración y también la penitencia. Pues pidamos al Señor que convierta nuestro corazón y pongamos nosotros los medios necesarios para que eso se cumpla. Podéis ir en paz. Dios te salve, Reina y Madre de Misericordia, vida, dulzura y esperanza nuestra. Dios te salve.
2: A ti llamamos los desterrados hijos de Eva. A ti suspiramos gimiendo y llorando en este valle de lágrimas. Ea, pues, Señora, amada nuestra,
0: vuelve a nosotros esos ojos misericordiosos y después de este destierro, muéstranos a Jesús, fruto bendito de tu vientre. Oh clementísima, oh piadosa, oh dulce y siempre Virgen María, ruega por nosotros, Santa Madre de Dios, para que seamos dignos de alcanzar las promesas de nuestro Señor Jesucristo. Amén.

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15: Dios Todopoderoso y Eterno, gracias por las madres que nos has dado. Los más nobles sentimientos que tenemos lo sembró en nosotros nuestra madre. La fe, la honestidad, el amor al trabajo. En esta hora de retos y desafíos, las madres necesitan de tu ayuda para atender a la casa y al trabajo, para ser de padre y de madre, para educar en los valores cristianos, para defenderse de la tentación, para no caer en el pecado. Que la Santísima Virgen María la llene de fortaleza y que siga siendo modelo para toda madre. Premia sus desvelos y trabajos. Da paz a las madres ya difuntas. Bendice todos los hogares y que los hijos sean siempre gloria y corona de las madres. Padre Santo, derrama su bendición sobre estas mujeres, a quienes has confiado el don de la maternidad. Derrama sobre ellas tu espíritu, para que la fortalezca e inspire a hacer tu voluntad, que tengan siempre como modelo a la Santísima Virgen María, y que como ella reciban en vida muchas bendiciones, y sus hijos sean hombres y mujeres de bien. Todo esto te lo pedimos por Jesucristo nuestro Señor. Amén.
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0: ¿Qué tal? Muy buenos días, bienvenidos a su programa Qué Padre Amanecer. Les saluda el padre Juan Carlos López a través de los micrófonos de Radio Guadalupana, la alegría del Evangelio. Bienvenidos, hoy solo fue un canto y un cachito, así que llegué a tiempo. Bueno, más o menos a tiempo. Hoy es mitad de semana, es 13 de mayo, el día de... ¿A quién celebramos hoy? ¿A la Virgen de Fátima, va? Hoy celebramos a la Virgen de Fátima, hoy 13 de mayo, ¿verdad? Hoy amanecemos con una temperatura de 19 grados centígrados, vamos a alcanzar una máxima de 36 grados centígrados, un día calurosón. Por cierto, hablando del calor, déjeme le comento que la líder sindical de los Team Verano, Team Calor, ¿verdad? Es decir, Claudia Ivette Robles, no soportó el calor en Guadalajara. Se estuvo quejando toda la semana del calor. Hubo un día que pensé que se iba a desmayar allá a media sesión porque tenía mucho calor ella. Yo le dije, pues no, que team calor, güey, que el calor no sé qué tanto. A ver, no te veo, le dije, no te veo disfrutando. Yo sí me estaba quejando desde el primer minuto que llegué, pero yo siempre he sido, a favor del frío, ¿no? Entonces, ya no le crean cuando ella diga que el verano y que el calor, no le crean. Saludos a nuestra productora si nos está escuchando, pero sí le dije, va, el día que se quejó y que de verdad se veía que no aguantaba el calor, dije, esto lo va a hacer público llegando a Ciudad Juárez, ¿verdad? La presidenta, la líder sindical del Team Calor, no soportó el calor. Y eso que estaba fresco, 30 grados fue la máxima, 34, no me acuerdo qué. Eso sí, ni un ventilador, va, pero sí no aguantó el calor nuestra productora, ¿verdad? Un saludito porque sí nos está escuchando, ¿verdad? Pero bueno, pues vámonos a... ¿No es cierto? Sí, ya tuvimos un canto, Estuvo muy simpaticón, muy bonito, pues más bien quise decir. Y bueno, pues vámonos a las noticias. No he saludado, no he dicho buenos días ni nada. Buenos días a todos ustedes que nos escuchan a través del 1560 de AM, de www.radiolupana.com, de la aplicación para su celular, su tablet o cualquier otra plataforma desde la que por internet nos pudiera estar sintonizando. No más que ahí está fallando el internet, ¿verdad? En la frecuencia sí estamos bien, ¿verdad?
1: ¿Qué fue?
0: Ok, en Facebook estamos en puro audio. En Facebook estamos en puro audio porque no está soportando el internet. O sea, no está soportando la imagen. Sí, pues ni al banco podíamos, a la aplicación. Bueno, muy bien, pues vamos a... Ya saludé y dije buenos días a todos. Ahora sí, vámonos a las noticias del día de hoy.
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0: Espérame, déjenme más que se abra el programa porque no lo abrí el archivo. Yo creo que ya muchos de ustedes lo saben, el Papa León XIV nombra a Monseñor José Guadalupe Torres Campos, obispo de Ecatepec. La esencia del Papa León XIV en gestos, las escenas que han marcado su primer año de Papa. El Banco Vaticano bate su récord en 10 años, 51 millones de euros, 21 de ellos para la caridad. Bueno, pues el Papa León XIV, hoy a las 4 de la mañana, tiempo de México, 12 del mediodía, tiempo de... Ciudad de Roma, 12 del mediodía, que es la hora en la que se publican todos los comunicados oficiales o los nombramientos. Bueno, la diócesis de Ciudad Juárez comunica con espíritu de fe y comunión que su santidad, el Papa León XIV, se ha dignado nombrar obispo de la diócesis de Catepec a su excelencia Monseñor José Guadalupe Torres Campos, hasta ahora obispo de esta iglesia particular de Ciudad Juárez. y lo seguirá siendo obispo hasta el día que toma posesión de Catepec, ¿va? O sea, porque ya me han mandado muchos mensajes que si entonces ya no tenemos obispo. No, sí tenemos obispo. Sigue siendo don José Guadalupe Torres Campos, es obispo de Ciudad Juárez, obispo electo de Ecatepec, ¿verdad? Hasta que tome posesión allá en Ecatepec, entonces sí, ya no será nuestro obispo. La noticia ha sido publicada este día por la Santa Sede a través de la Nunciatura Apostólica en México. Nuestra diócesis eleva una profunda acción de gracias a Dios por el ministerio episcopal que Monseñor Guadalupe Torres Campos ha ejercido entre nosotros, entregándose generosamente al anuncio del Evangelio, a la santificación del pueblo de Dios y al servicio pastoral de esta iglesia diocesana. Unidos en la fe, encomendamos esta nueva misión episcopal a la intercesión de la Santísima Virgen María, Nuestra Señora de Guadalupe, para que el Señor continúe sosteniendo su ministerio con abundantes frutos pastorales. La fecha de toma de posesión canónica de la nueva diócesis será comunicada oportunamente. Hasta este momento, Monseñor Torres Campos continuará al frente del gobierno pastoral de esta diócesis conforme a lo establecido por el derecho canónico. Invitamos a todos los sacerdotes, diáconos, miembros de la vida consagrada y fieles laicos a permanecer en oración por nuestra diócesis, que oportunamente entrará en estado de sede vacante, confiando siempre en la providencia de Dios y en la comunión de la Iglesia. En los próximos días se darán a conocer las disposiciones litúrgicas y pastorales correspondientes. Pues ahí está nuestro cuarto obispo. Don José Guadalupe Torres Campos ha sido nombrado obispo de Ecatepec, que si no me equivoco es tercer obispo de Ecatepec. Tercer obispo de Ecatepec, don José Guadalupe Torres Campos, ¿verdad? A quien saludamos, dirigimos nuestra felicitación, ¿verdad?, por este nombramiento. También al mismo tiempo el reconocimiento de... pues de la tristeza, ¿va? Son bastantes años con él aquí, y bueno, pues le ofrecemos también nuestras oraciones por él, por su ministerio, por estos 2 meses de preparación para, bueno, estos meses, que tradicionalmente es un periodo, bueno, ya nos dará a conocer. Hay rueda de prensa a las 12 del mediodía con nuestro señor obispo, los medios de comunicación han sido ya convocados, incluido obviamente Radio Guadalupana. Entonces vamos a hacer transmisión en vivo de la rueda de prensa para que usted esté al pendiente del Facebook. ¿Cómo? A las 12. Ahorita quiero poner las mesas, los mantiene ahí en el obispado para que la siga por la radio, por el internet, por el Facebook, la rueda de prensa con los medios de comunicación. Hoy a las 12 del mediodía, esa rueda de prensa atendida por nuestro señor obispo. Repito, cuarto obispo de Ciudad Juárez, obispo electo de Catepec, será el tercero, si no me equivoco. Es que ahorita viene a algún lado que era el tercero, pero... es el tercero, ¿ah? Es el tercero de Ecatepec. Bueno, pues ahí está. Ahí está la nota del nombramiento que hizo Papa León de Monseñor José Guadalupe Torres Campos como obispo.

0: De Ecatepec, allá en el centro del país. Ecatepec tenía 2 años sin obispo, si no me equivoco. 2 añitos sin obispo allá en Ecatepec. Bueno, pues gracias a Dios se les ha concedido un obispo. También desde hoy pidámosle al Señor que nos dé un nuevo pastor para nosotros, ¿verdad? Mientras está don José Guadalupe, pero algún día se va a Ecatepec, entonces tendremos que esperar nuestro nuevo pastor. Pues sigamos pues con las notas de esta mañana. El Papa León, en gestos, las escenas que han marcado su primer año de pontificado.
1: Un año pasa muy rápido. Parece que fue ayer cuando León XIV se presentó al mundo.
2: Un año. Yo me pensaba que hacía menos.
1: Hay gestos que, más allá de los actos oficiales, han terminado definiendo un estilo humano. Algunos de los momentos más espontáneos han mostrado a un papa capaz de sorprender. Como cuando ante miles de jóvenes apareció sin preaviso al finalizar la misa del jubileo, desatando una emoción inesperada. Pero si hay una constante en este primer año, han sido los gestos de cercanía a través del contacto directo. Abrazos que han dado la vuelta al mundo, por ejemplo, en los viajes apostólicos. El más reciente fue a África, donde ocurrió esto: un abrazo espontáneo a una niña africana. O este otro en Líbano, consolando a familias de víctimas y supervivientes de la explosión en el puerto de Beirut en el año 2020. Incluso ha dejado ver su humanidad junto a su propio hermano tras la misa de inicio de pontificado, en una escena que rompió el protocolo. En las audiencias, esa cercanía se repite con frecuencia al detenerse a bendecir a los más pequeños e incluso a acunar bebés. Una imagen que ya se ha visto en numerosas ocasiones, incluso con los más pequeños papas. Y así, a través de pequeños gestos, León XIV ha conseguido ganarse el cariño de los católicos de todo el mundo.
0: Bueno, pues ahí están los gestos del Papa León en su primer año como de pontificado, ¿verdad? Y bueno, también, espérame, es que se me cerró el archivo por estar contestando mensajes. Déjeme ver dónde tengo. Acá está. El Banco Vaticano bate su récord en 10 años, 51 millones de euros y 21 para la caridad. Vamos a escuchar.
3: El Banco Vaticano bate su récord de los últimos 10 años, 51 millones de euros de beneficio, una cifra que no se alcanzaba desde hace una década. Los datos son del IOR, corresponden al 2025 y suponen un 55,5% más de lo que se ganó el año anterior. Y si hay más beneficios, también aumenta el dinero que el Papa destina a la caridad, un 76,1% más que en 2024. Esto quiere decir que León XIV dispondrá de 24,3 millones de euros para apoyar las obras de religión y asistencia social. Según el banco, los buenos resultados se deben a varios factores. El más importante, las reformas para ganar transparencia y evitar la corrupción. En un comunicado, el Banco Vaticano resalta lo siguiente. En los últimos años han reconocido cada vez más al IOR como un socio fiable, también como resultado del fortalecimiento de la gobernanza, los marcos de control interno, la transparencia fiscal, la implementación de la oferta digital y la solidez de capital del instituto. A esto se suma una gestión basada en inversiones más seguras, dejando atrás acciones arriesgadas. También el cambio generacional en la plantilla, que sumada a la digitalización, ha hecho que se gane en eficiencia.
0: Bueno, pues ahí están las notas de esta mañanita. Son 7:36 de la mañana. Vamos a una pausa y regresando nos encontramos a través del teléfono con el padre Alfonso García Martínez, vicario de pastoral de nuestra diócesis.

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4: De la mañana, estamos ya de regreso aquí en su programa ¡Qué Padre Amanecer! Gracias por continuar con nosotros. Le repito, no hay imagen en Facebook porque no está fallando el internet. Ah, ni siquiera hay Facebook. O sea, hay aplicación... Ah, ok. Bueno, no estamos en Facebook porque ahorita el internet no está en muy buenas condiciones, ¿verdad? Pero, en fin, vamos a seguir. Padre Alfonso, buenos días, ¿cómo está?
5: No, buenos días, ¿cómo que no estamos en Facebook?
4: No, padre, porque en el...
5: No, entonces adiós, ya me voy.
4: Ándale, pues, que tenga buen día.
5: Grosero.
4: Hoy tenemos una mañana muy presionada, entonces tenemos muchos pendientes. Despiertas de las 3:50 de la mañana, pero en fin.
5: ¿Qué tal, despiertas de esa hora?
4: Sí, porque así soy yo de trabajador.
5: Yo no sé, pero yo también despertaba así como a las 3 de la mañana.
4: Ay, y así, del diablo.
5: Y yo voy a decir yo, ¿qué me está pasando?
4: Pues a veces es la edad. Oiga, yo me acuerdo no me acuerdo quién dijo, estaba en una reunión de padres, pero no me acuerdo dónde estaba, que dijeron, no, ya nomás espérense llegar a la edad en la que te da insomnio de la nada. Así que...
5: No, a mí no me da insomnio de la nada.
4: Pues a mí ese día que lo dijeron, a partir de ese día empecé con insomnio de la nada. Yo ponía mi cabeza en la almohada y me quedaba dormido. Lo sigo haciendo, pero a la media hora me despierto y luego ya batallo.
5: Fíjate que yo no, padre. Aquí presumiendo que a mi edad yo duermo tan a gusto como el Salmo. En paz me acuesto y enseguida me duermo.
4: Ay, bendito Dios, eso es no tener conciencia.
5: No, es estar tranquilo.
4: Sí, ¿no?
5: Pero bueno, padre, pues sigamos con esa tranquilidad, pidiéndole al Espíritu Santo que nos ilumine y con esta noticia que ya se sabe, ¿verdad? Ya,
4: pues ya la comentamos ahorita al principio.
5: Sí. Pues ya don José Guadalupe ha sido nombrado obispo de la diócesis de Catepec, Estado de México, ¿verdad?
4: Así es.
5: Ahí cerquita de la Ciudad de México. Creo que cerca también de la Basílica, ¿no?
4: Bastante cerca.
5: Bastante
4: cuando cerquita. Cuando vayamos a entregarlo, padre, Catepec queda bien cerca del AIFA. Vamos a volar al AIFA.
5: Ay, guácala. Mi religión no me lo permite.
4: Pero pues hay aviones que vuelan de Juárez directo al AIFA.
5: Pues sí, pero mi religión no me permite pisar esos aeropuertos a mí.
4: Y es más barato, padre. A lo mejor su religión eso sí se lo permite. Ahorrar dinero. Gastar menos.
5: Oye, mira, padre, yo creo que la diócesis, la comunidad diocesana de Juárez está, los que ya saben, pues están, pues sorprendidos, ¿verdad? Como nosotros. Y pues pueden llegar muchos pensamientos, ¿verdad? Pero bueno, pues esta noticia es muy importante en el proceso, no solo para don Guadalupe, ¿verdad? Que forma parte pues de su camino como obispo y como parte pues de nuestra diócesis de Ciudad Juárez por 11 años, padre.
4: Por 11 años.
5: Por 11 años como obispo titular, ¿verdad? Que pues ya es parte de esta historia de la iglesia de esta diócesis. Pero también para nuestra diócesis es un momento importante, ¿no? Es un momento histórico muy significativo, ¿no? O sea que nuestro obispo actual, bueno, pues es nombrado obispo para otra iglesia particular, ¿verdad? Y esto, pues sin duda despierta muchos, pues muchos pensamientos, sentimientos, ¿no? O sea, como haciendo una, ¿cómo así se dice? Retrospectiva, uh-huh. Pues agradecerle a don Guadalupe, ¿verdad? Agradecerle por su ministerio, por su esfuerzo, por su, pues no sé, todo lo que él nos brindó, ¿verdad? Yo creo que en mi experiencia, pues me ha tocado trabajar de cerca con él, ¿verdad? Como vicario de pastoral, con otros cargos diocesanos que tuve antes. Creo que es un hombre, pues, abierto, ¿verdad? Receptivo a las propuestas, y me quedo con esa impresión de él, ¿verdad? Pues nos causa también alegría por él, ¿verdad? Porque eso también, yo creo que eso va a enriquecer su ministerio episcopal, su persona. Pero también, bueno, pues sí, como nostalgia, padre, como uno toma cariño a las personas, ¿verdad? En la convivencia diaria, el trabajar juntos y más allá del trabajo también, pues esa convivencia fraternal, ¿verdad? Sacerdotal. Y bueno, pues yo creo que también surgen muchas preguntas en cuestión de el futuro de nuestra diócesis. Y hoy que leía el Evangelio, padre, el Evangelio de la misa de hoy, me daba luz este texto, ¿verdad? Que en medio de esta situación con la que nos despertamos, dice Jesús a sus discípulos cuando se está despidiendo, ¿verdad? Precisamente en ese contexto de la última cena, Jesús dice a sus discípulos, y me gusta mucho esa frase, ese texto, padre, que lo he escuchado en otras ocasiones y que me hace reflexionar, porque dice Jesús, aún tengo muchas cosas que decirles, dice Jesús, pero todavía no las pueden comprender. Pero cuando venga el Espíritu de la verdad, Él los irá guiando hasta la verdad plena. Asumo estas palabras, las aplico en este contexto con el que despertamos, con el que amanecimos, como iglesia diocesana, porque primeramente por los caminos de Dios nos sorprenden, ¿verdad? Definitivamente ver la historia, ver lo que sucede en nuestra vida diocesana, en nuestra vida de iglesia particular, en nuestra vida personal, en nuestra vida parroquial, ver la historia, ver los acontecimientos desde ese punto de vista salvífico, ¿no? O sea, es decir, Dios está actuando, Dios actúa, ¿verdad? Y ciertamente, pues, los caminos de Dios nos sorprenden, ¿verdad? Y de momento quisiéramos como comprender todo, entender todo, tener todo bajo control, porque nos acostumbramos, puedo decirlo de esta manera, nos acostumbramos a las personas, nos acostumbramos a trabajar de alguna manera, nos acostumbramos a ciertas seguridades, padre. Pero, bueno, pues hoy despertamos con esta noticia, el texto evangélico para mí ilumina este momento, diciéndonos pues que la iglesia siempre está en camino. La iglesia camina, la iglesia está caminando, ¿verdad? Y ciertamente nos quedamos con la incertidumbre, pero como aquellos primeros discípulos están con esa incertidumbre, ¿verdad? Que no entendían lo que estaba pasando, lo que le va a pasar a Jesús, y todavía no pueden, dice Jesús, todavía no pueden comprenderlo todo. Y eso también nos puede pasar a nosotros. Quizás nos preguntamos cuando supimos de esta noticia, ¿verdad? ¿Qué va a pasar con nuestra diócesis? ¿Qué va a pasar con nuestros planes, con nuestros proyectos, con tantas cosas? Bueno, pues, ¿quién va a ser el próximo obispo? ¿Qué pasará con los proyectos pastorales? ¿Y cómo debemos vivir este momento, ¿no? Entonces, y yo creo que el texto nos ilumina y Jesús nos dice, el Espíritu Santo les enseñará todo. Es decir, el Espíritu Santo es el que nos va a seguir guiando, es el que guía a la iglesia. Y asumimos, padre, que la iglesia pues no depende, ¿verdad?, de una persona, ¿verdad?, ni de mí, ni de ti, ni de este, ni del otro. O sea, la iglesia pues es conducida por Dios, ¿verdad? Entonces, eso me... eso me da paz, eso me da tranquilidad, padre. Ciertamente sigue esa incertidumbre, ¿verdad? Pero sí busco estar en paz. Y luego, en este contexto, padre, de también que pues estamos trabajando, estamos viviendo a nivel iglesia, la sinodalidad, o sea, desde la sinodalidad, ¿qué nos dice esto? Bueno, pues hemos aprendido que la iglesia no es solamente una estructura, ¿verdad? La iglesia es el pueblo de Dios, ¿verdad? La iglesia es el pueblo de Dios que sigue caminando, y pues en este momento es cuando pues caminamos juntos, ¿verdad? No paralizarnos, vuelvo a repetir, o sea, aprender a escuchar juntos al Espíritu Santo en este tiempo que vendrá, y bueno, pues darle gracias a Dios, ¿verdad? Yo creo que más que nada darle gracias a Dios, Padre, por el ministerio pastoral como obispo de Don Guadalupe en estos 11 años entre nosotros, ¿verdad? Por su presencia en nuestras comunidades, por su servicio, por su acompañamiento pastoral, por esa apertura, vuelvo a repetir, ¿verdad? De apoyar, de impulsar, ¿verdad? Los proyectos pastorales. Pero bueno, pues la sinodalidad que hemos reflexionado, hemos estado y seguimos reflexionando, pues ayer reflexionamos precisamente con el presbiterio, padre, lo que ya habíamos compartido aquí, ¿verdad? O sea, la conversión de las relaciones. Yo creo que, la hoja del árbol no se mueve sin que Dios lo permita, ¿verdad? Entonces, esto también para nosotros como diócesis debe de ayudarnos a crecer, a madurar, ¿verdad? Y bueno, pues todos caminamos hacia la plenitud del reino. Bueno, pues ahora después de que el señor obispo pues ya se vaya, que no sabemos cuándo, ¿verdad? Pero todavía sigue siendo nuestro obispo diocesano todavía, hasta que no tome posesión allá en Ecatepec, ¿verdad? Pero mientras tanto, pues nosotros aguardaremos y lo que Dios nos quiera ir manifestando a través de este tiempo, padre.
4: Claro, pues expresar con nuestra continuidad, ¿verdad? Con nuestro trabajo, con nuestra responsabilidad, expresar nuestro agradecimiento, nuestra gratitud a los años de Ministerio Episcopal de Don Guadalupe aquí en Ciudad Juárez, pero creo que también al mismo tiempo pues rezar, ¿verdad? Rezar para que Dios, ¿verdad? Nuestro Señor, a través del Papa, pues nos asigne el pastor que corresponda a nuestra diócesis, ¿verdad? O sea, es un tiempo promedio de espera, ¿verdad? Que se prepare el cambio, y una vez preparado el cambio, bueno, pues también estar listos para orar ya pues desde ahorita para que el Señor nos designe un nuevo pastor, ¿verdad? Un nuevo obispo que venga a nuestra diócesis.
5: Sí, yo creo que pedir también mucho por don José, ¿verdad? Rezar por él, interceder por él, por esta nueva misión allá en Ecatepec, ¿verdad? Que yo creo que es un contexto social, un contexto eclesial, pues muy diferente aquí el de nuestra frontera, ¿verdad? Es una diócesis ubicada allá en el centro del país, ¿verdad? O sea, ya desde eso, desde el clima, padre.
4: Ah, pues sí, ciertamente.
5: Ya desde el clima y todo, pues es una diócesis muy diferente, o sea, hay que encomendarlo a Dios, ¿verdad? O sea, interceder por él, ¿verdad? Y bueno, pues que el Señor le vaya dando la sabiduría, el discernimiento necesario para llegar a esa diócesis, ¿verdad? Yo creo que es un reto para él también, ¿verdad? Y los cambios, padre, pues yo creo que siempre son buenos, ¿no? Nos revitalizan, nos rejuvenecen, podríamos decir. Uh-huh. Y pues no tengamos miedo, ¿verdad? No tengamos miedo a seguir caminando, a confiar. Y sobre todo, fíjate que el domingo pasado me llamaba mucho la atención, padre, la frase de Jesús: no los dejaré desamparados. Y el Espíritu Santo está con nosotros, ¿verdad? El Espíritu Santo camina con nosotros, o sea, es el que nos guía, es la iglesia, pues es de Jesús, ¿verdad? Entonces, continuar con nuestra labor, ¿verdad? Continuar con lo que tenemos que hacer, nuestros proyectos pastorales, nuestras reuniones de PAP, nuestras reuniones de DAP, hasta que llegue el nuevo obispo, ¿verdad? Y a ver que también discierne, ¿verdad?, junto con nosotros, y pues esperemos así que marque pues el camino que, con la ayuda de Dios y de la comunidad, que nuestra diócesis requiere. Sí. Pero por lo pronto, padre, pues orar para que le vaya bien a don Guadalupe y que también nos vaya bien a nosotros. Y bueno, pues en esto de la conversión de las relaciones que te decía, que reflexionamos ayer en el presbiterio, bueno, pues yo creo que aquí se manifiesta esta comunión, esta espiritualidad de comunión que es la base de todo esto, donde la iglesia sigue caminando, ¿verdad? Pues ahora, en este tiempo, no sabemos cuánto, que nos toque estar esperando al nuevo obispo, ¿verdad? Pero por lo pronto, don Guadalupe, pues aquí todavía está, es el titular, es la cabeza, hasta que no tome posesión allá en Ecatepec.
4: Sí, así es. Pues esa es definitivamente la noticia de la mañana, ¿verdad? La
5: noticia, sí, qué barbaridad.
4: Con la que despertamos todo mundo, o la noticia que nos despertó, ¿verdad? También, la noticia que nos despertó. Pero bueno, pues confiados en el Señor, ¿verdad? Tanto la misión nueva para don José Guadalupe como para nosotros, como iglesia, ¿verdad? Como bien decía usted, pues es el Espíritu Santo el que nos conduce. Es el Señor que nunca nos deja solos a nadie, ¿verdad? A través de la acción del Espíritu Santo, ¿verdad? Entonces, pues también, agradecerle a Dios, ¿verdad? Rezar a Dios por don José, rezar por nuestra diócesis, confiando que sea para bien de la iglesia, ¿verdad? Que el Señor es quien conduce, es la barca es suya, decía el Papa Benedicto XVI, no es nuestra iglesia, es del Señor, y él es quien conduce la barca y nos hace seguir avanzando, ¿verdad?
5: Sí, es padre, y eso tenerlo bien clarito, ¿verdad? Nosotros somos colaboradores de un proyecto mucho más grande que es el de Dios, ¿verdad? Entonces, eso, confiar, padre, y nada más, o sea, yo creo que eso es lo que nos queda en este tiempo, ¿verdad? Pedir por don Guadalupe, ¿verdad? Para que el Señor lo acompañe, ¿verdad? Y agradecerle. Y bueno, pues hoy tienen una conferencia de prensa, ¿verdad, padre?
4: Sí, así es, hay conferencia de prensa hoy a las 12 del mediodía en el Obispado. La vamos a transmitir aquí por Radio Guadalupana, pues con la intención de conocer un poco más de detalles que don José nos pueda compartir, ¿verdad? Él principalmente, ¿verdad? Él dará el anuncio oficial, aunque ya se conoce por la publicación de la SEM, que es la noticia oficial, ¿verdad? Es de la anunciatura. Y bueno, pues ya algunos detalles que nos pueda dar, ¿verdad? Que sepa incluso ya don José, ¿verdad? De lo que sigue en este tiempo.
5: Oye, padre, en ese tiempo de Pascua, cuando ya se acabó el tiempo, ¿verdad? Pero en este tiempo de Pascua, ¿se puede ya orar por el obispo, por don José, por nuestro obispo, o sea?
4: Estos meses que siguen, seguimos pidiendo por él en la liturgia, porque sigue siendo obispo de Ciudad Juárez, ¿o a qué se refería la pregunta?
5: Sí, o sea, ya ves que hay esquema de oraciones por el obispo.
4: Pues no creo que sea lo más conveniente. A lo mejor más tarde ya nos dirán de la comisión de liturgia, pero por lo pronto, a lo mejor en la oración de los fieles se pudiera incluir una petición. Pero por ejemplo, en la plegaria seguimos mencionando al Papa León, a nuestro obispo José Guadalupe.
5: Sí, porque él sigue siendo todavía nuestro obispo.
4: Sí, probablemente en la oración de los fieles ya pudiéramos incluir una petición por el nuevo obispo. Pero yo creo que ya la comisión de liturgia nos hará algún comentario.
5: Sí, ya ves que les gusta mucho.
4: Oportunamente. Algún documento con 25 hojas explicándonos
5: la oración. Padre, un abrazo, cuídate mucho.
4: Sale, padre, cuídese.
5: Y aquí seguimos, ¿eh?
4: Órale, Dios lo bendiga, que esté bien.
5: Felizmente, bendiciones.
4: Bueno, pues son ya las 8 de la mañana. Fue el padre Alfonso, vicario pastoral de nuestra diócesis de Ciudad Juárez y párroco de San Francisco de Asís. Bueno, pues gracias a Lorenzo por habernos apoyado en los controles, gracias a ustedes por habernos sintonizado y les invito a seguir la transmisión de la rueda de prensa de hoy a mediodía desde el Obispado con la noticia de la elección de Monseñor José Guadalupe Torres Campos como obispo de Ecatepec, ¿verdad? Tengan excelente miércoles, Dios los bendiga y si Dios concede, nos escuchamos el día de mañana. Cuídense.
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15: Oración por la paz. Señor Jesús, tú eres nuestra paz. Mira nuestra patria dañada por la violencia y dispersa por el miedo y la inseguridad. Consuela el dolor de quienes sufren. Da acierto a las decisiones de quienes nos gobiernan. Toca el corazón de quienes olvidan que somos hermanos y provocan sufrimiento y muerte. Dales el don de la conversión. Protege a las familias, a nuestros niños, adolescentes y jóvenes, a nuestros pueblos y comunidades, que como discípulos misioneros tuyos, ciudadanos responsables, sepamos ser promotores de justicia y de paz, para que en ti nuestro pueblo tenga vida digna. Amén. Santa María de Guadalupe, Reina de la Paz, ruega por nosotros.
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0: Alabado sea Jesucristo, sea por siempre alabado. Hola, ¿qué tal? Muy buenos días. Es un gusto, es un placer estar con ustedes. Les saluda su amiga Esmeralda Barragán, agradeciéndole su fiel sintonía a este su programa Alegres Mañanas de Radio Guadalupana. Mis hermanos, es un gusto y un placer estar con ustedes en este miércoles. Fíjense qué maravilloso es Dios con nosotros. Miércoles 13 de mayo. 13 de mayo, una fecha en la cual, pues, de verdad que el auxilio de María se hace presente en Nuestra Señora de Fátima. Así es que agradeciéndole a Dios nuestro Señor su infinito amor y misericordia, y pues encomendándonos a la Virgen María, en la Virgen de Fátima, en encontrar en ella, pues ahora sí que lo más grande y el regocijo de poder estar en comunión con nuestro Dios a través del Santo Rosario. Hemos visto la diócesis de Ciudad Juárez, ha sido un milagro patente del rezo del Santo Rosario, donde la violencia en su mayoría ha cesado en todo este tiempo cuando vivimos de ser la ciudad más violenta del mundo. Bueno, pues el Santo Rosario fue el arma más poderosa que tuvimos, y en la cual, pues imagínense, tantos rosarios que se unían a través de todas estas campañas. De verdad que nosotros tenemos un cariño y un amor muy filial con nuestra Madre Santísima, porque en el rezo del Santo Rosario hemos encontrado una ciudad, pues, orante, una ciudad en la cual se ha entregado a este hermoso, a esta hermosa y bella práctica. Así es que hoy, mis hermanos, pues que no se nos olvide seguir orando, poniéndonos con toda nuestra disposición y recordar estos acontecimientos tan bonitos, ¿no? Como es, yo recuerdo mucho todos estos milagros que a través del Santo Rosario se nos han otorgado y se nos han dado, se nos han confiado a nuestra diócesis, y muchos acontecimientos mundiales que han marcado de verdad la paz, la tranquilidad en el mundo entero. Así es que hoy, 13 de mayo, recordemos con gran amor y con gran fidelidad este hermoso milagro, esta hermosa comunión con Nuestra Señora de Fátima. Y agradecemos ahí en los controles a nuestro buen Lorenzo Antonio, quien él está más que listo para llevarnos a la operación de nuestro programa. Mis hermanos, pues agradecidos con el 1560 de la AM, que no ha rajado. Y le digo que no ha rajado porque hemos tenido algunas dificultades en nuestro sistema, que es digital. Ahí nuestro internet ha tenido ahí algunas fallas, así es que les pedimos mucha paciencia. ¿Cómo? Que se ponga las pilas nuestro proveedor, que es Telmex. Vamos a pedirle a Dios nuestro Señor que, por favor, ahí el Señor... ¿Sí es Slim todavía? ¿Sí, verdad? ¿Sí? ¿Sí es Slim? Pues nos voltea a ver para que nos arreglen estos teléfonos. Oiga, pero, a ver, no, yo no sé, mi Lawrence, pero fíjate que yo mi proveedor de internet también es esta compañía, y jamás en la vida he tenido problemas, fíjense, inclusive en pandemia, donde toda la gente se molestaba y se enojaba que porque se caía el internet y ya había, pues yo le voy a decir que en mi casa, que es su casa, eso no pasaba, tenía un excelente servicio, y hará como unos 5 meses que me fueron a hacer algunos cambios ahí, y ¡oh, Dios mío! Ahora, muy mal, Muy mal. De hecho, mi Alexa no reacciona por completo. O sea, yo, Alexa, Alexa, y lo tengo problemas de internet. O sea, no hay. O sea, fíjese, mi casa, pues no es, mi casa que es su casa, no es un castillo, ¿verdad? Es una casita normal. Y de verdad, Lorenz, de la sala, que es donde está el módem, a las recámaras, ¿qué crees? Ya no hay señal. Y ahí, pues a veces estás hasta enseguida o viendo alguna película y todo, y se cae, y se cae, y se cae. No, no, yo tengo igual, o sea, de verdad, por favor, ahí nuestros queridos amigos de Telmex, pónganse las pilas, porque aquí en Radio Guadalupana y en toda la diócesis de Ciudad Juárez nos gusta escuchar la radio a través del internet. Bueno, mis hermanos, sin más ni más y con toda la alegría en el corazón, comenzamos.
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0: Bueno, pues vámonos a motivarnos nuestro día con una frase hermosa de hoy. 13 de mayo que se celebra a Nuestra Señora de Fátima. Ella con un mensaje centrado en la paz, la oración y la conversión. Y pues bueno, una frase que vamos a rescatar y la vamos a tener muy presente es esta: rezad el rosario todos los días para alcanzar la paz del mundo y el fin de la guerra. ¿Cómo la ven? Pues esta es nuestra frase del día.
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0: 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Y bueno, pues vámonos a nuestra agenda diocesana. Y nuestra agenda diocesana viene cargada de eventos diocesanos que están padrísimos. Mira, tenemos en nuestros eventos diocesanos este sábado y, bueno, este domingo está la kermés en la parroquia de Jesús Maestro. Este domingo 17 de mayo de 9 de la mañana a 7 de la tarde, pues estará con todo la kermés, ¿eh? Mira, habrá matachines, estará

0: El ballet folclórico Macawi, habrá mariachi, estará el grupo Dank, están las misas a las 10 de la mañana, 12 del mediodía y 2 de la tarde. Y claro, los tradicionales antojitos de kermés, gorditas, enchiladas, hot dogs, menudo, tostadas de ceviche, tacos, barbacoa, hamburguesas y más. No te lo puedes perder domingo 17 de mayo en la parroquia de Jesús Maestro. Oye, pues no puedo dejar de invitarlos a esta kermés retro del 17 de mayo en el marco de la celebración de los 40 años como parroquia de Jesús el Salvador. Así es, en punto de las 11 de la mañana estará iniciando toda esta barra de artistas que de verdad se ha hecho un gran esfuerzo por tenerlos. A las 11 de la mañana estarán las payasitas Betty y Abril Pop. A las 12 del mediodía estarán los magos Pitipit. A las 3 de la tarde estará este hermoso y padrísimo grupo de Órale Carnal, donde ellos pues nos presentan esa música de antaño muy de Juárez, muy oldie. Y también, fíjate, a las 4 y media de la tarde estará Región Cero. Este es un grupo sierreño que nos estará acompañando con gran alegría. A las 5:30, ¿de qué Diego Re de qué retro van? ¿De qué? Fíjate, es una banda de aquí de Juárez en la cual ellos pues han estado en algunos escenarios muy importantes de todo México y de internacionales, ¿eh? Así es que no te los puedes perder. Y ya para cerrar esta barra de artistas, a las 7:30 será el gran cierre con el grupo Mantarraya. El grupo Mantarraya, parte de ellos también del grupo Amanecer. ¿Y se acuerdan de este coro tan hermoso que cantó cuando el tema de el Papa Francisco, cuando hace su visita aquí a nuestra ciudad Juárez? Bueno, pues este coro de Desierto Vivo. Así es que ojalá y tengas tú la oportunidad de participar en esta kermés por el 40 aniversario de la parroquia de Jesús el Salvador. Peregrinación 2026 está lista. Del 15 al 24 de julio estará esta gran peregrinación. San Martín Obispo nos invita. Y fíjate que esta pues estará padrísima porque habrá destinos padres, padres. Mira, en Silao, Guanajuato iremos a Cristo Rey. En
1: Excelente.
0: México estaremos en la Basílica de Guadalupe y en Xochimilco. En Guadalajara, en el Rancho Los Tres Potrillos, Chapala, Tequila y claro, no puede faltar la playa, Puerto Vallarta, en habitación cuádruple, triple y doble. Para más información, comunícate a las oficinas de la parroquia. Puedes apartar con $1,500 e irte de peregrinación a estos bellos y hermosos lugares.
1: Muy bien, pues ahí está lo que tenemos en la agenda diocesana. Y bueno, mi querísima Esme, no has hecho ningún comentario del
0: No, porque
1: comunicado.
0: quería esperarte. Pues sí, Claudita, con gran profunda, pues ahora sí
1: Es
0: que con
1: que
0: sentimientos
1: sentimientos
0: encontrados,
1: encontrados,
0: ¿no?
1: sí,
0: Este,
1: totalmente.
0: con sentimientos encontrados, pues nos hemos despertado hoy con la noticia de que nuestro señor obispo, don José Guadalupe Torres Campos, ha sido nombrado, pues, obispo
1: Obispo,
0: de la
1: tercer obispo.
0: diócesis, tercer obispo,
1: Tercer
0: de la
1: obispo.
0: diócesis de Ecatepec. Fíjate, la diócesis de Ecatepec, pues, siendo diócesis desde el 95, pero desde hace 2 años,
1: ¿2 años,
0: desde el
1: no?
0: 2024, ellos no han tenido obispo. Y

0: obispos, ¿verdad? Donde ha sido nombrado tercer obispo de la diócesis de Ecatepec. Eran 11, fueron, bueno, son 11 años, los que ha estado aquí con nosotros. Fíjate. ¿Cómo recordar aquella llegada del obispo?
1: Ay, fíjate que en cuanto me desperté y vi la noticia, pues vinieron a mi mente esos recuerdos tan bonitos, ¿verdad? Tan bonitos, porque no cabe duda que el Señor nos ha visto con ojos de misericordia a esta, la diócesis de Ciudad Juárez. La diócesis de Ciudad Juárez, no es por nada, pero nos hemos sentido tan amados y tan queridos. Nuestros obispos que han pasado por esta ciudad han sido, pues yo creo que íconos, ¿no, Claudita? Uh-huh, para es. Poder, fíjate, trascender en tareas muy específicas y muy especiales que han dado fuerza a toda la Iglesia Católica, porque recordaba yo, pues fíjate, cuando don Manuel Talamás, que es el primer obispo, ¿no?, que surge esta diócesis, y cómo él forma parte también ahí, allá en Roma, ¿no?, de estar uh-huh. en un concilio, y luego cuando se va, cuando llega cuando llega nuestro siguiente obispo, don Juan Sandoval, ¿verdad?, que uh-huh. llega, y también, ¿verdad?, una vez que se va de aquí, se va a ser obispo allá en Guadalajara. Y pues también, o sea, un obispo, o sea, fíjate, Dios nuestro Señor, cómo le ha dado a Ciudad Juárez obispos tan llenos de sabiduría, de inteligencia, pero sin duda tan llenos de Dios. Don Renato, pues viene a ser una parte tan fundamental y tan importante en nuestra diócesis, todos estos años que él estuvo, y que a la par con don José Guadalupe, ¿verdad?, en ese tiempo cuando estuvo de obispo auxiliar, como que ya iba conociendo y ya lo íbamos conociendo más, y de esto pues se va él allá a la diócesis de Gómez Palacios, y de allá se devuelve siendo obispo de la diócesis de Ciudad Juárez. Pues que Dios nuestro Señor, en su infinito amor y misericordia, acompañe. Seguimos orando por nuestro señor obispo. Hasta ahorita él sigue siendo el obispo de Ciudad Juárez, una vez que ya se tenga el nombramiento oficial, ya, ¿verdad?, que lo reciba la diócesis de Ecatepec. Bueno, pues ahora sí diremos que no tenemos, pero recuerden, por eso, mira, Claudita, yo no doy paso sin guarache. Por eso yo quise empezar este día en esto que ha caracterizado mucho a la diócesis de Ciudad Juárez, que es el rezo del Santo Rosario.
0: Sí.
1: El rezo del Santo Rosario ha sido clave para la diócesis de Ciudad Juárez, porque gracias a esa continua oración hemos obtenido grandes gracias. Y una de ellas, pues, es la paz. Ha sido el tener a nuestros obispos, el que ellos cómo nos han impulsado a que el rosario sea una parte, porque pues estamos cobijados bajo el manto de nuestra Madre Santísima, recordándole que la diócesis de Ciudad Juárez, pues nuestra patrona, ¿verdad?, es nuestra Virgen Santísima. Entonces, fíjese cómo toda esta oración nos lleva a sentirnos protegidos, a sentirnos amados. El corazón de nuestra madre está aquí junto al corazón de nuestra diócesis. Así es que, pues, a mí no me queda más que agradecer a Dios primeramente por la oportunidad que nos dio de conocer un ser humano tan extraordinario como don José Guadalupe.
0: Así es. Y que pues ha apoyado mucho, digo, todos los medios, ¿verdad?
1: Claro.
0: Pero aquí en la radio se ha hecho presente muchísimo. Entonces, pues también agradecerle ese apoyo a los medios diocesanos. Y lo hablo porque ahora que fuimos a Guadalajara a hablar sobre la experiencia de Radio Guadalupana, mencionábamos el apoyo que hemos tenido de nuestro señor obispo.
1: Así es.
0: Así que, pues bueno, hoy hay rueda de prensa a las 12 del mediodía. Si usted no puede, bueno, no que tenga que acudir, ¿verdad?, siga la transmisión a través de el Facebook de Radio Guadalupana.

0: También en 1560 AM de su radio y en la página www.radiogualopana.com. Ahí estaremos transmitiendo todo lo que pues él nos irá compartiendo, ¿verdad?, de la noticia de ahora su nombramiento como obispo de la diócesis de Ecatepec. ¿De ser
1: Oye, una de
0: obispo?
1: las diócesis más grandes
0: Así
1: de
0: es.
1: nuestro país.
0: Así
1: Fíjate,
0: que
1: nada
0: bueno.
1: más 98 parroquias.
0: 98. Bueno, pues aquí hay más, se me hace.
1: ¿Sí?
0: Se me
1: Sí.
0: hace.
1: Bueno, pero, o sea, fíjense, ¿cómo?
0: ¿Allá
1: No,
0: qué?
1: no, esos son de Iztapalapa para el mundo. Pero
0: Muy
1: bueno,
0: bien.
1: pero fíjate, Claudita, imagínate la dimensión de esas parroquias, es
0: Claro.
1: a lo que me refiero, ¿no? Es uno de las, ¿cómo se dice? Pues de las localidades donde en habitantes no superan, pudieran ser a lo mejor aquí hay más parroquias, pero en este número de parroquias donde la diócesis tiene, olvídese, yo creo que pues muchos más habitantes que en
0: Sí,
1: Ciudad Juárez, ¿no? Así es
0: así
1: que
0: es.
1: es un reto como todos los que nuestro señor obispo ha vivido, pero sin embargo, recuerde, señor, que nuestra oración está con usted. Siempre estaremos orando por usted, por su trabajo, por su bello y hermoso trato hacia cada uno de nosotros. Yo de verdad, un obispo que nos tiene bien
0: Pues sí,
1: chiples,
0: entonces, pues por eso hay así como que, bueno, sabemos que le va a ir bien a la
1: Claro.
0: diócesis de Ecatepec, un gran pastor,
1: Claro.
0: ¿verdad? Que llegará allá. No sabemos cuándo, ya el señor obispo pues nos lo
1: Claro.
0: irá diciendo,
1: Y
0: ¿verdad?
1: el que nos toque venir, pues de seguro la diócesis de Ciudad Juárez lo acogerá también con mucho cariño, con mucho respeto y con mucho amor de padre y pastor.
0: Así es. Oye, pues
1: Ahí.
0: vámonos a hacer una pausa porque tenemos entrevista. Entrevista, ¿usted quiere viajar? ¿Su propósito de este
1: Ah,
0: año fue viajar?
1: sí.
0: Bueno, pues vienen nuestros amigos de Viajes Majalca para invitarnos a un viaje muy especial.
1: Ándale,
0: Así que vamos y
1: vámonos.
0: regresamos. Estamos en Alegres Mañanas de...
1: Now.
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0: Regresamos y continuamos. Estamos en su programa Alegres Mañanas de Radio Guadalupana. Mis hermanos, es un gusto y un placer continuar con ustedes en este nuestro segundo bloque de programa. Les saludamos sus amigas
1: Clau,
0: Esme, y allá nuestros controles, nuestro buen Lorenzo Antonio. Oiga, y usted se ha dado cuenta, sí, nos está siguiendo por internet y no se ha caído el internet. Oye, como que nos hicieron caso, Lorenzo, no se ha caído, ¿verdad?
1: No, no.
0: Estos de Telmex se pusieron las pilas. ¡Ah! Oiga, ya vio que tenemos casa llena.
1: Casa llena, una invitada muy especial que ya había estado aquí con nosotros, mi queridísima Esme. Y bueno, pues tenemos aquí representando a Viajes Majalca, Alondra. Muy buenos días, ¿cómo estás?
2: Hola, buenos días.
0: Muy
2: bien, gracias a Dios. ¿Ustedes? ¿Qué tal?
1: Pues también, muy
0: esperando
1: bien.
0: Esperando estas noticias de
1: Oye,
0: viaje.
1: Es que sí, esto ya como que se viene.
0: Oye,
1: el veranito, así.
0: Bien. Oye, no, es que le digo que también ya nos va a tener que ir preparando un itinerario de viaje a Ecatepec.
1: A Ecatepec.
0: ¿Verdad?
1: Ah, luego, luego, Alondra.
2: Muy bien.
1: Ándale. Luego, luego, los que quieran ir a Ecatepec, llámenos. Ah.
0: Toda una comitiva.
1: Sí, vamos
0: ya,
1: la comitiva.
0: Ya tenemos hospedaje, Claudita.
1: ¿Ya?
0: Tías de Lawrence.
1: Las tías de Lawrence. Muy bien, Lawrence. Perfecto.
0: Porque Radio Guadalupana estará presente ya.
1: Híjole, sí, tenemos que hablar con nuestro director. Yo creo que sí, tenemos que ir a transmitir desde allá todos los pormenores. Así que prepárate, Lores, mira, más pronto, ¿eh? No, sí, tú también. O sea, más pronto de lo que desesperaba que te había dicho.
0: Claro que nosotras tenemos que ir, Claudia.
1: Así es. Así que bueno. Pero bueno, mientras vamos planeando lo de Ecatepec, pues Alondra hoy nos tiene un viaje súper especial. 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Y bueno, pues, ¿a dónde nos vas a llevar? Llévanos, Alondra. A ver, dinos.
0: Ay, qué padre.
2: Sí, el día de hoy, pues, traemos la invitación porque nos quedan los últimos lugares al viaje jubilar a Perú. Es un viaje de, pues, se organizó principalmente con la parroquia de Santa Rosa de Lima, de aquí de Ciudad Juárez, que, pues, está en su jubileo, en su 75 aniversario. Entonces, como parte de una de las actividades jubilares, es ir a hacer peregrinación a Perú, conocer Lima, ahí de donde viene nuestra santa patrona, Santa Rosa, y pues ya, aprovechar también y conocer un poquito turísticamente Lima, Cusco, Valle Sagrado, Aguascalientes, Machu Picchu. Entonces, es un viaje, no tienen que ser de parte de la comunidad de Santa Rosa para integrarse al grupo. Nos quedan ya los últimos lugares y pues esperamos que se llene el grupito para irnos todos juntos. Las fechas son del 22 al 29 de julio.
1: Julio.
2: En pleno verano de nosotros.
1: Claro.
2: Pero pues en el sur es el tiempo contrario. Allá va a ser el invierno. Ah, pero de todos modos, pues están muy invitados a que nos llamen, a que nos pregunten detalles. Estos dos últimos lugares que tenemos aún son en una tarifa de bloqueo que tenemos desde hace ya pues bastantes meses, $2,400 por persona. Ahorita ya esa tarifa para verano ya no la encuentras.
1: Wow.
2: En ningún lado. Entonces, pues está esa opción y vamos pues en sentido claro de peregrinar, vamos acompañados por el padre Víctor Fernández y pues vamos a tener misa en Lima, misa en Cusco, en Ciudad de México. Entonces, va a ser un viaje muy bonito. Y pues aparte aprovechar y tener nuestro guía en destino que nos va a enseñar la ciudad, nos va a enseñar ahí lo turístico y vamos a conocer también desde esa parte, siempre pues con el objetivo del jubileo de Santa Rosa. Y pues regresamos a Ciudad de México y también cerramos con una misa ahí en la Basílica de Guadalupe.
1: Oye, Alondra, ahorita que me llama la atención mucho, dices, esa tarifa que ahorita usted la pudiera agarrar mucho más cara.
0: Claro.
1: ¿Pero qué te incluye la tarifa? Todavía dinos, porque aparte del precio está congelado, ¿qué incluye esta tarifa?
2: Claro, les incluye el vuelo desde Ciudad Juárez, el hospedaje en Lima, en Cusco, en Ciudad de México. Bien. Los desayunos, las actividades que vienen incluidas en el itinerario, que vendrían siendo pues las visitas por la ciudad, el tren para Machu Picchu, la entrada a Machu Picchu, y pues nuestro guía. Básicamente eso es lo que incluiría el precio, que es un precio muy completo. Lo que no está incluido, que ya sería opcional y cada quien va a adquirir por su parte, es pues las comidas, bebidas, la cena y alguna actividad opcional en tiempo libre. Pero si no quiere, pues ya, el viaje está muy completo.
0: Sí,
2: y
0: si no quiere comer todo el día, pues ya depende de usted, ¿verdad?
2: La sí. comida en Perú es muy vasta, realmente un platito sí. de comida es, sí. es un plato muy, muy, muy grande de comida, y a veces ni ganas de cenar tienes, claro. todavía sigues llena de la comida, pero de todos modos, la comida tampoco es, no es muy cara en Perú, es los precios son... Pues a lo mejor como las comidas que tenemos aquí. Y pues ya, cada quien, a lo mejor un plato lo comparten entre dos personas, porque de verdad que sí, las comidas son muy vastas sí. en Perú.
0: En Perú, uh-huh. en Perú.
1: ¡Guau! Wow. Ok, pues ahí está la invitación para que usted también pues se anime. ¿Cómo le pueden hacer para apartar su lugar o dónde tienen que acudir
0: sí,
1: a Londres?
0: Para contactarte.
2: Sí, pueden acercarse directamente a nuestra oficina que se encuentra ubicada en el interior del Hotel La Teja. Paseo Triunfo de la República, casi esquina con Plutarco Elías okay. Calles. Ajá, okay. En la esquinita está la primaria Abraham González. Ajá. Uh-huh. Realmente creo que es muy popular aquí sí, en la sí. ciudad. A un ladito de la primaria ay, está el Hotel La Teja y nosotros estamos al interior, ahí en recepción. 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
0: Padre.
1: Muy bien,
0: qué
1: ¿cómo, ¿cómo te mirarías tú allá en
0: ay,
1: Machu Picchu?
0: Pues, yo mismo? Quisiera ir, pero sí me puedo traer una llama, ¿no?
1: No, no creo.
0: Ay, a mí mi sueño es tener una llama. La hermana Carmen nunca me la trajo.
1: Pues de peluche.
0: No, de verdad.
1: No, pues, no. Los cañones.
0: Y es que imagínese la oportunidad que nos da estos viajes Majalca de poder, pues, participar en este jubileo de Santa Rosa de Lima y poder conocer un país totalmente, pues, extraordinario, ¿no? Con una belleza, no, una belleza inigualable, ¿no? Así es que ojalá y usted que le gustan los viajes, que les gusta descubrir nuevos horizontes, pues que se dé la oportunidad, ¿verdad? ¿Me podría repetir la fecha?
2: Del 22 al 29 de julio.
0: De julio. Fíjate aquí en el mero calorón, usted uh-huh. allá.
1: Allá, totalmente. Híjole, ya sé.
0: Ay, no, miren, hombre. Estamos viendo las imágenes y de verdad que...
1: Ahí está tu llama, mira.
0: Mira, ahí está mi llama. Yo quiero una.
1: Muy bien. Ok, Alondra, ¿algo más que quieres agregar acerca de este viaje, de los lugares a los que se va a visitar? A ver, compártenos un poquito.
2: Sí, claro. Bueno, por ejemplo, llegamos a Lima. Uh-huh. Ahí vamos a ir al Centro Histórico, vamos a visitar la Catedral de Lima, el Santuario de Santo Domingo, donde se encuentran pues los restos de Santa Rosa, los restos de San Martín de Porres. Entonces, tenemos ahí tiempecito para recorrerlo. Todo el centro histórico pues es como aquí, que no se pueden ingresar carros, entonces está muy padre porque puedes andar caminando, ves ahí toda la estructura de la ciudad, del centro histórico, y pues muy bonito. Vamos a visitar lo que es algunos lugares culturales de Perú. Cusco es su ciudad ahí colonial, su ciudad que tiene mucha historia. Visitamos la ciudad, vamos a los mercados. Ahí la gente en Cusco pues sí es todavía muy arraigada a su cultura. Tenemos mucho en común con la gente de Perú, porque pues ellos también fueron conquistados por los españoles, entonces pues ellos nos comparten cómo fue su conquista y uno siente que le están hablando de la historia propia, porque bueno, claro, también nos pasó a nosotros. Vamos a visitar pues también ahí la ciudad de Machu Picchu, era la ciudad perdida. Cuando fue la conquista, los españoles no pudieron llegar a esa zona. No fue una zona que no encontraron, y por eso es que las ruinas de Machu Picchu siguen ahí casi intactas, nada más pues por la cuestión del tiempo, porque pues fue algo que nunca conquistaron los españoles. Estuvo perdida por mucho tiempo. Entonces, por eso es que se ven así tan grandes. Y pues realmente Machu Picchu viene de la montaña que está atrás, que se ve atrás de la ciudad. Entonces, ya que llegamos ahí, las vistas pues son muy, muy bonitas, y aparte se siente, porque pues ahí en la ciudad ellos tenían su templo del sol, que pues realmente era su dios, que pues es la manera en la que ellos veían a nuestro dios, y se siente muy bonito la vibra, ahí hay, pues realmente hay mucha energía también, y ahí pues en lo que vamos a poder ingresar poquito a la ciudad, pero también las fotos, las vistas van a estar muy bonitas, y más que nada la historia, todo lo que nos va a contar el guía de su gente, de su historia, su cultura, va a estar muy bonito. Vamos a tener incluso la oportunidad de ir a un lugar donde tienen como un criadero de llamas, y tenemos la oportunidad de entrar, darles comida, estar ahí con ellas. Mucho cuidado porque les encanta agarrar el cabello, te jalan de la ropa, pero no, te dan ahí comidita y se las puedes ofrecer y ya te tomas tu foto con las llamas. De todos modos, también hay ahí en toda la ciudad. Uno va caminando y ahí van las personas con sus llamas. Y si tú quieres, pues ahí te puedes tomar una foto con la llama y
0: no
2: ya.
0: Me sienten.
2: Le de.
1: Entonces allá es normal, así como aquí los perros.
2: Sí,
1: ¿no?
2: sí, ahí.
0: Sí, sí, yo de verdad, a mí, es que me encantan. Pero yo hasta vi en una historia que hasta en un taxi la subieron a la llama.
1: Órale.
0: Sí, porque de verdad es algo que con lo que también lo usan las personas como ese medio, pues, de poder transportar cosas, fíjate. O sea que sí es muy, yo creo que como los burritos, ¿no? Ajá. Aquí.
2: Sí, correcto.
0: En México.
1: En México.
0: Ay, pues de verdad que usted no se quede con las ganas. 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
2: Claro.
1: Así es.
2: Y realmente fuera de este viaje, si la fecha no se les acomoda y quieren ir a Perú, por ejemplo, tenemos muchas salidas. A lo mejor no van acompañados por un padre, a lo mejor no van acompañados por un agente de viajes, porque específicamente también en yo voy a acompañar al grupito.
0: ¡Ay, mira!
2: Que fui a Perú hace como unos 4 años más o menos. No soy experta en el destino, pero pues ya conozco un poco, y pues voy a ir acompañando ahí al grupo para apoyarles en lo que se pueda, y de todos modos tendremos al guía experto en el destino, pero fuera de esto tenemos muchas salidas. Muchos destinos, muchas salidas al año. 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Nosotros podemos llegar. 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
1: Muy bien.
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1: Lo planean ahí. Uh-huh. Okay. Muy bien. Alondra, pues te agradecemos muchísimo tu visita, que sabemos que no va a ser la última vez. Ahí viajes Majalca, la confiabilidad, porque a veces también en este tiempo de que, híjole, si me estafan y si doy un anticipo, pues hay la confiabilidad de viajes Majalca. Así que muchas gracias.
2: Claro, sí, tenemos
0: experiencia.
2: 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Uh-huh. 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Somos una empresa confiable, ya con muchos años de experiencia, y pues aquí estamos para servirles.
1: Muy bien. Ok, gracias, Alondra.
0: Gracias, Alondra.
1: Muy bien.
2: Muchas gracias.
1: Bueno, pues con esto cerramos nuestro programa el día de hoy, porque nos queremos ir a viajar con Viajes Majalca, así que llámeles para que le hagan una cotización, y si usted se quiere ir a Perú, quedan pocos lugares a este precio especial, ¿eh? Y ahí va a ir el padre Víctor Fernández. Oye, el padre Víctor Fernández, vale la pena ir a este viaje jubilar a Perú.
0: Así es.
1: Muy bien. Gracias a Lawrence ahí en los controles de cabina. Se quedan en la compañía de Adriana Castañón, que creo que ya la escuché por ahí. Sí, ¿verdad? Ya llegó. Así que se quedan con ella.
0: Está aquí.
1: Bueno, muy bien. ¡Vámonos! Este fue su programa
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1: ¡Bye!
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19: Oración por la paz. Señor Jesús, tú eres nuestra paz. Mira nuestra patria dañada por la violencia y dispersa por el miedo y la inseguridad. Consuela el dolor de quienes sufren. Da acierto a las decisiones de quienes nos gobiernan. Toca el corazón de quienes olvidan que somos hermanos y provocan sufrimiento y muerte. Dales el don de la conversión. Protege a las familias, a nuestros niños, adolescentes y jóvenes, a nuestros pueblos y comunidades, que como discípulos misioneros tuyos, ciudadanos responsables, sepamos ser promotores de justicia y de paz, para que en ti nuestro pueblo tenga vida digna. Amén. Santa María de Guadalupe, Reina de la Paz, ruega por nosotros.
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buenos días. Bienvenidos a este, su programa Orienta tu Vida, con su servidora Adriana Castañón Leo, psicóloga, y con Lorenzo allá en los controles. Pues muy contenta hoy, 18 de mayo. Les digo, mayo se va volando y bueno, espero hayan pasado un 10 de mayo genial, con mucho amor, con mucha manifestación de afecto, ¿no? Y pues siempre dando gracias, ¿no? Por esta parte de ser mamá, que es genial, que es una cosa preciosa ser mamá, de verdad. Y bueno, ojalá, felicidades a todas las mamis, especialmente a mi mamá, que está en Chihuahua. Ahorita veo si ya se conectaron. Y bueno, vamos a poner un canto que amanecí con él en la mañana. Sí, dije, ay, este canto hace un chorro que no lo escucho y me gusta mucho. Es una oración hecha canto, se llama El Crucificado, ajá. Sí, ¿verdad? El Jesús el Crucificado. Bueno, sí, algo así. Sí, ándale, gracias, Lorenzo. Soneto el Crucificado. Está preciosa. Escúchenla, récenla y medítenla, ¿sí? Empezamos con esto.

0: Muy bien. Ay, ¿a poco no está hermoso el canto? Sí, está precioso, me encanta, muy reflexivo, ¿no? Porque a veces, a veces nos movemos más por, no, no, es que no me quiero perder el cielo, ¿no? Espérate, no es por eso. Sí, es por amor, es por, ya por añadidura, pues ya está el cielo, ¿no? Pero, pues sí, o no, no, es que no, porque está el infierno, no, pues no. O sea, es por realmente, por amor. El otro día me decía una persona, un niño, una niña hermosísima. Él dijo, oye, entonces ya te diste cuenta que lo que hiciste está mal. Sí. ¿Y por qué no lo volverías a hacer? No, pues porque me van a quitar cosas. Le digo, no, no lo volverías a hacer porque, mira, a ver, ¿qué es que hiciste? No, ya lo analizamos, ¿no? Y a veces era como más miedo al castigo que analizar por qué estaba mal la acción, ¿no? Entonces me gustó mucho, mucho este canto. Bueno, pues hoy vamos a hablar. Ay, yo quería traer un tema acá bien sencillito, acá de esos que palomeros, pero me encontré uno que está muy bueno, chinita. Y porque sí, la verdad, les confieso que ando un poco cansada. Y dije, no, vamos a hablar de algo tranquilo, algo así llevadero, como, no sé, el canto, la risa, bla, bla, bla, ¿no? Pero, pues bueno, salió este artículo y me pareció sumamente interesante y por eso, pues vamos a revisarlo. Habla, pues, de las familias, de los límites, ¿sí? De cómo a veces hay que poner límites a la gente que amamos, ¿no? También, y saber, ¿cómo se llama? Híjole, pues cómo a veces poner, decir, hey, gracias, pero en esto no, ¿sí? Gracias, pero esto es importante que lo tomen en cuenta, ¿sí? Gracias, pero a veces, y es que tenemos unos dones así fantásticos en las familias para estos chantajes emocionales. No, hombre, bárbaros, ¿no? Entonces sí, hay que estar atentos a cuidar esto. Y bueno, ya saben, es un artículo de esta chica Jennifer Delgado, que escribe padrísimo. No, yo creo que toda la vida les he leído de ella, Jennifer Delgado Suárez. Me encanta cómo se describe, o sea, agitadora de neuronas y generadora de cambios, ¿no? Es esta chica, así se describe ella, agitadora de neuronas y generadora de cambios. Me encanta. Me encanta porque sí, o sea, esto de generar cambios, de generar cambios de percepción de las cosas, pues yo creo que es uno de los objetivos que tiene la psicología, el programa en sí, el de Orienta tu Vida, ¿no? No sé en cuántas, espero en Dios, haya habido algunos temas que lo hayan hecho pensar diferente a lo cotidiano o a lo que ha venido pensando, ¿sí? Y bueno, hoy es uno de esos temas que son así como a veces de que, ¡ah! A ver, espérate, yo pensé que era así, ¿no? Pero bueno, vamos a ver qué van diciendo ahí, cómo lo van sintiendo, ¿sale? Bueno, dice aquí, dice el artículo, dice, las relaciones familiares, tienen un peso emocional muy, muy especial, ¿sí? En nuestras vidas. Perdón, un peso del que es particularmente difícil escapar, ¿no? O sea, porque nos amamos, o sea, hay un amor ahí, ¿no? Entonces, pues es una cuestión a veces complicada. Digo, también esto cultural de que es familia. Pues sí, pero es que aunque es familia me lastimó o pasó esto o pasó lo otro, ¿no? Entonces, también esa parte es complicada. Entonces, la historia, o sea, en las familias, pues hay muchas cosas, ¿no? Historias compartidas, las expectativas implícitas y muchas veces las sensaciones y obligaciones que no aparecen en otros vínculos, ¿no? Es como es que es tu familia porque es la obligación. Es una obligación. Entonces se ve más como obligación que como amor o como ¿cómo se dice? Pues cuidado o vínculo emocional, ¿no? Entonces dice, esto es como, pues sí, ¿no? Estas obligaciones que no aparecen pues en otras relaciones, ¿no? Nos atan, ¿sí? Nos atan y cuando se tuercen, también nos desgastan de sobremanera, ¿no? O sea, también, por ejemplo, cuando hay un conflicto familiar o cuando todo esto, pues es como nos pesa mucho, ¿no? Mucho, mucho, mucho. Es que me peleé con el primo, me peleé con el primo hermano lejano o con esta persona o el tío, ¿no? Entonces, pues obviamente eso es muy desgastante. Entonces hay una guía de supervivencia emocional en la familia, que es la que vamos a hablar hoy, ¿no? Que son los límites. Entonces, esta guía, pues nos habla de establecer límites, ¿sí? No es ser como así que me borden, así que me pongo una barrera o así de distante, ¿no? En muchas ocasiones es simplemente una medida de protección básica que, o sea, para que no nos arrebaten la paz mental, ¿no? Entonces aquí es como, y son barreras saludables, o sea, no crean que es así como que, ay, no, es que puso un límite, dijo que no. No, son barreras saludables y también es un modo muy bello de manejarse con respeto, ¿sí? O sea, como, oye, dijo que no, hay que respetar su decisión, ¿sí? Oye, no, en esta ocasión, pues espérate, no se puede, ¿no? Entonces, pues esos límites, establecer límites es muy saludable, claro. Claro y sentido común, siempre y cuando, ¿sí? Estoy mal sentada. Siempre y cuando, pues sean con amor, con respeto, con prudencia. Los límites tienen que tener reglas también, ¿sí? El límite tiene que ser puesto con amor, con respeto, con prudencia, en la forma adecuada, ¿sí? Porque, pues sí, o sea, aunque sí son necesarios, hay que ponerlos de manera saludable. Entonces, de hecho, dice dejar claras nuestras líneas rojas, ¿sí? O sea, decir, hasta aquí llegas, ¿cómo se dice? Lo que esperamos y necesitamos de la relación es saludable, ¿no? O sea, por lo que se construye y nos ayuda a evitar conflictos, ¿sí? Entonces, acuérdense que los límites... pues no le pones, dice, te voy a poner un límite. No, no es cierto, o sea, eso no podemos porque no podemos poner límites a la gente, pero sí le podemos decir, este es mi límite, ¿sí? Hasta aquí llegas, hasta aquí te pido, por favor, que no pases, no sobrepases esa línea, ¿no? Entonces, lo que dice aquí el artículo, pues es eso, dejar claras nuestras líneas rojas, clarifica lo que esperamos y necesitamos de la relación, ¿sí? Hasta aquí, ¿sí? Porque mira, si te pasas, creo que no va a ser saludable, ¿no? O sea, porque estás invadiendo, porque ya no se te pidió la opinión, etcétera, ¿no? Dice, por lo que contribuye a evitar conflictos y cierta forma de proteger el vínculo también, fíjense, ¿sí? O sea, a lo mejor si tú pones claras estas líneas rojas, también vas a proteger el vínculo emocional, ¿sí? Porque hay gente que sobrepasa mucho los límites de la otra persona, es muy invasiva, como muy manipulador emocionalmente. ¿Y qué pasa al final de cuentas? Pues que esa persona dice, ah, caray, creo que mejor me alejo un poco, ¿sí? Creo que mejor hago distancia saludable porque ya esto me está generando un daño, ¿no? Entonces, así es, o sea, estos límites también tienen eso, o sea, esta parte de decir, bueno, voy a proteger el vínculo, ¿sí? Voy a proteger porque la verdad no quiero que, o sea, que se rompa, ¿sí? Entonces, ¿cómo hacerlo? Sí, morir en el intento, dice aquí. Bueno, el primer punto es límite de conversación, ¿sí? No todo tema es opinable, ¿sí? Primero esta parte me encanta y ahorita vamos a poner un video. Bueno, yo creo que está regresando del corte. Dice, hay personas que convierten cualquier encuentro en un interrogatorio, ¿sí? O asumen que es un espacio para opinar sin filtro, ¿sí? Y sin dar consejos no solicitados, ¿no? O sea, por ejemplo, ahí viene la reunión, bueno, pasó el Día de la Madre, o viene la reunión de la fiesta, o viene la reunión del convivio, y ahí, de veras, hay personas que dicen, bueno, ya es el momento de el interrogatorio, es el momento de empezar a opinar sin filtros, es el momento de dar consejos sin que te los pidan. No, espérese, no, ¿sí? Y a diestra y siniestra los consejos, ¿no? A veces, sobre cualquier tema, desde la relación de pareja hasta la crianza de los hijos, el trabajo, incluso decisiones personales, ¿no? Si no pones límites, esa dinámica se normaliza, ¿sí? Oye, espérate, ya empezaron a dar todo el mundo consejos, o sea, ¿y tú qué onda? No, pues estás mal, y tú no, pues estás bien, ¿no? Apérese, ¿sí? No va por ahí la cosa, ¿sí? Ahí eso es pasar límites. Acuérdese, si no le están pidiendo un consejo, no lo dé. Por favor, o sea, no, ¿sí? Y yo sé, y es por amor, o sea, lo hacemos por amor, es un gesto de amor, pero a la larga no es saludable, ¿sí? Y a la corta tampoco, ¿sí? Entonces aquí es, no, las reuniones no son como para ver tú qué onda y déjame te juzgo y tú también y así. Entonces porque luego hay gente que dice, ay, Dios mío, qué miedo ir a la reunión, ¿sí? Porque ya van a empezar a decir que si cómo estoy, que si cómo vengo, que si esto, que si el otro. No, no, no, ¿sí? Hay que ser como más fluidos en eso. Entonces, bueno, igual, si no se ponen límites desde el principio, pues esto se empieza a normatizar, ¿sí? Entonces, ¿cuál es el error habitual en esto? Justificarte en exceso o entrar en debates interminables intentando hacerles entender tu propio punto de vista, ¿sí? O sea, por ejemplo, les digo, ¿no? O sea, está esta situación de, pues, de la reunión o de que ya se juntaron o de la visita, ¿sí? Y este error es esto, o sea, el error habitual es justificarte en exceso, ¿no? Estás justifique, justifique. O entrar en un debate, o sea, en esta intermitente, porque no estás platicando, no es una comunicación, es una cuestión de tengo que convencerte de lo que yo pienso. Y tienes que pensar como yo pienso, ¿sí? Entonces, estas formas o sea, de ciertas personas es insaludable, ¿sí? No está bien, ¿sí? Aquí es como hacer así está, quiero que entiendas mi punto de vista, ¿no? Y luego lo que dice aquí, aunque a primera vista puede parecer razonable, a la larga acaba siendo desgastante porque es probable que tengas que justificarte y explicarte una y otra vez, ¿no? Entonces aquí es, no, espérate. O sea, vamos a cambiar de tema, ¿sí? No me parece que sea saludable, no esto, no lo otro, y así, ¿no? El límite eficaz consiste en definir los temas fuera de discusión, ¿sí? Y cortar la conversación por lo sano cuando sea una persona, o sea, cuando esa persona intenta como o sea, meterse, ¿no? Introducir sus puntos de vista y así. ¿Cómo lo hacemos? ¿Sí? ¿Cómo aplicarla de manera sencilla este límite? ¿Sí? Porque tenemos que tener muy claro, de este tema sí quiero que discutamos, ¿sí? De esta conversación no, ¿sí? Cortar la conversación por lo sano. ¿Cómo sugiere aquí que lo hagamos? Prefiero no hablar de ese tema, ¿sí? Fíjense qué bonito. Prefiero no hablar de ese tema. No me siento lista, ¿sí? Luego, ah, bueno, ¿no? Y si insiste, ya te dije que no voy a entrar ahí, ¿sí? O sea, si insiste la otra persona, ya te dije que no voy a entrar en ese tema, ¿sí? Ahora, si la otra persona continúa, así de que taca, taca, taca, simplemente cambia de tema o abandona la conversación, ¿sí? Aquí es poner un límite, si se fijan, saludable, tranquilo, amoroso, ¿sí? O sea, pero le estás diciendo, ¿sabes qué? Prefiero no hablar del tema, ¿sí? No me siento lista para hablar de ese tema, ¿sí? O, en verdad, ya te compartí que no voy a hablar de esto, o sea, no quiero entrar ahí, ¿sí? O no quiero hablar de esto, ¿sí? Entonces, aquí, pues ya, o sea, tú ya le estás diciendo, o sea, estás poniendo un límite saludable de manera tranquila. ¿Por qué? Pues porque dices, este tema no está a discusión, o sea, este tema ya tomé mi decisión, ya la analicé, ya la revisé y ya, ¿sí? Y si me equivoco, pues bueno, aprendo, ¿sí? Pero yo sé que la gente que es alrededor nos ama mucho o ama mucho, ¿sí? Y no quiere que la otra persona se equivoque o algo así, por eso está taca, taque, taca, ¿sí? Pero aquí es dejar, o sea, ok, respeto, lo que les dije ahorita, o sea, esta cuestión del límite tiene que ver muchísimo con el tema del respeto. Nos vamos a ir a un corte comercial y regresando vamos a ver los otros puntos, otros límites. Y vamos a hablar también sobre este punto de la opinión, ¿sí? Hay un video muy interesante. Quédese con nosotros, vamos a un corte comercial y regresamos.
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Muy bien, pues regresamos después de este pequeñísimo corte comercial y pues continuamos con otro anuncio, otra invitación. 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

0: puedo abrir esto, pero a ver, no. Sí, quería mandar saludos, tenemos gente ahí en vivo, saludos a la gente que nos está escuchando en vivo, a ver, ay, no puedo. Ay, no sé. Bueno, aquí les mando saludos. Ya luego veré cómo le hago para ver bien quién está. Pero ahorita al final del programa espero en Dios sí lograrlo. Y bueno, déjenme ver. Ok. Vamos a volver al tema, ¿sí? Pero bueno, para cerrar esta primera parte, vamos a hacer dos cosas. Vamos a poner un audio, ¿sí? Pónganle mucha, mucha, mucha atención al audio, ¿sí? Este es una eminencia académica el que habla de esto, ¿sí? Y pues aquí es como escucharlo, porque a veces pensamos que las opiniones son respetables, y en este audio pues se van a dar cuenta de lo que esta persona dice, ¿no? Y me gusta mucho cómo lo expresa. Entonces vamos a escuchar el audio y luego seguimos con el tema, ¿sale?
1: En la Universidad de Filosofía, les hago una pregunta que me encantaría hacerles a ustedes, pero no se lo voy a hacer. Les pregunto lo siguiente. ¿Es verdad que todas las opiniones son respetables? Y me dicen que sí. No. Lo que es respetable es el derecho a exponer tu opinión sin que haya una inquisición. Pero la respetabilidad de las opiniones depende del contenido de las opiniones. Y puede haber opiniones estúpidas, opiniones blasfemas, opiniones injustas, opiniones racistas, opiniones... No, no, no vamos a meternos... No, no, no, no, respete usted mi opinión. ¿La respeto o no la respeto? Depende de cómo sea su opinión. Claro, estamos haciendo una especie de abdicación precisamente del sentido crítico, que igual que antes decíamos, todo el mundo es bueno, pues ahora decimos, todas las opiniones son buenas. No, no. Las opiniones tienen que venir acompañadas, si quieren que las tomemos en serio, de la argumentación de esa opinión. Porque el problema que tenemos es que hay una crisis absoluta de argumentación. Entre otras cosas, porque estamos perdiendo la capacidad lectora. Nos estamos acostumbrando por las nuevas tecnologías a mensajes muy cortos, y los mensajes muy cortos son buenos para memes, para consultas, para clics publicitarios, pero no para argumentos. Los argumentos necesitan texto largo. Y hay una pereza argumental que hace que ya no nos importe el argumento.
0: Bueno, ahí está. Me encanta. ¿Sí o no? Lo que dice, pues es cierto, ¿no? O sea, no todas las opiniones se respetan, ¿sí? O sea, el respeto viene de que no se va a inquisir, o sea, no se va a decir, a juzgar, o no, o se le va a permitir a la persona opinar, ¿sí? Pero no todas las opiniones merecen respeto, ¿no? Por como decía él, o sea, se va a respetar si tiene argumentos, si es válida, si no es racista, si no es pues de otro tipo, ¿no? O sea, porque luego a veces pasa, ¿sí? Y eso pasa también como a veces en las familias, ¿no? O sea, espérate, estás opinando de un tema que no sabes, ¿sí? Estás opinando y tu opinión no, o sea, no tiene un fundamento, ¿sí? Entonces aquí, pues también es saludable poner ese límite y decir, ¿sabes qué? No. Sí, o sea, no quiero hablar del tema, me gustaría no conversar de esto, no me siento lista para hablarlo, ¿sí? O tan solo me gustaría, pues, que respetaras mi decisión de que no entremos en este tema, ¿sí? Entonces, aquí, me pareció como muy, muy fuerte, o sea, esta parte, ¿no? O sea, a veces, y ahorita está pasando, o sea, esta como falta de argumentación. Este video me parece, bueno, es un video, pero ahorita pusimos el audio, se puso el audio, Lorenzo nos ayudó, para escucharlo y entenderlo, ¿no? Desde ahí, o sea, espérate, o sea, tu opinión, ¿no? O sea, no siento que traiga base, ¿no? O no siento que traiga como un análisis sustentable, ¿no? O sea, no, ¿sí? Pero bueno, entonces aquí lo que dice, la clave psicológica para poner este límite, ¿sí? En esta parte ¿cómo se llama? De las límites de la conversación, ¿sí? No todo tema es opinable, dice aquí, ajá. Esperen. Ay, no sé qué dice. Ay, mamá. No todo tema es opinable, ¿no? Entonces, pues así, la clave, dice aquí, para que este límite funcione es la consistencia, ¿sí? O sea, es como ser consistente en no moverte de no quiero hablar de este tema, ¿sí? Me gustaría que se respetara que no se hablara de este tema, ¿sí? Entonces, no es la palabra límite en sí, sino la consistencia. Al contrario de lo que muchos creen, el límite no es la frase, sino lo que haces después. Si marcas una línea roja, pero te pones a discutir del tema, pues ahí ya vas a diluir el límite, ¿no? Al contrario, si eres coherente y cortas continuamente ese tema, la persona acabará entendiendo que no quieres hablar de ello, ¿sí? Entonces, aquí, pues ya le pusimos ahí un límite. Ahora hay otro límite, que hoy, por favor, este es buenísimo. Escúchenlo y a ver, pongan su punto de vista, por favor. Límite de disponibilidad. Tu tiempo no es una barra libre, ¿sí? A veces pasa, ¿sí o no? Pues es que tienes que tener tiempo. Espérate, pues si tengo cosas que hacer y también son importantes, ¿sí? Entonces, límite. El número dos es límite de disponibilidad. Tu tiempo no es una barra libre, ¿sí? Algunos familiares creen que tienes acceso, ¿sí? Que tienen acceso permanente y preferente a tu tiempo. Llaman a cualquier hora, se presentan en tu casa sin previo aviso, esperan que siempre estés, ¿sí? Después, dispuestos a echar como una mano, ¿no? Independientemente de tus planes o problemas. Esto genera una incómoda sensación de invasión de tu espacio vital. Quizás sientas que siempre tienes que estar disponible o que has perdido el control sobre el tiempo. Aquí es el error habitual, ¿cuál es aquí? ¿Sí? Pues responder siempre para evitar conflicto. No, voy a ir para que no se enoje, ¿sí? O voy a ir porque van a decir que qué mala onda soy, ¿sí? No, o sea, este es un error habitual, o sea, responder siempre para evitar el conflicto. No, le puedes decir, mira, me encantaría, ¿sí? Que vinieras o me encantaría poderte apoyar en esto, pero en esta ocasión no puedo. ¿Sí? No puedo hacerlo o ando con estas otras cosas, ¿no? Incluso, dice, a costas de tu propio descanso, a veces no lo entiende la gente así, o teniendo que relegar tus necesidades a un segundo plano, empujando por eso la sensación de obligación que generan los vínculos familiares, ¿no? Entonces, aquí es eso, o sea, a veces tenemos mucho, es que se va a enojar, pues coméntale, probablemente no, o sea, probablemente te entienda, ¿sí? Pero tienen que saber todas las familias que no es esta cuestión de barra libre, ¿sí? O sea, del tiempo de la otra persona, ¿sí? Y ya cuando lo entiendes dices, de veras es cierto, ¿sí? Tengo que preguntar si realmente puede, tengo que preguntar cómo anda de tiempo, tengo que preguntar si es posible para ella o él, ¿no? Entonces ya empiezas a hacer de una manera más, más saludable. Y la otra persona, si la otra persona, porque a las otras les puede encantar pasar el límite, ¿no? Entonces, pero si tú dices, ¿sabes qué? Límite aquí, o sea, en esta ocasión no puedo, me encantaría, pero sabes que no, ¿sí? O sea, es esta situación, ¿no? Entonces dice aquí, el límite consiste en decidir cuándo estás disponible y cuándo no, ¿sí? Independientemente de cuánto quieras a esa persona o los lazos que te unan a ella, ¿sí? Aquí me pasa algo que me parece sumamente interesante. Tú dices, amo mucho a Rosita, ¿sí? Que es mi prima. Y siempre estás, y la amas, y la apoyas, y siempre se han querido mucho, y se ven con cariño, y bla, bla, bla, ¿sí? Y luego llega un día en que a lo mejor le vas a decir a Rosita, Rosita, en esta ocasión no puedo, ¿sí? Si Rosita se enoja y mide ese cariño, ¿sí? O pone en duda ese cariño porque la otra persona puso un límite, algo no está bien ahí, ¿sí? Revisen, o sea, así como dices, es que entonces no me quiere tanto. Oye, espérate, te ha demostrado años que te ama, ¿sí? Y ahorita te está poniendo un límite de tiempo, te está diciendo que desafortunadamente no puede o que definitivamente no puede, ¿sí? Pues lo entiendes, ¿no? Pero no, ahí se pone como, entonces no me quiere, entonces mejor que se aleje. Y miden, ¿sí? La amistad, el amor, con una sola escena. que no les convenció porque la otra persona no les dijo lo que ustedes esperaban, ¿sí? Y pues se me hace un poco cruel eso, ¿no? O sea, tú dices, oye, ¿y todo el resto de la historia? ¿Y todo lo que han vivido? ¿Y todo lo que ha pasado? ¿Qué onda? ¿No? Entonces, aquí también eso pasa, o sea, es no sé, o sea, no se pone en duda el amor, ¿sí? Y por eso lo que dice aquí, o sea, es aunque ese lazo sea fuerte, aunque ames mucho a la persona, aunque estén muy unidos, es saludable que le digas, ¿sí? Sabes que en esta ocasión no puedo, ¿sí? O en esta ocasión me gustaría que, pues no te puedo recibir por esto, esto y esto, ¿sí? Entonces aquí también, pues es saludable, bueno, poner el límite, y si usted es de esas personas que mide el amor con la última escena de la relación, ¿sí? Pues aguas, ¿sí? Aquí hay que pensar en eso, ¿no? No, es que pasó esto y entonces no me quieren. ¿Sí? O entonces no soy tan importante. Espérate, nada más te está poniendo un límite, ¿sí? No pongas en duda el cariño, ¿no? Eso es importante. Entonces, bueno, ¿cómo aplicarla? De manera sencilla, esta parte del tiempo, ¿no? De límite de disponibilidad del tiempo. Punto uno. Explícale que si necesita algo, debe avisarte previamente. ¿Sí? Dile, avísame con tiempo, porque en verdad traigo muchas cosas. Avísame previamente. Claro, vamos a usar el sentido común. Si es una mega emergencia, oye, me acabo de quebrar la pierna, ¿sí? Y modo que le digas, lamento mucho, en este momento no. No, espérate. O sea, sentido común, ¿no? Pero luego hay cosas que realmente no. ¡Ah! Y tenemos que hablar de lo que es una emergencia y una urgencia. El otro día una persona me enseñó eso. Luego les digo eso. Tenemos que tener claro una emergencia y una urgencia, ¿sí? Emergencia y urgencia son diferentes. Pero luego hablamos de eso. Entonces, aquí, bueno, si es algo sumamente urgente, ¿sí? Emergencia, bueno, sí, pues obviamente usas el sentido común, ¿no? Entonces aquí pues le puedes explicar, si necesitas algo, avísame previamente, ¿sí? Si aparece sin avisar y no es importante, puedes decirle, este no es un buen momento, la próxima vez avísame antes, porque ya voy saliendo, porque tengo que estudiar, porque tengo que preparar esto, ¿sí? Entonces aquí es esto, o sea, es si esa persona es de esas que llega así sin avisar, la verdad no es saludable llegar sin avisar, siempre hay que avisar, es importante, ¿sí? Le puedes decir, ¿no? O sea, ¿sabes qué? Este no es un buen momento, la próxima vez avísame antes, porque cuando tú vienes quiero dedicarte el tiempo, quiero estar disponible, o sea, quiero estar, ¿sí? Pero ahorita ando corriendo, ahorita esto, ahorita al otro, ¿sí? O sea, le explicas. ¿Se fijan? Es un límite bien bonito, bien amoroso, bien así bien, ¿no? O el último punto dice, establece momentos en los que no estarás disponibles. Por ejemplo, por la noche no contesto, ¿sí? Llámame solo si es urgente, ¿sí? O sea, aquí también, ¿no? O sea, por ejemplo, en mi familia, pues yo no sé por qué, nada más tengo un celular. Bueno, es porque es saludable, creo. Pero aquí en mi teléfono, aquí es donde veo las sesiones, aquí me hablan mis pacientes, también me habla la familia, ¿sí? Entonces, pues mucha gente sabe que si no contesto es porque estoy en terapia, o sea, estoy en sesión con alguien. Y por respeto, no contesto las llamadas, a menos de que yo sienta que es una emergencia, ¿sí? Entonces, en mi casa, les digo, si me marcas, o sea, pues hay tenemos una clave, ¿no? De tema de emergencia. Entonces, pero pues ya les pones ahí un límite, o sea, es, ¿sabes qué? No, en la noche yo me muero, o sea, no voy a contestarte, o llámame solo si es urgente, ¿sí? Si es urgente en la noche, pues márcame, ¿no? O sea, y márcame varias veces hasta que te conteste. O también, fíjense, hubo un tiempo, no sé si se acuerdan, o si todavía siga pasando, que espero y no, estas cuestiones de las extorsiones, hablaban a la 1 de la mañana, ¿no? Entonces uno se asustaba un chorro pensando que era alguien familiar con alguna emergencia y resultaba que era una extorsión. Entonces te agarraban medio dormido y ándale. Entonces, bueno, el problema, dice aquí, es que tu disponibilidad constante refuerza la conducta invasiva, ¿sí? Aunque lo hagas con la mejor intención del mundo, ¿sí? Al contrario, cuando introduces un límite, la otra persona se reajusta y por si te y si te ama, lo va a entender, ¿sí? Al principio le va a costar y probablemente haya una resistencia, pero si te mantienes firme, acabará aceptándolo, ¿sí? Entonces, ese es otro límite saludable. Primero llevamos como límite de consejos, límite de conversación, no todo tema es opinable, ese fue el uno. El número dos, límite de disponibilidad, tu tiempo no es una barra libre, ¿sí? Y el número tres, ya último para terminar, a ver cómo andamos de tiempo, ay, mal, límite de respeto, no todo vale porque sea, o sea, no, límite de respeto, ¿sí? Aquí es importante y lo que viene me encanta. ¿Sí? Límite de respeto. A veces aquí es, oye, esto que estás diciendo no me parece saludable. ¿Sí? Hay que decirlo. O sea, no, pero es que no le digas porque es familia. No. ¿Sí? Fíjense lo que dice. Los comentarios, ¿sí? Y comportamientos pasivo-agresivos, ¿sí? Las críticas disfrazadas de preocupación, las bromas que incomodan, ¿sí? Muchas personas toleran mucho más de lo que soportarían en cualquier otro contexto, solo por preservar la convivencia familiar, ¿sí? Y es donde menos debe de pasar, en la familia, ¿no? Es donde más cómodo te debes de sentir, es donde más a gusto, o sea, la gente tendría que respetar más esa parte de que en la que no estás de acuerdo, pues si ya no estás en la secundaria, o sea, te enojas y más lo hacen, pues no, ¿sí? Eso se entiende en la secundaria, pero en casa... En la casa no, o sea, uno dice, si uno tiene que decirles, oye, esto me molesta, o sea, oye, me molesta que hables de mi cuerpo, o sea, del cuerpo de los demás no hay que hablar, ¿sí? O sea, no es saludable, y te lo digo desde el amor, ¿sí? Entonces, pero te digo, uy, qué sentido, uy, uy, uy, ya se enojó, ¿a poco no hay esos comentarios en la familia? Tú dices, espírese, respete, pues si le está diciendo que no está de acuerdo, ¿sí? O sea, aquí es, o sea, sí podemos decirlo, ¿sí? Dice, aunque es probable que lo hagan por el bien común, ¿sí? También es probable que estés sacrificando tu estabilidad psicológica, ¿no? Entonces, aquí es poner límites al respeto. O sea, no esas, como les digo, esas bromas incómodas, esa crítica disfrazada de preocupación. ¡Ay, mijita! ¿Por qué traes así el cabello? Sí, oiga, espérese, ¿sí? O sea, esas así como que pasivo-agresivo, no, ¿sí? O sea, y hay poco, no, o sea, hay gente que lo hace, familia. ¿No? ¿No se han fijado? Pero bueno. ¿Cuál es el error habitual? Minimizar esos comportamientos pensando que es su forma de ser, ¿sí? Y puede que sea así, pero si te molesta, no tienes por qué estar, o sea, aguantar eso, ¿no? Y permitir que cada encuentro te drene emocionalmente, ¿sí? Entonces, les digo, pues están en familia, no en la secundaria, ¿no? Entonces, aquí es decirles y explicarles de manera saludable, ¿sí? El límite consiste en nombrar la conducta y establecer una consecuencia clara, ¿sí? Básicamente se trata de identificar lo que te molesta y explicar cómo reaccionarás cuando vuelva a ocurrir. Así sientas la base para la relación. ¿Cómo lo vamos a hacer? ¿Cómo lo vamos a aplicar? Dice aquí, pues hay unas sugerencias. Dice, ese comentario no me parece adecuado. ¿Sí? Ese comentario que hiciste no me parece adecuado. Te pido no vuelvas a hacerlo. ¿Sí? Esa es una. Si sigues con ese tono, me iré. ¿Sí? Si sigues con ese tono así medio burlonzón, me voy a ir. ¿Sí? O sea, no me parece que no está bien. ¿Sí? Y si continúa, pones fin pues a la interacción, te vas, ¿sí? O sea, aquí es eso, ¿no? Pero aquí sí se vale, o sea, sí podemos, o sea, sí, de veras que a veces sí son estas cuestiones y hacen esto de, uy, uy, no aguantas nada, ¿no? Espérate, o sea, sí aguanto, pero te estás pasando, ¿sí? O sea, te estás pasando de raya, o sea, no está bien que hagas eso, ¿sí? O sea, te estás pasando. Y a veces uno dice, ay, no, pues qué delicado, ¿no? No, o sea, no saben que, o sea, cuánta gente a nivel familiar se le genera una cuestión de duda en su persona, pues porque donde te tienen que amar, cuidar, respetar, ¿sí? Es en la familia y ahí es donde te atacan, pues tú dices, ¿qué onda, no? Entonces estoy realmente mal, entonces me siento sumamente inseguro, ¿sí? O sea, y no se trata de aguante o no aguante, se trata de que pues estás hablando de cosas que no debes, ¿no? O etcétera. Entonces, bueno, recuerda, ¿sí? Que sin consecuencias el límite no existe, por lo que es importante que quede claro que no estás dispuesto a negociar el respeto que mereces y lo que harás para protegerte. ¿Sí? Entonces, bueno, no es magia, es perseverancia en la cuestión de los límites. ¿Sí? Es importante que tengas claro que aplicar estos límites no siempre mejora la relación de inmediato. De hecho, es habitual que al principio aumente la resistencia. ¿Sí? La persona puede insistir más para poner a prueba tus límites rojos, tus líneas rojas, o incluso intentar que te sientas culpable, ¿eh? Ah, sí, qué mala onda eres. Ah, yo pensé que éramos amigas. Uy, bueno, tú que eres mi sobrino favorito, ¿sí? O sea, esas ondas, ay, entonces, órale, o sea, emocional, ok, ¿sí? O sea, eso, ¿no? Ah, sí, sí, o sea, te digo, o sea, sí va, sí puede pasar esto, o sea, quieren intentarlo, pueden hacer una cuestión de culpa, ¿sí? Pueden hacerte sentirte culpable o mala persona, ¿sí? Porque estás poniendo un límite, pero no, hazlo de manera bonita y saludable y la otra persona, si te ama, bueno, lo va a entender de poco a poco, ¿sí? Eso no significa que estés haciendo algo malo, sino que estás cambiando una dinámica establecida, ¿sí? Básicamente estás retirando un refuerzo al que la otra persona estaba acostumbrado, ¿sí? O sea, estoy poniendo un límite. En esos casos te ayudará a recordar que, ¿sí? No necesitas aprobación para poner un límite, ¿sí? ¿Cómo sé que es un límite? Porque me está incomodando, me incomoda, me enoja, me pone inseguro. Ahí es donde tengo que saber, ¿sabes qué? Yo creo que es, no estoy poniendo un límite aquí porque estoy sintiendo esto, ¿sí? Entonces aquí es eso, o sea, es, no necesitas aprobación, tú eres el que tiene que saber hasta dónde vas a poner el límite, ¿de acuerdo? O sea, es tu límite. La validez del límite no depende del otro, ¿sí? Que el otro lo entienda o lo acepte, sino de lo que tú deseas proteger, ¿sí? De lo que tú te estás sintiendo incómodo. Ahora, la consistencia pesa más que la intensidad, ¿sí? No hace falta confrontar de forma agresiva, es ¡ya! ¡Cállate! No, no, no, es no me parece, no es saludable, en este momento no puedo hablar de esto, ¿sí? Me gustaría que ese comentario no lo vuelvas a hacer. Si se fijan, en ningún momento se fue grosero, se dijo un insulto, se gritó, se aventaron cosas. No, ¿sí? De hecho, tiene que ser así súper tranquilo, súper relajado, o sea, para que se pueda aplicar. No es la intensidad, ¿sí? Es la consistencia, ¿sí? Tan solo debe responder de la misma manera a largo tiempo. Ya quedé que eso no lo voy a discutir, ya quedé, ese tema no me gusta hablarlo, ¿sí? Ejemplo, ¿sí? También conviene recordar que poner límites no transforma automáticamente a una familia, ¿sí? A un familiar, en una persona más amable, ¿no? Esta persona que le encanta pasar límites, esta familia que le encanta manipular, o esta persona que le encanta como hacer cosas no saludables, pues no significa que vaya a hacer un cambio, ¿sí? O sea, pues nada más tú dices, oh, ok, ya le puse un límite, ya hoy le dije cómo funciona, ¿sí? Ojalá lo entienda, ¿no? Entonces, bueno, ¿sí? Es probable que no cambie su personalidad ni su estilo de comunicación. Lo que va a cambiar es tu nivel de exposición al desgaste, ¿sí? A fin de cuentas, el objetivo de los límites no es arreglar, ¿sí? Al otro, no. No es eso, ¿sí? Sino que puedes gestionar mejor tu relación. O sea, es, tengo un límite y esto nos va a ayudar a que nuestro vínculo emocional sea saludable, ¿sí? Y es límite en todo. Ahorita estamos hablando a nivel familiar, porque pues es donde a veces se pasan más límites, ¿sí? Pero aquí también a nivel amigos, a nivel novio, a nivel novia, a nivel, ¿sí? O sea, a todos los niveles es saludable el límite. Entonces, y no se trata de decir, voy a que el otro cambie. No, no, no, no. Sí, nada más te estoy diciendo hasta dónde llego yo, ¿sí? Eso es importante. Y esto nos va a ayudar a gestionar mejor la relación. En ese punto, muchas personas notan un cambio real porque discusiones van disminuyendo, ¿sí? Como ya lo estás poniendo claro, ya no hay tanto conflicto, en verdad, aplique, o sea, si lo hacen, van a ver, se van a dar cuenta, ¿sí? Disminuye la sensación de invasión, ¿sí? Y esa invasión se va desvaneciendo y cada encuentro es menos desgastante, ¿sí? Lo cierto que es proteger tu paz interior frente a familiares difíciles, no requieren discursos así, grandiosos, ni confrontantes tampoco, ¿sí? Ni encuentros del tercer tipo, no, ¿sí? Sino cosas mucho más simples y a la vez complicadas de mantener el día a día, ¿sí? Claridad, coherencia y constancia. Claridad, coherencia y constancia. Soy claro en lo que pido, tengo la coherencia, porque si yo no me meto, si les estoy pidiendo que no se metan, yo tampoco me voy a meter, ¿sí? Si les estoy pidiendo que respeten mi tiempo, yo también voy a respetar el tiempo de los otros, ¿sí? Si les estoy pidiendo que no, o sea, no haya una manipulación emocional, yo también. Entonces, tiene que haber coherencia, ¿no? Y constancia, o sea, es firme en eso, ¿no? Ya quedamos que no vamos a hablar de eso, ¿sí? Entonces, este es el tema de hoy, espero haya sido de su agrado, y nos deje algo, ¿no? Porque la verdad es como muy, a mí me encantó cuando lo vi y dije, wow, o sea, sí es algo que pasa mucho en las familias y que no se ponen límites, ¿no? Bueno, llegamos al final del programa, gracias Lorenzo, gracias por apoyarnos con todo ahí, la música, el audio, los videos, todo. Gracias a ustedes que nos sintonizan y nos permiten entrar a sus hogares. Espero que haya sido de su agrado el tema, y no solo de su agrado, sino de aprendizaje, ¿sí? Y de cambio, o sea, de modificación en cosas, ¿no? Para ir mejorando y para que las relaciones sean más saludables y más sanas. Bueno, les pido como siempre, pidiéndole a Dios nos conceda el don del amor, el don de la sabiduría, el don de la oración para amar y servir a los demás, pero también para saber utilizar nuestra hermosísima libertad que Dios nos dio de forma adecuada. Muchas gracias, muchas bendiciones y nos escuchamos el próximo miércoles. Hasta la próxima.
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8: Oración por la paz. Señor Jesús, tú eres nuestra paz. Mira nuestra patria dañada por la violencia y dispersa por el miedo y la inseguridad. Consuela el dolor de quienes sufren. Da acierto a las decisiones de quienes nos gobiernan. Toca el corazón de quienes olvidan que somos hermanos y provocan sufrimiento y muerte. Dales el don de la conversión. Protege a las familias, a nuestros niños, adolescentes y jóvenes, a nuestros pueblos y comunidades, que como discípulos misioneros tuyos, ciudadanos responsables, sepamos ser promotores de justicia y de paz, para que en ti nuestro pueblo tenga vida digna. Amén. Santa María de Guadalupe, Reina de la Paz, ruega por nosotros.
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Buenos días tengan todos ustedes, sean bienvenidos a este su programa Buenos Días Padre con el Padre Francisco. Bueno, como cada miércoles estamos llevándoles la alegría del Evangelio. Hoy miércoles, miércolitros, miércoles, ombliguito de semana. Como usted lo quiera ver, como usted lo quiera pensar el día de hoy. Les saluda el Padre Francisco Bueno, llevándoles la alegría del Evangelio y confiando a cada uno de ustedes, no, confiándole a Dios a cada uno de ustedes. Sí, ¿verdad? Sí está bien dicho. Perdón, disculpe usted. El día de hoy andamos un poquito destanteados. El día de hoy andamos un poquito fuera de base, como usted, bueno, más bien, si no sabe, porque a lo mejor es de las personas que se levanta un poquito tarde. El día de hoy se ha anunciado, y creo que como a las 4 de la mañana salió el anuncio, una cosa así. Nuestro obispo, bueno, que ya no será nuestro obispo, Monseñor Guadalupe Torres Campos, ha sido nombrado nuevo obispo electo de la diócesis de Ecatepec en el Estado de México. Entonces, el día de hoy se ha dado ya la noticia de manera oficial de que su santidad, el Papa León XIV, ha designado a Monseñor Guadalupe para que sea el nuevo obispo de la diócesis de Ecatepec, pues bueno, dejando nuestra diócesis de manera vacante hasta que el obispo se retire. Ahorita vamos a hablar un poquito como del proceso para las personas que a lo mejor no le hayan escuchado, debido a que, pues bueno, el padre Juan Carlos hablaba un poquito en la mañana de la noticia, también en Alegres Mañanas se hablaba un poquito del proceso. Ahorita vamos a volverlo a tocar para aquellas personas que a lo mejor no lo hayan escuchado todavía o lo desconozcan, porque ahorita gente, somos gente bárbara, ya andan las teorías conspiranoicas a más no poder. Entonces, ¿qué nos toca hacer ahorita? Y lo que voy a insistir a lo largo de todo el programa, y lo que espero, ¿verdad?, que para nosotros se convierta en algo constante a partir de hoy: orar. Orar mucho por nuestro obispo, por la diócesis de Ecatepec, que será su nueva encomienda, pero también orar por nuestra diócesis. Ahorita, más allá de empezar a pensar y hacer quién viene, quién va, que no sé qué, aquí, que allá, es orar para que nuestro Señor nos envíe, quiera Dios y a su debido tiempo, el obispo que nuestra diócesis requiera, ¿verdad? Entonces, es lo que tenemos que hacer. Por lo pronto, nuestro obispo todavía sigue en funciones, no es como que ya se haya ido, no es como que ya nos haya dejado, no estamos en ese punto de decir ya estamos solitos, ¿no? Exactamente, no es como que se anunció y se fue, no, llevamos ciertos procesos. Ahorita vamos a hablar de ello. Lo que sí es que les quiero compartir el día de hoy, que justo el día de ayer en la noche estaba pensando, debido a que hace pues un año, poquito más de un año, fue el fallecimiento del Papa Francisco, y estaba como pensando de manera muy, muy consciente lo que había sentido en ese momento en el que el Papa Francisco había fallecido, como este sentimiento de desolación y demás. Y entonces, hoy en la mañana que me desperté, y me desperté con la noticia, o sea, fue así como que me desperté y por todos lados estaba ya la nota. Algunas personas me la habían mandado más o menos como a las 6:15 de la mañana que me desperté, y dije: Jesucristo, de nuevo, me sentí así como en ese momento, como ese día que nos dimos cuenta que el Papa Francisco había fallecido. Gracias a Dios, no es que nuestro obispo se haya muerto, no es que estemos en una situación de duelo. Sin embargo, es una sensación similar al saber que, pues bueno, nuestro obispo se retirará, nuestro obispo estará en otra diócesis, ya no será nuestro obispo, será obispo de otra porción del pueblo de Dios. Sin embargo, pues bueno, en la expectativa también de pedirle al Señor, ¿verdad?, que nos mande un obispo, que nuestra diócesis pues sea también bendecida, esperemos en un corto tiempo con un nuevo obispo. Pero bueno, vamos a disponernos para el programa del día de hoy. Repito, hoy estaremos hablando acerca de esto
que será el proceso, más o menos desde lo que conocemos, acerca de cómo será el proceso y más o menos los tiempos. El padre Juan Carlos ahorita hablaba un poquito en la mañana más o menos de los tiempos que se llevarán, y repito, no es como que ya a partir de ahora el obispo ya no sea nuestro obispo, sino es a partir de que toma posesión de la diócesis de Catepec, a partir de ese momento seremos nosotros sede vacante. Pero bueno, estamos en este proceso, estamos el día de hoy con esta noticia. Repito, si usted no lo había escuchado, si usted no sabía, el día de hoy se ha designado se ha anunciado que el Papa León XIV ha designado a nuestro señor obispo como nuevo obispo de la diócesis de Ecatepec en el Estado de México. Y ahorita seguiremos hablando del proceso. Vamos a escuchar este primer canto que nos ayude para nuestra reflexión, para nuestra meditación el día de hoy.

0: Hemos escuchado este canto titulado Lo único que quieres, que confiemos que el Señor, pues bueno, nos ayude a seguir siempre cercanos a Él y a su amor. Aquí vamos a ir leyendo los comentarios el día de hoy. Dice Jules Val Moreno. Buenos días, Padre Panchito. Muchas felicidades, muchas bendiciones a nuestro Señor Obispo. Sí, claro que sí, es motivo para felicitarle, es motivo para estar, pues, agradecidos también con el Señor. El Señor es el que va disponiendo los corazones y es el que nos va impulsando a la misión. Y de manera especial, nosotros los sacerdotes, los consagrados, estamos a disposición de lo que el Señor nos vaya dictaminando por medio de aquellos que son nuestras autoridades, ¿no? En este sentido, nosotros del obispo, pero a su vez, pues bueno, el obispo del Santo Padre. Entonces, claro que sí, felicitamos mucho al señor obispo. Norma Castañeda, un abrazo, bendiciones. Dice Martita Soto, buenos días, les dé Dios. Padre Panchito, saludos al buen Lawrence. Saludos de parte de Martita Soto, Lawrence. Y también el día de hoy, somos el programa de las primicias, porque hoy vino a visitarnos aquí Dianita y ya conocimos a Mar, ya conocimos aquí a la pequeñita que anda aquí con su mami, la Dianita, ¿va? Entonces, aquí ya pudimos verles, ya pudimos saludarles y pues bueno, le deseamos a Dianita que siga avanzando en este testimonio de fe y de amor, ahora pues bueno, en su parte de ser mamá. Ah, ya es señora Dianita, ya le vamos a decir la seño Dianita. Para que ya pueda ir ahí agarrando ya el rollo de que ya no es una cheava, de que ya es seño, ya no es la cheava, sino ya es seño. Dice Victoria Luna, buen día, padre, Dios bendiga a nuestra diócesis. Claro, claro que eso es importante. Sandra Robles, saludos, padre, un fuerte abrazo. Dice Marta Soto, me puede que se vaya el señor obispo, pero son designios del Espíritu Santo. En efecto, y parte de esto es lo que tenemos que saber. Es la parte de la iglesia y la historia de la iglesia. Desgraciadamente, como les decía, en redes sociales ahorita había muchas cosas y la gente y hablando y todos sintiéndonos como una parte de la autoridad y de decir y tal. Sin embargo, lo que nos corresponde hacer es agradecer el tiempo que nos permitió el Señor caminar con nuestro señor obispo, ahora pedir, como les decía, por la diócesis de Catepec, pedir por nuestro señor obispo para que su ministerio sea fructífero en esta diócesis y sobre todo, pues bueno, pedir por la nuestra, para que el Espíritu Santo vaya disponiendo el corazón de aquel que vaya a nombrar como parte o como obispo de nuestra diócesis. ¿Quién será? No sabemos. Entonces ahí es importante que vayamos guardando mucho la calma, que seamos pacientes, que nos mantengamos en esta esperanza y sobre todo en esta misma esperanza que nos da el Señor resucitado. Porque si no, vamos y nos revolucionamos y entonces empezamos y decimos y bla, bla, bla, y caemos, ¿verdad? Podemos caer en situaciones de juicios o de críticas y demás que no son sanas. Entonces sí es importante, hermanos, hermanas, que lo tengamos muy presentes. ¿Cómo es el proceso? Bueno, acaba de ser el anuncio el día de hoy de que el obispo ha sido electo para la diócesis de Catepec y hay un comunicado que lo menciona, que aún no hay una fecha en la cual él vaya a hacer la toma de posesión de la diócesis. Entonces, de aquí a que sea la toma de posesión en Catepec, nuestro obispo sigue siendo don Guadalupe. Seguimos estando bajo su guía, bajo su pastoreo, y a partir del momento en el cual llegue él a la diócesis de Catepec, que pueden ser 2, 3 meses, que es el tiempo más o menos en el que se da, o bien puede llegar a ser más o menos tiempo, eso no lo sabemos nosotros, eso se va a ir anunciando dependiendo de cómo se vaya dando esta parte de la entrega, del cambio y demás. A partir de ahí seremos sede vacante, y se nombrará un administrador apostólico, que estará acompañándonos y guiándonos en nuestra diócesis, en lo que se nombra un nuevo obispo para nosotros, ya sea un sacerdote que vaya a ser consagrado obispo, o bien un obispo que ya tenga ya esté consagrado y que solamente llegue para estar en nuestra diócesis. Repito, ¿cómo será? ¿Qué será? ¿Cuándo será? ¿De qué manera? No sabemos. y es mejor mantenernos con este espíritu de esperanza, este espíritu de paciencia, este espíritu de oración en comunión, para que, pues bueno, el trabajo continuará. No es como que a partir de ahora o a partir de que nuestro señor obispo vaya, ya esté en Ecatepec, el trabajo se vaya a parar, las misas se vayan a suspender, no vaya a haber sacerdotes en la diócesis. No, al contrario, el trabajo sigue y tenemos que seguir como iglesia unida y tenemos que seguir como iglesia avanzando y tenemos que seguir como iglesia abrazándonos y amándonos, ¿verdad? Como iglesia diocesana, porque... es lo que toca, ¿verdad? No estaremos desamparados, no estaremos solos, al contrario, seguiremos caminando bajo la guía del Espíritu Santo, pero sí con la intención, bueno, de pedir que el Señor nos mande un pastor. Pero sí, esperemos y confiemos que no caigamos en esta desesperación y tampoco pues nos dejemos llevar por situaciones de querer nosotros ya acelerar, incluso de poner a los obispos, ¿verdad?, que nosotros quisiéramos. Es algo que viene del Espíritu Santo, ¿verdad? Es algo que viene del Espíritu Santo. Y entonces, repito, creo que importante será nuestra actitud de oración y de acompañarnos mutuamente y de orar juntos, lo que al final de cuentas nos ayudará para que esto, pues bueno, sea siempre todo bajo la guía de este espíritu. Dice mi papá: buen día, hijo, presentes, pues mis papás, Dios te bendice. Loren Calvillo: saludos y bendiciones, padre. Dulce Jauregui: nos puede que nuestro obispo se vaya, pero Dios dispone. Exactamente, claro que nos duele, y como yo les decía ahorita, en la mañana que vi la noticia, me sentí con el corazón apachurrado, hay que decirlo, es importante mencionarlo. Yo decía, bueno, hace un año falleció el Papa Francisco, ahora cambian a nuestro señor obispo, y claro que como sacerdote, y más como sacerdote joven, y más como sacerdote que fue ordenado por don Guadalupe, y que recibió su acompañamiento en los últimos años de seminario, y también en estos primeros años de ministerio, claro que hay dolor, claro que hay tristeza, melancolía, pero también en este sentido, pues hay esperanza y hay en este espíritu de comunión el saber que, bueno, todo proviene de Dios y Él es el que nos va guiando. Pero bueno, vamos a una pequeña pausa y volvemos a su programa Buenos Días, Padre, y seguiremos platicando un poquito de esto. Díganos, ¿verdad?, qué es lo que usted está sintiendo, qué es lo que usted está experimentando, cuéntenos qué siente, y cuál es su perspectiva, y cuál es su esperanza ahora, pues bueno, que se ha dado esta noticia. Seguimos su programa Buenos Días, Padre.
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3: Volvemos a su programa Buenos Días Padre con el Padre Francisco Bueno, llevando la alegría del Evangelio. Oigan, y antes de continuar con lo que hemos estado platicando acerca de nuestro señor obispo, agradecerles, el sábado pasado tuvimos este desayuno por parte de Radio Guadalupana y la Casa de Ejercicios Diocesano. No sé si ahí Lorenzo nos puede ayudar a poner unas fotitos. Agradecerles porque tuvimos un desayuno bastante chido, nos la pasamos bien, fue agradable, esto con motivo del Día de las Madres y pues bueno, fue un festejo bastante nutrido de personas. Solamente tuvimos 200 lugares, es el espacio que teníamos disponible, pero yo considero, no sé, a tenor de lo que usted pueda decir, pero nos la pasamos bastante bien, cantamos, estuvimos ahí a la expectativa del café, que ahí, bueno, ahí tuvimos unos temillas, pero él estuvo en realidad muy, muy, muy padre, nos la pasamos muy, muy bien. Si usted asistió, si nos quiere platicar un poquito de su experiencia, cómo fue, cómo se le hizo, cómo pasó, ¿cómo se llama? Este festejo, cómo se le hizo, qué nos puede decir. Tuvimos varios premios, y no es que yo haya querido, pero mi jefecita se llevó ahí uno de los premiecillos. Ahí estamos en la Eucaristía. El padre Juan Carlos, director de Radio Guadalupana, fue el que presidió la Eucaristía. Su servilleta, el padre Francisco Bueno, fue quien estuve... ¿Cómo se llama? Yo amenicé, ¿no es cierto? Yo fui a levantar ese evento, gente, ¿no es cierto? Y ahí estábamos, por ejemplo, en las rifas, la gente ahí tomándoles, pues bueno, las fotitos de lo que tuvimos, del compartir en comunidad, del estar atentos ahí para festejarles a las mamás. Yo hice mucho hincapié en que se tomaran fotitos ahí en el fondo que pusimos, ¿verdad? Estuve infle globos para que se pudiera terminar de armar, ¿no? Entonces, ahí están pasando las fotitos. Y repito, si usted asistió ese día, díganos qué le pareció, cómo estuvo, qué tal se le hizo nuestro desayuno. Es la primera vez que lo organizamos, confiamos en que lo podamos seguir organizando muchos, muchos años más para festejar a mamá. Pero repito, con esto, pues bueno, apoya Radio Guadalupana y sigue apoyando la Casa de Ejercicios Diocesana, porque estamos en remodelaciones para darles un mejor servicio a cada uno de ustedes ahí en la Casa de Ejercicios. Entonces,

Chuy Muñoz, buenos días. Saludos, padre, un abrazo y bendecido día. Lucy Burciaga, muy buenos días, padre. Le quedaron muy bien los globos. Ahí, saludos a Lucy, que gracias, gracias Lucy por estar atenta de que sí me quedaron bien los globos, de que sí quedaron bien ahí los globos para que se. ¿Cómo se llama? ¿Cómo se llama? Pues sí, para poder hacer este arreglito. Se me fue el rollo. Disculpen ustedes que aquí me llegó el mensaje y lo estaba leyendo. Entonces, cuéntenos, repito, si usted estuvo en el desayuno, qué tal le pareció, cómo se le hizo. Y también, pues bueno, de esto que hemos venido platicando a lo largo de este día, debido a que, pues bueno, es la noticia diocesana que tenemos el día de hoy acerca de. Ahora el nombramiento de nuestro señor obispo como nuevo obispo de la diócesis de Ecatepec, cómo lo siente y sobre todo, pues bueno, qué le quisiera usted expresar a nuestro señor obispo como parte, ¿verdad? Ahora de esta, pues bueno, también llamémoslo de esta manera, cadena de oración que comenzaremos por él, por su nuevo ministerio, por la diócesis a la que va y sobre todo, como les decía, por nuestra diócesis, para que el Señor nos siga acompañando, para que el Señor nos siga iluminando y sobre todo para que nunca nos deje solos, al contrario, que siempre podamos saber que Él nos acompaña, que Él está con nosotros y que de ninguna manera, pues bueno, caminaremos solos. Muy providencialmente, ahora estamos cercanos a vivir el domingo de la Ascensión del Señor, ¿no? Y donde Jesús dice, yo estaré con ustedes todos los días hasta el fin del mundo. Entonces, de esta manera, pues bueno, también creo que es algo que podemos acoger en nuestra diócesis el día de hoy, que aun y cuando, repito, el obispo todavía no se va, porque sí es importante decirlo, porque varias personas ya estaban muy preocupadas de que si a partir de ahora ya no teníamos obispo, de que si ya estábamos solos, aguante. Diría algún sacerdote muy icónico de nuestra diócesis, calma pueblo, todavía no se va el obispo. Hoy, precisamente a las 12 del mediodía, ¿verdad? Hay una rueda de prensa donde se va a por, la va a hacer nuestro señor obispo, donde se va a dar todos estos detalles, ¿verdad? Lo puede seguir por la página de la diócesis de Radio Guadalupana, por la página de la Casa del Migrante, ahí para que podamos estar enterados de todo lo que va a pasar, pero no caigamos en esto, ¿no? Sino al contrario, es muy providencial todo. Repito, el evangelio escucharemos el domingo escucharemos este evangelio que es pues parte de lo que nosotros vivimos, ¿verdad? Saber que no caminamos solos. Pero bueno, vamos a escuchar este siguiente canto que nos ayude para nuestra meditación del día de hoy, confiando al Señor nuestra vida.

¿A qué o qué? Es que aquí me distraje porque estoy viendo una mar en nuestra, en nuestra transmisión. Agárrala bien, seño Diana. Ya no es la chava que tú decías ser, ya eres la seño Diana, que hoy trajo de visita a Mar, a la pequeñita Mar. ¿Cuánto tiene de nacida? 1 mes y medio. Y ya le da café con tamales, nada más para que sepa. Ya Mar ahorita se come 2 tamales de verde, 2 de dulce y aparte 2 litros de café. No, no es cierto, no es cierto, porque después van a venir a regañar a Dianita. No es cierto. Pura, lo que hasta ese momento tiene que consumir Mar. No le están dando tamales todavía. No come tamales todavía. Al rato va a comer maruchan y cosas esas de las que come la mamá. Pero al rato, ya que crezca, que confiamos que ahora que Dianita estuvo en estas semanas de que nació Mar y demás, ya haya mejorado su alimentación, porque si vieran lo que comían aquí, a veces iban a la Michoacán y se compraban unos nachos y ya, era lo que comían. Entonces esperemos que ya Dianita haya mejorado su alimento. Bueno, la seño Diana ya va a ser Diana, ya no es Dianita, ya cero Dianita, es Diana la vas a desconocer, vas a decir, no, es que es mi hermana, yo la estoy criando, yo la estoy cuidando. Y pues bueno, hemos escuchado este canto que nos sigue ayudando para nuestra meditación. Hermanos y hermanas, pues bueno, también ya estamos próximos a cumplir 36 años de parte de Casa del Migrante. Estamos el 1 de junio, cumplimos 36 años de fundación. Hemos ya llevado esta larga trayectoria aquí en nuestra diócesis de, pues bueno, atender y apoyar a las personas en situación de migración. Hemos pasado como casa por situaciones muy complejas, por momentos de mucho flujo migratorio. Sin embargo, sabemos que, pues bueno, el Señor también siempre nos ha asistido. El 6 de junio, la siguiente semana ahí les pasaremos la publicidad, pero el 6 de junio vamos a tener una kermés para, pues bueno, seguir festejando este aniversario que tenemos como casa. Los 36 años de Casa del Migrante. Para si usted gusta ir a apoyarnos, ir a visitarnos. A 1 de la tarde tendremos la Eucaristía de Acción de Gracias ese día, pero repito, les estaremos pasando la información la siguiente semana. Esto para que no nos abandone, ¿verdad? En su oración, no nos deje en su oración, no nos suelte de su oración a las personas que colaboramos en Casa del Migrante, las personas que estamos día a día ahí, pues bueno, llevando a cabo esta misión en específico que el Señor nos ha encomendado. Entonces, 36 años de historia, 36 años de seguir tendiendo la mano a las personas aquí en la diócesis, y pues bueno, repito, confiando al Señor que nos siga acompañando, confiando al Señor que Él siga disponiendo siempre nuestro corazón para acompañar a las personas en todas las circunstancias que sean necesarias acompañarles. Se dice fácil, ¿verdad? Pero ha sido mucha historia. Fuimos fundados, repito, por los padres escalabrinianos religiosos que se dedican a trabajar el tema de movilidad. Después vinieron los padres dominicos. Recientemente, la historia reciente, estuvimos ya los padres diocesanos, el padre Javier Calvillo, nuestro anterior director, y desde el 2023, su servidor, que fue nombrado director. Ahora, creo que hoy estamos a 13 de mayo, en 2 días se cumplen 3 años de que el señor obispo, precisamente don Guadalupe, me nombró director de la Casa del Migrante, y pues bueno, con las demás encomiendas que también me dio en su momento. Y pues bueno, ya son 3 años de estar ahí al frente, de estar caminando, de estarle compartiendo pues con la gente, ¿verdad? Esta parte de lo que el Señor nos ha regalado y nos ha otorgado. Entonces, repito, no nos suelte de su oración.
Ahorita la situación de la migración, aunque ha disminuido un poco el flujo, no quiere decir que ya haya acabado la migración. Lo sabemos y somos muy conscientes de ello, pero téngalo usted presente y ténganos presente en su oración. Y pues bueno, llegamos al final de nuestro programa el día de hoy, no sin antes seguirle recordando que nos unamos en oración. Nos unamos en oración a las 12 del mediodía, rueda de prensa, para dar a conocer más detalles acerca de esta noticia que el día de hoy ha llegado a nuestra diócesis. Siga la transmisión de Radio Guadalupana desde la diócesis de Ciudad Juárez, desde el Facebook de Casa del Migrante. Estaremos ahí siguiendo esta rueda de prensa para que se puedan resolver incluso más dudas de las que a lo mejor entre nosotros hay con respecto a esta noticia del día de hoy. Que Dios les bendiga, que Dios les acompañe y si Dios permite nos encontramos la siguiente semana en su programa Buenos Días, Padre.

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6: Oración por la paz. Señor Jesús, tú eres nuestra paz. Mira nuestra patria dañada por la violencia y dispersa por el miedo y la inseguridad. Consuela el dolor de quienes sufren. Da acierto a las decisiones de quienes nos gobiernan. Toca el corazón de quienes olvidan que somos hermanos y provocan sufrimiento y muerte. Dales el don de la conversión. Protege a las familias, a nuestros niños, adolescentes y jóvenes, a nuestros pueblos y comunidades, que como discípulos misioneros tuyos, ciudadanos responsables, sepamos ser promotores de justicia y de paz, para que en ti nuestro pueblo tenga vida digna. Amén. Santa María de Guadalupe, Reina de la Paz, ruega por nosotros.
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15: Amigos oyentes, reciban un saludo de la redacción en español de Radio Vaticano, Vatican News, y quien les habla, Patricia Inestrosa. A continuación, en titulares, el contenido de la emisión de hoy, 13 de mayo. Día en que la Iglesia celebra la festividad de Nuestra Señora de Fátima, recordando la primera aparición mariana ocurrida en 1917 en Portugal. En esa fecha se destaca el mensaje de oración, penitencia, conversión y paz que la Virgen transmitió a los 3 pastorcillos, Lucía dos Santos y sus primos, Francisco y Jacinta Marto. En este día, entonces, se celebra la memoria litúrgica de Nuestra Señora del Rosario de Fátima. La devoción a Fátima se remonta al relato de estos 3 pastorcitos, quienes afirmaron haber visto a una señora vestida de blanco en la cova da Iria, tras un destello que confundieron con un rayo. La figura luminosa y con un rosario en la mano les pidió regresar el día 13 de cada mes durante 6 meses y les planteó la posibilidad de ofrecerse a Dios para soportar sufrimientos por la conversión de los pecadores. Con el paso de los meses, las apariciones comenzaron a atraer multitudes, aunque también generaron burlas, incredulidad y presiones de autoridades civiles y religiosas. A pesar de ello, los niños mantuvieron su testimonio. El momento culminante llegó el 13 de octubre de 1917, cuando 70.000 personas presenciaron el llamado Milagro del Sol, fenómeno que consolidó la fama del acontecimiento y que más tarde fue reconocido oficialmente por la Iglesia en 1930. Francisco y Jacinta murieron en 1919 y 1920. Lucía falleció en 2005. Los 2 pastorcillos fueron canonizados en el 2017 por el Papa Francisco. Además, el 13 de mayo de hace 45 años quedó marcado en la historia reciente por otro hecho impactante: el atentado contra el Papa Juan Pablo II en 1981, ocurrido en plena plaza de San Pedro. El pontífice fue herido de bala y trasladado de urgencia al hospital Gemelli, mientras el mundo seguía la noticia con conmoción. Días después, el 17 de mayo, Juan Pablo II reapareció agradeciendo las oraciones y sorprendió al declarar que perdonaba a quien intentó asesinarlo, convirtiendo el episodio en un símbolo de fe y reconciliación. Estas sus palabras: Aquellas esperanzas fundadas se reflejan finalmente en esta voz. El 17 de mayo de 1981, en el Regina Celi, el Papa Wojtyla asegura su oración por el atacante Mehmet Ali Ashka, a quien perdonó sinceramente. Sé que estos días, dijo, especialmente en esta hora del Regina Celi, están unidos a mí. Emocionado, les doy las gracias por vuestras oraciones y los bendigo a todos. Me siento particularmente cercano a las dos personas que resultaron heridas juntamente conmigo. Rezo por el hermano que me ha herido, al cual he perdonado sinceramente. Unido a Cristo, sacerdote y víctima, ofrezco mis sufrimientos por la iglesia y por el mundo. A ti, María, te digo de nuevo, totus tuus ego sum. A continuación, nuestros titulares. León XIV reza en el lugar del atentado de hace 45 años contra Juan Pablo II. En la audiencia general de este 13 de mayo, el Papa recordó el atentado contra San Juan Pablo II ocurrido hace 45 años en la Plaza de San Pedro, deteniéndose a rezar en el lugar exacto señalado por una placa conmemorativa. En sus saludos en inglés y portugués, el pontífice vinculó la memoria del hecho con la festividad de Nuestra Señora de Fátima y encomendó a la Virgen el clamor de paz de los pueblos golpeados por la guerra. El Papa en la catequesis, María, modelo de la Iglesia, la mujer icono del misterio. Tras haber dedicado su última catequesis a la Iglesia peregrina en la historia hacia la patria celestial este miércoles 13 de mayo, memoria de la Beata Virgen María de Fátima, el Papa reflexionó sobre el capítulo octavo de la Constitución Dogmática Lumen Gentium, dedicado a la Virgen María, modelo de la Iglesia. El Papa dijo: pidamos a la Virgen que nos conceda este don, que crezca en todos nosotros el amor por la Santa Madre Iglesia. La audiencia general de este 13 de mayo quedó marcada por un fuerte mensaje espiritual. La memoria del dolor no debe alimentar el miedo, sino impulsar la oración, la reconciliación y la búsqueda de paz, encomendando a la humanidad a la Virgen de Fátima. León XIV reiteró que el mundo necesita más que nunca esperanza, concordia y fe. De miércoles a miércoles, la Plaza de San Pedro vuelve a convertirse en el corazón palpitante de la fe católica. Este 13 de mayo, durante la audiencia general, el Papa León XIV protagonizó un momento profundamente simbólico al recordar el atentado contra San Juan Pablo II ocurrido hace 45 años, en el mismo lugar donde hoy el pontífice recorre en Papa Móvil para saludar a los fieles. En medio del ambiente de oración y recogimiento, León XIV descendió del vehículo y caminó hacia el punto exacto donde el Papa polaco fue herido en 1981. Allí, a pocos pasos de la puerta de bronce, se encuentra una placa de mármol blanco que marca el sitio del atentado. El Papa se detuvo ante la baldosa incrustada entre los adoquines, permaneció unos instantes en silencio y oración y finalmente se arrodilló para acariciar el escudo de Karol Józef Wojtyla, gesto que conmovió a los presentes y evocó el doloroso episodio que sacudió al mundo entero. Aquel atentado que estremeció a millones de creyentes y no creyentes provocó una ola mundial de solidaridad y plegarias por la recuperación del Papa. Hoy, León XIV quiso traer esa memoria al presente al recordarlo en sus saludos en inglés. Hoy conmemoramos la festividad de Nuestra Señora de Fátima. En este mismo día, hace 45 años, se atentó contra la vida del Papa Juan Pablo II. Y por ello he dedicado mi catequesis de hoy a la Santísima Virgen María. En el mismo mensaje, el pontífice también unió la conmemoración mariana con el calendario litúrgico, recordando que pronto se celebrará la Ascensión del Señor. Al mismo tiempo, pronto celebraremos la Ascensión del Señor, que marca la entrada de su humanidad en el cielo. Mientras esperamos la segunda venida de Jesús en gloria, que como los apóstoles nos confiemos a la Santísima Virgen.
16: Volgiamo lo sguardo al santuario dove la Madonna ha consegnato ai tre pastorelli un messaggio di pace.
15: Y en su saludo en portugués, León XIV dirigió palabras especiales a los fieles de esa lengua, recordando el santuario de Fátima como un lugar donde la Virgen entregó un mensaje de paz a los tres pastorcitos. Destacó que numerosos peregrinos de los cinco continentes se encontraban ahí reunidos, reflejando la necesidad actual de consuelo, unidad y esperanza en el mundo. En esa misma línea, el Papa confió al Inmaculado Corazón de María el clamor de paz que surge desde distintos pueblos, especialmente aquellos que sufren por causa de la guerra.
16: Del mundo, especialmente dai popoli afflitti dalla guerra.
15: Finalmente, en italiano, el pontífice saluda a los miembros del Comité de Coordinación de la Comisión Mixta Internacional para el Diálogo Teológico entre la Iglesia Católica y la Iglesia Ortodoxa Oriental, reunidos en Roma para un encuentro de estudio y planificación. En su mensaje expresó su deseo de que continúe el camino de diálogo iniciado hace más de 20 años. Las reflexiones sobre la Virgen María recogidas en la Lumen Gentium nos enseñan a amar a la Iglesia y a servir en ella al cumplimiento del reino de Dios que está por venir y que se realizará plenamente en la gloria. Lo dijo León XIV en la audiencia general de este miércoles, continuando con su ciclo de catequesis sobre los documentos del Concilio Vaticano II. En esta ocasión, reflexionando sobre el capítulo 8 de la Constitución Dogmática Lumen Gentium, dedicado a la Virgen María, modelo de la Iglesia. Al iniciar su catequesis, el pontífice señaló que el Concilio Vaticano II quiso dedicar el último capítulo de la Lumen Gentium a la Virgen María. En el numeral 53 se dice de ella: proclamada como miembro excelentísimo y enteramente singular de la Iglesia y como tipo y ejemplar acabadísimo de la misma en la fe y en la caridad. Estas palabras nos invitan a comprender cómo en María, que bajo la acción del Espíritu Santo ha acogido y generado al Hijo de Dios hecho carne, se puedan reconocer tanto el modelo como el miembro excelente y la madre de toda la comunidad eclesial. En ese sentido, el Papa dijo que María, al dejarse moldear por la obra de la gracia y al acoger el don del Altísimo con su fe y su amor virginal, es el modelo perfecto de lo que toda la Iglesia está llamada a ser: criatura de la palabra del Señor y madre de los hijos de Dios, generados en la docilidad a la acción del Espíritu Santo. En cuanto que además es la creyente por antonomasia, donde se nos ofrece la forma perfecta de la apertura incondicional al misterio divino en la comunión del pueblo santo de Dios, María es miembro excelente de la comunidad eclesial, en cuanto que, finalmente, genera hijos en el Hijo, amados en el Eterno Amado, venido entre nosotros. María es madre de toda la Iglesia, que ella puede dirigirse con filial confianza, en la certeza de ser escuchada, custodiada y amada. Por ello, el obispo de Roma indicó que se podría expresar el conjunto de estas características de la Virgen María hablando de ella como de la mujer icono del misterio. Con el término mujer se evidencia la concreción histórica de esta joven hija de Israel, a quien se le ha dado la extraordinaria experiencia de convertirse en madre del Mesías. Y con la expresión icono se subraya que en ella se cumple el doble movimiento de descenso y ascenso. En ella resplandecen tanto la elección gratuita por parte de Dios como el libre consentimiento de la fe en Él. María es, por tanto, la mujer icono del misterio. Por otro lado, el Papa señaló que el Concilio Vaticano II nos ha dejado una clara enseñanza sobre el lugar revelado a la Virgen María en la obra de la redención. Ha recordado que el único mediador de salvación es Jesucristo y que su Madre Santísima no oscurece ni disminuye en el modo alguno esta mediación única de Cristo. Antes bien sirve para demostrar su poder. Al mismo tiempo, la Santísima Virgen, predestinada desde toda la eternidad como Madre de Dios, juntamente con la encarnación del Verbo, cooperó en forma enteramente impar a la obra del Salvador, con la obediencia, la fe, la esperanza y la ardiente caridad, con el fin de restaurar la vida sobrenatural de las almas. Por eso es nuestra madre en el orden de la gracia. De ahí que en la Virgen María, afirmó el Santo Padre, se refleja también el misterio de la Iglesia. En ella el pueblo de Dios encuentra representado su origen, su modelo y su patria.
17: En la Madre del Señor, la Iglesia contempla el propio misterio, no solo porque se reencuentre el modelo de la fe virginal, de la caridad materna y de la alianza esponsal a la que está llamada, sino también y sobre todo porque reconoce en ella el propio arquetipo, la figura ideal de lo que está llamada a ser.
18: Finalmente, el Papa León XIV invitó a dejarnos interpelar por tal modelo sublime que es María, Virgen y Madre, y pedirle a ella que nos ayude con su intercesión a responder a cuanto se nos pida a través de su ejemplo. Para ello propuso las siguientes preguntas.
16: Vivo con fe de humilde y activa la mia pertenencia a la Chiesa.
18: Vivo con fe humilde y activa mi pertenencia a la Iglesia. Reconozco la comunidad de la alianza que Dios me ha donado para corresponder a su amor infinito.
16: Me siento parte viva de la Chiesa. In obediencia y pastori dati da...
18: Miro a María como modelo, miembro excelente y madre de la Iglesia, y le pido a ella que me ayude a ser discípulo fiel de su Hijo.
19: Antes de concluir su catequesis, invitó a invocar con humildad y confianza el Espíritu Santo que descendió sobre María para que nos done vivir plenamente estas realidades maravillosas.
18: Y después de haber profundizado en la Constitución Lumen Gentium, pidamos a la Virgen que nos conceda este don, que crezca en todos nosotros el amor por la Santa Madre Iglesia.
20: Hoy es 13 de mayo, miércoles de la sexta semana de Pascua.

Al comenzar este tiempo de encuentro, quiero hacer lugar para acoger tu presencia, Señor. Recojo mis sentidos, acallo mis ruidos y presto atención para escuchar tu palabra. Te entrego lo que me condiciona, mi cansancio, mis miedos, la rutina, y acojo todo lo bueno que me regalas, Señor. Al final de este tiempo de Pascua, deseo abrirme a tu espíritu, a tu paz, a tu alegría. Aquí estoy, Señor.

0: La lectura de hoy es de los Hechos de los Apóstoles.
1: Los que conducían a Pablo lo llevaron hasta Atenas y se volvieron con el encargo de que Silas y Timoteo se reuniesen con él cuanto antes. Pablo, de pie en medio del areópago, dijo: «Atenienses, veo que sois en todo extremadamente religiosos, porque paseando y contemplando vuestros monumentos sagrados, encontré incluso un altar con esta inscripción: al Dios desconocido. Pues eso que veneráis sin conocerlo, os lo anuncio yo. El Dios que hizo el mundo y todo lo que contiene, siendo como es Señor de cielo y tierra, no habita en templos construidos por manos humanas, ni los sirven manos humanas, como si necesitara de alguien, Él que a todos da la vida y el aliento y todo. De uno solo creó el género humano para que habitara la tierra entera, determinando fijamente los tiempos y las fronteras de los lugares que habían de habitar, con el fin de que lo buscasen a él, a ver si, al menos a tientas, lo encontraban. Aunque no está lejos de ninguno de nosotros, pues en él vivimos, nos movemos y existimos. Así lo han dicho incluso algunos de vuestros poetas: somos estirpe suya. Por tanto, si somos estirpe de Dios, no debemos pensar que la divinidad se parezca a imágenes de oro o de plata o de piedra, esculpidas por la destreza y la fantasía de un hombre. Así pues, pasando por alto aquellos tiempos de ignorancia, Dios anuncia ahora en todas partes a todos los humanos que se conviertan, porque tiene señalado un día en que juzgará el universo con justicia, por medio del hombre a quien Él ha designado, y ha dado a todos la garantía de esto, resucitándolo de entre los muertos. Al oír resurrección de entre los muertos, unos lo tomaban a broma, otros dijeron: «De esto te oiremos hablar en otra ocasión». Así salió Pablo de en medio de ellos. Algunos se le juntaron y creyeron, entre ellos Dionisio, el areopagita, una mujer llamada Damaris y algunos más con ellos. Después de esto, Pablo dejó Atenas y se dirigió a Corinto.

Los habitantes de Atenas veneraban a muchos dioses, entre ellos el dios desconocido, un dios sin nombre, un dios sin rostro. Mirando mi vida, señor, intuyo que tal vez también hay ídolos que toman mi energía y mi tiempo, mi libertad y mi amor. Ayúdame a reconocerlos, señor.

Tú, Señor, no eres un Dios desconocido. Tú no estás lejos de mí, pues en tu abrazo nos envuelves. ¿Cómo reconocerte en cada persona? ¿Cómo descubrirte en mi realidad cotidiana? Ayúdame a reconocerte como un tú que está presente en mi vida y me ama, como un Dios que toma el rostro de los pequeños y los humildes.

Aunque Pablo anuncia con pasión su experiencia del resucitado, solo unos pocos se le unen y otros se ríen de él. Te presento, Señor, mis fracasos, aquello que, pese a todos mis esfuerzos, no sale bien. Deseo, como Pablo, poder apoyar toda mi vida en ti.

Llevo varios días caminando con Pablo. Hoy también lo he contemplado anunciando la palabra de Dios. El canto Raise Your Voice es un himno sobre aquellos que son capaces de alzar sus voces para cantar la gloria de Dios. Al escucharlo, pienso en todos aquellos hombres y mujeres que con sus vidas, su testimonio y sus acciones cantan la gloria de Dios. Y siento que se me invita, también a mí, a ser su testigo.

0: Este texto, atribuido a San Patricio, refleja de una manera muy real lo que Pablo quería explicar a los griegos, lo que cualquiera que cree quiere compartir, explicar, transmitir, y es que el Señor, el resucitado, lo es todo.
1: Cristo conmigo, Cristo dentro de mí, Cristo detrás de mí, Cristo delante de mí, Cristo a mi derecha, Cristo en mi casa, Cristo en mi camino, Cristo en mi puesto de trabajo, Cristo en todos los ojos que me ven, Cristo en todos los oídos que me escuchan, Cristo en la boca de todo aquel que me habla, Cristo en el corazón de todo aquel que piensa en mí, Cristo conmigo y yo con Cristo, siempre y en todas partes.

Al finalizar este tiempo, quiero guardar tu paso, Señor, en mi vida con una palabra. Tu nombre, Cristo. Deseo que esta palabra me acompañe a lo largo de este día y que sea signo de tu presencia.

0: Alma de Cristo, santifícame. Cuerpo de Cristo, sálvame. Sangre de Cristo, embriágame. Agua del costado de Cristo, lávame. Pasión de Cristo, confórtame. Oh buen Jesús, óyeme. Dentro de tus llagas, escóndeme. No permitas que me aparte de ti. Del maligno enemigo, defiéndeme. En la hora de mi muerte, llámame y mándame ir a ti, para que con tus santos te alabe. Por los siglos de los siglos. Amén.
1: Hasta aquí, amigos oyentes, con esta información. Gracias por haber estado en sintonía de Vatican News, Radio Vaticano. Hasta la próxima.

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¿Qué tal, estimados y estimada radio escucha? Sean bienvenidos y bienvenidas una vez más a este su programa Tiempo de Paz. Soy hermana Genoveva de la Congregación Hermanas Oblatas del Santísimo Redentor. Nuevamente es un gusto, un placer enorme estar compartiendo con ustedes este espacio. Y antes de continuar, como ustedes ya saben, seguimos invitándoles en que continúen apoyando el proyecto CIWAT. Este proyecto, les recuerdo, tiene como finalidad el acompañamiento y apoyo a mujeres en situación de prostitución y a víctimas de trata con fines de explotación sexual. Si usted quiere y desea colaborar, puede hacerlo de varias maneras. Una de ellas es compartir con el proyecto artículos para ventas de segundas que se encuentren en buen estado, ropa, calzado, etc. También con alimentos de la canasta básica para formar despensas y poder también compartirlas con aquellas chicas que más lo requieran en este momento. Pero también si usted desea colaborar económicamente puede hacerlo y será de gran ayuda para el proyecto. Pero si quiere usted involucrarse un poco más, puede ser voluntario o voluntaria del proyecto. Para todo esto puede llamar al teléfono 656-612-4869. Muchísimas gracias a nombre de cada una de las mujeres participantes y a nombre también de la comunidad de Hermanas Oblatas del Santísimo Redentor. Gracias por seguir creyendo, gracias por seguir colaborando y gracias por seguir haciendo presente el reino de Dios a través de estos pequeños gestos solidarios. Bien, pues vamos a seguir reflexionando en torno al mes de la Virgen María. Entonces, vamos a elevar pues nuestra mirada, nuestro corazón a nuestra buena madre, la Santísima Virgen María, que como sabemos tiene diversas advocaciones. En México la conocemos bajo la advocación de Nuestra Señora de Guadalupe. Tenemos el mes de mayo para dedicarlo especialmente a nuestra madre, la Virgen María. Pero quizás se preguntarán, ¿por qué mayo es el mes de la Virgen? Si la Iglesia está celebrando la resurrección de Jesús, ¿por qué se rinde homenaje también a María en este mes? La Iglesia concede este mes a María para conocerla y amarla más. Este es un mes ideal para estar al aire libre. Mayo, rodeado de la belleza de la naturaleza, especialmente las flores. Precisamente por esto, todo lo que nos rodea nos debe recordar a nuestro Creador. Y este mes se lo dedicamos a la Santísima Virgen María, alma dedicada que ofreció su vida al cuidado y al servicio de Jesucristo, nuestro Redentor. ¿Por qué mayo es el mes de la Virgen María? Esta costumbre cristiana lleva ya 2 siglos en vigor y coincide con el comienzo de la primavera y el fin del invierno. El triunfo de la vida, que simboliza la primavera, es uno de los motivos por los que se sitúa en mayo el mes de la Virgen, Madre de la Vida, Madre de Jesús. Esa belleza de la naturaleza también nos habla de María, de su belleza interior y de su virtud. En la antigua Grecia, el mes de mayo era dedicado a Artemisa, la diosa de la fecundidad. Algo similar sucedía en la antigua Roma, pues mayo era dedicado a Flora, la diosa de la vegetación. En aquella época celebraban los Ludi Florals o los Juegos Florales a finales de abril y pedían su intercesión.
Posteriormente, en la época medieval, abundaron costumbres similares, todo centrado en la llegada del buen tiempo y el alejamiento del invierno. El 1 de mayo era considerado como el apogeo de la primavera. Antes del siglo XII, se celebraba la fiesta de la devoción de los 30 días a María, o Tricesimum, que tenía lugar entre la segunda quincena de agosto y los primeros 14 días de septiembre. La idea del mes de mayo, mes de María, se remonta al tiempo barroco, siglo XVII. Este incluía 30 ejercicios espirituales diarios en honor a la Madre de Dios. Esta costumbre se extendió sobre todo durante el siglo XIX y se practica hasta hoy, haciendo que esta celebración cuente con devociones especiales organizadas cada día durante todo el mes de mayo. Festejar este mes de mayo es más que una tradición cristiana. Es un homenaje y una acción de gracias a quien es nuestra madre, nuestra buena madre. Se le pueden ofrecer muchas y variados detalles. Entre los más comunes están la oración en familia, el rezo del rosario, las ofrendas florales y la meditación de sus dogmas. Las formas en que María es honrada en mayo son tan variadas como las personas y las costumbres de quienes la honran. Es común que en las parroquias tengan en mayo un rezo diario del Santo Rosario y muchas erijan un altar especial con una estatua o imagen de María. Además, se trata de una larga tradición, el coronar su imagen, una costumbre conocida como la coronación de mayo. A menudo la corona está hecha de hermosas flores que representan la belleza y la virtud de María, y también es un recordatorio a los fieles para esforzarse en imitar sus virtudes. Esta coronación es en algunos lugares una gran celebración y por lo general se lleva a cabo fuera de la misa. Los altares y coronaciones en este mes no son solo privilegios de las parroquias. También en muchos hogares se puede participar plenamente en la vida de la iglesia. Debemos darle un lugar especial a María, no porque sea una tradición o por las gracias especiales que se pueden obtener, sino porque María es nuestra madre, la madre de todo el mundo, y porque se preocupa por todos nosotras y nosotros, intercediendo incluso en los asuntos más pequeños. ¿Cómo se comporta un hijo o una hija normales con su madre? De mil maneras, pero siempre con cariño y con confianza, con un cariño que discurrirá en cada caso por cauces determinados, nacidos de la vida misma, que no son nunca algo frío, sino costumbres entrañables de hogar, pequeños detalles diarios que el hijo o hija necesita tener con su madre, y que la madre echa de menos si el hijo o la hija alguna vez los olvida. Un beso, una caricia, al salir o al volver a casa, un pequeño obsequio, unas palabras expresivas. En nuestras relaciones con nuestra Madre del Cielo, hay también esas normas de piedad filial que son el cauce de nuestro comportamiento habitual con ella. Muchos cristianos hacen propia la costumbre antigua del escapulario, o lo siguen utilizando, o le tienen fe, o a través del escapulario dirigen su mirada a María, o han adquirido el hábito de saludar también. No hace falta la palabra, el pensamiento basta. Las imágenes de María que hay en todo hogar cristiano, o que adornan las calles de tantas ciudades.
Así que hay muchas maneras de cómo dirigir nuestra mirada a María y honrarla. Y hay otras muchas devociones marianas que quizás no terminaríamos de recordar aquí. Lo que consideran o los que consideran superadas las devociones a la Virgen Santísima dan señales de que han perdido el hondo sentido cristiano que encierran, de que han olvidado la fuente de donde nacen, la fe en la voluntad salvadora del Padre, el amor a Dios Hijo que se hizo realmente hombre y nació de una mujer, y la confianza en Dios Espíritu Santo que nos santifica con su gracia. La Santísima Virgen, no lo perdamos de vista, estimados y estimadas radioescuchas. Ella nos cuida siempre y nos ayuda en todo lo que necesitamos. Ella nos ayuda a vencer al espíritu del mal, a vencer las tentaciones y a conservar el estado de gracia y la amistad con Dios para poder llegar al cielo. María es la madre de la Iglesia. María era una mujer de profunda vida de oración. Vivía siempre cerca de Dios. Era una mujer sencilla, generosa, se olvidaba de sí misma para darse a los demás. Tenía gran caridad. Amaba y ayudaba a todos por igual. Era servicial. Era alegre, paciente, sabía aceptar la voluntad de Dios en su vida. Todas estas virtudes son ejemplo de vida para todos nosotros, cristianos y cristianas, que queremos vivir como hijos tuyos, Señor. Y por eso seguimos el ejemplo de María, nuestra buena madre. También recordar las apariciones de la Virgen nos ayuda a estar relacionados y relacionadas con ella. Así que este es un aspecto muy importante, estimados y estimadas radioescuchas. Elevar nuestra mirada a María, colocarnos en sus manos y decirle también: te amo, madre mía. Ayúdame a acercarme más a tu Hijo. Ayúdame a que en Cristo tu Hijo es donde encontraré la fuerza para seguir adelante y para ser un mejor cristiano y una mejor cristiana, para ayudarnos a vivir realmente como sus hijos e hijas. No se nos olvide, pues, que la consolidación también del mes mariano, el impulso lo dieron los jesuitas. Fueron los jesuitas en el siglo XVII quienes sistematizaron por primera vez la práctica de dedicar todo mayo a María. En los colegios jesuitas se organizaban actos piadosos diarios en su honor. Se rezaba el rosario, se cantaban himnos y se hacían ofrendas florales. Con el tiempo, esta devoción fue acogida y recomendada por numerosos papas: Pío VII, Pío IX y León XIII. Fueron grandes impulsores del mes mariano, promoviendo indulgencias y animando a los fieles a consagrarse a la Santísima Virgen, que hoy en día seguimos conservando también estas costumbres y tradiciones. Y aunque no hay una obligación litúrgica de celebrar mayo como mes mariano, en la práctica pastoral se organizan muchas celebraciones especiales en su honor: rosarios comunitarios, altares a María en templos y casas, procesiones marianas y coronaciones de imagen de la Virgen, especialmente el último día, el 31 de mayo. Así que
pues una manera, ¿verdad?, de vivir a profundidad este mes mariano, pues puede ser colocar un pequeño altar en tu casa con una imagen de la Virgen, algunas flores y una vela. También estamos invitados e invitadas a rezar el rosario en familia cada día. Ofrecer sacrificios o actos de caridad en su honor. También reflexionar y estudiar textos marianos del magisterio, como las encíclicas marianas de San Juan Pablo II. Participar también en alguna celebración comunitaria en nuestras parroquias que sean realizadas en honor a la Santísima Virgen María. Y en la vida familiar y personal, estimados y estimadas oyentes, mayo se convierte en una oportunidad para profundizar en la espiritualidad mariana. Muchos fieles se proponen rezar el rosario a diario, meditar las letanías del Santo Rosario y consagrarse al Inmaculado Corazón de María, o simplemente vivir con más delicadeza y amor su relación con la Madre de Dios. La devoción mariana no es una devoción secundaria. Esto debe quedarnos también, ¿verdad?, muy claro. María es el modelo de fe, de humildad y obediencia perfecta a Dios. En ella se contempla el ideal de la humanidad redimida. A través de su sí al plan divino, María se convierte en puerta de la gracia, en intercesora y madre de todos los cristianos y cristianas. En concreto, estimados y estimadas oyentes, el mes de mayo es una oportunidad de volver a María. Dios quiso que Jesús naciera de una mujer, y esa mujer fue María. Desde la cruz, Cristo la entregó también como madre de todos los cristianos. Por eso, cada mes de mayo, la Iglesia revive de manera especial esta maternidad espiritual. Más allá de una tradición hermosa, el mes mariano es una invitación a acercarnos más a Dios a través de la Virgen, aprendiendo de su fe, de su humildad y de su amor. En un mundo lleno de ruidos y prisas, lleno de tantos problemas, María continúa señalando el camino hacia Cristo con la misma sencillez y ternura de siempre. Así que, estimados y estimadas radioescuchas, de todo esto que hemos escuchado en torno a la Virgen María, quedémonos con aquella palabra o frase que más haya tocado nuestro corazón y que a partir de hoy nos acompañe toda nuestra vida. Sobre todo nos acerque más a ella y a través de ella a su Hijo Jesucristo. Que ella fortalezca nuestra vida de fe, de esperanza y amor. Y ella nos ayude a vivir mejor nuestro compromiso cristiano, nuestro compromiso por este reino, de construir un mundo más justo y más humano para todos y todas. Un mundo en el que todos podamos vivir como Dios nos pide que vivamos. Un mundo en paz, un mundo libre de injusticias, un mundo libre de corrupción, un mundo donde nos podamos ver como hijos e hijas suyos. Pidamos, pues, por intercesión de María en la advocación de Nuestra Señora de Guadalupe, que nos ayude a acercarnos cada día más a Jesús y sobre todo a vivir ese mensaje de amor, de paz, de solidaridad, de perdón, de reconciliación. Que así sea. Que María, a través del rezo del Santo Rosario, siga siendo ese gran pilar que nos sostiene y que nos ayuda todos los días a mantener nuestra mirada puesta en Dios, puesta en Jesús. Amén.
Dios te salve María, llena de gracia, el Señor es contigo. Bendita eres entre todas las mujeres y bendito es el fruto de tu vientre Jesús. Santa María, Madre de Dios, ruega por nosotros pecadores, ahora y en la hora de nuestra muerte. Amén. Bien, estimados y estimadas oyentes, esto ha sido todo por hoy. Que Dios les bendiga y que nuestra buena Madre les acompañe en todo momento y nos acerque más a su Hijo. Nos encontramos en un próximo programa. Hasta pronto.

0: Su ordenación episcopal tuvo lugar en esta diócesis el día 22 de febrero de 2006, siendo el consagrante principal Monseñor Renato Asencio León, participando también el entonces nuncio apostólico Monseñor Giuseppe Bertello. En esta etapa desarrolló tareas importantes como vicario general de la diócesis, moderador de la curia, responsable de asuntos económicos y encargado del laicado y del diaconado permanente. Fueron años particularmente difíciles para la ciudad, marcados por una profunda crisis de violencia e inseguridad. En este contexto, Monseñor Torres Campos se distinguió por promover la esperanza, la reconciliación y la presencia cercana de la Iglesia en medio del sufrimiento social. El 25 de noviembre de 2008 fue nombrado por el Papa Benedicto XVI primer obispo de la recién creada diócesis de Gómez Palacio, Durango. Esta encomienda representó un desafío histórico: organizar y consolidar una nueva iglesia particular. Bajo su guía pastoral, se establecieron estructuras diocesanas fundamentales, se fortaleció la identidad eclesial de la diócesis y se impulsó la vida pastoral, vocacional y administrativa de aquella naciente comunidad. Después de 6 años de fecundo ministerio en Gómez Palacio, el Papa Francisco lo nombró el 20 de diciembre de 2014 cuarto obispo de la diócesis de Ciudad Juárez, sucediendo a Monseñor Renato Asencio León, cuya renuncia fue aceptada por límite de edad. Tomó posesión canónica el día 20 de febrero de 2015. Su episcopado en la frontera ha estado marcado por la atención pastoral a los migrantes, la defensa de la dignidad humana, el acompañamiento a víctimas de violencia, el fortalecimiento de la pastoral social, un impulso a la evangelización y a la misión, la cercanía con los sacerdotes y comunidades parroquiales, la promoción de la sinodalidad y la corresponsabilidad eclesial. Ha insistido repetidamente en una iglesia cercana, misericordiosa, misionera y comprometida con las heridas sociales de la frontera. Ha promovido una intensa vida eclesial centrada en la evangelización, la comunión presbiteral, la formación permanente del clero, la participación de los laicos y el fortalecimiento de las estructuras pastorales de la diócesis. Asimismo, durante su ministerio como cuarto obispo de la diócesis de Ciudad Juárez, le correspondió recibir como pastor titular la histórica visita de apostólica del Papa Francisco a Ciudad Juárez el día 17 de febrero de 2016. Dentro de la conferencia del Episcopado Mexicano, ha colaborado en diversas responsabilidades nacionales, siendo miembro del Consejo Permanente de la SEM, representante de la provincia de Durango, integrante de la Dimensión Episcopal de Justicia, Paz y Reconciliación y responsable de la Dimensión Episcopal de Movilidad Humana. Esta última responsabilidad ha sido particularmente relevante debido al fenómeno migratorio en la frontera norte de México. Finalmente, el 13 de mayo de 2026, el día de hoy, su santidad, el Papa León XIV, lo nombró obispo de la diócesis de Catepec, confiándole una nueva misión pastoral al servicio del pueblo de Dios en esta importante iglesia particular del Estado de México. Con este nombramiento, Monseñor José Guadalupe Torres Campos continúa su ministerio episcopal, llevando consigo la experiencia adquirida en la pastoral fronteriza, la formación eclesial, el acompañamiento social y la cercanía con las comunidades, características que han distinguido su servicio sacerdotal y episcopal a lo más de 4 décadas de vida ministerial. Quienes lo conocen destacan en él un estilo episcopal cercano y sereno, un pastor de trato sencillo, profundamente sacerdotal, sensible al sufrimiento humano y comprometido con una iglesia en salida, misericordiosa y misionera. A lo largo de su ministerio sacerdotal y episcopal, Monseñor José Guadalupe Torres Campos ha procurado ser un signo de comunión, esperanza y servicio para el pueblo de Dios, entregando su vida al anuncio del Evangelio y a la construcción del reino de Dios en las diversas realidades que la Iglesia le ha confiado.
1: Agradecemos al padre Víctor Vega, secretario canciller de la diócesis de Ciudad Juárez. Nos acompaña también el padre Armando Benavides, él es el vicario general de nuestra diócesis. A continuación, Monseñor Guadalupe Torres Campos hará el anuncio o el comunicado de propia voz de su nombramiento como obispo de la diócesis de Catepec.
2: Gracias, padre Juan Carlos. Muy buenos días, tardes a todos ustedes, queridos miembros de la prensa que han accedido a la invitación para esta rueda de prensa. Gracias. Son muy importantes ustedes porque nos ayudan a transmitir noticias, pero también mensajes, en este caso de la diócesis y más en lo personal míos como obispo. Saludo a través de la Radio Guadalupana a toda la querida diócesis de Ciudad Juárez y también, como ya explicó el padre Juan Carlos, saludo con mucho cariño a la querida diócesis ya también de Ecatepec. Les saludo con gran afecto, con gran amor de padre y pastor a todos y a cada uno de ustedes. Sean todos bienvenidos, queridos hermanos, queridas hermanas. La Santa Sede ha dado a conocer este día que su Santidad el Papa León XIV me ha nombrado obispo de la diócesis de Ecatepec, confiándome una nueva misión pastoral al servicio de la Iglesia. Recibido este nombramiento con un gran espíritu de fe y obediencia, consciente de la responsabilidad que implica el ministerio episcopal y confiando en la Iglesia de Dios para esta nueva encomienda. Agradezco sinceramente, de corazón, a los sacerdotes, diáconos, miembros de la vida consagrada, religiosos y religiosas, y fieles laicos de esta diócesis de Ciudad Juárez, por el camino recorrido durante estos años, así como por su colaboración tan generosa, vasta, amplia, fiel en la vida y misión de esta iglesia particular. Hasta el momento de tomar posesión canónica de la nueva diócesis de Ecatepec, continuaré ejerciendo plenamente mi ministerio como obispo de Ciudad Juárez, conforme a lo establecido por el derecho canónico. Invito a todos, ustedes, hermanos, amigos, en la fe, invito a todos a permanecer unidos, unidos en la oración, unidos en la fe, unidos en la esperanza y unidos en la comunión durante este periodo de transición, confiando siempre en la providencia de Dios y en la guía del Espíritu Santo para la Iglesia, para la vida de la Iglesia. Agradezco su presencia, su cariño, su amor que he experimentado durante estos 11 años como obispo de Ciudad Juárez. De veras, admirable, maravillosa esta misión que me ha confiado durante estos años aquí en Ciudad Juárez. Ahora igual con el mismo cariño, con el mismo espíritu, con la misma alegría, esta nueva encomienda, acompañar como padre y pastor a la nueva diócesis que se me encomienda, diócesis de Ecatepec. Mantengamos la unidad, la oración. Yo oro por todos, Ciudad Juárez. Desde que me dieron la noticia, ya sepan, queridos hermanos de Ecatepec, que los tengo en mi corazón y los tengo en mis oraciones, en la Eucaristía. He estado orando, obviamente, por supuesto, por Ciudad Juárez, que siempre los tendré en mi corazón, pero ya también he empezado desde un inicio, desde un momento, a orar desde mi corazón y mi fe por Ecatepec. Bien, pues este es el aviso, digamos, ya de mi parte, mis palabras. Ahora damos pie a compartir alguna pregunta. Aquí el padre Juan Carlos irá dirigiendo la rueda de prensa.
1: La idea es que Claudia Robles nos ayude acercando el micrófono. Quien quiera participar, levante su mano para que Claudia les acerque el micrófono y podamos escucharlos.
3: Muy buenas tardes. Señor obispo, preguntarle dos cosas. Una, con este nombramiento y a la diócesis de Catepec, ¿qué dejamos pendiente aquí en Ciudad Juárez? ¿Qué considera usted que quedó pendiente en su labor como obispo de la diócesis de Ciudad Juárez? ¿Y cuál considera que será su principal reto en la diócesis de Ecatepec?
2: Hay muchos retos que hemos venido trabajando durante estos 11 años. Continuar el plan diocesano de pastoral. Ya tenemos un plan que se trabajó durante muchos años y estamos en la etapa de revisión, de reelaborar un nuevo plan pastoral ahora que coordina el padre Alfonso García. Es un reto, es una tarea que ya los padres continuarán y seguramente el obispo que venga lo retomará. Retos, creo que de toda diócesis, la juventud, los adolescentes, hoy sin duda alguna el Papa lo ha manifestado, los obispos lo han manifestado. Tenemos que poner mayor atención a los niños, adolescentes, a los jóvenes. La familia siempre ha sido un reto y seguirá siéndolo el reto. También fortalecer la familia, los valores de la familia, el matrimonio. Otro reto, y que también es en la iglesia en general, y lo asumo aquí en Ecatepec sin duda alguna, es la cultura vocacional. Tenemos que trabajar, seguir trabajando en fortalecer mucho la cultura vocacional. Me vienen a la cabeza esos retos. Hay muchos retos sociales, como ya en la semblanza tenemos aquí en Ciudad Juárez, retos de, como en todo México, de inseguridad, de migración, del tejido social. En fin, el reto es seguir acompañando, seguir guiando y acompañando a nuestra gente siempre por el camino de la paz, del respeto de la dignidad de la persona humana. Y eso, bueno, los retos en Ecatepec, pues igual, lo conozco, voy llegando. Seguramente en cuanto llegue, pues ya tendré el contacto, iré conociendo y me plantearán los retos, ellos que conocen, yo los conoceré, y sin duda alguna el reto es trabajar. Mi reto va a ser seguir siendo un buen pastor, seguir acompañando al pueblo de Dios en esta querida diócesis de Ecatepec que ahora se me confía.
4: Y buenos días. ¿Cuánto tiempo va a pasar para que usted sea nombrado o llegue a Ecatepec o tome posesión? Ajá. ¿Y cuándo será anunciado finalmente quién estará llegando a la vacante que usted dejará?
2: Técnicamente, pues hoy se da el anuncio de mi nombramiento. El Papa lo dio muy temprano, la anunciatura lo replicó. La conferencia también, aquí en la diócesis se dio a conocer. Hoy se da el anuncio. Por eso en este tenor estamos haciendo esta rueda de prensa. A partir de hoy, en dos meses será la toma de posesión, se llama. La toma de posesión como obispo de la diócesis de Ecatepec. Todavía no hay fecha, porque apenas se da a conocer el nombramiento. Tendré que platicarlo con el nuncio, tendré que platicarlo también con el administrador diocesano de Ecatepec para buscar una fecha que a todos se nos acomode en ese inter de 2 meses aproximadamente.
5: Obispo, buenas tardes. Es pues un momento importante para la comunidad de la diócesis de Ciudad Juárez, y en ese sentido solicitarle a usted un mensaje a la comunidad y a la feligresía de Juárez respecto a las preocupaciones surgidas en los últimos años por algo que se ha llamado como protección ejercida por la Iglesia hacia quienes tuvieron en algún momento un papel de líderes con su trabajo a aparente favor de los niños, las niñas y adolescentes, pero que luego alguien fue sentenciado y su sentencia fue ratificada al comprobarse que fue agresor de al menos una menor. Y también por el caso de quien fue acompañante y promotor de las vocaciones de Ciudad Juárez y que el año pasado dejó su presbiterio luego de un señalamiento similar, que pues hasta el momento no se han prosperado las investigaciones. ¿Hay alguna crisis en la Iglesia de Ciudad Juárez? ¿Cuántos casos de agresores contra niñas, niños y adolescentes atendió durante estos 11 años? ¿Y de cuántos de estos casos fue notificado durante su encargo?
1: Bueno, el tema es de información pública. Todo lo que preguntas lo puedes encontrar con las autoridades civiles correspondientes. Agradeceríamos las preguntas respecto a la noticia, ¿verdad?, del nombramiento y el cambio. Toda la información respecto a esa pregunta es de dominio público en las autoridades correspondientes. Como diócesis, la diócesis tiene protocolos en todos los casos que se ha hecho el proceso o la acusación, está el proceso formal y en el orden al que la Iglesia le toca corresponder. Yo creo que ese sería el mensaje para la diócesis. En cada caso que se menciona, se ha actuado en el protocolo que la misma Iglesia establece desde el Vaticano.
6: Bueno, sí, Monseñor, buenos días, del Heraldo Paola Romo. Monseñor, no sé si está en su función comentarnos a qué se pudo haber dado su nombramiento, si le podemos dar incluso una lectura a nivel internacional de cómo se ve México, si su posición es una posición incluso, pudiéramos decir, hasta políticamente muy fuerte, que lo hayan considerado para reforzar ciertas zonas. ¿Qué lectura le pudiéramos dar, Monseñor? Si es posible saberlo.
2: La lectura es la voluntad de Dios. Nosotros somos hombres de fe. Y yo en lo personal veo en este llamado, en este nombramiento, la voluntad de Dios. Y como dice mi lema, al final, así abajo del escudo, hagan lo que Él les diga. Simplemente el Papa, auxiliado por el Señor Nuncio, van viendo las necesidades. En este caso, la diócesis de Catepec era vacante, no había obispo ya de tiempo, de más de un año, y hay la necesidad de un nuevo obispo. Entonces quiero interpretar personalmente, sin tener la certeza, que ven en mí alguien que pueda colaborar para continuar la vida pastoral como obispo en aquella nueva diócesis. Yo veo más bien por el lado de la voluntad de Dios. No conozco Ecatepec, no conozco la diócesis, es nuevo para mí, pero la realidad de Ecatepec, sabemos, es la zona metropolitana, mucha población. Entonces, aquí lo importante es: Dios me llama, yo acepto con alegría, con gozo, con fe, y le pido a Dios su gracia para que pueda yo vivir con fidelidad este llamado.
6: Monseñor, y nada más para que nos precise y quede muy claro, usted nos dice que en 2 meses es su toma de posesión. ¿En ese mismo tiempo va a haber se va a designar a quien sea obispo de aquí de Juárez, y al mismo tiempo tendría que estar tomando posesión, o no necesariamente, y pudiera quedar incluso acéfala un poquito la diócesis en lo que se elige?
2: Técnicamente se llama sede vacante. Queda diócesis de Juárez sede vacante. Lo que procede es, una vez que yo tome posesión, el día tal, enseguida el consejo de consultores que ya existe, yo tengo mi consejo de consultores, se reunirá y el consejo de consultores elegirá, después de orarlo, después de meditarlo, después de orarlo sobre todo, elegirán a un administrador diocesano. Entonces no queda céfala si es sede vacante en cuanto un obispo, obviamente, pero desde el Papa, porque se nombra, dan a conocer al nuncio el nombramiento, el nuncio lo manda a Roma. Entiendo, ¿verdad? Desconozco, soy nuevo en estos temas, pero más o menos así procede. De tal manera que ya del Papa mismo da el plácido, el nombramiento del que elijan, el consejo de consultores, que será un sacerdote de aquí. Y él quedará al frente con su consejo durante todo el tiempo de sede vacante hasta que el Papa nombre un nuevo obispo. Ahí no sabemos, puede ser 6 meses, 3 meses, no sabemos.
7: Señor obispo, buenas tardes. ¿Será muy activo en Ecatepec como el señor Onésimo Cepeda? ¿Se involucrará en actividades pues más comunitarias o más políticas? En fin, hay muchas cosas que suceden en el país. Recuerdo al obispo Cepeda, que se involucraba y denunciaba muchas arbitrariedades en esa zona de ese municipio. Que ¿cómo será su pues política de manejarse ahí en ese municipio tan controversial?
2: Pues yo no soy el señor Onésimo, ¿verdad? Soy José Guadalupe Torres Campos. Cada uno tenemos nuestra propia personalidad. Ya me conocen, 11 años, ya lo dijo la semblanza. Yo soy cercano al presbiterio, cercano a la gente, voy a las parroquias, abierto, trato de ser sencillo y al mismo tiempo generoso. Y no voy a cambiar, voy a seguir siendo el mismo José Guadalupe Torres Campos, claro, adaptado a las circunstancias, a los retos que llegando vaya conociendo y en comunión, porque no estaré solo, tendré como aquí un presbiterio, tendré religiosas, religiosos, un seminario, laicos muy cercanos y colaboradores. Es la certeza, no voy solo, voy como pastor, pero tendré muchísima gente cercana a mí, serán mis colaboradores, pero igual que aquí, si hay que pronunciarnos, lo haremos, pero siempre a mi estilo, de respeto, de tranquilidad, pero sí con claridad.
8: ¿Qué tal? Buenos días, buen señor. Dos preguntas. La primera, más o menos, ¿cuál es su legado en cuestión de instituciones? Es más o menos, su legado en cuestión a instituciones que se quedan pues ahora sin su cargo, ¿no? Ahora que se va. Y la segunda, su opinión respecto al... Bueno, la primera pregunta es en relación, ¿cuántas instituciones tiene la iglesia? ¿Escuelas, orfanatos,
2: No entiendo cómo se...
8: Y la segunda pregunta sería acerca de esa situación del Cristo Rey. ¿Cuál es su opinión sobre quieren
2: Cristo Rey
8: expropiar el terreno de la diócesis del Paso para la construcción del muro fronterizo?
2: Indudablemente que sí tenemos datos, el canciller podría ayudarnos. Pues tenemos, según entendí la pregunta, pues 80 parroquias, 10 decanatos, con los religiosos 140 sacerdotes, como 80 religiosas, en fin, un seminario con toda la estructura, prepa, curso introductorio, filosofía, teología. Tenemos estructuras, el CEPAP, el CECADE. Es una diócesis, yo digo, más allá que los nombres o los números, Es una diócesis hermosa, Juárez, una diócesis maravillosa, una diócesis extraordinaria, sacerdotes, religiosos, religiosas, seminaristas, laicos, fieles. La verdad que es muy orgulloso de haber estado al frente de esta diócesis durante 11 años. Ya lo del tema de Cristo Rey, bueno, pues ahí ya no. Desconozco el tema, desconozco. Sí sé de que existe ese Cristo Rey. Creo que ese es el punto de unión de tres estados, algo así. Pero desconozco cuál sea el plano. Desconozco. Pertenece propiamente a las cruces. Allá el obispo de las cruces dará razón.
5: Buenas tardes, obispo. Para preguntarle qué enseñanza le deja una frontera como Ciudad Juárez.
2: No, pues he aprendido mucho. Una gran enseñanza. Primero como auxiliar. Recuerden que estuve 3 años de auxiliar con don Renato. Fui 6 años a Gómez Palacio, primer obispo. Aprendí muchísimo ser el primer obispo. Iniciar una nueva diócesis fue maravilloso. Y ahora regreso acá y 11 años. Vuelvo a decir lo mismo, he aprendido mucho de Ciudad Juárez. He aprendido a ser pastor en todos esos años, 20 años de obispo. Me quedo con la compañía de los sacerdotes, el tener algo maravilloso los martes. Todos los martes nos reunimos, todos los sacerdotes. Ninguna diócesis tiene esta experiencia. Me llevo eso. Qué maravilloso tener a mis sacerdotes, yo con ellos, ellos conmigo, cada martes. Vernos, saludarnos. Me llevo esa experiencia. La gente de Juárez es bien bonita. La gente de Juárez es maravillosa. La gente de Juárez es un gran corazón. La gente de Juárez hospitalaria. La gente de Juárez es trabajadora. En general, todos conozco más a los laicos. Y yo voy a cada parroquia y me encuentro laicos, niños, jóvenes, adultos, matrimonios, muy trabajadores. Entonces, dos fundamentales cosas: mis sacerdotes, mi presbiterio, y mi gente, mis fieles. Son dos tesoros. El seminario, un tesoro, son mis grandes tesoros que yo aprendí, que yo llevaré siempre toda la diócesis, sintetizados en esas estructuras: presbiterio, vida consagrada, seminario, laicado. Es una diócesis muy, muy, muy bonita, maravillosa. Pues gracias, jóvenes. Ya
3: una última, señor obispo. El mensaje a la diócesis de

0: Ciudad Juárez a la comunidad. Tras estos 11 años aquí en Ciudad Juárez, ¿cómo se despediría de...?
1: Una palabra que todos decimos, pero que la redigo yo y desde mi corazón, muchas gracias. Una inmensa gratitud. Yo he vivido estos 11 años ya como obispo, feliz, contento, retos que ha habido, momentos, desafíos que todo obispo tiene, pero hemos sabido trabajar, hemos sabido caminar. Gracias, un infinito gracias por su amor. Yo toda la vida he recibido muestras de cariño, de afecto de todos, y en estas horas, en estas cortas horas de esta mañana, mi teléfono ha estado suene, timbrando. Gracias, un inmenso gracias. Los llevo a todos en mi corazón, nunca los voy a olvidar, siempre me han marcado, sobre todo porque empecé como obispo auxiliar 3 años, ahí me marcaron, y luego Gómez Palacio me marcó porque fui el primer obispo y fue fabuloso, fue maravilloso en Gómez Palacio el haber fundado una nueva diócesis y regresar aquí. Gracias, los llevo en mi corazón, siempre los tendré presente en mis oraciones, en mi corazón, mi cariño, mi afecto. Y pues, ¿qué les digo? Que sigan adelante. Los obispos vamos de paso un tiempo y ustedes se quedan aquí, sigan trabajando, sigan siendo una diócesis hermosa, trabajadora, servicial, abierta, generosa, comprometida. Sigan siendo así, crecer todavía más. Ahora, pues apoyen a quien quede al frente de la diócesis. Y en el futuro, esperemos que pronto, también con el nuevo obispo que venga. Un abrazo, todo mi cariño y amor de padre y pastor para todos. Gracias. Y a ustedes también, agradecerles siempre un buen trato, siempre un aprecio, siempre mi valoración. Ustedes como medios tan importantes, muchas gracias. Me despido de todo, la diócesis de Ciudad Juárez. También me despido y saludo a mi querida diócesis ahora de Ecatepec. Estamos en contacto, en comunicación. Gracias.
2: Muy bien. Muchas gracias a todos ustedes por su presencia. Si de alguno de ustedes me faltara su teléfono, se los agradecería si me lo hacen llegar como vocero para poder estar en contacto con ustedes. Muchas gracias a todos ustedes por su presencia y por haber cubrido este momento. Les agradecemos.

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queridos hermanos, si nos asomamos a nuestro entorno, vemos que vivimos un tiempo de violencia. Hay dos grandes guerras que están afectando a miles de personas: la de Rusia-Ucrania y la de Israel-Israel.

Irán. Guerra de ideología política contra la vida. Están el aborto y la eutanasia. Guerra de identidad. La comunidad LGTB, el feminismo radical. Y esto sin contar con las cientos de guerrillas que se llevan a cabo diariamente en nuestro entorno y que tienen que ver con ser parte de una comunidad en donde convergen ideas, proyectos, ambiciones, deseos, sueños que, en contra de contribuir al bien común, nos alejan más y más de una vida sana, plena y feliz. El tema no es nuevo, aunque sí matizado por la modernidad y la tecnología. En tiempo pasado, para ser bueno o malo, se requería esfuerzo. Hoy traemos el mal cargando en el bolsillo, la mayoría en forma de celular. ¿Cuántas afectaciones con el celular se practican hoy el día? Para muchos, este mal es señal de que la especie humana va a desaparecer. Y no solo eso, sino que el cielo también se va a quedar vacío. Algo que a muchos les importa, como cantaba Lucha Villa, una pura y dos con sal. Sin embargo, para los que tenemos fe en Dios, para los que celebramos y vivimos el Evangelio, especialmente durante este tiempo de Pascua, contamos con la historia y la Biblia, en donde para toda situación adversa tenemos la esperanza de una victoria final del bien sobre el mal. No caben derrotismos o fatalismos para un creyente, porque sabe que pasar por el sufrimiento, la angustia o el temor no es el final, sino solo un paso para alcanzar la gloria. Como muestra, escuchemos al libro de los Macabeos.

0: Cuando Matatías estaba próximo a morir, dijo a sus hijos: ahora impera la arrogancia y la ignominia, el tiempo de la destrucción y de la violencia. Ahora, hijos, defiendan la ley con valentía y den su vida por la alianza de nuestros padres. Recuerden las obras que nuestros padres realizaron en su tiempo y recibirán gran gloria y nombre eterno. ¿Acaso Abraham no fue hallado fiel cuando fue puesto a prueba y le fue contado como justicia? José, cuando padecía la desgracia, observó la ley y llegó a ser señor de Egipto. Nuestro padre Pinjas, por haber sido un ardiente defensor de la ley, recibió la alianza de un sacerdote eterno. Josué, porque cumplió la ley, llegó a ser juez de Israel. Caleb, por haber dado testimonio ante la asamblea, recibió una herencia en esta tierra. David, por su piedad, heredó el trono real para siempre. Elías, por su celo ardiente por la ley, fue arrebatado al cielo. Ananías, Azarías y Misael, porque creyeron, fueron salvados de las llamas. Daniel, por su rectitud, fue liberado de las fauces de los leones. Los que confían en Dios no sucumben. No teman las palabras amenazantes del hombre pecador, porque su gloria termina en estiércol y en gusanos. Hoy es elevado y mañana no se encontrará, porque volverá al polvo y su plan se esfumará. Hijos, sean valientes y manténganse firmes en la ley, porque en ella serán glorificados. Este libro se escribe entre los años 130 y 63 a.C. por un autor que, por su forma de narrar los hechos, da la impresión de ser testigo ocular del contenido. La situación descrita versa sobre el ataque del rey Antíoco Epífanes, retoño de inquinidad según el capítulo 1, versículo 11, en contra del pueblo judío. Y ya que Alejandro Magno también introdujo la cultura griega a esta parte del mundo, los judíos vieron amenazada su tradición y parecía que todos se iban a volcar hacia esta nueva cultura, abandonando sus principios y valores, igual que nosotros actualmente cuando vemos que más y más gente se define como atea o no creyente. Como otro Jacob, Matatías reunió en torno a su lecho de muerte a sus hijos para dictarles su testamento. Empieza por recordarles la gravedad de los tiempos que corren. Estas circunstancias adversas no deben descorazonarles. Antes bien, deben servir de acicate para estimularles en la lucha hasta conseguir el triunfo definitivo, dando por ello la vida si fuese necesario. La historia demuestra que Dios no desampara nunca a los que le permanecen fieles, ni entonces ni ahora. Ningún temor deben inspirar las amenazas de Antíoco entonces, o las de Trump o Putin o Soros el día de hoy, que al igual que los hombres de la historia acabarán por reducirse a polvo, estiércol y gusanos. Dios, en cambio, permanece eternamente y maneja en sus dedos los hilos de la historia. La lucha contra el hombre de pecado puede prolongarse más o menos, pero acabará con la victoria de los que combaten con fe las batallas del Señor. Tenemos en este testamento, bueno, el testimonio de personajes bastante conocidos: Abraham, José, hijo de Jacob, Pinjas, que fue un ardiente defensor de la ley, Josué, Caleb, que fue guerrero de Josué, el rey David, el profeta Elías, Ananías, Azarías, Misael y el profeta Daniel. Matatías nombra solo a estos, aunque hay muchísimos más ejemplos de que la fe, don de Dios, es la que ha dado curso a la historia de la humanidad sobre esta tierra. Es curioso cómo la fe de los creyentes es la que ha podido superar los avatares y crisis humanas de manera no visible. Estoy totalmente convencido de esto. Dentro de la historia de la Iglesia ha habido miles de personas que se han dedicado solamente en toda su vida a orar por la humanidad entera, manteniendo viva la esperanza de la supervivencia en contra de quienes aseguran, como los esbirros de Antíoco en aquel tiempo, que han acabado con Dios y con su iglesia. ¿Qué no bastan 4,000 años de historia reciente para demostrar que el plan de Dios es a largo plazo? Las amenazas al pueblo de Israel dentro del Antiguo Testamento podrían haber hecho pensar que ese pueblo desaparecería, sobre todo durante el destierro a Babilonia o durante la crucifixión de Cristo, pero no ocurrió así. Y desde Cristo, la iglesia ha bajado a los abismos de la persecución y ha subido hasta la cima de la fama y el poder. Ha sido salpicada por la avaricia, la envidia, la lujuria, la calumnia, la difamación, pero aquí seguimos. Parece, sí, a veces que más débiles, escasos, impotentes y pobres que otros grupos, pero aquí seguimos. Somos el resto de Israel, el resto de Dios que tantas veces aparece en la Biblia. Un resto es lo que Dios necesita para mantener vivo su plan, y les aseguro que se encargará de mantenerlo así hasta el fin de los tiempos. ¿Quieres tú ser parte de este resto de Dios? Soy Jorge Cervantes del Instituto Bíblico San Jerónimo. Hasta la próxima.
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4: Oración por la paz. Señor Jesús, tú eres nuestra paz. Mira nuestra patria dañada por la violencia y dispersa por el miedo y la inseguridad. Consuela el dolor de quienes sufren. Da acierto a las decisiones de quienes nos gobiernan. Toca el corazón de quienes olvidan que somos hermanos y provocan sufrimiento y muerte. Dales el don de la conversión. Protege a las familias, a nuestros niños, adolescentes y jóvenes, a nuestros pueblos y comunidades, que como discípulos misioneros tuyos, ciudadanos responsables, sepamos ser promotores de justicia y de paz, para que en ti nuestro pueblo tenga vida digna. Amén. Santa María de Guadalupe, Reina de la Paz, ruega por nosotros.

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8: La madurez humana gracias a Cristo. Lo primero, creo que tengo que dar una explicación de por qué he elegido este tema. Porque sé que estoy en una jornada que tiene como tema sexualidad y amor. Y entonces uno dice, a ver, sexualidad y amor, y ahora viene el obispo y habla de la madurez humana, ¿cómo se conjuga esto? Pues yo creo que lo entenderemos desde la definición que hace el Catecismo de la Iglesia Católica de la virtud de la pureza o de la virtud de la castidad. En el número 2337, el Catecismo dice: la castidad significa la integración lograda de la sexualidad en la persona y por ello en la unidad interior del hombre en su ser corporal y espiritual. Escuchad esto. La virtud de la castidad, por tanto, entraña la integridad de la persona y la totalidad del don. Es decir, que para que podamos vivir esa virtud de la castidad, esa forma de vivir la sexualidad conforme a ese plan de Dios, es que se integra toda la persona. No es como un aspecto concreto, entre tantos otros, un capítulo aparte. No. Requiere que se integre todo, ¿no? Esto nos ayuda a entender por qué a veces nos cuesta tanto la virtud de la pureza, la virtud de la castidad. Porque a veces hay muchos que quieren vivir la virtud de la pureza y de la castidad y les cuesta. Parece como que se les atraganta. Eso que hemos escuchado esta mañana, que Jesús le dice a Pedro, Pedro, ven. Y Pedro salió y caminaba sobre las aguas, pero al poco tiempo le empezó a entrar miedo y empezó a hundirse, ¿no? ¿Cuántas veces hay cristianos que dicen, yo quiero romper con la impureza, quiero vivir en pureza, ¿no? Pero luego nos damos cuenta de que nosotros hay hábitos adquiridos, hay faltas de madurez que hacen, nos cuesta vivir ese ideal al que hemos descubierto que es bellísimo, ¿no? Y queremos entregarnos, ¿no?, en una vida de castidad. Bueno, entonces, lo que quiero yo subrayar es que, claro, uno de los problemas por los que nos cuesta vivir la virtud de la castidad es porque para poder vivirla uno tiene que crecer en todas las virtudes, no solo en esta. Señores, este es el tema. Es imposible crecer solo en una virtud dejando para otro año las siguientes, ¿no? Eso no funciona. O sea, las virtudes crecen todas al unísono. Esto siempre ha funcionado así. Y quizás un método, ¿no? Cuando uno va a confesarse, a veces siempre va a confesarse de un tema que es el que le mortifica. Y esto, y tengo una piedra que he metido en el zapato y siempre estoy con la piedrita esa que es la que me mortifica. Bien, está bien, cada uno sabe dónde tiene, ¿no?, su vulnerabilidad especial, pero muchas veces para poder superar eso que tanto te mortifica, lo que tienes que hacer es abrir el horizonte, ampliar ese zoom y descubrir que tienes que crecer en el resto de las virtudes y posiblemente si creces en las demás, igual el tema, esa espina que tienes ahí o esa piedrita que tienes en el zapato de repente desaparece. Porque es que necesitabas un crecimiento integral para poder también crecer en ese aspecto concreto. A ti solo te preocupaba eso y estabas minusvalorando otras cosas a las que ni les dabas importancia, porque lo que te hacía sufrir era eso sí. Pero el Señor te dice, mira, ¿sabes lo que te digo? Que yo tengo un proyecto para ti de crecimiento integral. Y eso será lo que te permitirá también pues vivir la virtud de la pureza u otras virtudes. De hecho, fijaros, hay un adagio en la teología moral que dice, a veces la soberbia encubierta aflora en la lujuria manifiesta. Eso es un adagio de la teología moral, como diciendo, uno de repente tiene un desfase en materia de sexualidad que es llamativo, ¿no? Madre mía, se le ha ido la pinza o qué ha hecho, ¿no? Y dice, a veces la soberbia encubierta aflora en lujuria manifiesta. Es que a veces resulta que el problema que tenemos está más escondido, tú no lo has percibido. Igual tú te crees que tú tienes un problema de impureza, ya. Pero igual tienes un problema de soberbia que no has descubierto. O otros, ¿no? Bueno, esta es la tesis de la que quiero partir, ¿de acuerdo? Todo influye en todo. Todas las materias morales están conectadas y espirituales, todas están conectadas. No son apartados desconexos. Podríamos poner muchos ejemplos. Por ejemplo, una persona que está haciendo oración y que dice, es que no sé rezar bien, es que mi oración es rutinaria, es tibia, no sé rezar bien. Y resulta, fíjate tú, que esa persona que se piensa que su problema es el de la oración, que no sabe rezar bien, que se distrae, tiene también un apego con el dinero. Y en un momento determinado descubre que tiene un apego con el dinero que es muy avaricioso y Dios le da ese don de la conversión y entonces es generoso y comparte sus bienes con los necesitados y hace pues un ejercicio de generosidad pues muy grande, ¿no? Y se va a rezar. Y de repente ese día reza mejor. Anda, hoy que viene rezado. Ya, es que tú te pensabas que tu problema era que no sabías rezar. No, tú tenías otros problemas que te impedían que tu oración con el Señor fuese auténtica. Y de repente te has desatorado en otros aspectos y de repente ahora rezas mejor. Bueno, por eso la tesis que yo quiero sostener es que todos, en la vida moral, todos los aspectos están interconectados. Y entonces, si uno quiere crecer en la virtud de la castidad, tiene que crecer en todo, ¿no? Y tomarse en serio el crecimiento hacia la madurez en integridad, en todos los aspectos de la vida. Esa es la tesis, ¿de acuerdo? La clave está en integridad. Y entonces viene la pregunta, ¿y eso dónde se compra? A ver, ¿en qué supermercado se compra eso de la madurez? ¿Dónde lo vende? ¿Dónde lo vende? Bueno, pues sin duda alguna, en el lugar en el que podemos, ¿no?, acercarnos a la madurez, es descubrir a Jesucristo, que es el modelo integral de la madurez humana. En Cristo descubrimos ese modelo, ese modelo de madurez que Dios quiere darnos a nosotros. Os invito a leer el número 22 de Gaudium et Spes, que fue una constitución del Concilio Vaticano II, donde se plantea, se propone la tesis de que Cristo es la imagen del hombre nuevo. Mira a Jesucristo y descubrirás lo que Dios quiere hacer en ti. En realidad, dice ese punto del concilio, el misterio del hombre solo se esclarece a la luz del Verbo encarnado, o sea, a la luz de Jesucristo. Jesús es el hombre perfecto, el que se ha hecho por la encarnación hombre con todas las consecuencias, trabajó con manos de hombre, pensó con inteligencia humana, obró con voluntad humana, amó con corazón de hombre, y entonces yo lo que necesito es ver a Jesucristo, ver su madurez y aprender de ella. Señores, ¿y esto cómo se hace? Pues se hace cada vez que asistimos a la Santa Misa todos los domingos, ojalá también los días de diario, y entonces uno recibe el Evangelio, ve a Jesucristo y aprende de su madurez. O sea, cada vez que nos acercamos al Evangelio, aprendemos de la madurez de Jesucristo. Primero porque es un modelo del que aprender, pero además no solo es un modelo, sino que me da la gracia. O sea, la contemplación de Jesucristo está acompañada del don del Espíritu Santo para que yo, contemplando a Jesucristo, reciba el don de empaparme de él. Esto es una especie como de contagio por ósmosis. La contemplación, ese rato que hemos tenido antes, tan precioso, delante del Señor, contagia. Contemplar a Jesucristo contagia. Y poco a poco su madurez la vamos recibiendo en la meditación de los pasajes del Evangelio, etc., ¿no? Bueno, este es, y por lo tanto, como el título de la charla era La madurez humana gracias a Cristo, yo quiero desarrollar 10 aspectos de la madurez de Jesucristo para que aprendamos de ella. ¿De acuerdo? Voy a hacer un decálogo. Podrían haber sido más puntos o menos puntos, pero bueno, por buscar un número redondo. Vamos a hacer un decálogo de 10 aspectos de la madurez de Jesucristo de los cuales estamos llamados a aprender. Primero, la sabiduría y el discernimiento. Uno se acerca a Jesucristo y ve que Jesús tiene una sabiduría muy especial. De hecho, cuando Jesús se perdió en el templo con 12 años, se quedaron todos asombrados de su talento y de sus respuestas, porque hablaba con los doctores allí del templo como si fuese un sabio. ¿Y este niño de dónde saca esa sabiduría? A ver, Jesús, su sabiduría, la sabiduría de Jesús, está recibida del conocimiento íntimo que él tiene de Dios Padre. Obviamente, el conocimiento humano que tiene Jesús es algo excepcional. En ese sentido, lo nuestro está a otro nivel. O sea, Jesús tiene una visión beatífica y tiene un conocimiento de los misterios divinos. Pero nosotros tenemos mucho que aprender. O sea, tenemos también de esa madurez de Jesús que le da la sabiduría de conocer a Dios, nosotros, gracias a la revelación, a que Jesús nos ha revelado al Padre, a que los evangelios son el corazón de Dios que se te abre y te comunica su sabiduría, nosotros estamos llamados a crecer en madurez teniendo una perspectiva sobrenatural desde la palabra de Dios. Hay un versículo que a mí me encanta. En una ocasión me preguntaron, ¿cuál es su versículo favorito de la Biblia? Dije, madre mía, nunca me habían preguntado eso. Dije, a ver, José Ignacio, elige, tienes que responder, ¿eh? Y entonces me vino, yo creo que fue inspiración, ¿eh?, del Espíritu Santo, me vino ese versículo de un salmo. Lámpara es tu palabra para mis pasos, luz en mi camino. Es que la palabra de Dios nos permite ver las cosas desde los ojos de Dios. Entonces, para crecer en madurez, necesitamos tener la perspectiva de la revelación. Yo necesito empaparme de la revelación, necesito empaparme de la palabra de Dios, para que yo vea, juzgue, discierna la vida desde los ojos de Dios. ¿Os habéis fijado cómo, por ejemplo, cuando a Jesús le tientan en el desierto, cómo rechaza Jesús las tentaciones? Pues las rechaza recurriendo a la palabra de Dios. Está escrito, no solo de pan vive el hombre, sino de toda palabra que sale de la boca de Dios. Está escrito, al Señor tu Dios adorarás y solo le darás culto. Está escrito, no tentarás al Señor tu Dios. O sea, Jesús nos enseña a responder a las tentaciones desde la revelación, desde la palabra de Dios. Si tú quieres crecer en madurez, necesitas empaparte de la revelación para tener la capacidad de iluminar lo que acontece desde la palabra de Dios, para responder a los retos desde esa palabra de Dios. Eso es clave. Eso es clave, clave y determinante. Porque eso es lo que te permite entender el sentido de la vida. Por ejemplo, te viene una cruz y tú dices, entiendes desde la palabra de Dios que esa cruz forma parte del designio salvífico. O sea, tienes criterios sobrenaturales, no meramente una visión de tejas para abajo. La madurez se alcanza cuando también tenemos la capacidad de ver mi vida de tejas para arriba, o sea, desde la perspectiva de la fe. Por eso es tan importante conocer en profundidad la revelación, conocer la Sagrada Escritura, conocer el Catecismo de la Iglesia Católica, empaparnos de la revelación, familiarizarnos con ella, para tener una lectura de fe de lo que pasa en mi vida. Segundo aspecto. El equilibrio emocional. Esta es otra. El primero era la sabiduría y el discernimiento, ¿no? El equilibrio emocional. Madre mía. Uno ve a Jesús, que Jesús tuvo emociones fuertes, ¿eh?, y genuinas, pero no estuvo dominado por ellas. Jesús lloró, por ejemplo, cuando su amigo Lázaro falleció, y sus lágrimas eran verdaderas. Mirad cómo le quería. ¿Cómo le quería Jesús? Se impresionaron de verle llorar. O, por ejemplo, Jesús siente angustia en Getsemaní. Siente angustia y pidió que le acompañasen. Pidió que no se le dejase solo. Velad y orad conmigo. O sea, Jesús tuvo emociones fuertes, genuinas, pero al mismo tiempo, fijaros, nos enseñó a no ser dominados por ellas. Entonces, este tema del equilibrio emocional, señores, yo creo que es, posiblemente, es el signo más visible de la inmadurez en nuestros días. Hoy en día, las crisis emocionales son tremendas. Nos caracterizamos por una gran inestabilidad emocional, muchos altibajos emotivos. Esto parece una montaña rusa. Hay muchas personas que parecen una montaña rusa, con sus altibajos emocionales. Eso es así. Es un signo de nuestro tiempo. Hay una distancia muy grande hasta la madurez emocional. El equilibrio emocional que aprendemos de Jesús no es que nos exija tragarnos las emociones, sino que nos enseña a respirar en Dios, para que los impactos emocionales no te descarrilen, ¿no?, sino que te lleven a crecer. Una de las manifestaciones más frecuentes de la inmadurez, ¿no?, en nuestros días, suele ser la de sustituir las reflexiones por las sensaciones. Entonces, esto es tremendo. Por ejemplo, los anuncios, tú. Tú ves, por ejemplo, los spots publicitarios, es muy interesante fijarse en ellos, porque uno ve en un spot publicitario qué resorte se está tocando en ti para que consumas. Y sale un coche, ¿no? Un coche. Y en vez de decirte, pues mira, este coche consume menos gasolina o tiene un precio, un equilibrio calidad-precio bueno, en vez de darte las características del coche, sale el coche, ¿no? Con una chica dentro, así muy despampanante, y va y te dice, tú te lo mereces, y tal. No me lo merezco, macho, no sé. ¿Qué argumento es ese para comprarle un coche? Que yo me merezco el coche, a ver, no sé. A ver, te están tocando las emociones en vez de la reflexión de si ese coche pues es el que te conviene comprar, pues por este motivo, por el otro. O sea, en vez de ayudarte a reflexionar, te están tocando las emociones. Tú te lo mereces, pero ¿cómo que me lo merezco? ¿Pero qué es eso? No sé, ¿eh? Eso está pasando continuamente, ¿eh? O sea, estamos en una cultura que tiene un déficit de reflexión tremendo y está tocando lo emotivo continuamente. Y un anuncio es bueno si te hace llorar. Pero bueno, vamos a ver. ¿De qué se trata? ¿De que me emocionen o qué? El verdadero amor ha de ser afectuoso, pero no siempre emotivo. No hay que confundir emotividad con afecto. Quizás hay que decir, vamos a ver, hay emociones que no construyen y otras, sin embargo, que afianzan la afectividad en el amor. Y aquí, aquí hay que decir que no hay que confundir emotividad con afecto. Estamos siendo muy manipulados en nuestras emociones. Entonces hay que decir, mira, las emociones hay que educarlas y ponerlas al servicio de los afectos y los afectos al servicio del amor. Pero que no manden las emociones sobre los afectos y sobre el amor, ¿eh? Por eso la madurez emocional es importantísima, ¿no? Requiere poner en su sitio los sentimientos fundamentales. Y de Jesús tenemos que aprender mucho esto. Él tuvo emociones, pero las emociones nunca le dominaron. Nunca le dominaron. Tercer aspecto, ¿no?, de esa madurez en Cristo que queremos contemplar: la empatía y la compasión. Jesús se conmovía por el sufrimiento de los demás, que actuaba en consecuencia, ¿no? Por ejemplo, con la multiplicación de los panes. Me dan lástima porque llevan tantos días sin comer. Jesús siente compasión, siente empatía. Ciertamente, la falta de empatía y de compasión que se da en nuestra cultura está muy ligada a una cosmovisión egocéntrica, en la que yo vivo en mi burbuja y soy insensible en lo que pasa en la vida de los demás. Entonces no siento compasión, no tengo empatía con lo que pasa en la vida de los demás. Por lo tanto, el tema de la empatía y de la compasión está muy ligado a salir de nuestro egocentrismo, de nuestro narcisismo. La clave de la empatía está en la compasión, pero bien entendida, ojo, bien entendida. Porque Cristo, esto nos lo decía a nosotros, quien fue un director espiritual nuestro, que ya es venerable, el Seminario de Toledo, don José Rivera, él nos decía, Cristo no obra por compasión, aunque sí obra compadecido. Es un matiz importante, Porque hay muchas personas que obran o no tienen empatía, o si tienen empatía, lo que tienen es una compasión que, ay, es que me da pena. Y como me da pena, hago, pues eso, ¿no? Bueno, las cosas no las tienes que hacer porque te den pena. Tienes que hacerlas por amor y por conveniencia. Cristo obra no por compasión, aunque sí obra compadecido. Y esto supone huir de dos extremos, ¿no? De no tener compasión ni empatía ninguna y ser alguien que no piense en los demás, o tener un tipo de sentimientos compasivos que en el fondo es casi confundir el amor con sentir pena. No, no es lo mismo el amor que sentir pena. No es lo mismo. Cuarto aspecto, ¿no?, a imitar en la madurez de Jesucristo. la paciencia. La paciencia, ¿no? La tolerancia de Jesús. Él soportó la incomprensión de sus discípulos, la hostilidad de sus opositores, sin reaccionar con una ira destructiva. Jesús sobrelleva, pues que está predicando a los discípulos y que, madre mía, y de repente se ponen a discutir entre ellos quién era el más importante. Y Jesús dice, pero vamos a ver, pero ¿dónde habéis estado en los días anteriores? Pero que no habíamos hablado de tal. Y dice, yo creo que muchas veces nosotros nos hubiésemos sentido frustrados, ¿eh? Frustrados. Y Jesús tiene una paciencia infinita, ¿no? De entender que el camino hacia la madurez, pues es largo. Y en su predicación subraya la paciencia de Dios. Por cierto, el Evangelio de este domingo es el de esa higuera que durante 3 años no dio fruto. Y dice el dueño de la viña, no la cortes, a ver si todavía no da fruto el próximo año, ¿no? Entre nosotros, la impaciencia suele ser un signo de inmadurez muy grande. En el fondo, la impaciencia suele ser un signo de que no nos aguantamos a nosotros mismos. Entonces, como no te aguantas a ti mismo, pues tampoco aguantas a los demás. Eso es así, ¿no? La impaciencia se suele manifestar hoy en día en que, por una parte, matas pulgas a cañonazos, ¿eh? Y luego te tragas un camello sin darte cuenta, ¿eh? O sea que es como que eso suele ser típico de la persona impaciente, ¿eh? A veces dogmatiza lo relativo y luego relativiza lo dogmático. ¿Sabes? O sea, mata una pulga a cañonazos y luego se traga un camello. Sí, pues porque no tienes criterio, porque en el fondo las cosas las haces por impulsos. Y sin embargo es un signo de madurez el soportar con paciencia y vencer con amor. Eso lo dice el Papa Francisco. Dice, hay que soportar con paciencia y vencer con amor. Y dice también el Papa, yo asocio frecuentemente la santidad a la paciencia. Señores, vence el que persevera. Y es súper típico de nuestro tiempo comenzar las cosas y dejarlas a medias. Entusiasmarse y cansarse. Y, por ejemplo, hoy en día en la pastoral juvenil es bastante fácil hacer una convocatoria de una peregrinación que vamos a hacer 55 kilómetros y va a ser una machada y allá que vamos todos, pero lo que cuesta bastante más es una catequesis todos los miércoles a las 5 que exige constancia. Eso cuesta mucho más. Pero es lo maduro, ¿eh? Lo otro, lo de hacer una machada un día, ¿eh? Y luego enseñar las fotos de lo que he hecho y luego tirarte las siguientes semanas olvidado de todo lo que dijiste, eso no nos lo enseña Jesús. Jesús nos enseña el gota a gota. Gota a gota. Hoy sí, mañana también. Comienzo una cosa y no la dejo a media. Soy perseverante. Tengo paciencia. Conmigo mismo y con los demás. Es un signo de madurez. Muy clave. Muy clave. Quinto aspecto, ¿eh?, de la madurez de Jesús. La fortaleza ante la adversidad. La adversidad de los... ¿eh? Jesús tuvo, ¿eh?, tuvo, digamos, verdaderos, ¿no? Pues verdaderas adversidades. Aceptó el sufrimiento sin rendirse. Mostró valentía, ¿no?, ante su pasión y muerte. El seguidor de Jesús está llamado a ser valiente, a ser recio, a tener reciedumbre. Ahora, fijaros una cosa, la reciedumbre no consiste en la agresividad, no. La reciedumbre consiste en no ser vulnerable, no ser vulnerable. Un buen boxeador no es el que pega muchas tortas, sino el que no se cae al suelo cuando le pegan alguna. Eso es la fortaleza, ¿sabes? ¿No? Nosotros por fortaleza solemos entender el agredir. No, la fortaleza es que yo no sea vulnerable ante las agresiones que recibo. Y hoy en día somos muy vulnerables. Lo del bullying famoso te lo dice todo. Claro que existe, ¿no?, hoy en día una tendencia a la agresividad, los adolescentes se juntan en manada, o los niños, y en manada degeneran. Pero pasa aquí dos cosas, que se junta el hambre con las ganas, ¿eh? Con las ganas de comer, porque somos súper vulnerables, y como se metan conmigo, me vengo abajo. Y como los otros saben que me hacen daño, allá que vienen, y yo soy muy vulnerable. O sea, una de las claves está en la fortaleza, en la fortaleza. ¿Y cómo se gana y cómo se consigue la fortaleza? ¿Jugando a ser Superman? No, la fortaleza se consigue descubriendo que Dios es mi roca. Dios es mi roca perpetua, ¿sabes? Y que estoy afianzado en él. Y eso es lo que me permite tener la famosa frase que está hoy de moda en psicología, la resiliencia. O sea, mira, que si me zurran, ¿entiendes? Pues tengo capacidad de aguantarme y no me vengo abajo, no me quiebro. Sexto aspecto de la madurez de Cristo, el autodominio, la templanza. Porque la fortaleza es más bien ante las adversidades que me vienen de fuera. Pero el autodominio, la templanza, es el dominio sobre mí mismo, sobre mis impulsos interiores. En esto, a la hora de invitar a Jesucristo, tenemos que reconocer, claro, que nosotros tenemos una concupiscencia, un desorden interior que Jesús no tenía, obviamente, ¿no? Pero, sin embargo, también Jesús, en cierto sentido, ¿no?, nos enseña la virtud de la templanza. Por ejemplo, en el capítulo octavo de San Juan, cuando le presentan a aquella mujer adúltera, sorprendida en adulterio, le dicen: ¿tenemos que apedrearla o no tenemos que apedrearla? Y Jesús sabe la que se está jugando ahí, se está jugando algo tremendo, ¿no? ¿Tú qué dices? Jesús no responde. En esa no respuesta de Jesús hay un autodominio grande, una templanza muy grande. Posiblemente, en vez de decir el que esté libre de pecado que tire la primera piedra, a Jesús lo que nos hubiese salido es decir: y tú más, me explico. A ver, nosotros lo que nos hubiese salido es la agresión frente al que agredía. Y sin embargo, es impresionante como Jesús dice: el que esté libre de pecado, que le tire la primera piedra. A mí me impacta, porque en nosotros lo que hubiese salido es agredir al agresor. Y el autodominio de Jesús, la templanza de Jesús, es maravillosa. Es maravillosa, ¿no? Entonces, esto de la templanza es clave, ¿no? Porque la falta de templanza, de dominio sobre nosotros mismos, nos está haciendo sufrir muchísimo. Muchísimo, porque no tenemos control de los impulsos. Recuerdo que en uno de esos chistes de Mafalda, ¿cómo se llamaba el primo de Mafalda? Que no me acuerdo. Bueno, pues ahí había uno que era primo de Mafalda. ¿Cómo se nota que sois jóvenes? Claro, es normal. Nosotros somos de los que crecimos con Mafalda, ¿no? Bueno, pues estaba pues el primo de Mafalda, ¿no? Y entonces pasa y ve que hay una lata vacía, ¿no? Entonces ve la lata y siente un primer impulso de pegarle un puntapié a la lata vacía, ¿no? Pasa para adelante, pero no se resiste, vuelve y termina pegándole la patada a la lata, ¿no? Y dice, soy más débil que mis propias debilidades, ¿no? es un chiste que viene como a decir la falta de autodominio, de templanza que tenemos. Este es clave. La primera víctima de la falta de templanza es la propia libertad. No ser libre de nuestros impulsos. Que nuestros impulsos puedan sobre nosotros, ¿no? Impulso de ira, impulso de placer, impulso de lo que fuere. En Jesús tenemos que admirar su templanza. Séptimo punto. El amor a los enemigos. Jesús amó sin condición incluso a los enemigos y nos pidió a nosotros también hacerlo y nos enseñó a perdonar. Y esto creo que es clave, ¿no? porque hubo quienes le tuvieron a Jesús como enemigo, pero el sentimiento no fue mutuo, ¿no? Jesús no sentía, ellos pensaban que Jesús era su enemigo, pero Jesús no pensaba que los otros fuesen sus enemigos, ¿no? Es decir, Jesús nos enseñó en esta vida a no equivocarnos de enemigo. ¿Quién es nuestro enemigo? Satanás, el demonio. Tener eso claro es importantísimo. Si uno no tiene eso claro, es imposible que alcance la madurez. Porque entonces está siempre odiando, siempre tiene rencores. Entonces, mi enemigo es este, mi enemigo es el otro. Mira lo que me han hecho, mira lo que no me han hecho, mira tal. Claro, sí, sí, es imposible. A uno es su enemigo es su jefe, a otro su enemigo pues es Hacienda. A otros enemigos, o sea, entonces estamos llenos, rodeados de enemigos, ¿entiendes, no? Que estás toda la vida sufriendo porque te estás equivocando de enemigos. Señores, no equivocarse de enemigos es clave en esta vida para poder amar, perdonar y luchar con nuestras fuerzas en la trinchera adecuada, porque te estás equivocando de trinchera. Y claro, como uno se equivoca de trinchera, vamos mal, vamos fatal. Entonces, para alcanzar la madurez humana, es importantísimo esto. La gente que no es consciente de la acción del demonio, y de, pues es que es imposible que alcance la madurez, porque es que no sabe dónde está el enemigo. No lo sabe. Entonces, sus fuerzas, sus energías, las está proyectando equivocadamente, ¿no? Octavo punto. Si queremos meditar de Jesús, ¿no? El sentido de misión y propósito en la vida. Jesús desde niño tuvo claro su propósito y misión. ¿Por qué me buscabais? ¿No sabíais que tenía que estar en la casa de mi padre? ¿En las cosas de mi padre? ¿Tuvieron que quedarse José y María flipados de este niño? ¿Cómo puede decirnos eso después de 3 días buscándole? Bueno, pues es que esta es una clave. Es la clave de la misión, la clave del propósito de nuestra vida, la clave vocacional. La clave vocacional es clave, y valga la redundancia, para alcanzar la madurez. Descubrir que Dios tiene un propósito para mí. La famosa canción de Hakuna, ¿no? ¿Para quién soy yo? ¿Para quién soy yo? Si yo no descubro, no voy descubriendo para quién soy yo, cuál es el designio que Dios tiene en mi vida, será imposible que alcance la madurez. Estaré siempre mirándome al espejo. Estaré siempre con una continua crisis de identidad. Ese es el

0: y de entregar su vida. La vida está para entregarla, para entregarla. Mi vida es una misión. La juventud no está para conservarla, está para desgastarla. Para desgastarla. Como esos, ¿no?, que te regalan vinos buenos y siempre estás para guardarlos. ¿Y de cuándo piensas tomarlo? ¿Cuándo piensas ese vino que te han regalado? Hay gente que está siempre guardándolo. ¿Pero para cuándo piensas guardarlo, no? Pues así nos pasa a veces. Dios nos ha dado unos talentos, nos ha dado unos dones, pero ¿tú cuándo piensas dar la vida? ¿Cuándo piensas entregarla? Tenemos, ¿no?, que plantearnos una y mil veces en nuestra vida para quién soy. Señor, muéstrame tu camino. Dame la gracia de entender que mi felicidad es descubrir el proyecto que tú has pensado para mí. Yo a los chavales, cuando hago la visita a los colegios, les suelo decir, a ver, ¿quién me dice qué diferencia hay entre descubrir e inventar? Y bueno, siempre hay algún chaval que te lo diferencia, ¿no? Te dice, hombre, descubrir es sacar a la luz algo que ya existía, ¿no? Pero de inventarlo es otra cosa, ¿no? Entonces, claro, la pregunta es, ¿y la vocación qué es? ¿Un descubrimiento o un invento? Claro, eso es clave. Nuestra vocación es un descubrimiento, no es un invento. Yo tengo que descubrir el designio por el que Dios me creó desde toda la eternidad. Y Jesús tenía claro, yo para esto he venido, para esta hora he venido al mundo. Jesús habla mucho de la hora. Dios me ha llamado para esta hora en este mundo, ¿no? Dios tiene una hora para ti, Dios tiene un designio para ti. Noveno punto, obediencia y humildad. Jesús está sometido a la voluntad del Padre hasta la cruz. Y además lo vive y lo demuestra en una humildad absoluta. Filipenses 2 dice, ¿no?, siendo de condición divina, no hizo alarde de su categoría de Dios, al contrario, se despojó de su rango, tomó la condición de esclavo, pasando por uno de tantos, y así, reconocido como hombre, se humilló, hecho obediente hasta la muerte, y una muerte de cruz. La obediencia y la humildad. El conflicto con la autoridad es uno de los signos más evidentes de inmadurez. Lo típico del adolescente rebelándose contra sus padres y rechazando que le señalen cualquier límite en la vida. Eso es típico. Pasa que hay algunos con el síndrome de Peter Pan que están con una adolescencia perpetua, ¿sabes? Y hay mucha gente que tiene un conflicto con la autoridad toda su vida. Que lo tenga un adolescente va de suyo, ¿me explico? Pero que lo tenga alguien. Que lo lleva toda su vida. Tú tienes un problema, hijo. Es un problema de inmadurez. Un signo de madurez es la no contraposición entre libertad y obediencia. Porque la libertad supone saber lo que queremos de verdad. Y la obediencia supone tener claro en quién confío. Yo confío en esta persona. Y obedezco. El camino hacia la libertad pasa por la puerta de la obediencia. Descubrir la libertad es dejarse guiar. Luego eso en Jesús lo vemos claramente. Jesús es obediente a la voluntad del Padre. Mi alimento es hacer la voluntad de mi Padre, dice Jesús. Y por último, el punto décimo. La vida de servicio, la vida de servicio. Jesús no buscó ser servido, sino servir y entregar su vida por los demás, ¿no? El que quiera ser grande entre vosotros, que sea vuestro servidor, ¿no? El que quiera ser el primero, que sea el esclavo de todos. Y San Juan dice, si yo, el Maestro y el Señor, os he lavado los pies, así también vosotros debéis lavaros los pies unos a otros, ¿no? Entonces, señores, un obstáculo de partida, ¿cuál es? Pues el que quizás somos hijos de una cultura en la que hemos sido muy mimados y muy caprichosos, en la que todo se nos ha dado hecho. Y encima, además, a veces no se nos ha educado o no hemos sabido aprender el agradecimiento en la vida, ¿no? El agradecimiento. Y creo que es un signo de madurez el que uno descubra que amar es servir. Amar es servir. Se le suele atribuir a Madre Teresa de Calcuta esa expresión que dice: dormía y soñaba que la vida era solo gozo. Desperté y vi que la vida era solo servicio. Serví y entendí que el servicio era un gozo. Pero claro, para llegar a esto último, primero pensé que todo era jiji jaja. Luego, cuando se acabó el jiji jaja, dije: madre mía, si todo es curro y servicio. Y luego llega un momento de madurez y le dice: oye, si servir es un gozo, ¿sabes? Pero eso es una madurez, Para llegar a eso, claro, supone el que uno ha tenido que pasar etapas en su vida. La primera etapa es la etapa de que todo es jijijaja y no me tomo nada en serio. La segunda es la etapa de que, como me toca apechugar, estoy amargado porque aquí todo el día yo, como un desgraciado. Hasta que al final dices: vamos a ver, pero si es un gozo poder servir, si es una alegría poder servir, pero eso ya es un clic hacia la madurez, Alguien decía lo siguiente, a ver, os vais a reír un poco. Decían: si quieres ser feliz por una hora, échate una siesta, ¿vale? Si quieres ser feliz por un día, vete a pescar, Si quieres ser feliz por dos semanas, vete de crucero. Si quieres ser feliz por dos meses, enamórate, dice. Dice: si quieres ser feliz por toda tu vida, olvídate de ti mismo y entrégate. Bueno, bien, ya sé que es un juego de palabras, pero tiene su sabiduría, Tiene su sabiduría. O sea, la verdad es que el gozo de la vida, las personas maduras, son las que están perfectamente olvidadas de sí mismas. Yo, hace 4 años que falleció nuestra madre, falleció ya con bastante edad, ¿no? Y si yo tuviese que decir: a ver, hazme un rasgo de lo que tú recuerdas de tu madre. Una mujer perfectamente olvidada de sí misma, cuya felicidad es servir a los demás. Madre mía. Entonces dice uno: ¿pero cómo ha habido gente así de madura, ¿no? Cuya felicidad ha sido, se ha construido en olvidarme de mí mismo y sin darte cuenta de que te estás olvidando de ti mismo, porque una cosa es que alguien haga algo y lo reivindique, ¿no? Pero no lo reivindica porque no se da cuenta ni de que está haciendo algo heroico. Está haciendo algo heroico y no se da cuenta ella. A ver, eso es la madurez, La madurez es en todo amar y servir, que es lo que es el ideal de San Ignacio de Loyola, en todo amar y servir. Bueno, estas son como las 10 características, ¿no?, de la madurez de Jesucristo, de la madurez humana de Jesucristo, que se me ha ocurrido subrayar, que seguro que se podrían haber subrayado otras. Pero yo lo que he querido, ¿no?, subrayar como tesis, es que tenemos un reto, que es el reto de que para poder crecer hay que crecer íntegramente en todos los aspectos de la vida. Que posiblemente tenemos algo que nos preocupa especialmente, porque tengo un genio que de casa no me controlo y a veces, ¿no?, pues a los que más quiero les falto al respeto y luego digo: pero ¿cómo he hecho eso? Y me avergüenzo de mí mismo, ¿no? Y tengo ya un hábito adquirido y vuelvo a hacerlo y... O un hábito de impureza, de masturbación, o lo que fuere, que me tiene frito, y decir: ¿cómo conseguiría yo quitarme esto de encima? O sea, existen aspectos en nuestra vida que nos tienen atrapados. Bueno, pues yo os digo una cosa: la madurez consiste en crecer íntegramente en todas las facetas de nuestra vida, para que se desatoren nuestros nudos, ¿sabes? Nuestros nudos interiores. En los últimos años creo que hemos crecido mucho en la conciencia de las heridas afectivas, que ciertamente han generado muchas vulnerabilidades, ¿no? Pero a la hora de abordar el problema de las heridas afectivas, creo que hemos descansado casi exclusivamente en el tema emocional. Hemos psicologizado en exceso, en mi opinión, la solución al tema de las heridas afectivas. Bien. ¿Qué es eso de psicologizar en exceso? Pues hacerte continuamente la pregunta: ¿cómo me siento? ¿Cómo te sientes? me siento agobiado, me siento poco valorado, me siento solo, me siento observado. Lo hemos dejado todo en manos del psicólogo, que no me meto con los psicólogos, ¿eh? Que es importante conocer a psicólogos sensibles y con criterios cristianos a los que poder acudir. Pero es un error dejar todo en el lado emocional, en detrimento de una educación moral y del sentido de la vida. En lugar de obsesionarnos solamente por mis emociones, también tengo que prestar atención a mis acciones. A mis acciones, señores. ¿Qué responsabilidades asumes? ¿A qué te comprometes? Las acciones son tan importantes o más que las emociones. Porque si estamos todo el día autoobservándonos, existe un peligro de enfoque demasiado neurótico, introspectivo. Entonces yo creo que hace falta que nuestra educación sea integral. Psicológicamente necesitaremos acompañar nuestras emociones, pero también necesitamos padres que nos eduquen, sacerdotes, profesores, amigos, en dimensiones distintas de la vida, ¿no? No podemos abordar el reto educativo, el reto de la madurez humana, solamente desde el ángulo psicológico de las emociones. Tenemos que buscar la integridad de todas las dimensiones. Y entonces los cristianos pues tenemos un camino maravilloso, ¿no?, para conocer y alcanzar la madurez humana en su integridad, que es Jesucristo, contemplar a Jesucristo, que es el Dios hecho hombre encarnado, y aprender de él, ¿no?, y aprender de él pues cuál es la imagen de lo que Dios quiere hacer en nosotros. Viendo a Jesús descubres lo que Dios quiere hacer en ti. Por eso es tan clave recibir el Evangelio y meditarlo, ¿no?, para que vayamos impregnándonos de la madurez, que Dios quiere darnos en Jesucristo. Gloria al Padre, al Hijo y al Espíritu Santo, como era en el principio, ahora y siempre, por los siglos de los siglos. Amén.
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1: Oración por la paz. Señor Jesús, tú eres nuestra paz. Mira nuestra patria dañada por la violencia y dispersa por el miedo y la inseguridad. Consuela el dolor de quienes sufren. Da acierto a las decisiones de quienes nos gobiernan. Toca el corazón de quienes olvidan que somos hermanos y provocan sufrimiento y muerte. Dales el don de la conversión. Protege a las familias, a nuestros niños, adolescentes y jóvenes, a nuestros pueblos y comunidades, que como discípulos misioneros tuyos, ciudadanos responsables, sepamos ser promotores de justicia y de paz, para que en ti nuestro pueblo tenga vida digna. Amén. Santa María de Guadalupe, Reina de la Paz, ruega por nosotros.

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6: Oración por la paz. Señor Jesús, tú eres nuestra paz. Mira nuestra patria dañada por la violencia y dispersa por el miedo y la inseguridad. Consuela el dolor de quienes sufren. Da acierto a las decisiones de quienes nos gobiernan. Toca el corazón de quienes olvidan que somos hermanos y provocan sufrimiento y muerte. Dales el don de la conversión. Protege a las familias, a nuestros niños, adolescentes y jóvenes, a nuestros pueblos y comunidades, que como discípulos misioneros tuyos, ciudadanos responsables, sepamos ser promotores de justicia y de paz, para que en ti nuestro pueblo tenga vida digna. Amén. Santa María de Guadalupe, Reina de la Paz, ruega por nosotros.
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0: vamos a considerar los misterios luminosos que se rezan el día jueves.
1: Primer misterio luminoso, el bautismo de Jesús en el Jordán.
2: La oración es la mejor arma que tenemos. Es una llave que abre el corazón de Dios. Debes hablar a Jesús también con el corazón, además de hacerlo con los labios. O mejor, en algunas ocasiones debes hablarle únicamente con el corazón. Padre nuestro que estás en el cielo, santificado sea tu nombre. Venga a nosotros tu reino, hágase tu voluntad en la tierra como en el cielo.
3: Danos hoy nuestro pan de cada día, perdona nuestras ofensas, como también nosotros perdonamos a los que nos ofenden. No nos dejes caer en la tentación y líbranos del mal.
1: Jesús vino desde Galilea al Jordán y se presentó a Juan para que lo bautizara.
2: Dios te salve María, llena eres de gracia, el Señor es contigo. Bendita tú eres entre todas las mujeres y bendito es el fruto de tu vientre Jesús.
3: Santa María, Madre de Dios, ruega por nosotros pecadores, ahora y en la hora de nuestra muerte. Amén.
1: Juan trataba de impedírselo diciendo, yo soy el que necesita ser bautizado por ti, ¿y tú vienes a mí?
2: Dios te salve María, llena eres de gracia, el Señor es contigo. Bendita tú eres entre todas las mujeres y bendito es el fruto de tu vientre Jesús.
3: Santa María, Madre de Dios, ruega por nosotros pecadores, ahora y en la hora de nuestra muerte. Amén.
1: Jesús le respondió, olvida eso ahora, pues conviene que cumplamos lo que Dios ha dispuesto. Entonces Juan accedió.
2: Dios te salve María, llena eres de gracia, el Señor es contigo. Bendita tú eres entre todas las mujeres y bendito es el fruto de tu vientre Jesús.
3: Santa María, Madre de Dios, ruega por nosotros pecadores, ahora y en la hora de nuestra muerte. Amén.
1: A quien no conoció pecado, Dios le hizo pecado por nosotros, para que viniésemos a ser justicia de Dios en él.
2: Dios te salve María, llena eres de gracia, el Señor es contigo. Bendita tú eres entre todas las mujeres y bendito es el fruto de tu vientre Jesús.
3: Santa María, Madre de Dios, ruega por nosotros pecadores, ahora y en la hora de nuestra muerte. Amén.
1: El que no nazca del agua y del Espíritu, no puede entrar en el reino de Dios.
2: Dios te salve María, llena eres de gracia, el Señor es contigo. Bendita tú eres entre todas las mujeres y bendito es el fruto de tu vientre Jesús.
3: Santa María, Madre de Dios, ruega por nosotros pecadores, ahora y en la hora de nuestra muerte. Amén.
1: Jesús, ya bautizado, se hallaba en oración y se abrió el cielo.
2: Dios te salve María, llena eres de gracia, el Señor es contigo. Bendita tú eres entre todas las mujeres y bendito es el fruto de tu vientre Jesús.
3: Santa María, Madre de Dios, ruega por nosotros pecadores, ahora y en la hora de nuestra muerte. Amén.
1: Bajó sobre él el Espíritu Santo en forma corporal, como una paloma.
2: Dios te salve María, llena eres de gracia, el Señor es contigo. Bendita tú eres entre todas las mujeres, y bendito es el fruto de tu vientre Jesús.
3: Santa María, Madre de Dios, ruega por nosotros pecadores, ahora y en la hora de nuestra muerte. Amén.
1: El Espíritu del Señor está sobre mí, me ha ungido para anunciar la buena noticia a los pobres.
2: Dios te salve María, llena eres de gracia, el Señor es contigo. Bendita tú eres entre todas las mujeres, y bendito es el fruto de tu vientre Jesús.
3: Santa María, Madre de Dios, ruega por nosotros pecadores, ahora y en la hora de nuestra muerte. Amén.
1: Y una voz que venía del cielo decía, este es mi Hijo amado, en quien me complazco.
2: Dios te salve María, llena eres de gracia, el Señor es contigo. Bendita tú eres entre todas las mujeres, y bendito es el fruto de tu vientre Jesús.
3: Santa María, Madre de Dios, ruega por nosotros pecadores, ahora y en la hora de nuestra muerte. Amén.
1: Todos los que se dejan guiar por el Espíritu de Dios son hijos de Dios.
2: Dios te salve María, llena eres de gracia, el Señor es contigo. Bendita tú eres entre todas las mujeres y bendito es el fruto de tu vientre Jesús.
3: Santa María, Madre de Dios, ruega por nosotros pecadores, ahora y en la hora de nuestra muerte. Amén.
2: Gloria al Padre, y al Hijo y al Espíritu Santo,
3: como era en el principio, ahora y siempre, por los siglos de los siglos. Amén.
2: Oremos. Dios Todopoderoso y Eterno, que proclamaste solemnemente que Cristo era tu Hijo amado cuando fue bautizado en el Jordán y descendió el Espíritu Santo sobre él, concede a tus hijos, renacidos del agua y del Espíritu, perseverar siempre fieles en el cumplimiento de tu voluntad. Por Jesucristo nuestro Señor.
3: Amén.
0: Segundo misterio luminoso, la autorrevelación de Jesús en las bodas de Caná.
2: Este modo de estar en la presencia de Dios únicamente para expresarle con nuestra voluntad que nos reconocemos siervos suyos, es muy santo, excelente, puro y de una grandísima perfección.
3: Padre nuestro que estás en el cielo, santificado sea tu nombre, venga a nosotros tu reino, hágase tu voluntad en la tierra como en el cielo.
2: Danos hoy nuestro pan de cada día, perdona nuestras ofensas, como también nosotros perdonamos a los que nos ofenden. No nos dejes caer en la tentación y líbranos del mal.
0: En Caná de Galilea se celebraba una boda y estaba invitada la madre de Jesús. También lo estaban Jesús y sus discípulos.
3: Dios te salve María, llena eres de gracia, el Señor es contigo. Bendita eres entre todas las mujeres y bendito es el fruto de tu vientre Jesús.
2: Santa María, Madre de Dios, ruega por nosotros pecadores, ahora y en la hora de nuestra muerte. Amén.
0: Sucedió que se les acabó el vino, y entonces la madre de Jesús le dijo, «No tienen vino».
3: Dios te salve María, llena eres de gracia, el Señor es contigo. Bendita eres entre todas las mujeres, y bendito es el fruto de tu vientre Jesús.
2: Santa María, Madre de Dios, ruega por nosotros pecadores, ahora y en la hora de nuestra muerte. Amén.
0: Jesús le respondió, «Que a ti y a mi mujer, todavía no ha llegado mi hora».
3: Dios te salve María, llena eres de gracia, el Señor es contigo. Bendita eres entre todas las mujeres, y bendito es el fruto de tu vientre Jesús.
2: Santa María, Madre de Dios, ruega por nosotros pecadores, ahora y en la hora de nuestra muerte. Amén.
0: Entonces dijo su madre a los sirvientes, hagan lo que él les diga.
3: Dios te salve María, llena eres de gracia, el Señor es contigo. Bendita eres entre todas las mujeres, y bendito es el fruto de tu vientre, Jesús.
2: Santa María, Madre de Dios, ruega por nosotros pecadores, ahora y en la hora de nuestra muerte. Amén.
0: Había allí 6 tinajas de piedra para las purificaciones de los judíos, de 2 o 3 medidas cada una.
3: Dios te salve, María, llena eres de gracia, el Señor es contigo. Bendita eres entre todas las mujeres, y bendito es el fruto de tu vientre, Jesús.
2: Santa María, Madre de Dios, ruega por nosotros pecadores, ahora y en la hora de nuestra muerte. Amén.
0: Jesús dijo a los que servían, llenen las tinajas de agua, y las llenaron hasta arriba.
3: Dios te salve María, llena eres de gracia, el Señor es contigo. Bendita eres entre todas las mujeres, y bendito es el fruto de tu vientre, Jesús.
2: Santa María, Madre de Dios, ruega por nosotros pecadores, ahora y en la hora de nuestra muerte. Amén.
0: Saquen ahora un poco y lleven al encargado de la fiesta. Y ellos lo llevaron.
3: Dios te salve María, llena eres de gracia, el Señor es contigo. Bendita eres entre todas las mujeres, y bendito es el fruto de tu vientre Jesús.
2: Santa María, Madre de Dios, ruega por nosotros pecadores, ahora y en la hora de nuestra muerte. Amén.
0: Cuando el encargado probó el agua convertida en vino, llamó al novio.
3: Dios te salve María, llena eres de gracia, el Señor es contigo. Bendita eres entre todas las mujeres, y bendito es el fruto de tu vientre Jesús.
2: Santa María, Madre de Dios, ruega por nosotros pecadores, ahora y en la hora de nuestra muerte. Amén.
0: Y le dice, todos sirven primero el vino bueno, y cuando ya están bebidos, el inferior. Pero tú has guardado el vino bueno hasta ahora.
3: Dios te salve María, llena eres de gracia, el Señor es contigo. Bendita eres entre todas las mujeres, y bendito es el fruto de tu vientre Jesús.
2: Santa María, Madre de Dios, ruega por nosotros pecadores, ahora y en la hora de nuestra muerte. Amén.
0: Fue el primer signo realizado por Jesús. Así manifestó su gloria y sus discípulos creyeron en él.
3: Dios te salve María, llena eres de gracia, el Señor es contigo. Bendita eres entre todas las mujeres, y bendito es el fruto de tu vientre Jesús.
2: Santa María, Madre de Dios, ruega por nosotros pecadores, ahora y en la hora de nuestra muerte. Amén.
3: Gloria al Padre, y al Hijo, y al Espíritu Santo.
2: Como era en el principio, ahora y siempre, por los siglos de los siglos. Amén. Oremos. Padre de bondad, que quisiste que tu Hijo, gracias a la intervención de María, abriera el corazón de los discípulos a la fe, transformando el agua en vino en Caná. Transforma también nuestros corazones y haznos verdaderos creyentes como María. Te lo pedimos por Jesucristo nuestro Señor.
4: Amén.
1: Tercer misterio luminoso, el anuncio del reino de Dios, invitando a la conversión.
2: Cuando te encuentres cerca de Dios en la oración, ten presente tu realidad. Háblale si puedes, y si no puedes, párate, hazte ver y no te busques otras preocupaciones. Padre nuestro que estás en el cielo, santificado sea tu nombre. Venga a nosotros tu reino, hágase tu voluntad en la tierra como en el cielo.
3: Danos hoy nuestro pan de cada día, perdona nuestras ofensas, como también nosotros perdonamos a

0: los que nos ofenden. No nos dejes caer en la tentación y líbranos del mal.
1: Jesús comenzó a predicar y decir: Conviértanse porque el reino de Dios ha llegado.
2: Dios te salve María, llena eres de gracia, el Señor es contigo. Bendita tú eres entre todas las mujeres y bendito es el fruto de tu vientre Jesús.
0: Santa María, Madre de Dios, ruega por nosotros los pecadores, ahora y en la hora de nuestra muerte. Amén.
1: Bienaventurados los misericordiosos, porque ellos alcanzarán misericordia.
2: Dios te salve María, llena eres de gracia, el Señor es contigo. Bendita tú eres entre todas las mujeres y bendito es el fruto de tu vientre Jesús.
0: Santa María, Madre de Dios, ruega por nosotros pecadores, ahora y en la hora de nuestra muerte. Amén.
1: Dejen que los niños vengan a mí, porque de los que son como ellos es el reino de Dios.
2: Dios te salve María, llena eres de gracia, el Señor es contigo. Bendita tú eres entre todas las mujeres y bendito es el fruto de tu vientre Jesús.
0: Santa María, Madre de Dios, ruega por nosotros pecadores, ahora y en la hora de nuestra muerte. Amén.
1: Vengan benditos de mi Padre, reciban la herencia del reino preparado para ustedes desde la creación del mundo.
2: Dios te salve María, llena eres de gracia, el Señor es contigo. Bendita tú eres entre todas las mujeres y bendito es el fruto de tu vientre Jesús.
0: Santa María, Madre de Dios, ruega por nosotros pecadores, ahora y en la hora de nuestra muerte. Amén.
1: Jesús, viendo la fe del paralítico, dijo: Hombre, tus pecados te quedan perdonados. Luego añadió: A ti te lo digo. Levántate, toma tu camilla y vete a tu casa.
2: Dios te salve María, llena eres de gracia, el Señor es contigo. Bendita tú eres entre todas las mujeres y bendito es el fruto de tu vientre Jesús.
0: Santa María, Madre de Dios, ruega por nosotros pecadores, ahora y en la hora de nuestra muerte. Amén.
1: Hay más alegría en el cielo por un pecador que se convierte que por 99 justos que no tienen necesidad de conversión.
2: Dios te salve María, llena eres de gracia, el Señor es contigo. Bendita tú eres entre todas las mujeres y bendito es el fruto de tu vientre Jesús.
0: Santa María, Madre de Dios, ruega por nosotros pecadores, ahora y en la hora de nuestra muerte. Amén.
1: Jesús dijo a Zaqueo: Hoy ha llegado la salvación a esta casa, porque también este es un hijo de Abraham, pues el Hijo del Hombre ha venido a buscar lo que estaba perdido.
2: Dios te salve María, llena eres de gracia, el Señor es contigo. Bendita tú eres entre todas las mujeres y bendito es el fruto de tu vientre Jesús.
0: Santa María, Madre de Dios, ruega por nosotros pecadores, ahora y en la hora de nuestra muerte. Amén.
1: Jesús dijo a la mujer adúltera: Mujer, ¿dónde están los que te condenan? Nadie te ha condenado. Ella respondió: Nadie, Señor. Jesús dijo: Tampoco yo te condeno. Vete y en adelante no peques más.
2: Dios te salve María, llena eres de gracia, el Señor es contigo. Bendita tú eres entre todas las mujeres y bendito es el fruto de tu vientre Jesús.
0: Santa María, Madre de Dios, ruega por nosotros pecadores, ahora y en la hora de nuestra muerte. Amén.
1: Jesús dijo a sus discípulos: Les doy un mandamiento nuevo, que se amen los unos a los otros como yo los he amado. En esto conocerán que son mis discípulos, si se aman los unos a los otros.
2: Dios te salve María, llena eres de gracia, el Señor es contigo. Bendita tú eres entre todas las mujeres y bendito es el fruto de tu vientre Jesús.
0: Santa María, Madre de Dios, ruega por nosotros pecadores, ahora y en la hora de nuestra muerte. Amén.
1: Jesús recorría todas las ciudades y aldeas, enseñando en sus sinagogas, proclamando la buena nueva del reino y sanando de toda enfermedad y dolencia.
2: Dios te salve María, llena eres de gracia, el Señor es contigo. Bendita tú eres entre todas las mujeres y bendito es el fruto de tu vientre Jesús.
0: Santa María, Madre de Dios, ruega por nosotros pecadores, ahora y en la hora de nuestra muerte. Amén.
2: Gloria al Padre y al Hijo y al Espíritu Santo.
0: Como era en el principio, ahora y siempre, por los siglos de los siglos. Amén.
2: Oremos. Señor nuestro Jesucristo, que quisiste hacer del anuncio del reino el centro de tu predicación, perdona nuestros pecados y ayúdanos a trabajar en la construcción de la paz a través del compromiso por la justicia. Tú que vives y reinas con el Padre en la unidad del Espíritu Santo y eres Dios por los siglos de los siglos.
0: Amén.
3: Cuarto misterio luminoso, la transfiguración de Jesús.
2: Para que se dé la imitación de Cristo, es necesaria la meditación diaria y la reflexión frecuente.

0: monte a orar.
1: Dios te salve María, llena eres de gracia, el Señor es contigo. Bendita eres entre todas las mujeres, y bendito es el fruto de tu vientre, Jesús.
2: Santa María, Madre de Dios, ruega por nosotros pecadores, ahora y en la hora de nuestra muerte. Amén.
0: Mientras oraba, el aspecto de su rostro se mudó, y sus vestidos eran de un blanco fulgurante.
1: Dios te salve María, llena eres de gracia, el Señor es contigo. Bendita eres entre todas las mujeres, y bendito es el fruto de tu vientre, Jesús.
2: Santa María, Madre de Dios, ruega por nosotros pecadores, ahora y en la hora de nuestra muerte. Amén.
0: Y he aquí que conversaban con él dos hombres. Eran Moisés y Elías, los cuales aparecían en su gloria.
1: Dios te salve María, llena eres de gracia, el Señor es contigo. Bendita eres entre todas las mujeres, y bendito es el fruto de tu vientre, Jesús.
2: Santa María, Madre de Dios, ruega por nosotros pecadores, ahora y en la hora de nuestra muerte. Amén.
0: Hablaban de su partida, que iba a cumplir en Jerusalén.
1: Dios te salve María, llena eres de gracia, el Señor es contigo. Bendita eres entre todas las mujeres, y bendito es el fruto de tu vientre, Jesús.
2: Santa María, Madre de Dios, ruega por nosotros pecadores, ahora y en la hora de nuestra muerte. Amén.
0: Entonces Pedro dijo a Jesús: Maestro, bueno es estarnos aquí.
1: Dios te salve María, llena eres de gracia, el Señor es contigo. Bendita eres entre todas las mujeres, y bendito es el fruto de tu vientre, Jesús.
2: Santa María, Madre de Dios, ruega por nosotros pecadores, ahora y en la hora de nuestra muerte. Amén.
0: Hagamos tres tiendas, una para ti, otra para Moisés y otra para Elías, sin saber lo que decía.
1: Dios te salve María, llena eres de gracia, el Señor es contigo. Bendita eres entre todas las mujeres, y bendito es el fruto de tu vientre, Jesús.
2: Santa María, Madre de Dios, ruega por nosotros pecadores, ahora y en la hora de nuestra muerte. Amén.
0: Estaba diciendo estas cosas cuando se formó una nube, y al entrar en la nube se llenaron de temor.
1: Dios te salve María, llena eres de gracia, el Señor es contigo. Bendita eres entre todas las mujeres, y bendito es el fruto de tu vientre, Jesús.
2: Santa María, Madre de Dios, ruega por nosotros pecadores, ahora y en la hora de nuestra muerte. Amén.
0: Y vino una voz desde la nube que decía: Este es mi Hijo, mi elegido, escúchenlo.
1: Dios te salve María, llena eres de gracia, el Señor es contigo. Bendita eres entre todas las mujeres, y bendito es el fruto de tu vientre, Jesús.
2: Santa María, Madre de Dios, ruega por nosotros pecadores, ahora y en la hora de nuestra muerte. Amén.
0: Al oír esto, los discípulos cayeron rostro en tierra, llenos de miedo.
1: Dios te salve María, llena eres de gracia, el Señor es contigo. Bendita eres entre todas las mujeres, y bendito es el fruto de tu vientre, Jesús.
2: Santa María, Madre de Dios, ruega por nosotros pecadores, ahora y en la hora de nuestra muerte. Amén.
0: Cuando cesó la voz, Jesús quedó solo. Entonces se acercó, tocó a sus discípulos y les dijo: Levántense, no tengan miedo.
1: Dios te salve María, llena eres de gracia, el Señor es contigo. Bendita eres entre todas las mujeres, y bendito es el fruto de tu vientre, Jesús.
2: Santa María, Madre de Dios, ruega por nosotros pecadores, ahora y en la hora de nuestra muerte. Amén.
1: Gloria al Padre, y al Hijo, y al Espíritu Santo.
2: Como era en el principio, ahora y siempre, por los siglos de los siglos. Amén. Oremos. Dios nuestro, que en la transfiguración gloriosa de tu Hijo unigénito fortaleciste nuestra fe con el testimonio de Moisés y Elías, y nos dejaste entrever la gloria que nos espera como hijos tuyos, concédenos vivir el Evangelio de Cristo para compartir con Él la herencia de tu reino. Por Jesucristo nuestro Señor.
1: Amén.
3: Quinto misterio luminoso: la institución de la Eucaristía.
2: Tú, mientras tanto, no te aflijas hasta el extremo de perder la paz interior. Ora con perseverancia, con confianza y con la mente tranquila y serena. Padre nuestro que estás en el cielo, santificado sea tu nombre. Venga a nosotros tu reino, hágase tu voluntad en la tierra como en el cielo.
1: Danos hoy nuestro pan de cada día. Perdona nuestras ofensas, como también nosotros perdonamos a los que nos ofenden. No nos dejes caer en la tentación y líbranos del mal.
3: Antes de la fiesta de la Pascua, sabiendo Jesús que había llegado su hora de pasar de este mundo al Padre, habiendo amado a los suyos que estaban en el mundo, los amó hasta el extremo.
2: Dios te salve María, llena eres de gracia, el Señor es contigo. Bendita tú eres entre todas las mujeres, y bendito es el fruto de tu vientre Jesús.
1: Santa María, Madre de Dios, ruega por nosotros pecadores, ahora y en la hora de nuestra muerte. Amén.
3: Llegada la hora, Jesús se puso a la mesa con los apóstoles y les dijo: ¿Cómo he deseado celebrar esta Pascua con ustedes antes de padecer?
2: Dios te salve María, llena eres de gracia, el Señor es contigo. Bendita tú eres entre todas las mujeres, y bendito es el fruto de tu vientre Jesús.
1: Santa María, Madre de Dios, ruega por nosotros pecadores, ahora y en la hora de nuestra muerte. Amén.
3: Porque les aseguro que ya no la comeré más hasta que tenga su cumplimiento en el reino de Dios.
2: Dios te salve María, llena eres de gracia, el Señor es contigo. Bendita tú eres entre todas las mujeres, y bendito es el fruto de tu vientre Jesús.
1: Santa María, Madre de Dios, ruega por nosotros pecadores, ahora y en la hora de nuestra muerte. Amén.
3: Tomó luego pan, dio gracias, lo partió y se lo dio diciendo: Este es mi cuerpo que se entrega por ustedes.
2: Dios te salve María, llena eres de gracia, el Señor es contigo. Bendita tú eres entre todas las mujeres, y bendito es el fruto de tu vientre Jesús.
1: Santa María, Madre de Dios, ruega por nosotros pecadores, ahora y en la hora de nuestra muerte. Amén.
3: Yo soy el pan vivo bajado del cielo. Si uno come de este pan, vivirá para siempre.
2: Dios te salve María, llena eres de gracia, el Señor es contigo. Bendita tú eres entre todas las mujeres, y bendito es el fruto de tu vientre Jesús.
1: Santa María, Madre de Dios, ruega por nosotros pecadores, ahora y en la hora de nuestra muerte. Amén.
3: Y el pan que yo les voy a dar es mi carne, por la vida del mundo.
2: Dios te salve María, llena eres de gracia, el Señor es contigo. Bendita tú eres entre todas las mujeres, y bendito es el fruto de tu vientre Jesús.
1: Santa María, Madre de Dios, ruega por nosotros pecadores, ahora y en la hora de nuestra muerte. Amén.
3: De igual modo, después de cenar, tomó la copa diciendo: Esta copa es la nueva alianza en mi sangre que se derrama por ustedes.
2: Dios te salve María, llena eres de gracia, el Señor es contigo. Bendita tú eres entre todas las mujeres, y bendito es el fruto de tu vientre Jesús.
1: Santa María, Madre de Dios, ruega por nosotros pecadores, ahora y en la hora de nuestra muerte. Amén.
3: Yo soy el pan de vida. El que venga a mí no tendrá hambre. El que crea en mí no tendrá nunca sed.
2: Dios te salve María, llena eres de gracia, el Señor es contigo. Bendita tú eres entre todas las mujeres, y bendito es el fruto de tu vientre Jesús.
1: Santa María, Madre de Dios, ruega por nosotros pecadores, ahora y en la hora de nuestra muerte. Amén.
3: El que come mi carne y bebe mi sangre tiene vida eterna, y yo lo resucitaré el último día.
2: Dios te salve María, llena eres de gracia, el Señor es contigo. Bendita tú eres entre todas las mujeres, y bendito es el fruto de tu vientre, Jesús.
1: Santa María, Madre de Dios, ruega por nosotros pecadores, ahora y en la hora de nuestra muerte. Amén.
3: Cuantas veces beban de este cáliz, háganlo en memoria mía. Así pues, cada vez que coman de este pan y beban de este cáliz, anuncian la muerte del Señor hasta que venga.
2: Dios te salve María, llena eres de gracia, el Señor es contigo. Bendita tú eres entre todas las mujeres, y bendito es el fruto de tu vientre Jesús.
1: Santa María, Madre de Dios, ruega por nosotros pecadores, ahora y en la hora de nuestra muerte. Amén.
2: Gloria al Padre, y al Hijo, y al Espíritu Santo.
1: Como era en el principio, ahora y siempre, por los siglos de los siglos. Amén.
2: Oremos. Señor nuestro Jesucristo, que en el sacramento admirable de la Eucaristía nos dejaste el memorial de tu pasión, concédenos venerar de tal modo los sagrados misterios de tu cuerpo y de tu sangre, que experimentemos constantemente en nosotros el fruto de tu redención. Tú que vives y reinas con el Padre en la unidad del Espíritu Santo y eres Dios por los siglos de los siglos.
1: Amén.
3: Ofrezcamos este Padre nuestro y tres Aves Marías por las intenciones del Santo Padre.
2: Padre nuestro que estás en el cielo, santificado sea tu nombre.
4: Venga a nosotros tu reino, hágase tu voluntad en la tierra como en el cielo.
1: Danos hoy nuestro pan de cada día, perdona nuestras ofensas, como también nosotros perdonamos a los que nos ofenden. No nos dejes caer en la tentación, y líbranos del mal.
4: Dios te salve María Santísima, hija de Dios Padre. En tus manos ponemos nuestra fe para que la ilumines, llena eres de gracia, el Señor es contigo. Bendita tú eres entre todas las mujeres y bendito es el fruto de tu vientre, Jesús.
1: Santa María, Madre de Dios, ruega por nosotros pecadores, ahora y en la hora de nuestra muerte. Amén.
4: Dios te salve María Santísima, Madre de Dios Hijo. En tus manos ponemos nuestra esperanza para que la alientes. Llena eres de gracia, el Señor es contigo. Bendita tú eres entre todas las mujeres y bendito es el fruto de tu vientre, Jesús.
1: Santa María, Madre de Dios, ruega por nosotros pecadores, ahora y en la hora de nuestra muerte. Amén.
4: Dios te salve María Santísima, Esposa de Dios Espíritu Santo. En tus manos ponemos nuestra caridad para que la inflames. Llena eres de gracia, el Señor es contigo. Bendita tú eres entre todas las mujeres, y bendito es el fruto de tu vientre, Jesús.
1: Santa María, Madre de Dios, ruega por nosotros pecadores, ahora y en la hora de nuestra muerte. Amén.
4: Dios te salve María Santísima, templo y sagrario de la Santísima Trinidad, Virgen concebida sin la mancha de pecado original. Señor, ten piedad.
1: Señor, ten piedad.
4: Cristo, ten piedad.
1: Cristo, ten piedad.
4: Señor, ten piedad.
1: Señor, ten piedad.
4: Cristo, óyenos.
1: Cristo, óyenos.
4: Cristo, escúchanos.
1: Cristo, escúchanos.
4: Padre celestial que eres Dios,
1: ten piedad de nosotros.
4: Hijo redentor del mundo que eres Dios,
1: ten piedad de nosotros.
4: Espíritu Santo que eres Dios,
1: ten piedad de nosotros.
4: Santísima Trinidad que eres un solo Dios,
1: ten piedad de nosotros.
4: Santa María,
1: ruega por nosotros.
4: Santa Madre de Dios,
1: ruega por nosotros.
4: Santa Virgen de las Vírgenes,
1: ruega por nosotros.
4: Madre de Jesucristo,
1: ruega por nosotros.
4: Madre de la Iglesia,
1: ruega por nosotros.
4: Madre de la Divina Gracia,
1: ruega por nosotros.
4: Madre Purísima,
1: ruega por nosotros.
4: Madre Castísima,
1: ruega por nosotros.
4: Madre Virgen,
1: ruega por nosotros.
4: Madre Incorrupta,
1: ruega por nosotros.
4: Madre Inmaculada,
1: ruega por nosotros.
4: Madre Amable,
1: ruega por nosotros.
4: Madre Admirable,
1: ruega por nosotros.
4: Madre del Buen Consejo,
1: ruega por nosotros.
4: Madre del Creador,
1: ruega por nosotros.
4: Madre del Salvador,
1: ruega por nosotros.
4: Virgen Prudentísima,
1: ruega por nosotros.
4: Virgen Venerable,
1: ruega por nosotros.
4: Virgen Laudable,
1: ruega por nosotros.
4: Virgen Poderosa,
1: ruega por nosotros.
4: Virgen Misericordiosa,
1: ruega por nosotros.
4: Virgen Fiel,
1: ruega por nosotros.
4: Espejo de Justicia,
1: ruega por nosotros.
4: Trono de la Eterna Sabiduría,
1: ruega por nosotros.
4: Causa de nuestra alegría,
1: ruega por nosotros.
4: Vaso espiritual de elección,
1: ruega por nosotros.
4: Vaso precioso de la gracia,
1: ruega por nosotros.
4: Vaso de verdadera devoción,
1: ruega por nosotros.
4: Rosa mística,
1: ruega por nosotros.
4: Torre de David,
1: ruega por nosotros.
4: Torre de Marfil,
1: ruega por nosotros.
4: Casa de Oro,
1: ruega por nosotros.
4: Arca de la Alianza,
1: ruega por nosotros.
4: Puerta del Cielo,
1: ruega por nosotros.
4: Estrella de la Mañana,
1: ruega por nosotros.
4: Salud de los enfermos,
1: ruega por nosotros.
4: Refugio de los pecadores,
1: ruega por nosotros.
4: Consuelo de los afligidos,
1: ruega por nosotros.
4: Auxilio de los cristianos,
1: ruega por nosotros.
4: Reina de los ángeles,
1: ruega por nosotros.
4: Reina de los patriarcas,
1: ruega por nosotros.
4: Reina de los profetas,
1: ruega por nosotros.
4: Reina de los apóstoles,
1: ruega por nosotros.
4: Reina de los mártires,
1: ruega por nosotros.
4: Reina de los confesores,
1: ruega por nosotros.
4: Reina de las vírgenes,
1: ruega por nosotros.
4: Reina de todos los santos,
1: ruega por nosotros.
4: Reina concebida sin la culpa original,
1: ruega por nosotros.
4: Reina elevada al cielo,
1: ruega por nosotros.
4: Reina del Santísimo Rosario,
1: ruega por nosotros.
4: Reina de la Orden Capuchina,
1: ruega por nosotros.
4: Reina de la Paz,
1: ruega por nosotros.
4: Cordero de Dios que quitas los pecados del mundo,
1: perdónanos, Señor.
4: Cordero de Dios que quitas los pecados del mundo,
1: escúchanos, Señor.
4: Cordero de Dios que quitas los pecados del mundo,
1: ten piedad y misericordia de nosotros.
4: Bajo tu amparo nos acogemos, Santa Madre de Dios. No desprecies las oraciones que te dirigimos en nuestras necesidades. Antes bien, líbranos de todos los peligros, oh Virgen gloriosa y bendita. ruega por nosotros, Santa Madre de Dios, para que seamos dignos de alcanzar las promesas de nuestro Señor Jesucristo.
1: Amén.
4: Oremos. Te rogamos, Dios y Señor nuestro, que concedas a nosotros, tus siervos, perpetua salud de alma y cuerpo, y que por la gloriosa intercesión de la bienaventurada siempre Virgen María, seamos libres de las tristezas de la vida presente y gocemos de las alegrías de la vida eterna. Por Jesucristo nuestro Señor.
1: Amén.
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7: Del Padre, y del Hijo, y del Espíritu Santo.
8: Amén.
7: La gracia y la paz de nuestro Señor Jesucristo esté con todos vosotros.
8: Y con tu espíritu.
7: Celebramos hoy la fiesta de San Matías, que fue nombrado apóstol tras la resurrección de Cristo. Como eran 12, de igual manera que 12 eran las columnas del pueblo de Israel, 12 tenían que ser las columnas del nuevo pueblo, que es la Iglesia. Pero faltaba uno, Judas el traidor, que, llevado por la desesperación, se había quitado la vida. Los apóstoles, reunidos, inspirados por el Espíritu Santo, deciden elegir a Matías como aquel que completara el número 12. Pues nos preparamos para celebrar la Eucaristía dando gracias al Señor por la Iglesia, por la asistencia del Espíritu Santo, que es el que la guía, y pidiendo perdón por nuestros pecados. Yo confieso ante Dios Todopoderoso y ante vosotros, hermanos, que he pecado mucho de pensamiento, palabra, obra y omisión. Por mi culpa, por mi gran culpa. Por eso ruego a Santa María, siempre Virgen, a los ángeles, a los santos y a vosotros, hermanos, que intercedáis por mí ante Dios nuestro Señor. Dios Todopoderoso tenga misericordia de nosotros, perdone nuestros pecados y nos lleva a la vida eterna.
8: Amén.
7: Señor, ten piedad.
8: Señor, ten piedad.
7: Cristo, ten piedad.
8: Cristo, ten piedad.
7: Señor, ten piedad.
8: Señor, ten piedad.
7: Gloria a Dios en el cielo y en la tierra paz a los hombres que ama el Señor. Por tu inmensa gloria te alabamos, te bendecimos. Te adoramos, te glorificamos. Te damos gracias, Señor Dios Rey Celestial, Dios Padre Todopoderoso, Señor Hijo Único Jesucristo, Señor Dios, Cordero de Dios, Hijo del Padre. Tú que quitas el pecado del mundo, ten piedad de nosotros. Tú que quitas el pecado del mundo, atiende nuestras súplicas. Tú que estás sentado a la derecha del Padre, ten piedad de nosotros, porque solo tú eres santo, solo tú, Señor, solo tú, Altísimo Jesucristo, con el Espíritu Santo, en la gloria de Dios Padre. Amén. Oremos. Oh Dios, que agregaste a San Matías al colegio de los apóstoles, concede por su ayuda a quienes nos alegramos en la suerte de tu predilección, ser contados entre tus elegidos. Por Jesucristo nuestro Señor.
8: Amén.
9: Lectura del libro de los Hechos de los Apóstoles. Uno de aquellos días, Pedro se puso en pie en medio de los hermanos y dijo, había reunidas unas 120 personas. Hermanos, tenía que cumplirse lo que el Espíritu Santo, por boca de David, había predicho en la Escritura acerca de Judas, que hizo de guía a los que arrestaron a Jesús. Era uno de nuestro grupo y compartía el mismo ministerio. En el libro de los Salmos está escrito que su morada quede desierta y que nadie habita en ella, y también que su cargo lo ocupe otro. Hace falta, por tanto, que uno se asocie a nosotros como testigo de la resurrección de Jesús, uno de los que nos acompañaron mientras convivió con nosotros el Señor Jesús, desde que Juan bautizaba hasta el día de su ascensión. Propusieron dos nombres, José, apellidado Barsabá, de sobrenombre Justo, y Matías, y rezaron así. Señor, tú penetras el corazón de todos. Muéstranos a cuál de los dos has elegido para que en este ministerio apostólico ocupe el puesto que dejó Judas para marcharse al suyo propio. Echaron suertes, le tocó a Matías y lo asociaron a los 11 apóstoles. Palabra de Dios.
7: Te alabamos, Señor.
9: El Señor lo sentó con los príncipes de su pueblo.
7: El Señor lo sentó con los príncipes de su pueblo.
9: Alabad, siervos del Señor, alabad el nombre del Señor. Bendito sea el nombre del Señor, ahora y por siempre. El Señor lo sentó con los príncipes de su pueblo. De la salida del sol hasta su ocaso, alabado sea el nombre del Señor. El Señor se eleva sobre todos los pueblos, su gloria sobre los cielos. El Señor lo sentó con los príncipes de su pueblo. ¿Quién como el Señor, Dios nuestro, que se eleva en su trono y se abaja para mirar al cielo y a la tierra? El Señor lo sentó con los príncipes de su pueblo. Levanta del polvo al desvalido, alza de la basura al pobre, para sentarlo con los príncipes de su pueblo.
7: El Señor lo sentó con los príncipes de su pueblo.

0: El Señor esté con vosotros. Lectura del Santo Evangelio según San Juan.
1: Gloria a ti, Señor.
0: En aquel tiempo dijo Jesús a sus discípulos: Como el Padre me ha amado, así os he amado yo. Permaneced en mi amor. Si guardáis mis mandamientos, permaneceréis en mi amor, lo mismo que yo he guardado los mandamientos de mi Padre y permanezco en su amor. Os he hablado de esto para que mi alegría esté en vosotros y vuestra alegría llegue a plenitud. Este es mi mandamiento, que os améis unos a otros como yo os he amado. Nadie tiene amor más grande que el que da la vida por sus amigos. Vosotros sois mis amigos si hacéis lo que yo os mando. Ya no os llamo siervos, porque el siervo no sabe lo que hace su señor. A vosotros os llamo amigos, porque todo lo que he oído a mi Padre os lo he dado a conocer. No sois vosotros los que me habéis elegido. Soy yo quien os he elegido y os he destinado para que vayáis y deis fruto y vuestro fruto dure. De modo que lo que pidáis al Padre en mi nombre os lo dé. Esto os mando, que os améis unos a otros. Palabra del Señor.
1: Gloria a ti, Señor Jesús.
0: Estamos viviendo dentro de la Iglesia multitud de cambios. Siempre han existido en la Iglesia. La Iglesia no es un bloque uniforme, una mole que no evoluciona y cambia. A lo largo de los siglos ha ido transformándose en aquello que tenía que transformarse, porque hay algo en lo que no puede cambiar. ¿Y qué o en qué no puede cambiar la Iglesia? La Iglesia tiene que ser fiel, en primer lugar, al mandato que Cristo les dio a sus discípulos: id por todo el mundo y predicad el Evangelio. No puede cambiar la predicación del Evangelio, puesto que si cambiara, sería la Iglesia infiel a la misión que el Señor le encomendó. Tampoco puede cambiar la moral que se desprende de las normas, bien de derecho natural, que todos tenemos impresas en el corazón. Hayas nacido donde hayas nacido, no depende ni de la situación geográfica de tu nacimiento, ni tampoco de la visión política del lugar donde tú te encuentres. Hay normas que todos tenemos que cumplir. El respeto, por ejemplo, a la naturaleza como obra de Dios. Yo no puedo hacer lo que yo quiera. Sé que la obra de Dios tengo que respetarla. ¿Cómo he de respetar la opinión de mis padres, que son los que son instrumento de Dios para educarme? ¿Cómo he de respetar lo que no es mío? Si no es mío y es de otro, pues no tengo que cogerlo. Normas generales que se desprenden de la ley moral natural. Y luego está la ley moral revelada, aquella que se desprende de las enseñanzas de la Sagrada Escritura. Esas enseñanzas, esas normas morales, no pueden cambiar tampoco. Independientemente de que el mundo cambie, que cambia, la Iglesia apostólica se enfrenta, por ejemplo, contra el divorcio, que ya existía en el pueblo judío y en el mundo romano. Se enfrenta, por ejemplo, contra el aborto, que ya existía en el mundo romano, no así en el pueblo judío, pero sí en el mundo romano. ¿Por qué? Porque tiene que ser fiel a Cristo. Pero cambia en otras muchas cosas. La Iglesia va adoptando una estructura que es la estructura que le viene dada por el Imperio Romano, dividiendo la Iglesia en diócesis. ¿Había dicho Cristo algo de dividir a la Iglesia en diócesis? No, porque no le tocaba en ese momento decirlo al Señor. Pero la jerarquía iluminada por el Espíritu Santo se da cuenta de que tiene que dividir esa grey para poder ser gobernada mejor. Fundan diócesis que les sirven para poner un obispo a la cabeza de la misma, que sirva para gobernar al pueblo de Dios. Hay cosas que pueden cambiar, pero muchas cosas no pueden cambiar. Y no podemos pedir que la Iglesia se convierta en una democracia, porque el Señor no lo quiso así. Entre las cuatro notas esenciales que rezamos en el credo, decimos que la Iglesia es una, es única, que es católica, que es universal, que es apostólica, es decir, que está basada en la roca de los apóstoles, puesto que el Señor les dijo a Pedro y a sus compañeros: el que a vosotros os escucha, a mí me escucha. Recibid el Espíritu Santo. A quienes les perdonéis los pecados, les quedan perdonados. A quienes se los retengáis, les quedan retenidos. Esa Iglesia, que es apostólica, sabe que el Papa y los obispos no son los dueños, son los custodios. Y por lo tanto, tienen que custodiar ese mensaje que ellos han recibido, que llamamos depósito de la fe. Se podrá cambiar en cosas que son accesorias y necesarias, como por ejemplo el que el laicado asuma un protagonismo mayor dentro de la Iglesia en aquellas cuestiones que el Señor desea, lógicamente. Pero no puede ser que haya una colisión entre, por ejemplo, lo que es el ministerio ordenado, los sacerdotes, y la función del laicado. Ambos son miembros del cuerpo místico de Cristo y tienen funciones distintas. Todas tienen que cumplirse porque son necesarias para el buen funcionamiento de la Iglesia. Pero no puede ser que los pies quieran ser ojos y que las manos quieran ser corazón. Cada miembro tiene su lugar, su importancia. Por lo tanto, pidamos en esta época en la que estamos viviendo, donde hay a veces tanta confusión, por ejemplo, cuando uno escucha noticias del camino sinodal alemán, o cuando alguna de las proposiciones del sínodo que tuvo lugar hace un año aquí en la Iglesia Católica, y alguna de las proposiciones solo son propuestas, no las ha asumido el Papa, pero se propusieron en el sínodo por parte de algunas personas que van en contra de la doctrina de la Iglesia, pidamos que pues eso no se lleve a cabo, que la Iglesia sea fiel a la voluntad de Cristo, que se deje iluminar por el Espíritu Santo para que sea la jerarquía, que son aquellos que el Señor eligió para llevar a cabo esa misión, los que, iluminados por el Espíritu Santo, decidan qué camino seguir. Pero sabiendo que ellos son meros custodios, no son los dueños del mensaje. Papa Benedicto XVI le gustaba decir que la misión de la jerarquía era la misión de aquel que en el Prado, en el Louvre o en algún otro de los museos importantes tiene que conservar la obra de arte que le han entregado. Va a quitar lo que pintó, qué sé yo, Sorolla, para pintar él, sería un mal custodio. Tendrá que limpiar lo que, debido al paso del tiempo, se ha ido adheriendo donde no debía estar y quitarlo para que la obra vuelva a su lucidez, a su plenitud, a su esplendor. Pues esa es la misión de la jerarquía. No son los dueños, son los custodios. Pidamos al Señor que el Espíritu Santo ilumine a la jerarquía y a toda la Iglesia para que sea Él el que guíe a la Iglesia y no los intereses humanos. La Iglesia no puede ser o seguir los dictámenes del mundo. Tiene que ser fiel a su fundador, que es Cristo, que habla por medio del Espíritu Santo. Pues que sea así en nuestra vida. Nos ponemos en pie. Oremos a Dios, nuestro Padre, que quiere que todos los hombres se salven y lleguen al conocimiento de la verdad. Pedimos por la jerarquía, para que sea fiel a la misión que Cristo le encomendó de guiar a la Iglesia por el camino de la verdad. Roguemos al Señor. Pedimos también por nuestras familias, para que en ellas se transmita la fe de padres a hijos. Roguemos al Señor. Pedimos también por las vocaciones, a la vida sacerdotal y a la vida consagrada, para que aquellos que sientan la llamada sean generosos respondiendo. Roguemos al Señor. pedimos por la paz en el mundo. Para que cesen las guerras y el terrorismo, roguemos al Señor. Pedimos por los que no tienen fe y a causa de las cruces de la vida desesperan. Pedimos por los que se han encomendado a nuestras oraciones, para que el Señor escuche nuestras súplicas, roguemos al Señor. Escucha, Padre, las súplicas de tus hijos, que nos dirigimos a ti, confiando en tu amor. Te lo pedimos por Jesucristo, nuestro Señor.

0: Bendito sea, Señor Dios del universo, por este pan, fruto de la tierra y del trabajo del hombre, que recibimos de tu generosidad y ahora te presentamos, él será para nosotros pan de vida.
1: Bendito seas por siempre, Señor.
0: Bendito seas, Señor Dios del universo, por este vino, fruto de la vid y del trabajo del hombre, que recibimos de tu generosidad y ahora te presentamos. Él será para nosotros bebida de salvación.
1: Bendito seas.
0: Orad, hermanos, para que este sacrificio mío y vuestro sea agradable a Dios Padre Todopoderoso.
1: El Señor reciba de tus manos este sacrificio para la alabanza y gloria de su nombre, para nuestro bien y para tu santa Iglesia.
0: Recibe, Señor, las ofrendas que tu Iglesia te presenta con devoción en la fiesta de San Matías, y por ellas confírmanos con el poder de tu gracia. Por Jesucristo nuestro Señor. El Señor esté con vosotros. Levantemos el corazón. Demos gracias al Señor nuestro Dios. En verdad es justo y necesario, es nuestro deber y salvación darte gracias, siempre y en todo lugar, Señor Padre Santo, Dios Todopoderoso y Eterno, por Cristo Señor nuestro, porque has querido que tu Iglesia tenga por fundamento a los apóstoles para que permanezca en la tierra como signo perpetuo de tu santidad y ofrezca a todos los hombres las enseñanzas del cielo. Por eso, Señor, con toda la multitud de los ángeles, te aclamamos ahora y por siempre, diciendo con humilde fe: Santo, Santo, Santo es el Señor, Dios del universo. Llenos están el cielo y la tierra de tu gloria. Hosana en el cielo. Bendito el que viene en nombre del Señor. Hosana en el cielo. Santo eres en verdad, Señor, fuente de toda santidad. Por eso te pedimos que santifiques estos dones con la efusión de tu Espíritu, de manera que se conviertan para nosotros en el cuerpo y la sangre de Jesucristo nuestro Señor, el cual, cuando iba a ser entregado a su pasión, voluntariamente aceptada, tomó pan, dándote gracias, lo partió y lo dio a sus discípulos, diciendo: Tomad y comed todos de él, porque esto es mi cuerpo, que será entregado por vosotros.

0: Del mismo modo, acabada la cena, tomó el cáliz y dándote gracias de nuevo, lo pasó a sus discípulos diciendo: Tomad y bebed todos de él, porque este es el cáliz de mi sangre, sangre de la alianza nueva y eterna, que será derramada por vosotros y por muchos para el perdón de los pecados. Haced esto en conmemoración mía. Este es el sacramento de nuestra fe. Así pues, Padre, al celebrar ahora el memorial de la muerte y resurrección de tu Hijo, te ofrecemos el pan de vida y el cáliz de salvación, y te damos gracias porque nos haces dignos de servirte en tu presencia. Te pedimos humildemente que el Espíritu Santo congregue en la unidad a cuantos participamos del cuerpo y sangre de Cristo. Acuérdate, Señor, de tu Iglesia, extendida por toda la tierra, y con el Papa León, con nuestro obispo José y todos los pastores que cuidan de tu pueblo, llévala a su perfección por la caridad. Acuérdate también de nuestros hermanos que durmieron en la esperanza de la resurrección, de tus hijos, Candelaria y Ángel, y de todos los que han muerto, en tu misericordia, admítelos a contemplar la luz de tu rostro. Ten misericordia de todos nosotros, y así con María, la Virgen Madre de Dios, su esposo San José, los apóstoles y cuantos vivieron en tu amistad, a través de los tiempos, merezcamos, por tu Hijo Jesucristo, compartir la vida eterna y cantar tus alabanzas. Por Cristo, con Él y en Él, a ti, Dios Padre omnipotente, en la unidad del Espíritu Santo, todo honor y toda gloria por los siglos de los siglos. El amor de Dios ha sido derramado en nuestros corazones con el Espíritu Santo que se nos ha dado. Digamos con fe y esperanza: Padre nuestro,
1: que estás en el cielo, santificado sea tu nombre. Venga a nosotros tu reino.
0: Hágase tu voluntad en la tierra como en el cielo. Danos hoy nuestro pan de cada día. Perdona nuestras ofensas, como también nosotros perdonamos a los que nos ofenden. No nos dejes caer en la tentación y líbranos del mal. Líbranos de todos los males, Señor. Y concédenos la paz en nuestros días, para que, ayudados por tu misericordia, vivamos siempre libres de pecado y protegidos de toda perturbación, mientras esperamos la gloriosa venida de nuestro Salvador Jesucristo. Señor Jesucristo, que dijiste a tus apóstoles: la paz os dejo, mi paz os doy, no tengas en cuenta nuestros pecados, sino la fe de tu Iglesia, y conforme a tu palabra concédele la paz y la unidad. Tú que vives y reinas por los siglos de los siglos, la paz del Señor esté siempre con vosotros.
1: Y con tu espíritu.
0: En el nombre del Señor resucitado, daos fraternalmente la paz.
2: Cordero de Dios, que quitas el pecado del mundo, ten piedad de nosotros.
3: Cordero de Dios, que quitas el pecado del mundo, ten piedad de nosotros.
4: Cordero de Dios, que quitas el pecado del mundo,
0: danos la paz.

0: Este es el Cordero de Dios que quita el pecado del mundo. Dichosos los llamados a la cena del Señor.
1: Señor, Señor.

Creo, Jesús mío, que estás realmente presente en el Santísimo Sacramento del altar. Te amo sobre todas las cosas y deseo recibirte dentro de mi alma. Pero como ahora no puedo comulgar, ven al menos espiritualmente a mi corazón. Y como si ya te hubiese recibido, te abrazo y me uno del todo a ti. Señor, no permitas que me aparte de ti. Amén.

0: Oremos. No dejes, Señor, de colmar a tu familia con los dones divinos y por intercesión de San Matías, dígnate recibirnos en la luz para tomar parte de la suerte de los santos. Por Jesucristo nuestro Señor.
1: Amén.
0: El Señor esté con vosotros.
1: Y con tu espíritu.
0: Y la bendición de Dios Todopoderoso, Padre, Hijo y Espíritu Santo, descienda sobre vosotros.
1: Amén.
0: Podéis ir en paz.
1: Demos gracias a Dios.
0: Dios te salve, Reina y Madre de misericordia,
1: vida, dulzura y esperanza nuestra. Dios te salve. A ti amamos los desterrados
0: hijos de Eva.
1: A ti suspiramos,
0: gimiendo y llorando en este valle de lágrimas. Ea pues, Señora, abogada nuestra,
1: vuelve a nosotros esos tus ojos misericordiosos
0: y después de este destierro, muéstranos a Jesús, fruto bendito de tu vientre. Oh clementísima, oh piadosa, oh dulce y siempre Virgen María, ruega por nosotros, Santa Madre de Dios, para que seamos dignos de alcanzar las promesas de nuestro Señor Jesucristo. Amén.

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12: Oración por la paz. Señor Jesús, tú eres nuestra paz. Mira nuestra patria dañada por la violencia y dispersa por el miedo y la inseguridad. Consuela el dolor de quienes sufren. Da acierto a las decisiones de quienes nos gobiernan. Toca el corazón de quienes olvidan que somos hermanos y provocan sufrimiento y muerte. Dales el don de la conversión. Protege a las familias, a nuestros niños, adolescentes y jóvenes, a nuestros pueblos y comunidades. Que como discípulos misioneros tuyos, ciudadanos responsables, sepamos ser promotores de justicia y de paz, para que en ti nuestro pueblo tenga vida digna. Amén. Santa María de Guadalupe, Reina de la Paz, ruega por nosotros.
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0: ser... Ah, ¿otra vez empiezo o ya estaba? Ah, es que pensé. Muy buenos días, bienvenidos al programa Qué Padre Amanecer de este jueves 14 de mayo de 2026. Les saluda el padre Juan Carlos López a través de los micrófonos de Radio Guadalupana, la alegría del Evangelio. Muy buenos días a todos ustedes que nos escuchan a través del 1560 de AM, de www.reguadalupana.com, de la aplicación para su celular, su tablet o cualquier otra plataforma desde la que por internet usted nos esté sintonizando. ¿Estamos en Facebook, Lorenz, también? ¿Y con imagen? Bueno, un saludito también a quienes nos están viendo, escuchando en la transmisión de Facebook. Buenos días a Lorenzo que está con nosotros. Y bueno, si usted no está viendo en Facebook, o pues ya sabe quién está aquí conmigo, o también se oyó esa risa, no creo que después de estos meses se le haya olvidado quién es. Es el padre Leo, está aquí, no sé qué hace, así que está aquí de vuelta con nosotros. Padre Leo, buenos días, bienvenido, pues ¿cómo estás?
1: Iba pasando por aquí, como me queda la vuelta.
0: ¿Cómo te queda de camino, pa? Te queda de camino la radio. ¿Cómo estás?
1: Buenos días, Padre Juan, buenos días a todos. Muy bien, gracias a Dios.
0: Qué bueno, Padre. Bueno, pues aquí está ya con nosotros el Padre Leo. Hoy lo reincorporamos. Hoy concatenamos San Martín con Radio Guadalupana. Bienvenido, Pater.
1: Que deberías de cambiar la cabina para allá, ¿eh?
0: No, porque si aquí, sí, aquí, llego tarde, imagínate hasta allá. Pero bueno, son 7:24 de la mañana, ya escuchamos un canto, hoy el día no va a estar fresco, ya no existen los días frescos. Hoy mínima de 21, máxima, ah, bueno, 33, sí, va a estar nubladito. Sí, va a estar bien el día, va a estar bien el día. Entonces, está de 33 grados, es... Ah, mira, toda la semana, Pater, va a estar así.
1: Sí, va a estar altito.
0: Pero pues está de 32, es soportable, ¿no? 32 grados. Ah, preocúpate cuando estés en 40, 41.
1: Bueno, sí. Ya.
0: Pero hoy va a estar nublado, ya los demás días soleadotes. El sábado de la siguiente semana, si no nos falla el pronóstico, una máxima de 26. Va a estar muy agradable. Muy bien. Bueno, pues vámonos a las dos noticias que traemos para el día de hoy.
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0: El Papa León

0: Hay que recordar que el tercer secreto de Fátima se relaciona en la interpretación que se hizo, se relaciona con el atentado que sufriera el Papa
1: Juan
0: San
1: Pablo
0: Juan
1: II.
0: Pablo II. Así es. Vamos a escuchar esta nota de Rome Reports. Hace 45 años, ayer, fue ese atentado.
2: 45 años, en esta misma plaza de San Pedro, también durante una audiencia general, Juan Pablo II sufrió un atentado. El extremista turco Ali Akçak disparó dos veces contra el Papa polaco. León XIV, a su llegada a la plaza, quiso pararse en el lugar exacto en el que se produjo la catástrofe. Ese día era el 13 de mayo, día de la Virgen de Fátima, y mismo día del atentado. Y León XIV dedicó también su catequesis a María.
3: María es un modelo perfecto de lo que la Chiesa tutta es llamada a ser. Creatura de la palabra del Señor y madre de los hijos de Dios generati en la docilidad a la acción del Espíritu Santo.
2: Además, el Papa concluyó el ciclo de catequesis dedicado a la Lumen Gentium, uno de los textos del Concilio Vaticano II y en el que se explica la figura de María.
3: Me siento parte viva de la Chiesa, en obediencia ai pastori dati da Dio. Guardo a María como modelo, membro eccellente e madre de la Chiesa, e chiedo a lei di aiutarmi a essere discepolo fedele del suo figlio.
2: Una fecha que precede a otra muy importante y que León XIV también quiso recordar, la ascensión del Señor a los cielos, que se celebra justo 40 días después del inicio de la Pascua, con el Domingo de Resurrección.
0: Bueno, pues ahí está, el recuerdo fue en la, a propósito de que era día de catequesis, coincidió. El Papa León estaba en la Plaza de San Pedro, estaba reunido con la multitud de gente. Aunque estamos enojados con el Papa León, ¿por qué no se
4: porque nos quitó el obispo?
0: Porque nos cocinó obispo. No se crean. Un saludo al Papa, no, no nos está escuchando. Pero sí, un saludo a José Guadalupe Torres Campos, ¿verdad? Obispo de Ciudad Juárez y obispo electo de Ecatepec. Bueno, ahí está. Los 45 años del atentado contra San Juan Pablo II en la Plaza de San Pedro, un 13 de mayo. Lo que creo que oímos al Papa León en italiano, dice: María es el modelo perfecto de aquello que toda la Iglesia está llamada a ser, criatura de la palabra del Señor y madre de los hijos de Dios, engendrados en la docilidad a la acción del Espíritu Santo. Y después dijo: me siento parte viva de la Iglesia, en obediencia a los pastores dados por Dios. Miro a María como modelo, miembro excelso y madre de la Iglesia, y le pido que me ayude a ser discípulo fiel de su Hijo, ¿verdad? Fue lo que escuchamos al Papa León decir en italiano ya en la Plaza de San Pedro. Y miren, se acerca la fecha, cambiando drásticamente de tema, se acerca la fecha anunciada por el obispo superior de los lefebristas, el obispo que preside a los lefebristas, que dijo que el 1 de julio va a ordenar, ¿verdad? Dijo, no acepto el acuerdo porque con una mano quieren acordar y con la otra me están amenazando que me van a castigar, ¿verdad? Entonces ya le dijo el Vaticano, si lo haces, vas a volver a caer en excomunión. Excomunión que les había levantado Papa Benedicto XVI, pero pues mira, no aprendieron la lección y amenazan con volverlo a hacer. Así que ya el Vaticano les puso un ultimato. Vamos a escuchar.
5: El Vaticano vuelve a advertir a los lefebrianos. Las ordenaciones que quieren llevar a cabo el 1 de julio no tienen la aprobación papal. Si siguen adelante, incumplirán el punto 1387 del derecho canónico. Habrá cisma y posterior excomunión. Este es el ultimátum de Roma.
6: Las ordenaciones episcopales anunciadas por la Fraternidad Sacerdotal San Pío X carecen del correspondiente mandato pontificio. Este gesto constituirá un acto cismático y la adhesión formal al cisma constituye una grave ofensa a Dios y conlleva la excomunión establecida por el derecho de la Iglesia.
5: Lo ha explicado la doctrina de la fe en un comunicado en el que señalaba que León XIV espera que recapaciten en esta decisión.
6: El Santo Padre sigue pidiendo en sus oraciones al Espíritu Santo que ilumine a los responsables de la Fraternidad Sacerdotal San Pío X para que den marcha atrás en la gravísima decisión que han tomado.
5: El contexto es el siguiente. Esta fraternidad nació en los años 70 y ha sido muy crítica con el Concilio Vaticano II. En su momento, Lefebvre, el fundador, ya desafió a la Santa Sede, ordenando a obispos sin aprobación papal y provocando un cisma. Benedicto XVI los readmitió en 2009. Si no se frenan las próximas ordenaciones, León XIV los volverá a excomulgar.
1: Buongiorno a tutti.
0: Pues imagínense generando más división. Estos, acuérdense que dicen lefebrianos porque en italiano es así, ¿va? Lefebriani, y le traduce nada más al español como lefebrianos, pero no, en español nosotros les decimos lefebristas, ¿va? De Monseñor Lefebvre. 7:32 de la mañana, vamos a una breve pausa. Bueno, no sé qué tan breve, pero vamos a una pausa y regresamos.
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0: 7:37 de la mañana, estamos ya de regreso aquí en su programa ¡Qué Padre Amanecer! Gracias por continuar con nosotros y como usted escuchó desde el principio o lo ha escuchado durante los minutos que llevamos de programa, el hijo pródigo ha vuelto, ¿verdad? Nada más que no le voy a hacer fiesta.
18: ¿Qué te iba a decir? ¿Y la fiesta?
0: No más. Vamos a aceptar que estés arrepentido.
18: ¿Y la vestimenta nueva?
0: Más vamos a la parte del evangelio donde aceptamos que te arrepientes de haber ido y vienes a pedir que te recibamos.
18: ¿Y las carnitas?
0: Espera, que te recibamos como uno más de mis trabajadores.
18: Perfecto. No como, ahí te paso mi cuenta para que no me pases mi sueldo.
0: No, aquí estos son voluntarios. Espera que se está bajando la. Ya. Padre, bienvenido, buenos días. Sí, bienvenido de regreso aquí con nosotros a Qué Padre Amanecer. ¿Cómo estás? ¿Cómo has estado? ¿Qué ha pasado de tu vida todos estos meses?
18: Nueve meses de... Bueno, vine un tiempo, ¿no? Al inicio que me cambiaron de parroquia.
0: ¿Como dos jueves? como un mes viniste.
18: Y llevo 9 meses allá en la parroquia de San Martín. Al principio, pues, el cambio de parroquia... volver a estabilizarme en horarios distintos, los ritmos son distintos en todas nuestras comunidades, son ritmos distintos, aprender un ritmo nuevo, acoplarme un ritmo nuevo, gracias a Dios creo que ya agarré el ritmo de la parroquia para poder estar, hacer el tiempo de poder venir al radio, sobre todo aprender a los tiempos de traslados de la ciudad, que era lo que se me complicaba más al principio. Esta zona de acá del centro es más tranquila por la mañana, no hay tanto movimiento. No es tan complicada, no hay tanto movimiento como lo hay de aquel lado de la ciudad, ¿no? Que tenemos el grueso de la población de aquel lado de la ciudad.
0: Hoy luego un choque y ya se echan a perder todas las vías allá, ¿va?
18: Sí, fíjate, pero es que no es uno, son dos o tres a veces. Sí está complicadito eso.
0: No sé qué día de la semana, 3 accidentes ahí en el bulevar, en las torres. ¿Cómo se llama el que está por casa? En el Cuatro Siglos. Pues hace cuenta que se volvió estacionamiento.
18: Sí, a veces así. Pero muy contento de estar allá en la parroquia de San Martín Obispo, en esta... nueva experiencia en esta comunidad parroquial, ya 9 meses ahí en la parroquia y pues ya con gusto regresamos también a Radio Guadalupana a seguir compartiendo aquí este espacio con el padre Juan Carlos, ahora que soy su trabajador, pues que me dé un sueldo.
0: Sí, como decía el padre Juan Manuel García, que en paz descanse, cada enero, él era mi párroco cuando era seminarista, que iba a recibir un 100% de aumento sobre mi salario anterior. Mi salario era de 100 cero. Pesos. Digo, de 0 pesos, entonces pues ya seguían siendo 0 pesos. Bueno, padre, pues vamos a darte la bienvenida con esta noticia que ha cambiado la historia de nuestra diócesis. El día de ayer fuimos testigos muy de madrugada de la designación que Papa León hizo de nuestro señor obispo José Guadalupe Torres Campos, a quien saludamos, ¿verdad? Como nuevo tercer obispo de Ecatepec, ¿verdad? Eso implica, pues, que en algún momento tendremos que recibir un nuevo obispo, ¿verdad? Aún no somos sede vacante porque tenemos a nuestro obispo, ¿verdad? Y que dejará de ser obispo de Ciudad Juárez cuando tome posesión de Ecatepec. Aún no hay fecha.
18: Todavía.
0: Entonces sigue siendo obispo de Ciudad Juárez, obispo electo de Ecatepec, va, obispo electo, sí, elegido para presidir Ecatepec, ¿verdad? Pero hasta dentro de 2 meses aproximadamente. No hay fecha exacta, pero será un tiempo promedio de 2 meses, ¿verdad? Antes de que se despida de aquí don José Guadalupe. Primero, padre, ¿cómo ves si empezamos hablando de la importancia de lo que es un obispo? ¿Cuál es la, dentro del ministerio sacerdotal, dentro de la jerarquía eclesial, dentro del esquema o la estructura de la iglesia particular diocesana, quién es el obispo?
18: Bueno, ahí podemos nosotros adentrarnos en la constitución dogmática de la Lumen Gentium sobre la iglesia, y ahí nos habla en un apartado habla de la jerarquía de la iglesia, quién es el obispo. La pregunta que responde esta constitución dogmática es ¿quién es la iglesia? Y cuando se dice ¿quién es la iglesia? En su ser y quehacer, en la Lumen Gentium, en la primera parte, luego se empieza a desglosar la jerarquía de la iglesia. Los obispos, los presbíteros, los diáconos, los laicos, ¿quién es cada uno? Luego, ha habido algunos documentos, hay documentos en la vida de la iglesia que nos hablan sobre el obispo. La última es la Pastor Greyis, que nos habla sobre el ser y quehacer del obispo. Así como hay un directorio para la vida de los presbíteros, que nos indica el ser y quehacer de la vida de los presbíteros. También la Pastor Greyis habla sobre el ser y quehacer del obispo. Está la... válgame, se me olvidó esta que citaba don Renato. Pastores Santos Sabios, y se los da... La Pastores Dado Bobis.
0: Pastores Dado Bobis.
18: Que es un documento de tiempos de Juan Pablo II, que es de los más antiguos del misterio, pero que siguen estando en vigor. Los documentos del magisterio no caducan. Y entonces, ¿quién es el obispo? Es el sucesor de los apóstoles. Esa es una de las premisas prioritarias importantes. Por eso, en comunión con Pedro. Estas dos cosas van profundamente concatenadas, por si extrañabas la palabrita.
0: El otro día el padre Cerda estabas tú operando. Pastoral universitaria es en sábado, ¿verdad? Estaba Daniel, yo creo. Dijo el padre Antonio Cerda. ¿Se llama Antonio?
18: Sí,
0: ¿verdad?
18: Sí.
0: Dice, son cosas que están concatenadas. Y yo dije, ¿Leonardo?
18: Fue mi maestro de metafísica y de otras tantas materias.
0: Pues de gramática española no.
18: ¿Y luego? Es que es una ontología distinta que tú no comprendes, claro, el sentido del ser.
0: Pues ahorita le vamos a hablar a un maestro en español con una tica de sabato, y luego, oye,
18: ¿pues qué estamos hablando tú?
0: Pues que la pastora es Davo
18: Bobos. Ah, ok. Entonces, el obispo, que es sucesor de los apóstoles, en comunión con Pedro. Pedro, el papa Pedro, es el se dice que es el primer inter pares, el primero entre iguales. Es obispo de Roma, Pedro es obispo de Roma, el Papa es obispo de Roma, y es el signo de comunión de toda la iglesia. Rezamos en el credo que la iglesia es una, y el catecismo de la iglesia católica lo desglosa, esta parte, que significa que la iglesia sea una, la unidad en medio de la diversidad, pero siempre en la comunión. La comunión es un principio y fundamento de la sinodalidad. No podemos hablar nosotros de sinodalidad si no hablamos de comunión con Cristo. Es el fundamento de la sinodalidad, la comunión con Cristo. Y esta comunión con Cristo se hace visible en la persona del Papa. En él, la comunión con él. Por ello, la nota que ponías ahorita, que si los lefebristas ordenan obispos sin el mandato apostólico que viene del Papa, entonces son inválidas y caen en excomunión por la no comunión con la Iglesia. La excomunión es la declaración pública que no hay comunión con la Iglesia, que es un acto distinto. Por ello, el Papa, que es un obispo, signo de comunión, el primero entre iguales. En cada diócesis hay un obispo, y este obispo, que está al frente de su diócesis, tiene la tarea de ser signo visible de la Iglesia Universal. Dice el ceremonial de los obispos que cuando el obispo preside en su iglesia catedral con su presbiterio, con los distintos ministerios que existen en la vida de la iglesia, con el pueblo de Dios, entonces la Iglesia Universal está presente cuando preside el obispo. Signo de comunión en toda la iglesia diocesana, el obispo. Dice San Ignacio de Antioquía que donde está el obispo está la iglesia. Este signo de comunión, no que solamente él sea la iglesia, sino es el signo de comunión de toda la iglesia, porque el ministerio episcopal nunca se podrá entender aislado, solo, siempre en comunión con Pedro y en comunión con los hermanos, siempre con su presbiterio. En muchos de los documentos se va a hablar de la importancia del obispo en relación con su presbiterio y con el diaconado, con los bautizados, con los distintos ministerios instituidos, porque el obispo es el signo de comunión en la vida de la iglesia diocesana. Es el pastor, es el que está al frente. Por ello, el obispo usa en las celebraciones litúrgicas un báculo, un cayado, el báculo, que es signo del que va adelante. El báculo de los pastores que cuidan las ovejas, por arriba tiene un arco para jalar a la oveja que se descarría y por abajo tiene un pico para defender a las ovejas del lobo. Por eso el signo litúrgico del báculo en el obispo es aquel que cuida el rebaño, que va al frente, que camina al frente, que el que da la guía, el que conduce, el que enseña. En la Pastor Greyis hace hincapié en el obispo, que es aquel que enseña, santifica y gobierna o pastorea, los tres términos que se han utilizado en la vida de la iglesia. Que enseña la potestad de enseñar, él es por eso preside desde una cátedra, la catedral toma el templo de nombre catedral porque ahí está la cátedra del obispo,
0: que es el lugar de la enseñanza,
18: el lugar de la presidencia, que preside el obispo desde su iglesia catedral, por eso se llama catedral, porque ahí está la cátedra, es el que enseña, el que ilumina, el que cuida del magisterio de la iglesia, el que cuida la doctrina, la recta doctrina, el obispo. Por ello, la reacción del Papa ante los lefebristas, porque es el que tiene que cuidar la doctrina, cuida el magisterio. Es fiel al magisterio de la iglesia. Cuando un presbítero va a ser ordenado obispo, tiene que hacer su proclamación de fe delante del nuncio apostólico, porque será aquel encargado de que en su diócesis se viva y se abrace la recta doctrina, que no es libremente lo que cada quien quiera creer o como cada quien quiera moldear el misterio revelado. Yo entiendo esto, yo adopto esto, yo sí quiero esto, yo no quiero esto otro. El obispo es el encargado de que se viva la recta doctrina en su iglesia diocesana. Es aquel que santifica, es aquel que preside en la liturgia, porque a través de la liturgia va a santificar a su diócesis. Por eso el obispo preside cada domingo la misa pro populo, la misa por todos en su catedral. El obispo preside cada 8 días en su catedral esta misa pro populo, que la ofrece por todas las intenciones de su diócesis, cada párroco en sus comunidades, pero siempre en comunión con el obispo. Inclusive dice el del párroco, por el oficio de párroco, que hace las veces del obispo en su parroquia, en el sentido de hacer presente por la comunión en el oficio del párroco. El obispo es aquel que santifica, que a través de él se transmite la gracia, y hay sacramentos que se le reservan al obispo. La ordenación presbiteral o diaconal, solamente el obispo, sucesor de los apóstoles, es el único que puede administrar estos sacramentos. el sacramento del orden en sus dos grados, diaconado y presbiterado. Solamente el obispo es aquel que da la plenitud de los sacramentos de la iniciación cristiana. Entonces, el obispo es el que confirma. ¿Puede delegar el sacramento de la confirmación? Sí, sí lo puede hacer. Un presbítero puede confirmar cuando el obispo se lo delega. El obispo por sí mismo no puede confirmar. Perdón, el presbítero por sí mismo no puede confirmar. El obispo tiene que delegarlo. Ir en nombre del obispo. Santifica el obispo al presidir la Eucaristía. Santifica el obispo cuando preside cualquiera de los siete sacramentos o la liturgia de las horas, los actos litúrgicos. El obispo es aquel que gobierna, que pastorea, enseña, santifica, gobierna. Porque es el encargado de cuidar que su diócesis viva aquello que ha recibido. Entonces, en el pastoreo, en el cuidado, en el gobierno de su diócesis, incluso así dice el obispado de casa del gobierno eclesiástico. Porque desde ahí el obispo es el que va dando la pauta, la línea por donde caminar, en unión con todo el magisterio de la iglesia, en unión con toda la iglesia. Es decir, no a sus ocurrencias, sino a lo que la iglesia nos pide que seamos y lo que la iglesia nos invita a vivir, a todos. Por eso el obispo tiene un vicario general, tiene un vicario de pastoral, tiene un vicario judicial, tiene un encargado de la pastoral de la salud, tiene que le ayudan en la tarea de pastorear la vida de la iglesia. Entonces, esas tareas están en el obispo, son del obispo, aquel que es sucesor de los apóstoles en comunión con Pedro, y que viviendo esta profunda comunión con Pedro, el obispo hace presente a toda la iglesia en su diócesis, en su iglesia particular.
0: Me quedé pensando, pues que habré preguntado, ya lleva como 20 minutos hablando.
18: O en concreto, ¿qué quería saber?
0: No, pues que nos dijera además que era importante porque les... No, te creas, es más que no me acordaba de lo que era preguntarte algo, ¿no? Bueno, y a lo mejor algo que también... Entonces, bueno, eso es por eso es... ayer que transmitimos en vivo la conferencia... y se enlazó Ecatepec. Un saludo allá al padre Fermín, si nos está escuchando, que es el encargado de comunicación en Ecatepec, que nos hizo el favor de enlazar allá con la comunicación de Ecatepec. Pues mucha gente está muy contenta, la gente estaba, su alegría es nuestra tristeza, decías ayer, están muy contentos dándole la bienvenida al obispo, porque comprende la iglesia la importancia, la centralidad o la fundamentalidad o la necesidad de un obispo. Incluso el ministerio presbiteral está en función de la presencia del obispo. O sea, y luego, como decías ahorita tú que citaste a San Ignacio, donde está el obispo, está la iglesia, ¿verdad? O sea, por la importancia de la unidad, del signo de visibilidad, de incluso los signos como los describías, ¿verdad? Los signos episcopales, la mitra, el báculo... todos esos signos que expresan su ministerialidad, ¿no? Lo fundamental, lo necesario o lo esencial, pues, de la presencia del obispo en cada diócesis. ¿Qué va a pasar en el proceso que viene? Bueno, dos meses, que ya lo dijo ayer el obispo, promedio, no hay fecha exacta, puede ser unos 10 menos, puede ser un poquito más.
18: Dependerá del nuncio apostólico.
0: Sí, exacto, y agendas que traiga, ¿va? La agenda del nuncio apostólico. Y yo creo que en Ecatepec no creo que pongan mucho, pero no, ese día no se puede, ¿va? Entonces, más bien va a ser que la agenda del nuncio apostólico, ¿verdad? Entonces, a partir de que don Guadalupe tome posesión en Ecatepec, la diócesis entra en un estado que se le conoce de sede vacante, ¿verdad? Si nos puedes explicar así, comentar algo breve, porque nos quedan 5 minutos, de qué es la sede vacante.
18: Voy a poner un ejemplo. Cuando muere el Papa, yo creo que todos vimos las noticias, la mayoría de nosotros vimos las noticias, ¿no? Muere el Papa, y entonces uno de los cardenales hace cabeza para convocar a los cardenales, y son los cardenales los que llevan la vida de la iglesia, sostienen la vida de la iglesia, y la elección del nuevo papa Y cuando se elige papa, ahora que lo vimos con Francisco y León, el Papa León, entonces...
0: Bueno, a ti y a mí nos tocó verlo desde Benedicto, también nos tocó.
18: Desde Juan Pablo.
0: Bueno, a mí Juan Pablo no. No, no. O sea, a lo mejor ya había nacido, pero... No, yo todavía no nací. ¿Cuándo entró Juan Pablo?
18: Así déjalo.
0: Yo nací en el 84. Así déjalo. ¿Cuándo entró Juan Pablo?
18: Juan Pablo es del 70.
0: Ah, no,
18: no, es Pablo, espérame, no es Pablo VI, espérame, no. Ah, no me acuerdo.
0: No, no, pues no nos acordamos. A lo mejor ya habíamos nacido, pero éramos bebés. O sea, cuando Juan Pablo empezó a gobernar, a ser papa, no, Juan Pablo entró en el 79.
18: Así es,
0: y yo, tú naciste en el
18: 82.
0: En el 84.
18: No, yo me refería.
0: Que ya.
18: Yo me refería desde Juan Pablo que murió.
0: Ah,
18: Juan,
0: okay,
18: no, okay, cuando él tomó.
0: Sí, sí, sí. Pues,
18: no. Pero ahí están los videos en YouTube que los puedes ver.
0: los puedes ver. Ahí es más, hasta el de Juan 23 lo puedes ver.
18: Y entonces son los cardenales quienes sostienen la vida de la iglesia. Es decir, no está el Papa, pero tampoco estamos huérfanos, porque la Iglesia la sostiene el Espíritu Santo. No se nos puede olvidar esa premisa importante, que es el Espíritu Santo el que sostiene y anima la vida de la Iglesia. Y entonces, en una diócesis, ahí se le llama a la Santa Sede, sede vacante, porque no hay Papa, está vacía la Cátedra de Pedro. En una diócesis pasa igual. La cátedra queda vacía. La cátedra solamente la puede usar el obispo. Está vacía la cátedra. No se va a usar la cátedra en todo el tiempo de la sede vacante. Hay un consejo de consultores, es decir, un grupo de sacerdotes que nombrarán un administrador diocesano que estará al frente de sostener, de resguardar, de cuidar, de promover la vida de la iglesia junto con el consejo de consultores, para que la vida de la iglesia siga siendo sostenida y animada por la acción del Espíritu y siga su camino pidiéndole al Señor que nos envíe pronto un pastor a esta comunidad. Ese es el periodo de sede vacante. Cuando empieza, cuando nos quedamos sin obispo, entra el Consejo de Consultores, al igual que el Colegio de Cardenales, cuando muere el Papa, para sostener la vida de la iglesia. Y luego, cuando cesa el Consejo de Consultores y el administrador diocesano, cuando llega el nuevo obispo. Ese será un periodo. ¿Cuánto tiempo? No sabemos. Por eso hay que pedirle al Espíritu Santo que nos ilumine y que nos conceda la gracia de un pastor.
0: ¿Ecatepec estuvo 2 años con sede vacante?
18: Sí, pues, hay diócesis que 1 año, 1 año y medio, 9 meses, 2 años. O sea, no hay un tiempo determinado. Oye. Y no hay un nombre y no hay una campaña política para decir voy a lanzar mi campaña para que
0: mi candidatura.
18: No, o sea, ¿qué nos corresponde a nosotros? Rezar.
0: Sí, eso sí es bien importante desde hoy. Bueno, vamos a rezar, rezamos ya se lo hemos expresado a don José, que rezamos para que le vaya bien allá en Ecatepec, que lo reciban con mucho amor, que dé muchos frutos en su ministerio episcopal ahora allá en Ecatepec, pero también ya desde hoy hay que pedir, aunque tenemos obispo, ¿verdad? Porque sigue siendo nuestro obispo, pero desde hoy hay que pedir para que el Señor nos mire con compasión y nos asigne un nuevo pastor, ¿verdad? Que esperemos y puede que no tarde tanto, ¿verdad? Puede que a lo mejor el día que tome posesión se anuncie a los 2 días, ¿verdad? O al mes.
18: Sí, eso, igual. Tiene el que lo elige es el Papa.
0: A través del nuncio.
18: El nuncio le presenta ternas al Papa, pero es el Papa el que decide. Por lo que veíamos ahorita en la nota de los lefebristas, ¿no? El Papa es el que nos va a conceder un pastor para nuestra diócesis. Uh-huh. Él tendrá un dicasterio para los obispos en Roma. Es un equipo donde hay un cardenal al frente, con sacerdotes trabajando, ahí para toda la cuestión de cómo se hace.
0: ¿El Papa León hacía eso antes de ser Papa?
18: Él era el encargado. Uh-huh. Él era el encargado de eso.
0: Así
18: para
0: es.
18: Para el nombramiento de los obispos, se lo presentan al Papa, le presentan al Papa informes, y es el Papa el que elige el que vaya a ser el pastor de esta comunidad diocesana. Recemos en nuestras Eucaristías, seguimos nombrando a don José Guadalupe, porque sigue siendo nuestro obispo, al mismo tiempo que es obispo electo de Ecatepec. ya en Ecatepec empiezan a pedir por él, ya lo incluyen en la plegaria eucarística. Nosotros seguimos pidiendo por él en la plegaria eucarística de la manera ordinaria hasta el día que él tome posesión en Ecatepec. Entonces cambiará el formulario, pero ya lo iremos comentando qué es lo que vamos a hacer.
0: Bueno, ¿qué va a pasar? Toma posesión en, ¿qué es mayo? ¿Un mes es junio? ¿Dos meses? Póngale que en julio toma posesión. En julio, ya que el obispo don José esté en Ecatepec, el Colegio de Consultores, según el derecho canónico, tiene hasta 8 días. Dentro de los primeros 8 días de que el obispo tome titularidad de Ecatepec, ¿verdad? Tome posesión de Ecatepec, el Colegio de Consultores aquí de la diócesis de Ciudad Juárez, que es el colegio que está ahorita con don José, permanece, aunque cesan las demás funciones, ¿verdad?
18: Sí, nada más el colegio permanece.
0: Queda el colegio, ¿para qué? Para que asigne un administrador diocesano, ¿verdad? Un administrador diocesano para administre la vida ordinaria de la iglesia, ¿verdad? En el tiempo en el que el Papa nos asigne un nuevo obispo. Pregunta Esme que si los sacerdotes de la diócesis son candidatos a obispos. Sí, cualquier sacerdote puede ser nombrado obispo, ¿verdad? Cualquier sacerdote puede ser nombrado obispo. Uno de los padres de aquí pudiera salir, porque pregunta Esme, ¿pudiera salir electo obispo de aquí?
18: Que no es la tradición. No,
0: exacto, sí es posible, pero es rarísimo que suceda. Puede suceder que uno mismo del clero sea nombrado auxiliar, eso es más común.
18: Como ha pasado en León últimamente, los nombramientos de la semana pasada, uh-huh. El padre, antes padre Rubén de la Cruz, que era el rector del Santuario de Cristo Rey, digo, lo conozco por cuando íbamos a la peregrinación, y ha sido nombrado obispo auxiliar de la misma diócesis de León.
0: Sí, exacto. Eso es más normal, que salga electo un auxiliar.
18: Pero para que sea el titular, no.
0: Sí, es muy, muy raro que eso pase. Bueno, vamos a ver rápidamente los saludos que tenemos porque ya son las 8:03 de la mañana. Dice Humberto Enríquez, buenos días, padre, saludos. Yesenia Cabrales, buenos días. Norma Lara, feliz de verlos y escucharlos de nuevo juntos, bendiciones. Claudia y Jorge Freud, saludos, padres. Es un gusto verlos desde San Juan de los Lagos. Saludos hasta San Juan de los Lagos. Viri Rodríguez, bendecido día. Abdiel Martínez Medrano, buenos días, padre, saludos. Rosario López, bendecido día. Saludos, padre Leo. Mayela Rodríguez, buenos días, padrecito Juan Carlos, y gracias a Dios por el padrecito Leonardo García, por sus bonitas enseñanzas. Saludos y bendiciones. María Durán, Oscar Contreras, gracias por lo que nos comparten. Saludos, padre Juan Carlos y padre Leo. Juan Sánchez, buenos días, padre Juan Carlos y padre Leo, gracias por la información y informarnos sobre la iglesia. Hilda Macías, saludos a los dos padres Juan Carlos y padre Leo, les mandamos un abrazo. Berenice Zúñiga, buenos días, padres, bienvenido al padre Leo, bendiciones. Gaby Rocha, buen y bendecido jueves, padre Juan Carlos, qué gusto ver al padre Leo, saludos y bendiciones. Rocío, muy buenos días, padre Leo y padre Juan Carlos. Un gusto tenerlos juntos nuevamente en el programa. Además de aprender mucho, pasamos una mañana muy agradable. Bendiciones. Cristina, buen día. Saludos, padre Juan Carlos. Sí, padre Leo, Dios derrame muchas bendiciones en su sacerdocio. Un fuerte abrazo fraterno desde la parroquia de San Martín. Tico Flores, buenos y bendecidos días, padre Juan Carlos. Y qué bendición adicional que ya regresa el padre Leo. Saludos al buen Lorenz. Flor Verónica Villa, buenos días, padre Juan Carlos y padre Leo, bienvenido a Radio Guadalupana, le mando un abrazo enorme, que Dios nuestro Señor sea para nosotros, para el bien. Paula Cristina Hernández, buenos días, padres, qué gusto ver de nuevo al padre Leo por acá, bendecido jueves. Nelly Valles, buenos días, padre Juan Carlos Ramírez, saludos, padre Leonardo, qué gusto verlo de regreso. Eli Salas, buen día, agradable programa, lo escuchamos mi hija y yo en el carro rumbo a la escuela. Gracias por sintonizarnos. Silvia Ávila, buenos días, padre, bendiciones para usted y toda la comunidad de Radio Guadalupana. Virginia Paredes, buenos días, padre Juan Carlos, y qué gusto volver a ver al padre Leo. Virginia era la que contaba, sí, era Virginia la que, un

0: Gusto de verle. Julio Ernesto Saldaña Nevares. Saludos, padres. Ciudad Juárez envía a su pastor a una comunidad que necesita pastor. Así es. Rosa Alvarado también nos manda estrellas, pero de emoticón, ¿va? Gracias a todos ustedes. Y hay muchas reacciones, pero ya son 8 o 7 de la mañana. Padre Leo, pues bienvenido. Gracias porque estás de vuelta aquí con nosotros y espero que dure más de un mes. No, yo entiendo la lejanía y te agradecemos mucho tu presencia, tu esfuerzo de venir la mañana de los jueves acá a Radio Guadalupana. Bienvenido.
1: Con mucho gusto. Muchas gracias, Padre Juan.
0: Muy bien, gracias a todos ustedes por habernos sintonizado. Gracias a a Lorenzo por habernos apoyado en los controles. Tengan excelente jueves y si Dios concede, nos escuchamos el día de mañana. Dios los bendiga.

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10: Oración por la paz. Señor Jesús, tú eres nuestra paz. Mira nuestra patria dañada por la violencia y dispersa por el miedo y la inseguridad. Consuela el dolor de quienes sufren. Da acierto a las decisiones de quienes nos gobiernan. Toca el corazón de quienes olvidan que somos hermanos y provocan sufrimiento y muerte. Dales el don de la conversión. Protege a las familias, a nuestros niños, adolescentes y jóvenes, a nuestros pueblos y comunidades, que como discípulos misioneros tuyos, ciudadanos responsables, sepamos ser promotores de justicia y de paz, para que en ti nuestro pueblo tenga vida digna. Amén. Santa María de Guadalupe, Reina de la Paz, ruega por nosotros.
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0: Hola, ¿qué tal? Muy buenos días, bellos y bendecidos días de este jueves 14 de mayo. Jueves 14 de mayo de este 2026. Mis hermanos, estamos llegando a la mitad del quinto mes del año. Dios es bueno con nosotros, Él nos muestra su amor y su misericordia en cada instante y momento. Hoy, en esta mañana, agradeciendo como cada día su fiel sintonía. Le saluda su amiga Esmeralda Barragán, agradeciendo a todo usted que nos escucha a través del 1560 AM Radio Guadalupana. Allá en nuestros controles, nuestro buen Lorenzo Antonio. Y no podemos dejar de agradecer a todos nuestros amigos internautas que de una manera muy especial nos siguen a través de la www.radioguadalupana.com o a través del YouTube Live, a través del Facebook Live. De verdad que es una gran bendición. Oiga, ¿y sabes qué, mi Lawrence y queridos radioescuchas? Pues vamos a agradecer también ahí a la diócesis de Catepec, ¿eh? Porque yo ya he visto que pues ya estamos ahí en sus mentes y en su corazón. Así es que pues muchos de ellos ya nos han seguido a través de estos medios electrónicos, ¿eh? Como que, bueno, pues este cambio, ¿verdad? Esta nueva misión de nuestro señor obispo, al cual le mandamos un abrazo y un saludo muy afectuoso. Bueno, pues esto nos ha dado a que, fíjate, que qué maravilloso es Dios, ¿no? Porque pues nos ha dado también a que mucha más gente conozca y sepa de Radio Guadalupana. Radio Guadalupana desde esta bella y hermosa frontera en Ciudad Juárez, Chihuahua, pues agradece a todos nuestros nuevos, ahora sí que a todos nuestros nuevos radioescuchas, ¿no? Miren, siempre hay que ver lo positivo y bueno, pues de esto se trata, seguir llevando la alegría del Evangelio. Hablamos una misma fe, hablamos un mismo sentido que es el amor. Así es que con todo esto nos sentimos más que agradecidos. Mis hermanos, pues hoy en este jueves eucarístico, jueves sacerdotal, nos seguimos encomendando al Santísimo Sacramento, hoy en especial pidiendo porque Dios nuestro Señor nos mire como siempre con sus ojos misericordiosos y pidiendo la protección de María Santísima. ¡Comenzamos!
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0: Bueno, pues vamos motivando nuestro día. Fíjese, tomen y coman todos de él, porque este es mi cuerpo que será entregado por ustedes. Oiga, a mí estas palabras de verdad que hacen que mi corazón se llene de fe, se llene de contento, se llene de gran amor, porque sin duda estas palabras, cuando el sacerdote no las recita dentro de la Eucaristía, de esta plegaria eucarística, híjole, sin duda, esto hace vibrar todo nuestro ser. Dios nuestro Señor, en su infinito amor, no nos ha dejado solos, se ha quedado nuestro Señor como nuestro alimento. Y qué bello cuando estamos alrededor de la mesa viviendo esta Eucaristía y tenerlo ahí, verlo ahí tan pequeñito, pero tan grande su poder. Así es que hoy en adelante, mi hermano, cuando escuchemos estas palabras, de verdad llenémonos de agradecimiento, llenémonos de alegría, porque Él se ha quedado con nosotros. Les voy a repetir esta bella y hermosa frase. Tomen y coman todos de Él, porque esto es mi cuerpo que será entregado por ustedes. Esta es nuestra frase del día.
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todos también nos levantamos temprano, claro que sí. En punto de las 7:30 de la mañana, el Instituto Bíblico San Jerónimo de aquí de Ciudad Juárez, pues nos tiene un bello y hermoso programa, Palabra y Vida. Fíjate que este programa de Palabra y Vida, pues no solamente es un programa que ocupa un espacio. Fíjate, este programa está hecho con tal amor y con tal dedicación como toda la programación de la radio, porque este no solamente nos invita a conocer, amar y saber más sobre las Sagradas Escrituras, también nos da la oportunidad de poder hacer crecer en nosotros esas ganas de conocer más sobre las Sagradas Escrituras. Ojalá si tú no te has dado la oportunidad de escuchar a nuestros hermanos de Palabra y Vida, bueno, pues yo te invito para que en punto de las 7:30 de la mañana, este sábado, te pongas en sintonía de la radio. Y mira, sí te voy a decir, no creas que no. Si quieres, sigue ahí acostadito, ponte ahí, no es más, ni te levantes, pero de verdad, escucha este bello programa. Mira, el Instituto Bíblico hace un gran esfuerzo, no solamente, fíjate, esto lo vemos aquí plasmado en este programa en el que sábado a sábado están presentes. Pero sin duda el trabajo del instituto es de verdad un trabajo muy bello e importante dentro de nuestra diócesis, ya que al estudiar en el Instituto Bíblico tenemos la oportunidad de hacer crecer nuestra fe y nuestro conocimiento. Yo ya les he platicado que, bueno, pues yo ya, por obra y gracia de Dios, ya estoy cursando el sexto semestre del Diplomado en Sagradas Escrituras. Y si bien es cierto, no les voy a negar, tal vez no he sido más sabia en estas Sagradas Escrituras. Lo que sí te puedo decir es que una vez que vamos aprendiendo más sobre la palabra de nuestro Señor, la vamos saboreando y la vamos digiriendo y la vamos haciendo más nuestra. Y te voy a decir, porque cuando asistimos a la Eucaristía y bueno, pues empieza las lecturas del día, empezamos a identificar pues las lecturas de la primera lectura, el Salmo, la aclamación del Evangelio, el mismo Evangelio, y de verdad que mira, el conocimiento nos viene a dar pues el conocer más para amar, porque sin duda pues vamos identificando que quién escribió, si es alguna carta, si es alguna exhortación, si es en qué tiempo fue escrito, quién lo escribió. Cuando escuchamos el Evangelio, pues podemos identificar muy bien las características del evangelista, ya lo identificamos, y de verdad que todo esto nos lo da el conocimiento. Nunca es tarde para estudiar. Así es que esta recomendación del día de hoy, de este bello y hermoso programa de Palabra y Vida, también es una invitación para que formes parte del Instituto Bíblico. Mira, ya estamos a punto de terminar el semestre, ya la primera semana del mes de junio terminamos el semestre, pero de verdad que inician luego las inscripciones para el próximo semestre. No lo eches en saco roto, de verdad. Es tan bonito poder tener el conocimiento y poder digerir, entender e interpretar de una manera, pues, en la fe y en el amor, las Sagradas Escrituras. Así es que sintoniza Radio Guadalupana este sábado, 7:30 de la mañana. Palabra y Vida es este programa del Instituto Bíblico de Ciudad Juárez. Y bueno, pues nos vamos a nuestra agenda diocesana.

Maestro, nos están invitando para que este domingo 17 de mayo, a partir de las 9 de la mañana hasta las 7 de la tarde, pues disfrutemos de una kermés de esas padrísimas que hay en nuestra diócesis. Fíjate, ¿dónde está Jesús Maestro? A lo mejor tú no la conoces, a lo mejor no sabes dónde está ubicada. Mira, Jesús Maestro está facilísimo de llegar. Está en la calle Río de la Plata, aquí en el fraccionamiento Córdoba Américas. Mira, si tú vienes ahí por todo lo que es el Heroico Colegio Militar, el Ribereño, por ahí, bueno, luego agarras donde inicia la calle López Mateos, luego, segunda cuadrita, esa es la calle de Río de la Plata, y ahí está la parroquia de Jesús Maestro. Le mandamos un abrazo y un saludo a su párroco, el padre Héctor Villa, y a toda su comunidad. Este domingo yo los vi ahí en la misa transmitida en el canal 44, así es que muchas felicidades a la parroquia de Jesús Maestro, y este domingo estará su kermés padrísima. Y pues en el marco de los 40 años de celebración por ya en esta parroquia de Jesús el Salvador, 40 años como parroquia, pues está con todos los festejos. Y también este domingo 17 de mayo estará la kermés retro. Sí, a todos los chavorrucos, a toda la gente que le encanta esto de la música y de todo lo retro. Bueno, pues este domingo así será la kermés. Fíjate, a partir de las 11 de la mañana iniciará el show. O sea, fíjate, hay una gran cartelera de artistas que nos van a estar acompañando. A las 11 de la mañana estarán las payasitas Betty y Abril Pop, y a las 12 del mediodía estarán los magos Pete y Pete. A las 3 de la tarde estará la agrupación de Órale Carnal. Este grupo es un grupo pues muy versátil, en el cual pues se ha inspirado por tocar y por tener esa música oldie que les encanta ahí, a todos nos encanta, ¿no? Algunos se sabe una rolita oldie, ¿eh? ¿A poco no? Y a las 4:30 de la tarde estará Región Cero. Región Cero es una agrupación así como pues de sonido acá sierreño, moderno, de ese que ahora les encanta, ¿eh? Y bueno, pues ellos estarán compartiendo con nosotros. A las 5:30 de la tarde estará De Qué Van. De Qué Van, pues es una agrupación que también ha estado en unos de los, en varios escenarios muy importantes de nuestra República. Y ellos, y creo que internacionalmente también, ¿eh? Así es que fíjate que De Qué Van, ellos estarán ahí, pues, compartiendo su música, sus talentos, porque sin duda también ellos están bien integrados para poder llevarnos una tarde muy especial. Fíjate, y a las 7:30 de la noche, pues ya estaremos cerrando con nuestra gran cierre, teniendo al grupo Mantarraya. El grupo Mantarraya es una agrupación donde muchos de ellos, de miembros del grupo Amanecer, sí, de ese que allá nos encantaba ya por los 90s. Así es que, pues, esto viene a ser algo muy significativo en nuestra parroquia, ya que cada uno de los artistas, pues, tienen algo muy bonito y una experiencia muy padre en estos 40 años de nuestra parroquia. Y en ese agradecimiento, pues, ellos han querido ser y formar parte de toda

0: esta caravana de artistas que vamos a tener en la Kermés de Jesús el Salvador. No te lo puedes perder este domingo 17 de mayo. Habrá antojitos de todos, ¿eh? Los clamatos, las gorditas, las aguas frescas, las enchiladas, los tacos, las hamburguesas, muchos juegos y mucha diversión. No te lo puedes perder este domingo 17 de mayo. Y también déjenme decirles que la Capilla de Jesús el Señor está la kermés también. Desde las 9 de la mañana hasta las 9 de la noche con invitados súper especiales. Mira, estará La Chispa Tropical, el grupo Fami, estará el show de Luis Ángel, el imitador de Juan Gabriel, estará el show de payasitos Bolobín, que también traen un show padrísimo. Y también, como cierre de la gran kermés, estarán los cadetes. ¿Cuáles son los cadetes? Pues ellos son los cadetes de Linares de Richie Santos. Ellos estarán ahí compartiendo este cierre de la kermés. No te puedes perder los antojitos, igual gorditas, enchiladas, dorinachos, juegos de lotería, brinca, brinca. Aparta de verdad tu fecha y vámonos a celebrar con la Capilla de Jesús el Señor. Esta capilla está ubicada en la calle Juan Escutia, en la colonia Melchor Ocampo. No te lo puedes perder, kermés de la Capilla, Jesús es el Señor. Mis hermanos, y la parroquia de San Martín Obispo nos sigue invitando a la peregrinación 2026. Del 15 al 24 de julio estará esta gran kermés. Fíjate, Silao, Guanajuato será un lugar el que se visitará a Cristo Rey. En México, la Basílica de Guadalupe y Xochimilco. En Guadalajara, Rancho El Tres Potrillos. En Chapala, se visitará Chapala, Tequila y Puerto Vallarta. Comunícate y aparta con 1,500 pesos. Peregrinación 2026, del 15 al 24 de julio. Y para el próximo domingo estará en la Parroquia del Espíritu Santo su fiesta patronal. El domingo 24 de mayo está todo listo para esta kermés en la Parroquia del Espíritu Santo. Habrá menudo, barbacoa, enchiladas, gorditas, flautas, botanas, hamburguesas, papas locas, aguas frescas, danzas, grupos musicales, juegos mecánicos, show de magos, brinca, brinca e intercambio de estampitas. Ya que, pues, oye, yo creo que como que todo esto viene a ser por lo del mundial, ¿no? Bueno, pues, recuerden que el próximo domingo 24 hay kermés en el Espíritu Santo. Vámonos a un corte rapidísimo y regresamos. Estamos en Alegres Mañanas de Radio Guadalupana. Vamos y volvemos.
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0: Regresamos y continuamos. Estamos en su programa Alegres Mañanas de Radio Guadalupana. ¡Woo! Mis hermanos, es un gusto y un placer continuar con ustedes en este nuestro segundo bloque de programa. Les saluda su amiga Esmeralda Barragán y allá en nuestros controles, nuestro buen Lorenzo Antonio. 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Y ya está aquí, ya se oye aquí está.
1: Mi

0: buenos días.
1: Buenos días, abue.
0: Pues, ¿cómo estamos?
1: Pues gracias a Dios, muy bien. Es una alegría tenerte con nosotros. Y pues bueno, ya es ahora sí que estrenando ya casi la mitad del mes de mayo.
0: Abue. Ay, cállate la boca, qué cosa, ¿verdad?
1: Se nos ha ido, pero rapidísimo.
0: Como agua, ¿no?
1: Así es. Como agua se nos ha ido. Ay, abue, y pues mira, ahora sí que sin más ni más y sin duda.
0: Bueno, pues preámbulo.
1: Tenemos un tema muy importante en nuestra diócesis y hoy queremos compartir pues este tema con nuestra abue. ¿Cómo la ves, abue?
0: ¿Cómo? Ay, pues mira,
1: vamos
0: solo Dios
1: a vivir y enfrentar ahora esta nueva etapa en nuestra diócesis.
0: Pues sí, pues es todo un misterio, ¿verdad? Los caminos del Señor no los conocemos. Dios bendiga a Monseñor José Guadalupe, nuestro querido ahora ex obispo, y que lo lleve con bien para esos lugares. Son lugares difíciles, son sitios con problemas de sociales y de violencias y demás cosas, ¿verdad? Y
1: pues
0: nosotros pues no cantábamos mal las rancheras también.
1: Claro.
0: Yo creo que una de las cosas por las que es elegido, y bueno, y él aceptó, porque, oigan, es todo un misterio eso de los nombramientos, pero
1: eso.
0: No es así como que nomás, pum, y ya. Yo pensaba que era así, no me imaginaba otra manera, pero ayer nos comentaba el padre que no, que es una invitación que le hace el Papa al la persona.
1: Ajá.
0: Y él puede decir que no. ¿Cómo
1: okay.
0: ve? Está como el misterio de los formadores.
1: Ándale, abue.
0: ¿Verdad?
1: Así es.
0: También a ellos los llama el obispo y los invita a ser formadores.
1: Así
0: y pues
1: es.
0: Alguna vez nos decía un padre que nos daba talleres a los psicólogos del seminario que ser formador no es algo que sea la opción por la que se meten de sacerdotes.
1: Claro.
0: Que su visión es ser párrocos, estar con el pueblo, con la gente, el trato con tus fieles y el caminar con ellos y pues que te manden o que te ubiquen ahí en el seminario como formador, pues también es. Y nos decía ese padre, muchos no aceptan. O sea, ya cuando uno acepta es porque ya pasaron unos cuantos que dijeron que no.
1: Fíjate,
0: así que si el señor José Guadalupe dijo que sí, pues tenemos que orar mucho por él para que pues se lleva nuestro cariño, se lleva nuestra simpatía, nuestra gratitud y pues su forma de ser pastor tan sencillo, tan cercano, tan accesible.
1: Eso.
0: Que pues va a dejar un gran hueco, ¿verdad? Pero pues el Señor sabe por qué lo necesita ya.
1: Así es, abue.
0: Y lo que sí nos toca es rezar por él todos los días, ¿verdad? Todos los días tenemos que orar por los sacerdotes, por el Papa, por los obispos, porque no es una... Es una vocación muy complicada, dura y hermosa a la vez.
1: Así es, abue. Y fíjate que dentro de esta hermosa diócesis que nos ha dado la oportunidad de vivir cosas tan grandes, cuando yo me di cuenta de la noticia, fíjate que creí casa como que estaba soñando. Porque cuando vi la nota, pues vi la fotografía de nuestro señor obispo y era pues una foto así donde se me hizo que se veía muy joven y yo dije, ay, yo creo que se equivocaron. Entonces cuando ya me puse a leer más y más dije, ah, caray, no, esto es verdad. Y vinieron a mi mente pues de verdad retos tan grandes que al llegar nuestro señor obispo don José Guadalupe se fue enfrentando, ¿verdad? enfrentar, por ejemplo, toda esta situación cuando viene el Papa Francisco.
0: Sí, sí, sí, sí.
1: Recién llegadito.
0: Paquetazo. Sí. Pero bueno, pues es que esta diócesis también es generosa y entregada. Así es,
1: pero fíjate, güey, o sea, tener que estar aquí de al frente. Sí. Toda esta situación de los migrantes, ¿verdad? Ajá. Que sin duda nuestro señor obispo, pues, ha hecho y ha formado parte en todo esto que conlleva lo que concierne a los migrantes.
0: Sí, claro.
1: Y luego enfrentar la pandemia.
0: Ajá, ¿verdad? Sí.
1: Y algo que venía yo a mi corazón, pues, no era más que agradecimiento. Porque sin duda, tuvimos la gran dicha de que nuestro señor obispo, vea, junto con muchos de nuestros sacerdotes y laicos comprometidos, pues han estado apoyando estos medios,
0: sí,
1: de comunicación que hemos tenido, que nuestra pandemia, pues fue algo muy, muy bendecido porque pudimos seguir teniendo esa fe.
0: Sí, pues, y sobre todo la Eucaristía, ¿verdad? El sentirnos unidos a través de los medios de comunicación, pues, de electrónicos, o el radio, pues todo eso, la tele, etcétera, poder mantenernos unidos en al sentir. No, yo me acuerdo que para mí cuando veía la misa, yo veía la misa en la Basílica de Guadalupe, la misa en vivo.
1: Ajá.
0: Y todavía la sigo viendo los sábados ahí. Y es hermoso porque es con todo el cabildo y el coro y todo, muy, muy, muy bonito la misa. Pero cuando decía que darte la paz, yo me abrazaba yo sola, pero sentía el abrazo de mis hermanos con los que voy a misa todo el tiempo aquí en la capilla de Cenecubo, porque pues de ahí somos una comunidad, nos conocemos. Los que vamos diario, los que vamos cada los domingos, todos, ¿verdad? Entonces, pues haces ese abrazo y cuando vuelves a ir a la misa en vivo y ahí en presencia,
1: ajá.
0: Y yo, pero todavía ahorita a mí me emociona oír las voces cuando rezamos en conjunto y cuando cantamos y cuando nos damos la paz y nos volteamos a ver y pues caritas conocidas que todas soñolientas algunas a las 6:30 de la mañana es la misa. Entonces, sí, de verdad, pues nos ayudó a permanecer unidos.
1: Así
0: porque
1: es.
0: Pues, ves que mucha gente se perdieron ya el. Te hace fácil, es como la oración. Si no eres fiel a tu tiempo de oración, al ratito, hoy no, mañana, ay, pues no, a la noche, no, bueno, no, mañana, no pasa nada. Y
1: así
0: me
1: es.
0: Dicen ahí, ay, pero si no pasa nada cuando vas a misa, si no vas a misa. No, les digo, no pasa nada.
1: No.
0: Pero si vas, sí pasa.
1: Claro, claro.
0: Entonces, pues sí, fue una experiencia muy, muy complicada y él supo ser pastor en esas y en todas las circunstancias.
1: Así es.
0: Yo de verdad le tengo mucho aprecio. No lo conozco así de muy personal, pero como quiera, cuando dije yo, ay, el próximo que venga ya no me va a decir, güey. Porque él así me dice cuando nos encontramos.
1: Sí,
0: sí. Sí, cuando van las hermanitas que están con él ahí en la casa, y a veces van a Cenecú cuando él anda afuera.
1: Ajá.
0: Y les digo, díganle que la abuela los manda a saludar.
1: Ay, abue, es que de verdad que es son sentimientos encontrados, ¿verdad? Porque
0: sí,
1: sin duda, pues nos acordamos de esta cercanía que tiene el Señor con nosotros, ¿verdad? De nuestro señor obispo, esos detalles de cercanía, sin duda, ¿verdad? Yo creo que cada obispo que ha tenido la diócesis de Ciudad Juárez nos ha dejado una gran enseñanza y un gran legado, ¿verdad? Sus carismas de cada uno de ellos han fortalecido mucho más nuestra diócesis y somos lo que ellos, pues, realmente han dado toda su vida y su trabajo en esta diócesis.
0: Yo sí, los valoro mucho y rezo por ellos, por lo todo, sí, los que ya fueron, y todavía don Juan, que todavía anda ahí pululando por el mundo. Y y me acuerdo, él una vez nos dijo que él había aprendido a ser obispo aquí en Ciudad Juárez, porque él había sido siempre rector del seminario en Guadalajara.
1: Sí.
0: Entonces, cuando vino acá, pues decía, no, era, y cada uno tiene sus rasgos, ya ves, don Renato también. No, sí. Cada uno nos fue dejando, don Manuel, yo también lo tengo en mis recuerdos con mucho cariño. Así que, pues, vendrá uno nuevo y lo vamos a acoger como sabemos ser aquí en Ciudad Juárez, como a mí me enseñó Juárez a ser. Acogedora, receptiva, abierta, con alegría, con sencillez.
1: Así
0: me recibieron a mí en Juárez hace, ay, 50 años.
1: ¡Híjole, Agüe!
0: Sí,
1: ya,
0: no, pues,
1: ya eres
0: no,
1: de Juárez, pues, Agüe.
0: Válgame cielo, pues, llegamos en el 70, o sea que 56 años.
1: Ya, güey.
0: De que llegué aquí, pues, sin conocer a nadie, más que mi marido conocía a algunos de los médicos que ya habían estado con él en el hospital en México y que ya estaban aquí. Nos venimos acá, pues, sin conocer, sin saber. Yo había pasado una vez por Juárez en un invierno. Imagínate,
1: ¿sí?
0: Después de nevado, pasamos por el puente del centro, creo que no sé si ya estaba el otro, y era, ya sabes cómo se pone Juárez después de una nevada, todo sucio, enlodoso, y ese era mi recuerdo, porque nomás pasamos, entonces, pero...
1: Te dijiste, pues, no, yo no quiero.
0: No, hombre, no, yo, donde me dijera... Sí. Ahora sí que donde tú vayas, allí iré yo, donde tú vivas, viviré yo, tu pueblo será mi pueblo.
1: Pues estás bien enamorada, güey.
0: Sí, absolutamente. Sigo,
1: porque... Sigues bien enamorada,
0: sí,
1: mira,
0: ahora que estamos aquí juntitos sobre todo el tiempo de los dos, le digo a mi hija, es que tengo una fuerte codependencia. No me puedo separar. No. Me cuesta mucho trabajo separarme, de ir a algunas cosas, porque... No, pero sí, Juárez es una ciudad que te recibe con los brazos abiertos y la gente, es que somos demasiados que no somos originarios. Entonces todos sabemos lo que es ser fuereño, ¿verdad?
1: Así es,
0: pero yo ya soy más de Juárez que de cualquier otro lado.
1: Ay, abue, pues de verdad, mira, nos encanta compartir contigo cada una de estas experiencias bellas en las cuales pues nos van formando, y que de esto se trata nuestro programa de Alegres Mañanas, llevar esta alegría del Evangelio y ir pues con lo poco, lo mucho de nuestra experiencia, ir exhortando e ir invitando a la gente cómo vamos pues tomando todas estas bellos acontecimientos que estamos viviendo y que estamos por vivir.
0: Sí, pues sí, es que cuando te dan la noticia, ayer nos la dio tempranito el padre Alberto, allí en la misa, terminando la misa,
1: ¿sí?
0: Nos acaban de avisar, dice, acababa, todavía ni salía la noticia.
1: Ay.
0: Y ay, nos quedamos así casi con la boca abierta.
1: Oh,
0: y luego pues se te queda el, bueno, a ver, ¿y quién? Pues ya, se queda el que es el vicario, es el que se queda al frente, que ya cuando se tenga que ir, creo que hasta que te haya nombrado allá, allá, quién sabe qué tantas cosas tienen que suceder para que ya se vaya, ¿verdad? Pero
1: sí,
0: pues ya es una realidad, y pues como Dios sabe mejor lo que nos conviene.
1: Así es.
0: Como dice una oracioncita, una jaculatoria, Jesús sabe lo que me conviene, hágase su voluntad, que aquí me tiene, ¿verdad? Pues sí, estamos en sus manos y sabemos que Él sabe lo que necesitamos, sabe también cuidar a su pastor, ¿verdad? Porque Él pues sabe a quién lleva, a dónde lo necesita, por qué, y quién necesita bien acá, pues a lo mejor también nos va a llegar alguien que va a ser muy, muy beneficioso para la diócesis, para la iglesia.
1: Sin
0: ahorita
1: duda,
0: pues
1: sí,
0: estamos
1: sí,
0: en esa experiencia de que vamos a estar con sede vacante, como se dice.
1: Así
0: y
1: es.
0: Bueno, pues ahorita a orar por don José Guadalupe, y también por pues a pedirle al Señor que su cariño se manifieste a través de esa persona que llegue aquí a darnos el servicio de ser nuestro obispo.
1: Así es, Abue. Abue, pues nos escuchamos la semana que entra. Gracias por tu consejo, porque sin duda esta charla, esta plática nos sirve a muchos para poder entender y poder de alguna manera pues saber qué es lo que nos toca hacer. La oración es nuestra arma más poderosa y seguimos unidos en ella.
0: Unidos y agradecidos, ¿verdad? Sí. Agradecidos porque, pues, por los años que Él nos regaló, que nos dedicó, y deseándole que se vaya, que vaya a tener allá, pues, un gran, gran servicio y que lo acojan con. Con él, bueno, pues es que él es así, lo van a coger, lo vas a ver.
1: Así es.
0: Sí, no hay que preocuparse por eso. La gente va a estar encantada. Y más que tienen 2 años y medio sin obispo, ¿eh?
1: Sí, no, pues es lo que le decía yo a Lorenzo y ahorita les compartía que algo muy bueno viene, ¿verdad? Porque sí, sin duda, pues ya también ahí ha volteado la diócesis de Catepec a vernos y pues ya también tenemos radioescuchas de allá.
0: Así es. Bueno, pues un abrazo a todos. Gracias. Muchas bendiciones y que el Señor nos dé la fortaleza, la sabiduría y la prudencia para ser servidores fieles.
1: Así es, Abue. Un abrazo, bendiciones.
0: Un abrazo a todos, bye.
1: Bye. Ay, mis hermanos, hemos llegado al final de nuestro programa. Se despide de ustedes su amiga Esmeralda Barragán, invitándolos para que el día de mañana se comunique con nosotros porque es viernes de cumpleañeros. Gracias, Lawrence, por tu trabajo y dedicación y a usted por su fiel sintonía. Este fue su programa Alegres Mañanas de Radio Guadalupana. Hasta mañana.

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11: Oración por la paz. Señor Jesús, tú eres nuestra paz. Mira nuestra patria dañada por la violencia y dispersa por el miedo y la inseguridad. Consuela el dolor de quienes sufren. Da acierto a las decisiones de quienes nos gobiernan. Toca el corazón de quienes olvidan que somos hermanos y provocan sufrimiento y muerte. Dales el don de la conversión. Protege a las familias, a nuestros niños, adolescentes y jóvenes, a nuestros pueblos y comunidades, que como discípulos misioneros tuyos, ciudadanos responsables, sepamos ser promotores de justicia y de paz, para que en ti nuestro pueblo tenga vida digna. Amén. Santa María de Guadalupe, Reina de la Paz, ruega por nosotros.
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23: ¿Qué tal, familia? Les saludo con todo el cariño. Soy Lupita Venegas y el día de hoy quiero desarrollar un tema que creo que a todos nos viene bien. Se ha dicho de parte de Nietzsche y de muchos otros que repetimos esta frase luminosa: aquel que tiene un porqué encontrará cualquier cómo. Y hoy quiero invitarte a diseñar tu propio programa de vida. Es muy diferente la persona que sabe a dónde va de aquella que no lo sabe. Dicen que el que no sabe a dónde va, ningún viento le resulta favorable. Pero en cambio, cuando tienes en mente para qué vives, para qué estás aquí, diriges todos tus esfuerzos y sabes cuándo te conviene tomar una decisión y cuándo no. Es importante saber qué queremos de la vida. ¿Para qué vives? ¿Para qué naciste? Si no definimos esto, qué difícil va a ser enfrentar todas las batallas de la vida. ¿Cuántas historias dolorosas conozco? Una chica que me decía: tengo novio, pero nos vemos muy poco y nos vemos solo para tener relaciones, y cuando yo lo necesito nunca está. Está muy ocupado. ¿Qué es eso? ¿Por qué vive esto esta chica? Es que no se ha planteado qué quiere de la vida. ¿Cuántos estamos en medio de mil problemas porque estamos de un trabajo a otro? No sabemos tomar decisiones, no sabemos si elegir pues menos dinero pero más familia, o más dinero y más familia, o no familia. Estamos hechos bolas, estamos confundidos. ¿Por qué? Por no tener definido para qué nací. ¿Cuál es mi proyecto de vida? ¿Hacia dónde quiero dirigir mi vida? ¿Cómo me proyecto yo a mí mismo? ¿Cómo quiero ser? En general, una persona a los 30 años ya tiene definida, digamos, su personalidad, sus defectos de carácter, ya se conoce, ya sabe cuáles son sus debilidades, más o menos a los 30 años, ¿eh? Yo no sé qué edad tienes tú ahora, pero sé que tú puedes hacer todo un programa de vida, no importa la edad que tengas. Yo recuerdo siendo muy chiquita, era adolescente, tal vez 11, 12, 13 años, cuando me preguntaron para qué nací, cuál era el sentido de mi vida. Y la verdad, nunca me había hecho esa pregunta. En aquel momento era un ejercicio especial dentro de un retiro, ¿no? Y, caray, yo dije, pues sí, como para qué nací, qué quiero hacer, cuál es mi misión. Me acuerdo que me quedé pensando un buen rato. ¿Y sabes qué descubrí? De pronto, como una pequeña luz llegó a mí y me dije, estoy para servir. Estoy aquí para servir. Que mi vida sea servicio. Quiero que por donde pase haga algo bueno. Y tú no sabes cómo ha trascendido para mí aquella respuesta que me di a los 12 años, tal vez. A partir de entonces he tenido muy claro que ese es el sentido de mi vida. Ahora, según algunos estudios de psicología evolutiva, un niño de 5 años porta ya el 75% de los principios activos de su personalidad. A los 5 años. Por eso es tan importante, tan vital, que tú seas una mamá de tiempo completo. Por favor, digamos la verdad. Hoy nos da miedo hablar de estas cosas porque está de moda por la equidad de género y todas estas cosas que se han venido, que no se hable de una mamá en casa, porque se siente como que pobrecita, no se realiza, nada más equivocado, nada más perdido, nada ha hecho más daño a la sociedad que la ausencia de la madre de un hogar. ¿Cuánto necesita ese hijo pequeñito que tienes de un mes, de un año? Que lo mires a los ojos, que le hables con dulzura, que lo envuelvas en tus brazos, porque no tienes otro pendiente que él o que sus 4 hermanitos, estás en casa. Qué diferente la vida de una mujer que ha de trabajar, va y viene, corre. Estamos histéricas, estamos de malas. Una mamá hace poquito nos contaba, me lastimaba el zapato de verdad, o sea, traía un problema con el zapato que me estaba partiendo el pie. Y yo estaba de malas. Y así de malas, le hice daño a mi chiquitín. Le hablé de malas, le hablé con gritos, le hablé mal. Y entonces, no me sentí una buena mamá en ese momento. Quiero solo retomar la idea. A los 5 años, tu hijo ya tiene el 75% de su personalidad formada. Y si no ha recibido en esos 5 años amor, dulzura, cercanía, madre segura, padre presente. Si no ha tenido todo esto, no lleva las bases firmes y fuertes para una personalidad bien desarrollada. Por eso es muy importante los primeros 5 años, dáselo a tus hijos, no te vas a arrepentir. Si tus circunstancias de vida te exigen trabajar, bueno, eso es otra realidad. Preocúpate de que ellos reciban el amor, preocúpate de que ellos reciban ese amor que necesitan. Pero lo ideal, no lo podemos negar, es tu presencia cerca de ellos. Esos primeros 5 años son básicos. Mamá y papá cerca de nuestros hijos. No sigamos pensando que, pues, qué maravilla, que son chiquitos, que no se dan cuenta. Es cuando más los estamos afectando. No es cierto que después nos necesitan más. No, es ahorita cuando más nos necesitan y toda la vida nos necesitarán. Entonces, a los 5 años ya tienen el 75% de los principios activos, ahí. Factores genéticos, congénitos, factores del entorno que han sido asimilados durante esa infancia temprana serán fundamentales. Después viene la adolescencia, de los 12 a los 15 años. Parece que vienen de golpe todos los vicios. La palabra adolescente evoca el sufrimiento al que le duele algo. El adolescente puede ser al mismo tiempo lujurioso, perezoso, cómodo, orgulloso, vanidoso, susceptible, rebelde, todo junto. Pero pasa la turbulencia de la adolescencia y llega la primera juventud, de los 16 a los 20 años. El desarrollo psicofísico empieza a completarse. La personalidad se asienta. Los rasgos de carácter, la temperatura anímica, la emotividad, las disposiciones, tendencias, inclinaciones ya están asentadas. Ahí ya conoce una persona, a los 20 años, su defecto dominante. Viene la segunda juventud, de los 20 a los 30 años. Viene este amasijo de elementos, ahí estamos con nuestros defectos, nuestros vicios, nuestras virtudes. Y para muchos autores, la personalidad cristaliza a los 30 años. Más allá de cualquier debate, podemos estar seguros de que a partir de los 40, como quedó, quedó. Y podemos escuchar certeramente ese dicho popular, genio y figura hasta la sepultura. Pero, ¿habrá que resignarse sin más? ¿Ya así soy? ¿Aguántense? No. Hay mucho que hacer. Si tú y yo nos preocupamos por conocernos de verdad, vamos a detectar nuestro defecto dominante y ese será un reto que tenemos que vencer. Hoy yo te quiero hablar de un programa de vida que implica conocer tus defectos y ponerte metas, porque vas a ver que tú empiezas a ser una persona mucho más feliz, menos víctima de los demás y de las circunstancias y más capaz de gestionar tu vida. Tomás de Kempis decía, vence un vicio al año, solo un vicio al año. Parece fácil. En realidad, llegar a controlar o a extirpar un defecto dominante puede ser tarea de toda la vida. Pero Tomás de Kempis era de los que decía así y lo afirmaba. Si cada año desarraigamos un vicio, pronto seremos santos. Pronto seremos maduros, felices, plenos. Si nos dedicamos a vernos a nosotros mismos y a desarraigar nuestros defectos de carácter. Qué importante conocernos para superarnos. Y una vez que te conoces, desarrolla un programa de vida. Vamos a poner dos manos a la obra y te voy a dar algunas pautas para que tú desarrolles tu propio plan de vida. ¿Cómo quiero vivir? ¿Cuál es mi proyecto de vida? ¿Cómo voy a superarme yo como ser humano? De eso vamos a hablar ahora. Así es que desarrollemos todo un programa de vida. Pero esto es diferente a lo que hemos aprendido normalmente, en donde te dicen, bueno, ¿cuál es el negocio que quieres emprender? ¿Cuál es el proyecto de beneficio social que quieres emprender? No. Hoy quiero preguntarte, ¿qué vas a hacer de ti mismo, de ti misma? ¿Ya conoces cuáles son tus vicios? ¿Cuáles son probablemente tus virtudes? Conviene sacar fruto maduro de este conocimiento. Yo sé quién soy. Integralmente me doy cuenta de mis defectos y de mis cualidades. Me doy cuenta, pues, de mis fortalezas y de mis debilidades. Y conociéndome, yo quiero desarrollar un buen programa de vida personal. Vamos haciendo, pues, un diagnóstico personal. ¿Qué vicio está más presente en mi vida? ¿Cuál de ellos me provoca más problemas? Y una vez determinado esto, me voy a preguntar también cómo y cuánto afecta este vicio a mi vida personal, qué tanto altera mis relaciones con los demás, en qué medida incide en mi rendimiento profesional, puede comprometer mi destino final hacia la vida eterna. Si nuestro vicio o defecto dominante puede causar tantos estragos, es evidente que debemos hacer algo al respecto. Esa es la finalidad de un programa de vida, ¿eh? Hacer algo al respecto. Tengo unos vicios, tengo unos defectos de carácter, tengo un desorden de personalidad y voy a trabajar en él. Voy a hacer algo. A veces queremos que la vida y las condiciones cambien sin querer cambiar nosotros. Es imposible. Vamos a establecer objetivos concretos para limitar el daño y forjar una personalidad virtuosa, madura, plena. Precisamente a partir de la lucha contra ese defecto. O sea, yo quiero afinar este instrumento que soy yo, pues lo voy a afinar luchando contra mi defecto dominante. Casi todos seguimos algún tipo de programa en el trabajo, en el estudio, en el ejercicio físico, hasta en la convivencia social. Así lo exige la vida. Pues bien, ahora te quiero invitar a que reflexiones. El programa más decisivo de tu vida es tu propio programa de vida. Es el que define quién eres, cómo eres y quién y cómo deberías ser. Es el cambio de esto es lo que soy ahora y esto es lo que quiero llegar a ser. ¿Quién soy? Tal vez lo sabemos ahora un poco mejor si ya hemos analizado cualidades y defectos, vicios y virtudes. ¿Quién debería ser? ¿A qué aspiro? ¿Cómo quiero ser recordado? Ya conocemos que tenemos virtudes, que tenemos facultades en potencia y que tenemos que ir desarrollando lo mejor de nosotros para sentirnos bien. Ahora, vamos a cristalizar esta tensión, esta diferencia entre lo que somos y lo que queremos ser. Esta pequeña tensión, esta pequeña distancia, podemos hacerla más corta. ¿Cómo lo vamos a hacer? Pues a través de toda una metodología, lo que es hacer un programa de vida. Existen varios modelos de programa de vida en muchas partes, cada uno con elementos positivos y limitaciones. Voy a ofrecerte un modelo que ha dado buenos resultados en muchas partes. Para hacer un programa de vida necesitas 5 apartados. Primero, un ideal. Segundo, un lema. Tercero, revisar claramente un obstáculo que te impide llegar a ese ideal. Cuarto, encontrar los medios generales para alcanzarlo. Y 5, un plan concreto de acción. 5 apartados. Todo parte de un diagnóstico. Ya vimos cuál es nuestro defecto dominante. Ahorita vamos a hacer algunos ejercicios. Ahora, después de este diagnóstico, podemos elaborar un programa de vida. ¿Cómo? Tratando de cultivar la virtud contraria. Si mi defecto dominante es pereza, en todo hago las cosas lento, dejo todo para el último, trato de hacer lo menos posible, la ley del menor esfuerzo, yo me doy cuenta que mi defecto dominante es pereza. La virtud contraria, pues es la laboriosidad. Entonces yo me voy a empeñar en ser una persona laboriosa, ¿verdad? Trabajadora, con método, con cositas que hacer. Vamos a ver así de forma concreta algunas ideas. ¿Cuál es tu ideal? ¿Tienes un modelo? Algunos dicen, no, pues, un gran artista, un personaje de la historia, un actor o actriz de telenovela. Tal vez tú tienes un ideal. Los seres humanos en el occidente tenemos una visión cristocéntrica. Qué interesante sería que hoy dijeras, caray, mi ideal es conocer e imitar a Jesucristo. Si tú te pones esto como ideal, es el ideal más alto al que puedes aspirar. Jesucristo. En esta cosmovisión teocéntrica y cristocéntrica, sabemos que Jesucristo es Dios hecho hombre. No se encarnó solo para salvarnos, sino también para darnos un modelo de vida a seguir, un modelo a imitar. Imitar a Cristo es el camino más corto para crecer, es el camino mejor para ser maduros. Él es el ideal a seguir. Él es a quien hemos de imitar. Ahora sí, ahora bien, yo pongo como ideal Jesucristo. Pero para enfocar aún más nuestro programa, conviene añadirle a Jesucristo un apellido. Y ese apellido va a ser el aspecto o virtud de tu personalidad o de la personalidad de Él que más queremos imitar. Y vamos a imitar esa virtud por ser exactamente la opuesta a nuestro defecto dominante. Si, por ejemplo, nuestro defecto es la pereza, nuestro ideal podría ser Jesús, apóstol incansable. Jesús, apóstol trabajador, apóstol laborioso, ¿no? Si nuestro defecto dominante es el orgullo, nuestro ideal podría ser Jesús, manso y humilde de corazón. Elige una cualidad de Jesús que tú vas a cultivar. Ahora, después pones el lema, ya tienes un ideal. El ideal más alto para el ser humano es tratar de ser otro Cristo. Lograr esa madurez, esa plenitud humana que alcanzó Jesucristo. Y además, en un aspecto particular, en una virtud particular de Jesucristo, que va a contrarrestar mi defecto dominante. Enseguida el lema. Tu lema es como un eslogan de tu vida. Consiste en una frase breve, pero motivadora, que tiene una doble finalidad: recordar y alentar la línea de tu programa. Lo mejor es que cada uno cree su propio lema, conforme a su personalidad, su sensibilidad. Por ejemplo, un lema puede ser ánimo, arriba, arriba y adelante, como alguno lo tuvo, ¿no? Otro lema podría ser venga todo por amor. Uno más podría ser prefiero ser libre. Hay muchas ideas. Haz una frase que sea muy tuya. Todo por Cristo. Por Él, con Él y en Él. O sea, puedes inventarte el lema que tú quieras. Y también pueden ser jaculatorias, breves oraciones, esas como flechas que se lanzan al cielo. Cristo, haz mi corazón como el tuyo. Cristo, manso y humilde, hazme humilde como tú. Pequeñas jaculatorias que son oraciones cortititas que mandas como flechas al blanco, al corazón de Dios que te ilumina, que te fortalece. Ahora piensa en el obstáculo. El obstáculo es el propio defecto dominante. Ese es tu obstáculo, con todas sus manifestaciones. Tienes que ponerlo en el programa, ¿eh? No hay peor enemigo que el que no está a la vista. Si tú sabes cuál es tu enemigo, lo vas a vencer. Tu enemigo está en ti. Es tu defecto dominante.
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8: Fíjate, platicaba con un señor, un hombre que tiene un serio problema de celos. Él es muy celoso. Y él me dice, es que yo le digo a mi mujer, tú estás viendo a ese hombre te está viendo a ti y yo ya no quiero y quiero que te muevas. Y empieza como a querer controlar la situación. Ella está cansada de esto. Ella dice, Lupita, yo soy fiel, yo amo a mi esposo, yo no sería capaz, yo quiero morir tomado de su mano, dice ella, yo quiero limpiarle la babita cuando sea grande, yo quiero vivir con él hasta el final de mi vida. Pero él es muy celoso y es muy cansada esta situación. Entonces, yo hablaba con él y le decía, vamos a ver el origen de tus celos, porque tus celos son a todas luces irracionales. Tus celos nacen de otra fuente, no es tu mujer que anda coqueteando, porque la conozco, la veo íntegra, la veo maravillosa, no es ella. ¿En dónde está el origen? ¿Por qué tienes miedo? ¿Qué te da miedo? ¿Por qué tienes miedo de perderla? Y le hice un análisis de inmediato, un hombre muy claro, muy, muy inteligente, muy lleno de Dios. De inmediato hizo el análisis. Hay personas que les pasan 2, 3 sesiones, 4 sesiones en consulta o más para descubrir qué es lo que puede estar moviendo ese miedo. Pero él de inmediato conectó, dice, ¿sabes qué? Tuve unos padres muy queridos, pero mi papá, yo me acuerdo mucho que me dolía cuando para Navidad se iba, que tenía trabajo. Yo decía, ¿pero por qué mi papá se va? Si va a ser Navidad, que se vaya después de Navidad. Con los años, descubrí, me enteré, que se iba con otra familia. Y eso, eso a cualquier hijo le duele. Los papás creemos que no hacemos daño a nuestros hijos, que hacemos nuestra vida, que no pasa nada. Nosotros estamos afectando para siempre la personalidad de nuestros hijos. Por supuesto que el corazón de este chico fue lastimado, fue herido gravemente. Esa herida la carga ahora en su relación. Porque aquel en quien más confianza debía tener, le traicionó. El anhelo del corazón del hijo es que sus padres se amen en fidelidad y exclusividad. Ese es el anhelo natural, espontáneo. Cuando no hay ese amor y esa fidelidad, entonces el niño sufre. Y esta criaturita se sintió traicionada. ¿Cómo puede tener confianza en quien más ama si quien más ama le mintió, le traicionó a él, a su madre, a todo lo que él creía y amaba? Y claro, esto genera un miedo básico, que se llama así, inseguridad básica, que la va a llevar con él toda la vida. ¿Con quién especialmente? Con los que más ama. ¿Con quién se va a desquitar toda su vida? Con su mujer. Fíjate nada más, ¿qué culpa tiene ella? Pero lo hace porque trae un miedo sembrado en el corazón. Entonces, gracias a Dios, este es un hombre muy inteligente, muy lleno de Dios, que comprendió que ahí estaba el origen de su miedo, no en la actitud de su esposa, sino en su interior, en su pasado, en su dolor, en su corazón. ¡Qué bonito darte cuenta! Él entonces tenía un defecto dominante que era esta inseguridad. Se llama susceptibilidad. Me afecta que voltees tantito la cara. Me afecta, soy hipersensible. Es susceptibilidad. Y nace, pues, de algo de tu vida. No solo tu temperamento, son muchos factores. Pero él, para evitar la susceptibilidad, tiene que practicar una virtud que se llama olvido de sí. Olvido de sí, me olvido de mí mismo. Quiero tu bien, quiero amarte, quiero ir para adelante con los criterios de Cristo, quiero hacer feliz al mundo, quiero vivir el Evangelio, me olvido de mí. Porque si estoy pensando, es que me vas a dejar, es que me vas a abandonar, es que me vas a traicionar, es que... Entonces vives de miedo, de miedo, de miedo, y eso es horrible, porque lo que vas a provocar es justo lo que no quieres, fíjate, que la otra se vaya. Por fortuna, él detectó ese defecto dominante y él sabe que tiene que practicar el autodominio, el olvido de sí. Él sabe que le van a tocar estos sentimientos de miedo, de desesperación, pero él sabe que no tiene que manifestarlos porque no sirve a la relación y que tiene que confiar. Entonces se va a vencer a sí mismo para seguir adelante. No hay peor enemigo que el que no está a la vista. El que no se da cuenta de su defecto no puede vencerlo. Eso pasa con el alcohólico o el adicto, que dice, yo no tengo problemas, yo no soy alcohólico, yo dejo el alcohol cuando quiera. Ándale, no está viendo su debilidad. En el caso del alcohólico, pues puede ser intemperancia. El no me controlo. El yo hago lo que me late, lo que quiero, lo que se me antoja. No me controlo. Y la virtud contraria es la sobriedad. El saber tomar con medida. El saber no tomar cuando es necesario que ya no tomes más. Consumir con medida. No consumir cero, absolutamente cero drogas. Bueno, hay que luchar contra ese defecto dominante, hay que conocerlo. Es preciso, además, desglosarlo en sus manifestaciones más comunes según el caso personal. Por ejemplo, si nuestro defecto dominante es el orgullo, debemos señalar lo que nos pasa, pero más concretamente. A ver, ¿por qué sé que soy orgullosa? Uno, porque soy impaciente con mi mujer. Dos, porque soy altanero con mis empleados. Tres, porque critico interiormente a los demás siempre. Entonces, tú ya te das cuenta que eso es orgullo, ¿no? Ese es tu defecto dominante, eres muy orgulloso y por eso eres impaciente con tu mujer, con tus empleados, con los demás. Si nuestro defecto dominante es la pereza, entonces tú puedes señalar tres aspectos. Di, pues es que nunca me levanto a la primera, pospongo las tareas que me cuestan y las dejo al final, pierdo mucho tiempo mirando la tele. Todos estos son rasgos de pereza. Y tú tienes que desglosar tu vicio con esas manifestaciones concretas. Porque esto va a ser muy importante a la hora de hacer un plan de acción, ¿eh? A ver, ¿cómo sé que soy orgulloso? ¿Cómo sé que soy vanidosa? ¿Cómo sé que soy un rebelde? ¿Cómo sé que soy lujurioso? Bueno, por estas manifestaciones. Los medios generales, ¿qué medios vas a tener para salir adelante? Acuérdate que deben incluir oración y sacrificio. Oración y vencimiento propio. Estos dos medios, oración y sacrificio, son válidos para todos los males. Cualquiera que sea el mal moral que vas a vencer, estos dos medios serán fundamentales, oración y sacrificio. Recuerda cómo dijo el Señor, Mateo 26:41, velad y orad para que no caigáis en tentación, que el espíritu está pronto y la carne es débil. Hay que orar para pedirle a Dios que ponga su parte, su gracia, sin la cual no podemos ir muy lejos. Y hay que sacrificarnos, hay que ofrecer nuestras acciones, es poner nuestra parte, es poner nuestro esfuerzo, vigilar, evitar las ocasiones peligrosas, vencer las tentaciones, luchar contra nuestro defecto dominante. Oración no significa hacer una lista de rezos o de actos de piedad, no. Es pedir continuamente a Dios tu gracia, para superar nuestro defecto dominante. Y sacrificio no significa recurrir a penitencias especiales, Tal vez no tiene nada que ver con nuestro vicio o defecto dominante, no. Nuestro mayor sacrificio será luchar contra ese defecto dominante, con esas actitudes y comportamientos virtuosos que tenemos que introducir a nuestra vida. Si tú eres ojo alegre, ahí andas, tienes mujer, la amas, tienes tus hijos, pero eres ojo alegre, te coquetean tantito y bueno, te enciendes y ahí andas viendo qué coqueteas y demás. Eso es, de fondo, una cierta inseguridad, es mucha vanidad, ¿no? Entonces, si tú, por ejemplo, este es tu problema, ¿qué actitudes y comportamientos virtuosos tienes que incluir en tu vida? Ya no estar viendo, ya no estar buscando esas imágenes, esas revistas, ya no estar mirando a la mujer como desnudándola, porque con ese vestido, con ese pantalón, con eso, trata de limpiar tu mirada, permanecer en oración. Es muy importante que digas, ¿qué nuevos hábitos voy a meter a mi persona para vencer mi vicio dominante? Qué triste, si le fuiste infiel a tu mujer, ya te perdonó y otra vez. ¿Por qué otra vez? ¿Cuál es el problema? ¿Eres inseguro? ¿Te falta que tu esposa sea delicada, atractiva contigo? Pues díselo. Coqueteale a ella. Pídele ayuda a ella. Yo necesito que seamos así como más salidores, como más novios. Vamos coqueteándonos, vámonos ayudando uno a otro. Yo no quiero serte infiel, pero esta es mi naturaleza, necesito más fiesta, necesito, ayúdame. Hablarlo con ella, en lugar de estar por fuera, ¿verdad? Haciendo lo que no es voluntad de Dios. Y después viene el plan de acción. El plan de acción consiste en las dos o tres actitudes o comportamientos virtuosos que vas a adoptar para luchar contra tu defecto dominante. Determina estos puntos porque es muy importante y además va a ser sencillo. Toma las manifestaciones concretas de tu defecto dominante y enuncia para cada una actitud opuesta. Fíjate muy bien. Si nuestro vicio es el orgullo, entonces nuestro plan de acción podría ser el siguiente. Ya dijimos, a ver, mi vicio es el orgullo. ¿En qué se manifiesta? En que soy impaciente con mi mujer, 1. Que soy altanero con mis empleados, 2. Que critico a los demás, 3. Ok. ¿Qué voy a hacer? Pon una frase opuesta, por ejemplo. Seré especialmente paciente con mi mujer. Tú ya sabes que eres impaciente con ella, que le haces caras y gestos, que la humillas, que la maltratas. Bueno, seré especialmente paciente con mi mujer. 2. Trataré con especial consideración a mis empleados. Si ya sabes que eres altanero con ellos, te esfuerzas exacto en la virtud contraria. Seré especialmente considerado con mis empleados. Y si interiormente siempre estás criticando a los demás, entonces tú vas a decir, pensaré siempre bien de los demás, observando más sus virtudes que sus defectos. Y te pones estos tres planes, ¿de acuerdo? Esto, con esto venzo esta actitud que yo tengo que no me conviene a mí como ser humano. Soy impaciente con mi mujer, no digas, ella tiene que cambiar para que yo la aguante. No, voy a ser paciente con ella, ¿sí? O, por ejemplo, si somos perezosos, decíamos, el que es perezoso, ¿cómo se da cuenta? Pues se da cuenta, dice, yo no me levanto a la primera. Entonces, ¿qué vas a poner como virtud, como medio? Me levantaré a la primera en cuanto suene el despertador. 2, soy perezoso porque pospongo las tareas que me cuestan. Entonces, vas a decir, tendré cada día una agenda bien definida de tareas y haré por orden de importancia, no de comodidad. 3, pierdo mucho tiempo viendo la tele. Entonces tú dices en tu plan de acción, dedicaré más tiempo a tareas productivas y menos tiempo a la televisión. También puedes dedicar tiempo al descanso, ¿eh? Pero mírelo. O sea, no puedes decir, toda la tarde descansé, vi 6 horas de televisión. Pues no. Voy a descansar 20 minutos, una hora máximo. Al mediodía estoy agotada realmente y necesito este descanso. Vale, ponlo en tu plan del día. Pero no demasiado, ¿de acuerdo? Vaya a dedicar más tiempo a tareas productivas. Un programa de vida bien hecho es un documento muy breve. Nada mejor para aplicarlo. Los programas que abundan en puntos de trabajo terminan por ser ineficaces, no sirven. La eficacia de un programa de vida reside en el acierto. No tanto en que son muchas cosas en las cuales voy a trabajar, sino que puntualmente me doy cuenta, este es mi defecto y sobre esto voy a trabajar. Y conviene someter nuestro programa a una prueba de ácido para saber si está bien hecho. Esta prueba consiste en preguntarnos si el plan de acción, con sus dos o tres actitudes o comportamientos a practicar, nos va a costar o no. Si nos va a costar, podríamos decir que nuestro programa está bien hecho. Si en cambio nos resulta un programa demasiado fácil o muy comodón, entonces debemos replantear el diagnóstico de nuestro vicio o defecto dominante y reelaborar el programa. O sea, claro que te va a exigir, claro que no va a ser fácil, pero vale la pena que te empeñes. Esto es importante. ¿Cuál es mi defecto dominante? ¿De qué pie cojeo yo? Puede ser, ya habíamos dicho, la pereza, la lujuria, la comodidad, el no esfuerzo, la avaricia, el todo para mí, el egoísmo, ¿verdad? El orgullo, en todos están mal menos yo, la vanidad, todo, pero con tal de que yo sea la que brille, la que yo me vea bonita, que yo sea la primera, cuidado con eso. La susceptibilidad, todo me afecta, todo me hace. No, también esas cosas, reconoce. Tal vez tú eres más bien, juegas un papel de víctima y tienes que olvidarte un poquito de ti, tienes que verte menos. Mírate menos. Entonces, vamos a ver cuál es el clima favorable para que estas virtudes que queremos practicar se puedan dar. ¿Sabes? Las virtudes no florecen en seco. Requieren como de un ambiente, un clima favorable. Y este clima lo aporta una vida balanceada, una vida disciplinada. Hay que practicar buenos hábitos. Hay unos muy buenos libros de Stephen Covey, Sean Covey, su hijo. Los 7 hábitos de las personas altamente efectivas, los 7 hábitos de los niños altamente felices, los 7 hábitos de los adolescentes altamente efectivos. En fin, estos libros de los 7 hábitos de la familia Covey, Stephen y Sean, el padre y el hijo, son buenísimos, muy recomendables. Y yo te invitaría pues a que sí, te hagas de lecturas con las que tú puedas crecer como ser humano. Y que digas, yo quiero vivir en virtud. Decía Aristóteles, el hombre feliz es el hombre virtuoso. Yo quiero ofrecerte 10 actividades a realizar en una semana para llevar una vida armónica y completa. Este es el clima ideal para la virtud. A estas 10 actividades les llama Alejandro Ortega Trillo, les llama la decena vital. ¿Cuál es la decena vital? Las 10 actividades que tenemos que tener todos a lo largo de una semana. Y entonces, la semana consta de 168 horas. Es todo nuestro presupuesto para cubrir la decena vital, estas 10 actividades. No se trata de cumplir las 10 actividades para dedicar el resto al descansar, ¿eh? La decena vital incluye el descanso, siguiendo un patrón oscilatorio entre desgaste y recuperación. Y digamos que esta decena vital consta de 3 platos fuertes y un postre. Cada plato fuerte incluye 3 ingredientes o 3 actividades. El primer plato fuerte es la supervivencia. Es el más elemental de nuestros platos. Se trata de nuestra recuperación física y mental. Tiene 3 ingredientes: rezar, comer y dormir. Rezar es dirigirse a Dios. Cada uno elige cuánto tiempo dedicar a Dios. Muchos se limitan a un acto de culto semanal. Le dan a Dios una hora y dedican las 167 de las demás de la semana a otras cosas. Otros tienen más conciencia de que no es Dios quien necesita de su tiempo, sino que ellos, tú y yo, necesitamos de Dios. Y por eso le damos un culto y oramos y meditamos y tenemos devociones personales y leemos libros de espiritualidad. Es una manera estupenda de recobrar fuerzas, ¿eh? Orientación, luz. En este primer plato fuerte de supervivencia dijimos rezar primero, pero comer y dormir también es vital. Comer es la segunda actividad de supervivencia. Nutriólogos y médicos insisten en que debemos tomar 3 colaciones diarias, algún refrigerio entre comidas. Hay que mantener los niveles de energía biológica para poder trabajar, estudiar, resolver problemas, ¿verdad? Incluso convivir y descansar. Cuando los niveles de energía bajan, nos volvemos débiles, distraídos, irritables, vulnerables. Las comidas aportan energía y además dan pausa a nuestro día. Dan estructura a nuestro día, dan espacio a la convivencia familiar o de amistad. Y el tercer ingrediente de supervivencia es dormir. La ciencia nos dice que es muy importante el sueño. Nada más reparador para nuestro sistema nervioso que dormir y dormir bien. Un adulto normal requiere por lo menos 6 horas. Vamos a darle ritmo a nuestro sueño con todas sus fases. Lo ideal es dormir sin interrupciones. Hay que observar ciertas medidas de higiene del sueño. Tomar una cena ligera. Cortar con suficiente antelación los trabajos y pendientes estresantes. Evitar el ejercicio físico intenso en la noche. Prescindir de tele o de internet en la habitación. Tener un horario fijo para acostarnos, para levantarnos. Muchos van a decir, uy, con este ritmo de vida, ¿tú crees que voy a hacer todo eso? ¿Sabes? Vale la pena que lo intentes. No hay que olvidar que descansar puede ser, paradójicamente, un gran servicio a los demás. Nos da sosiego, paciencia, buena actitud y mejor ánimo. Así es que este es el primer plato fuerte. Vamos ahora al segundo plato fuerte. Es el de las responsabilidades personales, que incluye trabajo, ejercicio y lectura personal. Vamos al tercer plato fuerte, los demás. Servicio social, familia y vida social. Y finalmente el postre, que es un hobby. Entonces, la decena vital, te voy a decir las 10 actividades que tenemos que realizar en la semana. Ya dijimos, espiritualidad, alimentación y descanso, deporte, trabajo o estudio y lectura, servicio social, vida social y familia, y un hobby. ¿De acuerdo? Ahí están las 10 actividades. Tenemos que tener tiempo para todo esto. Para una vida espiritual, para alimentarnos, para descansar. Para tener algún deporte o ejercicio, hacer alguna lectura y trabajar. Para estar con la familia, tener vida social con los amigos y también realizar un servicio a los demás. Y finalmente, para realizar esa actividad que te encanta y que disfrutas mucho, que simplemente es tu hobby. Un poco de deporte, una afición, a lo mejor coleccionar cosas, no sé. Hay que tratar de integrar estas 10 cosas en tu plan o en tu proyecto de vida. Hoy te invito, en verdad, a que creas que tu vida puede cambiar si cambias tú. Necesitamos hacer todo un programa de vida, pero que tu programa de vida hable de la necesidad de tu cambio personal. Olvídate ya de que el mundo debe cambiar, de que las cosas están mal. Olvídate de eso y no te veas como víctima. Tú no eres víctima. Eres dueño de ti mismo. Y entonces emprende un nuevo estilo de vida empezando por ti. Vas a cambiar tú, vas a hacer un plan de vida tú, vas a mejorar en aquel defecto dominante practicando la virtud opuesta y vas a tratar de que tu vida sea mucho más armónica que antes. Decídete a hacer un programa de vida que haga de ti una persona madura, una persona íntegra, en términos generales, la mejor versión de ti mismo. Yo me despido, estoy feliz de compartir contigo este espacio. Estoy feliz de hablar contigo de este crecimiento personal y te invito a que no lo dejes nunca, no lo desdeñes, no pienses que la vida se trata solo de recibir, de que me vaya bien en lo económico, en los placeres. No, estamos hechos para cosas mucho más profundas, estamos hechos para amar. Y no podemos amar y dar lo mejor de nosotros mismos si no crecemos nosotros mismos. Y no nos exigimos a nosotros dar la vida con virtud. Conócete, acéptate y supérate. Conócete, reconoce tus partes luminosas y tus partes oscuras y decídete tú a cambiar tú. En cuanto tú cambies, créemelo, así funciona. Lo demás cambia. Yo me despido de ti con todo el cariño del mundo. Soy tu hermana en Cristo, Lupita Venegas. Soy feliz de haber compartido contigo este espacio. Y nada, pues aquí hoy recibimos una invitación a superarnos. Te deseo lo mejor con este proyecto de vida. Hasta muy pronto.
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3: Oración por la paz. Señor Jesús, tú eres nuestra paz. Mira nuestra patria dañada por la violencia y dispersa por el miedo y la inseguridad. Consuela el dolor de quienes sufren. Da acierto a las decisiones de quienes nos gobiernan. Toca el corazón de quienes olvidan que somos hermanos y provocan sufrimiento y muerte. Dales el don de la conversión. Protege a las familias, a nuestros niños, adolescentes y jóvenes, a nuestros pueblos y comunidades, que como discípulos misioneros tuyos, ciudadanos responsables, sepamos ser promotores de justicia y de paz, para que en ti nuestro pueblo tenga vida digna. Amén. Santa María de Guadalupe, Reina de la Paz, ruega por nosotros.
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Hola amigos, bienvenidos de nuevo. Bienvenidos a este programa, a esta serie de programas que estamos dedicando a la exhortación apostólica Amoris Laetitia. Hoy vamos a hablar del capítulo 5, el capítulo dedicado a la vida en la familia, a la vida del niño, pero también a la vida del anciano, a toda la vida en la familia. Pero un recordatorio, el programa de la semana pasada, el capítulo 4, ese capítulo que según el Papa, para él es el más importante, se lo recomiendo. Si pueden, vuelvan a ver el programa de la semana pasada, sería estupendo que lo grabaran. Sería estupendo, por supuesto, de que el texto del Amoris Laetitia en el capítulo 4 fuera de lectura obligada, por ejemplo, en los cursillos prematrimoniales, que fuera de lectura y de meditación obligada en los encuentros de esposos, en la relación entre ellos cuando tienen que hablar. Ahí el Papa ha hecho un gran ejercicio de dirección espiritual y si nosotros no tenemos claro qué debemos hacer para mantener nuestro matrimonio, el matrimonio vivo, sano, fuerte, entonces se apagará y la gracia del sacramento no se colaborará con ella y no podrá dar todos los frutos a aquellos para los cuales se recibió el sacramento del matrimonio. Vamos entonces con este capítulo quinto, el capítulo dedicado a la vida en la familia. El amor es así como empieza este capítulo, siempre da vida. Por eso el amor conyugal no se agota dentro de la pareja. Los cónyuges a la vez que se dan entre sí, dan más allá de sí mismos la realidad del hijo. Reflejo viviente de su amor, signo permanente de la unidad conyugal y síntesis viva e inseparable del padre y de la madre. La familia es el ámbito no solo de la generación, sino de la acogida de la vida que llega como regalo de Dios. La vida llega por el amor de los esposos, pero llega como regalo. Toda la vida es un don. No es un derecho, es un don. No tienes derecho al hijo, es un don. Es un don, es un regalo. Sin embargo, el Papa reconoce que no siempre el niño que va a nacer es visto como ese regalo de Dios que es bienvenido. Numerosos niños desde el inicio son rechazados, abandonados. Les roban su infancia y su futuro. Algunos se atreven a decir, casi para justificarse, que fue un error hacer que vinieran al mundo. Esto, dice el Papa, esto es vergonzoso. ¿Qué hacemos con las solemnes declaraciones de los derechos humanos o de los derechos del niño si luego castigamos a los niños por los errores de los adultos? Si un niño llega al mundo en circunstancias no deseadas, los padres u otros miembros de la familia deben hacer todo lo posible por aceptarlo como don de Dios y por asumir la responsabilidad de acogerlo con apertura y cariño. El Papa no especifica cuáles son las circunstancias no deseadas, pero por ejemplo, porque viene y ya hay otros niños en casa, o porque viene fuera del matrimonio, incluso porque viene fruto de una desgracia terrible como es una violación. ¿Qué culpa tiene el niño? La mamá desde luego no tiene culpa en el caso de una violación, pero el niño tampoco. ¿Por qué añadir una tragedia a otra tragedia? Hay algo que se olvida, que quiero aprovechar para decir y que tenemos que tenerlo muy claro y repetirlo una y otra vez. Cuando una mujer está embarazada, ya eres madre. No es que vayas a ser madre desde el momento en que des a luz. Por lo tanto, si abortas, no es que vas a dejar de ser madre o evitar ser madre, no. Si abortas, vas a ser madre de un niño muerto, porque tú ya eres madre. Ya eres madre, desde el momento del embarazo. Vas a ser madre de un niño muerto que además... Y hay que tener mucha misericordia, ciertamente, con la mujer que aborta, porque en muchos casos es una circunstancia difícil, pero la realidad es la que es. Además, es un niño, es tu hijo, que has matado tú, con todas las circunstancias atenuantes que existen en muchísimos casos. Por lo tanto, ya eres madre. ¿Qué culpa tiene el niño? Ninguna duda. Es el más inocente, aunque también en muchos casos, como por ejemplo en las violaciones, también la madre sea inocente. Cuando se trata de los niños que vienen al mundo, dice el Papa, ningún sacrificio de los adultos será considerado demasiado costoso o demasiado grande con tal de evitar que un niño piense que es un error, que no vale nada, que ha sido abandonado a las heridas de la vida y a la prepotencia de los hombres. ¡Qué palabras tan bellas!
las de el amor y Leticia para defender la vida del no nacido. Las familias numerosas, añade el Santo Padre, son una alegría para la Iglesia. En ellas el amor expresa su fecundidad generosa. Esto no implica olvidar una sana advertencia de San Juan Pablo II, cuando explicaba que la paternidad responsable no es procreación ilimitada o falta de conciencia de lo que implica educar a los hijos, sino más bien la facultad que los esposos tienen de usar su libertad inviolable de modo sabio y responsable, teniendo en cuenta tanto las realidades sociales y demográficas como su propia situación y sus deseos legítimos. Fíjense qué frase la que viene ahora en la exhortación apostólica tan bella. Está dirigida a las mujeres embarazadas. A cada mujer embarazada quiero pedirle con afecto, cuida tu alegría, que nada te quite el gozo interno de la maternidad. Ese niño merece tu alegría. No permitas que los miedos, las preocupaciones, los comentarios ajenos o los problemas apaguen esa felicidad de ser instrumento de Dios para traer una nueva vida al mundo. Ocúpate de lo que haya que hacer o preparar, pero sin obsesionarte. Ocúpate, dice el Papa, y de alabar como María. Proclama mi alma la grandeza del Señor. Se alegra mi espíritu en Dios mi Salvador, porque ha mirado la humillación de su sierva. Vive ese sereno entusiasmo en medio de tus molestias y ruega al Señor que cuide tu alegría para que puedas transmitirla a tu niño. Vas a ser mamá, dice el Papa, que nada, que nadie te robe tu alegría. Todo niño tiene derecho a recibir el amor de una madre y de un padre, ambos necesarios para su maduración íntegra y armoniosa. No se trata solo del amor del padre y de la madre por separado, sino también del amor entre ellos, percibido como fuente de la propia existencia, como nido que acoge y como fundamento de la familia. De otro modo, el hijo parece reducirse a una posesión caprichosa. Ambos, varón y mujer, padre y madre, son cooperadores del amor de Dios, del amor del Creador, y en cierta forma son también sus intérpretes. Muestran a sus hijos el rostro materno y el rostro paterno del Señor. Además, ellos juntos enseñan el valor de la reciprocidad, del encuentro entre diferentes, donde cada uno aporta su propia identidad y sabe también recibir del otro. Si por alguna razón inevitable falta uno de los dos, es importante buscar algún modo de compensarlo para favorecer la adecuada maduración del hijo. Precisamente por eso, la Iglesia rechaza la adopción de los niños por parejas homosexuales, porque ahí habrá un modelo de uno, pero no de los dos. No habrá el modelo de la complementariedad. Cuando un niño ha tenido la desgracia de perder a su familia natural o de tener que ser separado de ella, porque a veces el Estado que tiene que hacer cargo de ese niño debido a malos tratos por parte de los padres, esa es una situación que ya deja condicionado al niño. El niño tiene que estar con sus padres. Si no puede estarlo porque han muerto, por ejemplo, o no puede estarlo porque son maltratadores, habrá que intentar darle al niño, que es la parte débil, y por tanto aquella cuyos derechos tienen que ser preservados con más cuidado y que tienen que ser más importantes que los supuestos derechos de otros, habrá que intentar darle al niño lo más posible el amor de una familia natural, un papá y una mamá, un hombre y una mujer. Repito, por eso la Iglesia se opone, porque considera que el derecho del niño es prioritario y que él es el que tiene que ser protegido. No hay un derecho al hijo como si fuera un animal, una mascota. Hay el derecho del hijo, el derecho del niño a ser educado en una familia donde hay un hombre y una mujer. El sentimiento de orfandad que viven hoy muchos niños y jóvenes es más profundo de lo que pensamos. Hoy reconocemos como muy legítimo e incluso deseable que las mujeres quieran estudiar, trabajar, desarrollar sus capacidades y tener objetivos personales. Pero al mismo tiempo, no podemos ignorar la necesidad que tienen los niños de la presencia materna, especialmente en los primeros meses de la vida. El debilitamiento de la presencia materna con sus cualidades femeninas es un riesgo grave para nuestra tierra. Valoro, dice el Papa, valoro el feminismo cuando no pretende la uniformidad ni la negación de la maternidad, porque la grandeza de la mujer implica todos los derechos que emanan de su inalienable dignidad humana, pero también de su genio femenino, indispensable
para la sociedad. Sus capacidades específicamente femeninas, en particular la maternidad, le otorgan también deberes porque su ser mujer implica también una misión peculiar en esta tierra que la sociedad necesita proteger y preservar para el bien de todos. Sin duda, una sociedad sin madres sería una sociedad inhumana, porque las madres saben testimoniar siempre, incluso en los peores momentos, la ternura, la entrega, la fuerza moral. Las madres transmiten a menudo también el sentido más profundo de la práctica religiosa en las primeras oraciones, en los primeros gestos de devoción que aprende un niño sin las madres. No solo no habría nuevos fieles, sino que la fe perdería buena parte de su calor sencillo y profundo. Queridísimas mamás, dice el Santo Padre, gracias. Gracias por lo que sois en la familia, por lo que dais a la Iglesia y al mundo. La figura paterna, después de haber hablado de las mamás, la figura paterna, por otra parte, ayuda a percibir los límites de la realidad y se caracteriza más por la orientación, por la salida hacia el mundo más amplio y desafiante, por la invitación al esfuerzo y a la lucha. Un padre con una clara y feliz identidad masculina, que a su vez combine en su trato con la mujer el afecto y la protección, es tan necesario como los cuidados maternos. Se dice que nuestra sociedad es una sociedad sin padres. En la cultura occidental, la figura del padre estaría simbólicamente ausente, desviada, desvanecida. Aún la virilidad parecería cuestionada. Un inciso a estas hermosas palabras del Papa. Yo tengo la impresión de que, y dice el Papa, se dice que nuestra sociedad es una sociedad sin padres. Yo tengo la impresión de que a veces nuestra sociedad parece una sociedad sin hombres. Es decir, el concepto de hombre se ha transformado y se ha cambiado en concepto de macho. No sé si esta expresión se entiende bien o se entiende igual en todos los sitios. El macho. Es decir, el hombre es el que tiene muchas relaciones sexuales con muchas mujeres. Este es el hombre. El hombre es otra cosa. El hombre es otra cosa. Al margen de si es o no es padre, el hombre es otra cosa. Y cuando la mujer no entiende esto, corre el riesgo de ser utilizada, de tener muchos hombres que pasan por su vida dejándole hijos de uno, de otro. Esto es cada vez más frecuente, y en Latinoamérica esto es cada vez más frecuente, por desgracia. Has tenido una relación, has tenido un hijo con él con ella. Se va, otra relación, tienes uno o dos hijos con otro. Se va, tienes otra relación, uno o dos hijos con otro. Ahora, con el aborto, vas a ir matándolos. Pero hay un problema de concepto de masculinidad y hay un problema de concepto de lo que la mujer tiene que esperar de un hombre, que tiene que ser un hombre. Sigue diciendo el Papa, aún la confusión, aún la virilidad parece cuestionada. Se ha producido una

Comprensible confusión, porque en un primer momento esto se percibió como una liberación, la liberación del padre patrón, del padre como representante de la ley que se impone desde fuera, del padre como censor de la felicidad de los hijos y obstáculo a la emancipación y autonomía de los jóvenes. A veces en el pasado, en algunas casas, reinaba el autoritarismo, en ciertos casos, nada menos que lo que reinaba era el maltrato. Pero, como sucede con frecuencia, se pasa de un extremo al otro. El problema de nuestros días no parece ser ya tanto la presencia entrometida del padre, sino más bien su ausencia, el hecho de no estar presente. El padre está algunas veces tan concentrado en sí mismo y en su trabajo, y a veces en sus propias realizaciones individuales, que olvida incluso a la familia. Trabajas mucho. A veces no queda más remedio. No tienes opción. O trabajas todas esas horas o no tienes trabajo. Otras veces sí tienes opción. Trabajas mucho. Y trabajas por tu familia, porque vivan en una casa mejor, porque tengan más comodidades, porque tengan más lujos. Está bien, pero no tienen a su padre. Y a veces tampoco tienen a su madre, porque están los dos trabajando mucho. Y no solamente eso, sino que como los dos trabajan mucho y cuando llegan a casa resulta que llegan agotados, hay peleas, hay riñas o hay indiferencia. Y termina por producirse el divorcio. Y ese piso tan bello que te costó tanto conseguir, ¿ahora qué hacemos con él? ¿De quién es? ¿Nos peleamos por el piso? ¿Nos peleamos por los hijos? Quizá, en la medida de lo posible, por lo menos sería mejor dedicar más tiempo a la familia. Eso es lo que está diciendo el Papa. El padre está algunas veces tan concentrado en sí mismo y en su trabajo, y a veces en sus propias realizaciones individuales, que olvida incluso a la familia. Y deja solos a los pequeños y a los jóvenes. Hoy, además, la autoridad está puesta bajo sospecha y los adultos son crudamente cuestionados. Ellos mismos abandonan las certezas y por eso no dan orientaciones seguras y bien fundadas a sus hijos. No es sano que se intercambien los roles entre padres e hijos, lo cual daña el adecuado proceso de maduración que los niños necesitan recorrer y les niega un amor orientador que les ayude a madurar. Si eres padre, si eres madre, ¿eres padre o eres madre? ¿Tienes que intentarte llevarte bien con tus hijos? Por supuesto que sí. En ese sentido, si tienes que ser amigo de tus hijos, por supuesto que sí. Pero ojo, tus hijos solo tendrán un padre y una madre. Amigos tendrán muchos, buenos amigos, regulares amigos, conocidos, tendrán muchos a lo largo de su vida, solo un padre o una madre. No pretendas ser amigo de tus hijos renunciando a ser el padre de tus hijos, porque padre solo tendrán uno, madre solo tendrán una. Tienes que ser amigo, llevarte bien, no que trata de que lo maltrates, pero solo tendrán un padre y una madre. Amigos tendrán mucho, pero padre solo uno, madre solo una, y esa eres tú. El Papa habla a continuación de la adopción. Muchas parejas de esposos no pueden tener hijos. Sabemos lo mucho que se sufre por ello. Por otro lado, sabemos también que el matrimonio no ha sido instituido solamente para la procreación. Por ello, aunque la prole tan deseada muchas veces falte, el matrimonio como amistad y comunión de la vida toda sigue existiendo y conserva su valor e indisolubilidad. La adopción es un camino para realizar la maternidad y la paternidad de una forma muy generosa. Y quiero alentar a quienes no pueden tener hijos a que sean magnánimos y abran su amor matrimonial para recibir a quienes están privados de un adecuado contexto familiar. Nunca se arrepentirán de haber sido generosos. Adoptar es el acto de amor de regalar una familia a quien no la tiene. Es importante insistir en que la legislación pueda facilitar los trámites de adopción, sobre todo en los casos de hijos no deseados, en orden a prevenir el aborto o el abandono. El interés superior del niño debe primar en los procesos de adopción y acogida. Por otra parte, se debe frenar el tráfico de niños entre países y continentes mediante oportunas medidas legislativas y el control estatal. A continuación, el Papa habla de lo que él denomina la familia grande. El pequeño núcleo familiar no debería aislarse de la familia ampliada, donde están los padres, los tíos, los primos e incluso los vecinos. En esa familia grande puede haber algunos necesitados de ayuda o al menos de compañía, de gestos de afecto, o puede haber grandes sufrimientos que necesitan un consuelo. El individualismo de estos tiempos a veces lleva a encerrarse en un pequeño nido de seguridad y a sentir a los otros como un

Tipo de respeto entre los hombres. Y en la formulación bíblica del cuarto mandamiento se añade, para que se prolonguen tus días en la tierra que el Señor tu Dios te va a dar. El vínculo virtuoso entre las generaciones es garantía de futuro y es garantía de una historia verdaderamente humana. Una sociedad de hijos que no honran a sus padres es una sociedad sin honor. Es una sociedad destinada a poblarse de jóvenes desapacibles y ávidos. Lógico, la medida que uses, la usarán contigo. Si no has sido capaz de cuidar a tus papás, si no has sido capaz de dedicarles un tiempo, de tener paciencia con ellos, de atenderles en la enfermedad, de ayudarles económicamente, ¿qué vas a pretender? ¿Qué vas a esperar que hagan contigo? La medida que uses, la usarán contigo. Tú estás dando un ejemplo de lo que tú mismo estás diciendo que quieres que hagan contigo. Si das una patada, recibirás una patada. Si muchas veces, habiendo dado un buen ejemplo, no se recibe, ¿qué sucederá cuando el ejemplo que se haya dado sea malo? Pero la moneda, dice el Papa Francisco, tiene también otra cara. Abandonará el hombre a su padre y a su madre, dice la palabra de Dios. Esto a veces no se cumple. Y el matrimonio no termina de asumirse porque no se ha hecho esa renuncia y esa entrega. Los padres no deben ser abandonados ni descuidados, pero para unirse en matrimonio hay que dejarlos. De manera que el nuevo hogar sea la morada, la protección, la plataforma y el proyecto, y sea posible convertirse de verdad en una sola carne. En algunos matrimonios ocurre que se ocultan muchas cosas al propio cónyuge que en cambio se hablan con los propios padres, hasta el punto que importan más las opiniones de los padres que los sentimientos y las opiniones del cónyuge. No es fácil sostener esta situación por mucho tiempo. Sobre el cuidado de los ancianos, el Papa dice lo siguiente. San Juan Pablo II nos invitó a prestar atención al lugar del anciano en la familia, porque hay culturas que, como consecuencia de un desordenado desarrollo industrial y urbanístico, han llevado y siguen llevando a los ancianos a formas inaceptables de marginación. Los ancianos ayudan a percibir la continuidad de las generaciones con el carisma de servir de puente. Muchas veces son los abuelos quienes aseguran la transmisión de los grandes valores a sus nietos, y muchas personas pueden reconocer que deben precisamente a sus abuelos la iniciación a la vida cristiana. Un consejo mío. Muchas veces veo a los abuelos que tienen que cuidar de los nietos, tienen que llevarles al colegio, recogerles del colegio, hacer, en España se dice, hacer de canguros. Pero después, los hijos, es decir, los padres de los nietos, a veces el propio hijo, la hija, o el cónyuge del hijo de la hija, la nuera o el yerno, le dicen, un momento, a mis hijos les educo yo, tú no te metas en la educación de los hijos, y no les permiten a los abuelos, por ejemplo, transmitir la fe. Es una injusticia. Y yo recomiendo a los abuelos que digan, o todo o nada. Si a tus hijos les educas tú, no me vengas ahora pidiéndome que me dedique un montón de horas al día a estar con ellos. Si no te interesa lo que yo les puedo ofrecer, no te interesa nada de lo que yo les puedo ofrecer. Tengo que ofrecerles mi tiempo, pero no puedo enseñarles a rezar una Ave María. Tengo que ofrecerles mi tiempo y a veces también mi dinero, porque muchas veces los abuelos son los que sostienen la economía de la familia, por lo menos en parte, pero no me permite que les enseñe mis valores, aquellas cosas que han sido fundamentales en mi vida, que me han sostenido en medio de las luchas. Esto no es justo. Creo que los abuelos tienen que reivindicar muchísimo más los derechos que tienen a la educación, sobre todo cuando son solicitados por sus hijos para que cuiden de sus hijos, es decir, de sus hijos para que cuiden de sus nietos. Habla el Papa también de la relación entre los hermanos. Hay que reconocer que tener un hermano, tener una hermana que te quiere, es una experiencia fuerte, impagable, insustituible. Pero hay que enseñar con paciencia a los hijos a tratarse como hermanos. Ese aprendizaje, a veces costoso, es una verdadera escuela de sociabilidad. En algunos países existe una fuerte tendencia a tener un solo hijo, con lo cual la experiencia de ser hermano comienza a ser poco común. En los casos en que no se haya podido tener más que un hijo, habrá que encontrar las maneras de que el niño no crezca solo o aislado. Tenemos que mirar a la familia completa. Tenemos que mirar la vida del que viene, aunque venga en un mal momento, como un don, dice el Papa bellamente. Que no, a las mamás embarazadas, que nadie te quite la alegría de ser madre. Es lo más importante, el mayor don.
rechaza ese feminismo radical que se enfrenta, que condena, que margina, que intenta eliminar la maternidad. Pero también tienes que cuidar del resto de la familia, por ejemplo, de los papás, cuando son mayores, cuando son ancianos, porque la medida que uses, la usarán contigo. Continuaremos, si Dios quiere, la semana que viene, meditando, profundizando en el amor y Leticia. Hasta entonces.

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0: Hola amigos, bienvenidos de nuevo. Bienvenidos a esta serie sobre la exhortación apostólica postsinodal Amoris Laetitia. Hoy vamos a afrontar un capítulo dedicado a la evangelización de la familia. Hemos visto ya muchas cosas sobre la familia, pero ahora, ¿cómo tenemos que evangelizarla? Y no solamente a la familia. En este capítulo también el Papa hace referencia a otro tipo de uniones, por ejemplo, las uniones homosexuales o las parejas convivientes que no han formalizado su unión, es decir, que no se han casado ni por la Iglesia ni por el rito civil. Y lo primero que dice el Papa es que está dando simplemente unas ideas y que después estas ideas tienen que ser concretizadas por las diócesis, es decir, hay que aplicarlo esto en cada caso concreto por las iglesias locales, porque las circunstancias culturales evidentemente son muy distintas en un lugar u otro del mundo. Y habla de la importancia de que la familia sea evangelizada por la familia. Creo que eso tendría que ser tenido cada vez más en cuenta. La familia va a la iglesia, la familia católica va a la iglesia, pero a veces no toda la familia, en el sentido estricto o en el sentido amplio, y desde luego otras familias de tu entorno, donde vives, amigos, no van. Si no hacemos que la familia se convierta en misionera, va a ser muy difícil que podamos llegar a los alejados, es decir, a los que no vienen. Después, el siguiente ámbito de evangelización, dice el Papa, tiene que ser la parroquia. La principal contribución a la pastoral familiar la ofrece la parroquia, que es una familia de familias, donde se armonizan los aportes de las pequeñas comunidades, movimientos y asociaciones eclesiales. Este es un tema importantísimo. Si la parroquia se convierte en un reducto que no admite a nadie, que no admite a los movimientos eclesiales, por ejemplo, se empobrece. Y los movimientos tienen que vivir fuera del ámbito parroquial. Pero a la vez, si los movimientos no confluyen en la parroquia, empobrecen a la iglesia. Es decir, la parroquia tiene que estar abierta, pero también los movimientos y las nuevas realidades eclesiales tienen que introducirse, es decir, tiene que haber un encuentro recíproco, y ese encuentro se tiene que producir en la parroquia. El Papa plantea una cuestión esencial para la evangelización de la familia, la preparación al matrimonio. La compleja realidad social y los desafíos que la familia está llamada a afrontar hoy requieren un compromiso mayor de toda la comunidad cristiana en la preparación de los prometidos al matrimonio. Es preciso recordar la importancia de las virtudes. Entre estas, la castidad resulta condición preciosa para el crecimiento genuino del amor interpersonal. Vamos, no creo que haya cosa más clásica que esta, no a las relaciones prematrimoniales. Dicho con toda claridad por el Papa en Amoris Laetitia. Hay diversas maneras legítimas de organizar la preparación próxima al matrimonio, y cada iglesia local discernirá lo que sea mejor, procurando una formación adecuada que al mismo tiempo no aleje a los jóvenes del sacramento. No vas a poner una preparación matrimonial de varios años porque se aburren. No se trata de darles todo el catecismo ni de saturarlos con demasiados temas. Interesa más la calidad que la cantidad, y hay que dar prioridad, junto con un renovado anuncio del querigma, es decir, de lo esencial del Evangelio, a aquellos contenidos que, comunicados de manera atractiva y cordial, les ayuden a comprometerse en un camino de toda la vida, con gran ánimo y liberalidad. Se trata de una suerte de iniciación al sacramento del matrimonio que les aporte los elementos necesarios para poder recibirlo con las mejores disposiciones y comenzar con cierta solidez la vida familiar. Suelen ser muy útiles los grupos de novios y las ofertas de charlas opcionales sobre una variedad de temas que interesan realmente a los jóvenes. No obstante, son indispensables algunos momentos personalizados, porque el principal objetivo es ayudar a cada uno para que aprenda a amar a esta persona concreta con la que pretende compartir su vida. Aprender a amar a alguien no es algo que se improvisa, ni puede ser el objetivo de un breve curso previo a la celebración del matrimonio. La preparación de los que ya formalizaron un noviazgo, cuando la comunidad parroquial logra acompañarlos con un buen tiempo de anticipación, también debe darles la posibilidad de reconocer incompatibilidades o riesgos. De este modo se puede llegar a advertir que no es razonable apostar por esa relación para no exponerse a un fracaso previsible que tendrá consecuencias muy dolorosas. El problema es que el deslumbramiento inicial lleva a tratar de ocultar o de relativizar muchas cosas. Se evita discrepar. Y así solo se patean las dificultades para adelante. Los novios deberían ser estimulados y ayudados para que puedan hablar de lo que cada uno espera de un eventual matrimonio, de su modo de entender lo que es el amor y el compromiso, de lo que le desea al otro y de lo que también desea del otro, del tipo de vida en común que se quisiera proyectar. Estas conversaciones pueden ayudar a ver que en realidad los puntos de contacto son escasos y que la mera atracción mutua no será suficiente para mantener la unión. Nada es más volátil, precario o imprevisible que el deseo. Y nunca hay que alentar una decisión de contraer matrimonio si no se han ahondado otras motivaciones que otorguen a ese compromiso posibilidades reales de estabilidad. Esto implica aceptar con sólida voluntad la posibilidad de afrontar algunas renuncias, momentos difíciles y situaciones conflictivas, y la decisión firme de prepararse para ello. Se deben detectar las señales de peligro que podría tener la relación para encontrar, antes del casamiento, recursos que permitan afrontarlas con éxito, o si no, que no haya ese casamiento. Lamentablemente, muchos llegan a las nupcias sin conocerse. Solo se han distraído juntos, han hecho experiencias juntos, muchas veces experiencias sexuales en las cuales a lo mejor saben mucho, pero en el conocimiento de cómo es el otro no saben nada. Pero no han enfrentado el desafío de mostrarse a sí mismos y de aprender quién es en realidad el otro. Qué preciosas palabras del Papa Francisco sobre la preparación al matrimonio. También el Papa habla de cómo debe celebrarse el matrimonio. La preparación próxima al matrimonio tiende a concentrarse en las invitaciones, la vestimenta, la fiesta y los innumerables detalles que consumen tanto el presupuesto como las energías y a veces también la alegría. Los novios llegan agobiados y agotados al casamiento en lugar de dedicar las mejores fuerzas a prepararse como pareja para el gran paso que van a dar juntos. Esta mentalidad se refleja también en algunas uniones de hecho que nunca llegan al casamiento porque piensan en festejos demasiado costosos en lugar de dar prioridad al amor mutuo y a su formalización ante los demás. Ahora vienen unas palabras muy personales del Papa a los novios. Queridos novios, les dice en Amoris Laetitia, tened la valentía de ser diferentes. No os dejéis devorar por la sociedad del consumo y de la apariencia. Lo que importa es el amor que os une, fortalecido y santificado por la gracia. Vosotros sois capaces de optar por un festejo austero y sencillo para colocar el amor por encima de todo. En la preparación más inmediata es importante iluminar a los novios para vivir con mucha hondura la celebración litúrgica, ayudándoles a percibir y vivir el sentido de cada gesto. También se puede meditar sobre las lecturas bíblicas y enriquecer la comprensión de los anillos que se intercambian o de otros signos que formen parte del rito. Pero no sería bueno que se llegue al casamiento sin haber orado juntos, el uno por el otro, pidiendo ayuda a Dios para ser fieles y generosos, preguntándole juntos a Dios qué es lo que Él espera de ellos e incluso consagrando su amor ante una imagen de la Santísima Virgen. La siguiente etapa de la pastoral familiar debe ser, según el Papa, el acompañamiento que hay que brindar a los matrimonios jóvenes. Tenemos que reconocer como un gran valor que se comprenda que el matrimonio es una cuestión de amor, que solo pueden casarse los que se eligen libremente y se aman. No obstante, cuando el amor se convierte en una mera atracción o en una afectividad difusa, esto hace que los cónyuges sufran una extraordinaria fragilidad cuando la afectividad entra en crisis o cuando la atracción física decae. Dado que estas confusiones son frecuentes, se vuelve imprescindible acompañar en los primeros años de la vida matrimonial para enriquecer y profundizar la decisión consciente y libre de pertenecerse y de amarse hasta el final. Por otra parte, dice el Papa, quiero insistir en que un desafío de la pastoral matrimonial es ayudar a descubrir que el matrimonio no puede entenderse como algo acabado. La unión es real, es irrevocable y ha sido confirmada y consagrada por el sacramento del matrimonio. Pero al unirse, los esposos se convierten en protagonistas, dueños de su historia y creadores de un proyecto que hay que llevar adelante juntos. La mirada se dirige al futuro que hay que construir día a día con la gracia de Dios, y por eso mismo al cónyuge no se le exige que sea perfecto, se le exige que intente serlo, que es distinto. Hay que dejar a un lado las ilusiones y aceptarlo como es. Inacabado, ciertamente, pero también llamado a crecer en un proceso. El problema no es cuando el cónyuge no es perfecto, el problema es cuando no quiere serlo. El problema es cuando te dice, yo soy así, si me quieres me aceptas. Yo soy así y no quiero cambiar. Desde luego, como ha dicho el Papa, hay que conocerle antes de casarse. Hay que conocer cómo es. Hay que darse cuenta realísticamente de sus defectos. No hay que ocultarlos, no hay que engañarse. Hay que saber que tiene defectos. Tú también los tienes. Pero que tú y él, él y tú y ella, ella y tú, tenéis que estar en un camino de santificación y de hacer todo lo posible por superar esos defectos, aunque no se consigan, incluso aunque no se consiguieran nunca. Pero desde luego, no dando por sentado que no vas a moverte para cambiar, sino que vas a intentar hacer todo lo posible para mejorar. La mirada, dice el Papa, se dirige al futuro, que hay que construir día a día con la gracia de Dios, y por eso mismo al cónyuge no se le exige que sea perfecto. Hay que dejar a un lado las ilusiones y aceptarlo como es, inacabado, llamado a crecer en proceso. Cuando la mirada hacia el cónyuge es constantemente crítica, eso indica que no se ha asumido el matrimonio también como un proyecto de construir juntos, con paciencia, comprensión, tolerancia y generosidad. Esto lleva a que el amor se ha sustituido poco a poco por una mirada inquisidora e implacable, por el control de los méritos y derechos de cada uno, por los reclamos, la competencia y la autodefensa. Así se vuelven incapaces de hacerse cargo el uno del otro para la maduración de los dos y para el crecimiento de la unión. A los nuevos matrimonios hay que mostrarles esto con claridad realista desde el inicio, de manera que tomen conciencia de que están comenzando. Una de las causas que llevan a rupturas matrimoniales es tener expectativas demasiado altas sobre la vida conyugal. Cuando se descubre la realidad más limitada y desafiante que lo que se había soñado, la solución no es pensar rápida e irresponsablemente en la separación, sino asumir el matrimonio como un camino de maduración, donde cada uno de los cónyuges es un instrumento de Dios para hacer crecer al otro. El acompañamiento debe alentar a los esposos a ser generosos en la comunicación de la vida. Por otra parte, se ha de promover el uso de los métodos basados en los ritmos naturales de fecundidad. De nuevo, la humana evite. También se debe hacer ver que estos métodos respetan el cuerpo de los esposos, fomentan el afecto entre ellos y favorecen la educación de una libertad auténtica. Creo que está bastante claro lo que dice el Papa y que es en plena consonancia con la enseñanza tradicional de la Iglesia. Pero quiero, antes de pasar, volver al tema del camino de perfección dentro del matrimonio. Hay que conocer al otro antes de casarse, lo dice el Papa. Pero después hay que aceptar que el otro no es perfecto y que tú tampoco, y que lo importante es estar en ese camino. Pero para eso hay que estar en gracia de Dios, es decir, hay que luchar por estar en gracia de Dios. Hay que dejarse ayudar por la gracia. Hay que asumir que solo no se puede. Es decir, cuando se separa el sacramento del matrimonio del resto de los sacramentos, te han metido en el desierto con un bidón lleno de agua y el bidón se agota. Tienes que rellenar el bidón, tienes que parar en los surtidores, en los oasis que hay en el camino. Confesión, comunión. De esa manera te dices a ti mismo las cosas, recibes la fuerza que necesitas, pides perdón por tus errores y sacas de Dios la ayuda imprescindible para seguir adelante. Esta evangelización, dice el Papa, sería incompleta si faltara lo esencial, el encuentro personal y familiar con Dios. Lo que acabo de decir, sin vida de oración, sin encuentro con el Señor, no es posible. Los pastores debemos alentar a las familias a crecer en la fe, por ello es bueno animar a la confesión frecuente, la dirección espiritual, la asistencia a retiros. Pero no hay que dejar de invitar a crear espacios semanales de oración familiar, porque la familia que reza unida permanece unida. A su vez, cuando visitemos los hogares, deberíamos convocar a todos los miembros de la familia a un minuto, a un tiempo, para orar unos por otros, para poner a la familia en las manos del Señor. Al mismo tiempo, conviene alentar a cada uno de los cónyuges a tener momentos de oración en soledad ante Dios, porque cada uno tiene sus propias cruces secretas. ¿Por qué no contarle a Dios lo que perturba el corazón, o pedirle la fuerza para sanar las propias heridas e implorar las luces que se necesitan para poder mantener el propio compromiso. Los padres sinodales también remarcaron que la palabra de Dios es fuente de vida y espiritualidad para la Iglesia, y también, por eso mismo, para la familia. Toda la pastoral familiar deberá dejarse modelar interiormente y formar a los miembros de la Iglesia doméstica mediante la lectura orante y eclesial de la Sagrada Escritura. Por ejemplo, antes de ir a misa el domingo, leer juntos la palabra de Dios. Quizá también algún comentario sobre la palabra de Dios. Leer juntos la palabra de Dios. Nosotros los franciscanos de María ofrecemos ese comentario siempre por vídeo y lo ofrecemos por escrito. Y las familias se preparan, porque no es lo mismo llegar a misa sin saber qué dice el Evangelio. A veces que el cura se enrolla, ¿no? Te enteras, te distrae. Pero tú ya has hecho la meditación y eso te sirve mucho más. La familia que reza unida permanece unida, y la palabra de Dios es esencial, sobre todo la meditación de la palabra de Dios del domingo. El Santo Padre anima también a la creación de grupos de matrimonios y también a aprovechar determinadas ocasiones para acoger a los matrimonios que se habían alejado. El Papa valora mucho lo que pueden hacer los matrimonios experimentados, que ya han pasado sus crisis, a la hora de acompañar a otras familias que están atravesando momentos de dificultad. Dice el Papa, hay crisis comunes que suelen ocurrir en todos los matrimonios, como por ejemplo la crisis de los comienzos, cuando hay que aprender a compatibilizar las diferencias y desprenderse de los padres, o la crisis de la llegada del hijo con sus nuevos desafíos emocionales, la crisis de la crianza que cambia sus hábitos en el matrimonio, la crisis de la adolescencia del hijo, crisis tremenda, que exige muchas energías, desestabiliza a los padres y a veces los enfrenta entre sí. La crisis del nido vacío, que obliga a la pareja a mirarse nuevamente a sí mismo. La crisis que se origina en la vejez de los padres de los cónyuges, que reclaman más presencia, cuidados y decisiones difíciles. Son situaciones exigentes que provocan miedos, sentimientos de culpa, depresiones o cansancios que pueden afectar gravemente a la unión. A estas se suman las crisis personales que inciden en la pareja, relacionadas con dificultades económicas, laborales, afectivas, sociales, espirituales, y se agregan circunstancias inesperadas que pueden alterar la vida familiar y que exigen un camino de perdón y de reconciliación. Al mismo tiempo que intenta dar el paso del perdón, cada uno tiene que preguntarse con serena humildad si no ha creado las condiciones para exponer al otro a cometer ciertos errores. Por ejemplo, uno engaña al otro. Hay que perdonar, pero también hay que examinar la parte de culpa del engañado, que a lo mejor no es ninguna, pero a lo mejor puede tener una parte, aunque sea una pequeña parte, de culpa. No justifica el engaño, pero quizá tengas que corregir eso. A lo mejor has desatendido a tu esposa o a tu marido, porque has estado trabajando mucho o has estado, qué sé yo, muy implicado en cosas buenas. Es decir, tienes que perdonar, pero también tienes que examinar tu conciencia. Eso no justifica el engaño, por supuesto, Pero si quieres evitar un nuevo engaño, tendrás que ver qué parte de la responsabilidad has tenido, aunque haya sido la parte menor. Algunas familias sucumben cuando los cónyuges se culpan mutuamente, pero la experiencia muestra que con una ayuda adecuada y con la acción de reconciliación de la gracia, un gran porcentaje de crisis matrimoniales se superan de manera satisfactoria. Saber perdonar y sentirse perdonados es una experiencia fundamental en la vida de la familia. El arte difícil de la reconciliación, que requiere del sostén de la gracia, necesita la generosa colaboración de familiares y amigos, y a veces incluso de ayuda externa y profesional. Se ha vuelto frecuente que cuando uno siente que no recibe lo que desea o que no se cumple lo que soñaba, eso parece ser suficiente para dar fin a un matrimonio. Así no habrá matrimonio que dure, dice el Papa. A veces, para decidir que todo acabó, basta una insatisfacción, una ausencia en un momento en que se necesitaba al otro, un orgullo herido o un temor difuso. Hay situaciones propias de la inevitable fragilidad humana a las cuales se otorga una carga emotiva demasiado grande. Por ejemplo, la sensación de no ser completamente correspondido, los celos, las diferencias que surgen entre los dos, el atractivo que despiertan otras personas, por ejemplo, compañeros de trabajo, los nuevos intereses que tienden a apoderarse del corazón, los cambios físicos del cónyuge y tantas otras cosas que, más que atentados contra el amor, son oportunidades que invitan a recrearlo una vez más. A veces las personas necesitan realizar a los 40 años una maduración atrasada que debería haberse logrado al final de la adolescencia. A veces se ama con un amor egocéntrico propio del niño, fijado en una etapa donde la realidad se distorsiona y se vive el capricho de que todo gire en torno al propio yo. Es un amor insaciable que grita o llora cuando no tiene lo que desea, como el niño. Otras veces se ama con un amor fijado en una etapa adolescente, marcado por la confrontación, la crítica ácida, el hábito de culpar a los otros, la lógica del sentimiento y de la fantasía, donde los demás deben llenar los propios vacíos o seguir los propios caprichos. Cada uno, dice el Papa, tiene que ser muy sincero consigo mismo para reconocer que su modo de vivir el amor tiene todas estas inmadureces e intentar ponerle remedio. Sin embargo, no siempre las crisis pueden ser superadas y entonces viene la ruptura. ¿Qué hay que hacer en estos casos? ¿Cómo ayudar a los que han visto roto su proyecto familiar? Hay que alentar a las personas divorciadas que no se han vuelto a casar, que a menudo son testigos de la fidelidad matrimonial, a encontrar en la Eucaristía el alimento que las mantenga en su estado. La comunidad local y los pastores deben acompañar a estas personas con solicitud, sobre todo cuando hay hijos o su situación de pobreza es grave. A las personas divorciadas que viven en nueva unión es importante hacerles sentir que son parte de la Iglesia, que no están excomulgadas. Excomulgada no en el sentido de que puede recibir la comunión, sino en el sentido de que son parte de la Iglesia, que no han recibido la pena canónica de la excomunión y que no son tratadas como tales porque siempre integran la comunidad eclesial. Estas situaciones exigen un atento discernimiento y un acompañamiento con gran respeto, evitando todo lenguaje y actitud que las haga sentir discriminadas y promoviendo su participación en la vida de la comunidad. Para nada, dice el Papa, que puedan acceder a la comunión. La excomunión no significa que puedan comulgar, significa que son parte de la comunidad y que hay que hacerles sentir eso. Y además hay que hacerles sentir, porque al margen de quien tiene la culpa, lo necesitan. El Papa habla a continuación de la importancia de agilizar, sin caer en el divorcio católico, los procesos de la nulidad matrimonial. Pero, a propósito de lo cual, él ha modificado el Código de Derecho Canónico. Pero quiero detenerme en los dos últimos párrafos de este capítulo, el dedicado a las uniones homosexuales y el dedicado a las parejas que conviven. En el curso del debate, dice la exhortación, sobre la dignidad y la misión de la familia, los padres sinodales han hecho notar que los proyectos de equiparación de las uniones entre personas homosexuales con el matrimonio, en esos proyectos no existe ningún fundamento para asimilar o establecer analogías, ni siquiera remotas, entre las uniones homosexuales y el designio de Dios sobre el matrimonio y la familia. Es inaceptable que las iglesias locales sufran presiones en esta materia y que los organismos internacionales condicionen la ayuda financiera a los países pobres a la introducción de leyes que instituyan el, entre comillas, matrimonio entre personas del mismo sexo. Este es uno de los puntos esenciales de la ideología de género y sufren efectivamente graves presiones muchos países que ven condicionada la renovación de su deuda internacional, por ejemplo, a la aceptación de este tipo de uniones, equiparándolas con las familias e incluso dándoles la opción de la adopción de niños. No puede ser el Papa más claro. No hay, y además se apoya en el sínodo, no hay equiparación posible. Esto no significa que se margine a los homosexuales, que se les discrimine, que se les ofenda, para nada, jamás. La Iglesia, desde luego, en las últimas décadas, jamás la Iglesia ha ofendido o pretende ofender a los homosexuales. Dice, reitera, que son bienvenidos a la Iglesia. Pero eso no significa, repito, que sus uniones puedan ser comparadas con el matrimonio o que aquellos que ejercen la homosexualidad puedan recibir la comunión. Sin haber, por supuesto, hecho antes la confesión con el propósito de enmienda. El último capítulo está dedicado a las familias monoparentales. Las familias monoparentales tienen con frecuencia origen a partir de madres o padres biológicos que nunca han querido integrarse en la vida familiar. Las situaciones de violencia en las cuales uno de los progenitores se ve obligado a huir con sus hijos, la muerte o el abandono de la familia por uno de los padres y otras situaciones. Cualquiera que sea la causa, el progenitor que vive con el niño debe encontrar apoyo y consuelo entre las familias que conforman la comunidad cristiana, así como en los órganos pastorales de las parroquias. Es decir, si estás solo con tus hijos y no has querido casarte, que es una situación distinta de cuando tienes hijos usando, por ejemplo, los bancos de esperma o los bancos de óvulos, bueno, no has querido casarte porque has visto que tuviste el hijo y la persona no es la adecuada, o bien te has quedado viudo, viuda, o bien has tenido que huir de tu país con los niños, porque era una situación grave, pienso en los casos de Siria o Irak, Bueno, dice el Papa, la comunidad tiene que ayudar. Naturalmente, eso no es la situación ideal. Es decir, no podemos plantear que la situación ideal es tener una familia monoparental, cuando no queda más remedio que una cosa y cuando algunos lo buscan deliberadamente es otra. En cualquier caso, misericordia, pero no una misericordia que olvide la verdad y que olvide la justicia, como está haciendo el Papa claramente en este capítulo sobre las uniones homosexuales. La próxima semana seguiremos meditando en Amor y Leticia, si Dios quiere. Hasta entonces.
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25: Oración por la paz. Señor Jesús, tú eres nuestra paz. Mira nuestra patria dañada por la violencia y dispersa por el miedo y la inseguridad. Consuela el dolor de quienes sufren. Da acierto a las decisiones de quienes nos gobiernan. Toca el corazón de quienes olvidan que somos hermanos y provocan sufrimiento y muerte. Dales el don de la conversión. Protege a las familias, a nuestros niños, adolescentes y jóvenes, a nuestros pueblos y comunidades, que como discípulos misioneros tuyos, ciudadanos responsables, sepamos ser promotores de justicia y de paz, para que en ti nuestro pueblo tenga vida digna. Amén. Santa María de Guadalupe, Reina de la Paz, ruega por nosotros.
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Queremos, Señor, dejar de ser siervos para ser amigos. Venimos para estar este rato a solas contigo, a solas con lo mejor de nosotros mismos y con lo no tan bueno de nosotros mismos. Pero sabemos que tú nos amas, que tú nos esperas, para ir creciendo poco a poco en esta amistad. Acompáñanos en esta nueva lección divina, porque queremos saborear tu mensaje y tu persona en la escritura.

como no podemos hacerlo solos, porque no sabemos qué pedir ni qué pensar, porque solo tú nos puedes explicar las escrituras. Vamos a invocar la presencia del Espíritu para que Él abra los ojos de nuestra mente y los ojos de nuestro corazón y podamos, como los peregrinos de Emaús, reconocerte, reconocerte vivo en tu palabra, vivo en tu iglesia.

subiendo el primer peldaño de esta escalera, que es la lección divina, ya con la ayuda del Espíritu Santo, vamos a leer el texto que hoy nos ayudará a encontrar al Señor, a gustar su presencia. El texto está tomado del libro del Eclesiástico, capítulo 6, versículos del 5 al 17. Es un texto que habla de la amistad. Nos quedamos entonces a solas con quien sabemos nos ama y escuchamos su palabra. Las palabras amables multiplican los amigos. Sean muchos los que te saluden, pero confidente, solo uno entre mil. Si te echas un amigo, hazlo con tinto, con tiento. Y no tengas prisa en confiarte a él. Porque hay amigos de ocasión, pero que te abandonan el día de la desgracia. Hay amigos que se convierten en enemigos y te avergüenzan descubriendo tus riñas, tus secretos. Hay amigos que comparten tu mesa, pero te abandonan el día de la desgracia. Cuando las cosas van bien, son como otro tú. E incluso son amables con tus servidores. Pero si eres humillado, se ponen contra ti y se esconden de tu presencia. El amigo fiel es un apoyo seguro. Quien lo encuentra ha encontrado un tesoro. El amigo fiel no tiene precio. Su valor es incalculable. El amigo fiel es un tesoro en la vida. Los que temen al Señor lo encontrarán.

en este segundo peldaño de la lección divina, la meditatio, la meditación, vamos a adentrarnos un poquito en este tema tan hermoso de la amistad. Dice el Eclesiástico: que quien encuentra un amigo encuentra un tesoro, y que los que temen al Señor, esos encontrarán los verdaderos amigos. Tú sabes que en nuestra sociedad, la gente cuando quiere tener amigos, o hace una fiesta, o se mete en un grupo, o en un club social, o se va al gimnasio. La palabra del Señor nos dice que solo los que temen a Dios, solo ellos encontrarán verdaderos amigos. ¿Y quiénes son los que temen al Señor? Hay un salmo, el Salmo 9, que dice que el malvado piensa: no hay un Dios que me pida cuentas. Dios no se mete. Total, yo puedo seguir haciendo mi maldad. Dios se tapa la cara para no ver. No hay nadie que aquí me pida cuentas. Y esta descripción del hombre malo en el Salmo me hace descubrir lo opuesto a los que temen al Señor. Los que temen al Señor no le tienen miedo, sino que saben que hay un Dios que sí mira, que sí oye, que sí siente, que está vivo y que es un Dios de justicia, que algún día me pedirá cuentas y me dirá: ¿qué hiciste con tu hermano? Tuve hambre, tuve sed, te di 5 talentos. El que teme al Señor sabe que hay un Dios que no se tapa la cara. En Cristo no lo hizo, por eso murió. Por eso quiso descender a lo más profundo.

pero que en el momento en que tú pasas dificultad, nunca están. Amigos que solo están contigo por interés. Amigos que se dicen amigos, pero buscan otra cosa. Sin embargo, los que temen al Señor encontrarán a ese otro tú con el cual abrirle el corazón, con el cual poder charlar. Quien encuentra un amigo, encuentra un tesoro. Jesús nos dice que cuando alguien encuentra un tesoro, vende todo lo que tiene y se compra ese campo donde tiene el tesoro. Cuando uno tiene un amigo, cuando Dios le ha dado a uno un verdadero amigo, empieza uno con él y gracias a él a vender sus egoísmos, a vender todo aquello que no es digno. Y cuando encontramos en Jesús a un amigo, entonces nos pasa como a ese personaje del Evangelio y comenzamos a vender todo cuanto tenemos. Todas nuestras posesiones son nada comparado con este amigo Jesús. Porque Él está contigo y conmigo en las buenas y en las malas. Porque nunca te abandona y porque siempre espera que tú le abras tu corazón. Quien encuentra un amigo, quien encuentra a Dios como amigo, encuentra no un tesoro, sino el gran tesoro de la vida. No te quedes sin encontrar a este Dios amigo, para que puedas encontrar de verdad amigos, amigos que también teman al Señor. Por último, los verdaderos amigos siempre te llevan a Dios, nunca te separan de Él. El Evangelio nos habla de cuatro amigos que llevaban a su amigo, que ni tenía fe ni nada, pero era paralítico, y lo cargan en la camilla. Como ellos sí conocen a Cristo, lo cargan en la camilla, lo bajan por el techo, hacen todo lo imposible para que ese amigo suyo que no conoce a Dios pueda ser sanado por Él, pueda acercarse a Él. Esos son los verdaderos amigos, los que tienen a Jesús por amigo y llevan a otros amigos a su encuentro. Quien ha encontrado un amigo ha encontrado un tesoro.

en este tercer peldaño de la oración, podrías empezar diciéndole al Señor: Señor, necesito un amigo. Quiero descubrirte como amigo. O quizá puedes empezar dándole gracias por tus amigos. O por tu amigo o tu amiga que realmente es un tesoro, con el cual puedes abrir tu corazón de par en par. Habla con Jesús. Dile: necesito un amigo. O pídele: Señor, quiero descubrirte a ti como mi amigo, para poder realmente tener una amistad profunda y encontrar realmente un tesoro.

Jesús por ti. Dale gracias al Señor. Pídele un buen amigo. Y sobre todo, ofrécele tu amistad. Dile que quieres ser su amigo.

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7: Oración por la paz. Señor Jesús, tú eres nuestra paz. Mira nuestra patria dañada por la violencia y dispersa por el miedo y la inseguridad. Consuela el dolor de quienes sufren. Da acierto a las decisiones de quienes nos gobiernan. Toca el corazón de quienes olvidan que somos hermanos y provocan sufrimiento y muerte. Dales el don de la conversión. Protege a las familias, a nuestros niños, adolescentes y jóvenes, a nuestros pueblos y comunidades, que como discípulos misioneros tuyos, ciudadanos responsables, sepamos ser promotores de justicia y de paz, para que en ti nuestro pueblo tenga vida digna. Amén. Santa María de Guadalupe, Reina de la Paz, ruega por nosotros.
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12: Regina Cheri, lectare, aleluya.
13: Alégrate, Reina del Cielo, aleluya. Porque aquel a quien mereciste llevar en tu seno, aleluya,
14: ha resucitado como lo predijo, aleluya.
13: Intercede por nosotros ante Dios, aleluya.
14: Gózate y alégrate, María Virgen, aleluya.
13: Porque en verdad el Señor ha resucitado, aleluya.
14: Oremos. Oh Dios, que has llenado de alegría al mundo con la resurrección de Jesucristo tu Hijo, nuestro Señor, concédenos por intercesión de su Madre la Virgen María el llegar a poseer la dicha de la vida inmortal. Por Cristo nuestro Señor.
13: Amén.
14: Gloria al Padre, y al Hijo, y al Espíritu Santo.
13: Como era en el principio, ahora y siempre, por los siglos de los siglos. Amén.
14: Gloria al Padre, y al Hijo, y al Espíritu Santo.
13: Como era en el principio, ahora y siempre, por los siglos de los siglos. Amén.
14: Gloria al Padre, y al Hijo, y al Espíritu Santo.
13: Como era en el principio, ahora y siempre, por los siglos de los siglos. Amén.
14: Ángel del Señor, que eres mi custodio, puesto que la providencia soberana me encomendó a ti, ilumíname, guárdame, rígeme y gobiérname en este día. Amén.

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cómo andamos en estos dos primeros, qué tanta alegría hoy en tanta dificultad, guerras, pobreza, amenazas. De repente nos bajan las pilas, como luego se dice, nos preocupamos, nos inquietamos, muy humanamente, pero confiamos en Dios. Confiar en Dios, nunca perder la alegría del Evangelio. Dios está con nosotros. Y el amor, en medio igual de las guerras, los odios, las desavenencias que a veces traemos personalmente, en familia, en la humanidad, tenemos que trabajar mucho en un amor, del amor verdadero, del amor que viene de Dios, de Cristo. Él es la fuente del amor. Dios Padre, a través de su Hijo Jesucristo, con la fuerza del Espíritu Santo. El tercer aspecto importante, las mamás aman. Toda mamá está dotada al Dios darle esta vocación. Toda mamá está dotada de un corazonzote para amar. La mamá cuida, protege, alimenta, acompaña, educa, se entrega, se quita la comida de la boca con que coman sus hijos, en fin. Si alguien cumple el mandamiento del amor es una mamá en su casa, con sus hijos, en el hogar. Amen a sus hijos. Hoy a veces los hijos se pierden por carencias en el amor, en la familia. A veces los descuidamos, no les ponemos atención. Por muchas circunstancias de hoy, mamás amen a sus hijos, acompañen a sus hijos, cercanía con sus hijos, cumplan el mandamiento del amor ahí, en su vocación de mamás. La vida, también el Evangelio dice: ustedes ya no me verán, pero yo permanezco vivo y ustedes también vivirán la vida. Tenemos vida y vida en abundancia gracias a Dios que me dio la vida. Gracias a Cristo que con su muerte y resurrección me ha devuelto la vida y que me llama a la vida eterna. Permanezco vivo y ustedes también vivirán la vida. Qué don tan maravilloso la vida. Valoro mi vida. Cuido mi vida. Valoro la vida de los demás. Cuido la vida del otro. Nos ayudamos a que la vida sea un tesoro. Hoy tantos ataques a la vida. Asesinatos, guerras, injusticias, un ataque a la vida, el aborto, políticas, ideologías, un ataque a la vida. Se nos quiere destruir. Defendamos la vida como un don de Dios, un don de Dios que hay que valorar, cuidar y responderle a Dios. Me da la vida y me da una misión. Valorar la vida, vivir con alegría, vivir con amor y dar vida. Dar vida. Si Dios me da la vida, nuestra tarea como cristianos es dar vida. Y todos, cada uno de nosotros, dar vida. Por el diálogo, la comprensión, la solidaridad, el respeto. ¿Cómo doy vida yo a los demás? Dar vida. Dar amor, cuidar a mi prójimo, al enfermo, atenderlo, el respeto, es dar vida, porque Dios nos da la vida. Y aplicado a la mamá, nos da la vida. Dios nos da la vida a través de mamá. ¡Qué maravilloso! ¡Qué maravilloso! ¡Qué milagro! ¡Es un milagro! ¡La vida es un milagro! Cada uno de nosotros somos un milagro de Dios y las mamás.
preciosas, hermosas, nuestras mamás, ustedes, mamás, instrumentos del amor de Dios que da vida, que ustedes dan vida al concebir y al dar a luz vida a un hijo, dos. Qué hermosa vocación, dar la vida. Pero aun que no seamos mamás, cada quien debe dar vida al otro, porque te amo, porque soy solidario contigo. Alegría, amor, vida. Por eso, desde la oración colecta decimos: Dios, concédenos continuar celebrando con amor estos días de Pascua. Y dice: con tanta alegría. La Pascua, alegría que se nos comunica, es luz, es amor y es vida. En medio de las circunstancias, por difíciles que tengamos todos, la alegría del amor de Dios en nuestros corazones. Y eso nos da paz, nos debe dar paz. Quien posee la alegría que viene de Dios, vive en paz, tranquilo. Dios le concede una fuerza enorme para vencer cualquier obstáculo. En este caso, a las mamás, qué fortaleza. Qué fortaleza nuestras mamás. Qué fortaleza el parto tan solo, el cuidado, el dar la vida por alimentar al hijo. Es bellísimo, es dar vida, dar amor, dar alegría para que este bebé, este hijo o estos hijos que Dios me ha dado crezcan en la alegría, crezcan en un amor pleno, una vida digna, íntegra en Dios. Queridos hermanos, en este sexto domingo de Pascua, el Señor nos invita a valorar la vida que se nos da a través de nuestras mamás. Por eso cantamos con el salmista: las obras del Señor son admirables. Las obras del Señor. Tú eres una obra del Señor. Cada uno de nosotros somos admirables. Cada persona, cada hijo de Dios, somos admirables. Qué admirables son las obras del Señor. Tú eres una obra de Dios. Y aplicándola a la mamá, qué maravilla, qué maravilla tan grande. Qué admirable milagro la mamá, las mamás. Admirar a Dios, la maternidad de Dios, por así decirlo, en cada una de las mamás. Y qué mejor tener como modelo para todos, pero en especial para las mamás hoy, María, que es madre.

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8: El camino sinodal se ha convertido en un auténtico problema para la iglesia, hermanos, un auténtico problema. Y todos los católicos, en la medida en que podemos, bueno, somos laicos, simples, gente de parroquia, gente de asociación apostólica, etcétera, podemos pensar que no tenemos mucha capacidad de hacer algo respecto de lo problemático que se ha convertido el camino sinodal. Pero no es así. Primero explico cuál es el problema y segundo, lo que nosotros los católicos podemos hacer. El primer problema es que, como saben ustedes, el sínodo, que significa caminar juntos, del griego, ¿no?, era una forma que a lo largo de la historia de la iglesia se utilizaba para que iglesias locales o regionales, a veces, en rara ocasión, mundiales, se pudieran reunir para discutir temas. Los sínodos tuvieron una época en que se realizaban con cierta frecuencia, después desaparecieron en la historia, después volvieron a aparecer. Es decir, el sínodo no ha sido una institución o un tipo de reunión que se utilizaba regularmente, ¿no? Entonces, no, primero, es mentira decir que el sínodo es una forma habitual de ser iglesia. No, tuvo sus momentos. Y en segundo lugar, que siempre fue precisamente caminar juntos. Hay sínodos, busquen ustedes el famoso sínodo de Roma, donde los participantes se envenenaron unos a otros para matarse y salir con la posición que cada uno quería tener. Entonces, no es que los sínodos han sido encuentros siempre pacíficos o que han dado buenos frutos. Y en consecuencia, el sínodo en sí mismo y esta especie de idolatrización del sínodo que estamos viendo en personajes que el Papa Francisco elevó, digamos, a la autoridad, el sínodo nunca ha sido un evento particularmente indispensable o importante para la iglesia. Pero el Papa Pablo VI quería que, con una iglesia literalmente universal, o sea, donde ya sabíamos en el siglo XX la iglesia había llegado a rincones de todo el mundo prácticamente, que convocar a obispos del mundo para dialogar sobre temas específicos, la evangelización, la familia, etc., era una buena idea de mantener a los obispos de todo el mundo en contacto y enriquecer ese sentido de universalidad. Y en consecuencia, los sínodos se realizaron bajo San Pablo VI. San Juan Pablo II fue un entusiasta de los sínodos, el Papa Benedicto también los realizó, y el sínodo es fundamentalmente un encuentro de obispos, donde los obispos, es un encuentro de obispos, y donde los obispos son los que tienen voto, pero también se invitan peritos, es decir, expertos, y se invitan personas que pueden comentar o enriquecer la conversación. Y así es como llegaban laicos, teólogos, sacerdotes, hermanos de otras denominaciones cristianas cuando contribuían, digamos, a la conversación, superiores generales de grandes órdenes religiosas con una impronta internacional, los jesuitas, los salesianos, etcétera, los franciscanos. Pero básicamente, después de estas conversaciones, los que votaban eran los obispos y votaban un documento que después iba al Papa, y el Papa hacía lo que se le daba la gana con ese documento. Podía tirarlo a la basura, podía utilizarlo como inspiración de una exhortación apostólica post-sinodal, o podía escribir sobre el tema del sínodo algo completamente distinto a lo que los obispos habían proporcionado. Con el Papa Francisco llega una forma nueva, cada vez hay más peritos, los sínodos se convierten en más controvertidos, especialmente el sínodo de la familia, que da como resultado fiducia supplicans, ¿no? Que da como resultado Amoris Laetitia, y finalmente el sínodo se termina convirtiendo en esta idea de hacer un sínodo sobre el sínodo. ¿Para qué? Para que la iglesia se convierta en una iglesia sinodal, entre comillas. ¿Qué cosa significa convertirse en una iglesia sinodal? Hermanos, ustedes pregúntenle a 10 teólogos y van a recibir 10 respuestas distintas. Y no solamente van a recibir 10 respuestas distintas, sino 10 respuestas repletas de un diálogo de términos pomposos, pseudoteológicos, que no significan nada para la vida cotidiana. Una iglesia que está en camino y que va junta de forma caritativa, ¿qué significa eso? Estoy hablando de palabras que son válidas, ¿no? Caminar juntos. ¿Qué significa caminar juntos? Yo voy a mi parroquia y yo estoy junto con mis hermanos de la parroquia. Voy con los hermanos que formaban parte de la comunidad a la que yo pertenecía antes de que fuera disuelta. Estoy junto con ellos. ¿Qué cosa significa caminar juntos? Yo estoy ahora hablando desde mi oficina, grabando este punto de vista, ¿no? ¿Cómo estoy caminando junto con otras personas? No, es que es una caminar espiritual. Todo se vuelve gaseoso. ¿Y cuál es la idea ahora? La idea es que la iglesia se convierte en una, entre comillas, iglesia sinodal. Nadie sabe qué cosa significa. Como la iglesia, la convocación al sínodo sobre el sínodo, terminó convocando a todos los locos del mundo, ¿no? Porque hay que decirlo, iba a ser un sínodo abierto que iba a llegar a las periferias, escuchar a todo el mundo, incluso los que no eran católicos, incluso los que eran anticatólicos. Es más, a esos queremos escucharlos más, ¿no? A los que no queremos escuchar son a los católicos tradicionales, a esos no los queremos escuchar, y mucho menos los tradicionalistas, ¿eh? Pero a esos no los queremos escuchar, pero sí a todos los locos que estén a la izquierda de la iglesia. Entonces, resulta que el sínodo se termina enredando con todos estos temas completamente controvertidos que no le interesan a los católicos de a pie, ¿no? Si las mujeres se ordenan, si les dan el diaconado, si los homosexuales pueden seguir teniendo relaciones homosexuales dejando de ser pecado, si se pueden casar, entre comillas, ¿no? Si es que los sacerdotes se pueden casar, si es que se puede votar por los obispos, elegirlos democráticamente. Entonces, todos estos líos llegan y el Papa Francisco, para tratar de que la segunda asamblea sinodal esté libre de todas estas discusiones, crea 10 grupos de trabajo para tratar todos estos temas controvertidos. Y en estos grupos de trabajo se meten quienes están interesados. Hace poco se publica el penúltimo informe, el del grupo 9, que es el que trató sobre la homosexualidad, y ese informe es una propaganda total a la homosexualidad, donde no solamente se sugiere, se insiste que la iglesia conceda, cambie la moral y la antropología cristiana para que los homosexuales puedan vivir de acuerdo a sus atracciones sodomitas, y que eso sea legitimizado y bendecido por la iglesia, apreciado, elogiado. Eso es lo que piden, ¿eh? Lean el documento, porque está en internet, en la página del Sínodo de los Obispos, sino.ba. Y además atacan a un apostolado que se dedica a ayudar a las personas con atracción a personas del mismo sexo para que se puedan santificar, para que puedan vivir en la iglesia, para que puedan superar sus tentaciones, que se llama Courage, y que hay una versión para América Latina que yo siempre he apoyado, que se llama Courage Latino, y es insultada en un documento del Vaticano. Courage ha tenido que sacar un documento denunciando esto como trágico. ¿Y cuál es el problema, hermano? Estos documentos terminan no solamente enseñando en contra de la doctrina de la iglesia, sino empujando contra la doctrina de la iglesia. Y ahora el Sínodo de los Obispos quiere que estos informes de estos grupos sean discutidos a nivel parroquial, en todas las parroquias del mundo, en tu parroquia, ¿no? A nivel diocesano, y luego a nivel nacional a través de las conferencias episcopales, luego a nivel regional en América Latina sería por el CELAM, para que después tengamos una asamblea eclesial el 2028 y nadie sabe qué cosa es eso, ni el Papa León sabe qué cosa es eso. Entonces, ¿qué es este movimiento sinodal? Este movimiento sinodal es un movimiento que básicamente realiza dos cosas. Primero, introduce heterodoxia y herejía en discusiones de la iglesia en las que estos temas no deberían estar. Y en segundo lugar, trata de establecer que estas herejías sean completamente opinables dependiendo de en qué parte del mundo estás. Si unos locos africanos dicen, oye, dejemos la poligamia que sea aceptable para la iglesia, y en Estados Unidos el jesuita James Martin, que es el gran propagandista de la sodomía para que sea aceptada por la iglesia, se sale con la suya y dice, bueno, que los actos homosexuales no sean condenados, que sean aceptados, aprobados y bendecidos como tales, entonces vamos a tener una iglesia completamente fragmentada. Entonces, ¿qué es lo que está promoviendo actualmente el Camino Sinodal? Fragmentación de la iglesia y herejía. Y los católicos sí podemos hacer algo. ¿Y qué cosa es? Boicotearlo. Simplemente, si hay un evento sinodal en tu parroquia, no vayas. Y si te dicen, oye, pero tienes que venir, tú dices, mira, no estoy de acuerdo con lo que ahí se está discutiendo. ¿Por qué? Porque la máxima autoridad, que es el Papa, tiene que actuar en contra de esta catástrofe. Y si el Papa necesita estímulo para actuar, ese estímulo se lo podemos dar nosotros. Tenemos que dinamitar y hacer que fracase el camino sinodal por el bien de la iglesia. Que tengas un buen día.
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6: Oración por la paz. Señor Jesús, tú eres nuestra paz. Mira nuestra patria dañada por la violencia y dispersa por el miedo y la inseguridad. Consuela el dolor de quienes sufren. Da acierto a las decisiones de quienes nos gobiernan. Toca el corazón de quienes olvidan que somos hermanos y provocan sufrimiento y muerte. Dales el don de la conversión. Protege a las familias, a nuestros niños, adolescentes y jóvenes, a nuestros pueblos y comunidades, que como discípulos misioneros tuyos, ciudadanos responsables, sepamos ser promotores de justicia y de paz, para que en ti nuestro pueblo tenga vida digna. Amén. Santa María de Guadalupe, Reina de la Paz, ruega por nosotros.

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1: Hola amigos, de nuevo estoy aquí con ustedes para seguir profundizando en la oración y hacerlo, como siempre, de la mano de la Santísima Virgen, intentando imitarla en todo a ella como gran maestra que nos puede enseñar a conocer, a amar y a tratar mejor con Jesús. Si ustedes recuerdan, les decía en el programa anterior, hablando de los contenidos que tiene que tener nuestra oración, esos contenidos deberían de ser, ante todo, unos contenidos de agradecimiento. Y un agradecimiento a Dios por muchas cosas, naturalmente, pero quisiera que, en primer lugar, le diera usted gracias, como intento hacer yo, le diéramos gracias a Dios por el amor que nos tiene manifestado en Jesucristo. Un amor, el amor de Cristo, que se hizo presente, palpable, tocable, con su nacimiento, pero también con su vida oculta, y también con aquella etapa que conocemos como vida pública, cuando Jesús pasó por el mundo haciendo el bien. Nosotros a veces no nos damos cuenta de la suerte que tenemos por haber conocido a Cristo. Es este personaje extraordinario que es nuestro líder, nuestro Dios, y que nos ha dejado un modelo increíble para seguir. Ese amor de nuestro Señor por los niños, por los enfermos, que le llevó a complicarse la vida, que le llevó incluso a jugarse la vida cuando curaba a un enfermo un sábado y molestaba a los bienpensantes de su época. El amor de Cristo por las mujeres, el amor de Cristo por todo el que sufre. Y además, es para darle gracias al Señor también por su mensaje cuando el mensaje nos llena de esperanza, pero también por su mensaje cuando nos cuesta trabajo digerirlo, cuando ese mensaje nos resulta difícil de practicar. Pero es que, porque es difícil, a veces es precisamente por lo que ese mensaje nos salva y nos evita caer en errores, en pecados que nos destruirían, que nos harían muchísimo daño. Por eso tenemos que darle gracias a Dios. Pero si damos un paso más en estos contenidos que tiene que tener nuestra oración, podemos fijarnos, por ejemplo, en la muerte de nuestro Señor. ¿Se imaginan Dios que se hace hombre, lo cual ya es increíble, pero que no solamente se hace hombre, viene, predica, hace milagros, ayuda, consuela, sino que además se deja matar? ¿Y de qué manera se dejó matar? Naturalmente, si era hombre, lo lógico es que hubiera terminado muriendo, pero no es lo mismo morir anciano, rodeado de gente que te quiere, que te apoya, que no es lo mismo morir así que morir a los 33 años, en plena juventud, rodeado de gente que le está insultando, percibiendo la traición de los suyos, sus apóstoles, que le habían negado pocas horas antes de la muerte. ¿Hasta qué punto es grande el amor de Dios? Y si, dice San Pablo, si difícilmente se encontraría a un hombre dispuesto a morir por un justo. ¿Qué difícil es encontrar a alguien dispuesto a morir por un pecador? Pues bien, Cristo murió por usted y por mí. Y Cristo murió simplemente para demostrarnos lo infinitamente grande que es su amor. Y nosotros necesitamos, cuando hacemos oración, pararnos aquí. No podemos pasar a la ligera por este paso, por esta fase. Necesitamos pararnos. Necesitamos coger un crucifijo o una estampa que nos muestra a nuestro Señor agonizante. Y necesitamos mirarla detenidamente, con calma, y darnos cuenta de que desde ahí Él nos está diciendo: te quiero y fíjate cómo te quiero. Mi amor no ha sido de palabra, no ha sido de cortesía. Mi amor ha llegado hasta el extremo de nacer por ti y de morir por ti. Si realmente fuéramos conscientes de esto, yo creo que sería realmente sencillo la conversión. Porque cuando te sientes tan querido, cuando te sientes tan querido y además sabes que no te lo mereces, entonces espontáneamente nace en ti el sentimiento de la gratitud. Y es ese sentimiento, el de la gratitud, el que abre la puerta de la conversión. Señor, gracias. Gracias porque has nacido por mí y gracias porque has muerto por mí. Y por mí, ¿y quién soy yo, Señor? Por mí, que soy un pecador. No por un bueno, no por un justo, no por un perfecto. Nunca será suficiente para compensarte el amor, Señor, que tú me has tenido. Basta con mirar el crucifijo, lo mismo que hubiera sido suficiente mirar el niño en la cuna de Belén. Basta con eso. Pero una vez que le decimos esto, tenemos también espontáneamente que decirle, como María, Señor, yo quiero estar al lado de tu cruz. Y también nos salen a los ojos enseguida las imágenes de dónde está Cristo crucificado. ¿Dónde está? Todos lo sabemos. El pobre, el enfermo, el solitario, el que no tiene trabajo, el que padece la persecución por la justicia, pero también aquel que simplemente está esforzándose por ser una persona honesta y encuentra trabas y zancadillas. Todo aquel que de alguna manera lleva en su cuerpo o en su espíritu las huellas de Cristo y de Cristo crucificado. Y cuando le vemos a Él en la cruz y tenemos ganas de amarle, de agradecerle, ¿cómo no escuchar las palabras de Cristo? Ven tú, bendito de mi Padre, porque he tenido hambre y me has dado de comer, porque he estado solo y me has acompañado en la cárcel y me has visitado, porque he estado enfermo, porque he estado helado de frío. Ven tú, bendito de mi Padre, que yo te voy a dar el reino prometido. Ojalá que nunca escuchemos las otras palabras que también pronunció el Señor. Vete tú, maldito, he estado crucificado y no te has acordado de mí. Tenías tú una deuda conmigo y no has querido pagarla allí donde yo necesitaba el pago de esa deuda, que era en el que sufría. Por eso, en nuestra oración, cuando muchas veces decimos que yo no sé qué decirle a Dios, es tan fácil. Coge un crucifijo y mírale. Y piensa que las heridas de su cabeza, o la llaga de su costado, o las de los pies y las manos, o las críticas y los insultos de aquellos que le rodeaban, o la traición de sus amigos, todo eso lo ha hecho por ti, todo eso lo ha hecho por mí. ¿No es eso suficiente? ¿Qué más quieres para que te demuestre que te ama? Si te hubiera hecho rico, ¿te habría amado más? Si te hubiera hecho eternamente joven o saludable, ¿te habría amado más? ¿Hasta qué punto es ciego tu materialismo, que no aprecias el amor y que solo aprecias el dinero? Pero fíjense, queridos amigos, si nosotros meditamos en esto, tenemos que meditar a la vez en lo extraordinario que fue el hecho de que Cristo hizo suyo todo dolor y todo sufrimiento, y no solo el sufrimiento físico. La pregunta de Cristo al Padre, Dios mío, ¿por qué me has abandonado? Es la pregunta que todo hombre se ha hecho una o más de una vez en su vida. ¿Cuántas veces nosotros, delante de la muerte de un familiar, delante de una tragedia colectiva, un huracán, un terremoto, delante de un problema social que involucra a un país entero, delante de una guerra, delante de una hambruna, cuántas veces nosotros, al ver sufrir a un inocente, nos hemos dicho y le hemos dicho a Dios, ¿por qué me has abandonado? ¿Por qué le has abandonado? Cristo llegó al colmo de su amor por nosotros haciéndose él mismo esa pregunta y haciéndosela al Dios que era su Padre. Dios mío, ¿por qué me has abandonado? Hasta ese punto llegó su amor. Es decir, no solamente fue un amor de sufrimiento físico, las llagas, la corona, o de un cierto sufrimiento moral, el insulto, el abandono, fue también un sufrimiento increíblemente profundo, psicológico, de abismante desesperación. Dios mío, ¿por qué me has abandonado? Se preguntó Jesús y le preguntó Jesús al Padre, ¿por qué me has abandonado? Y esa pregunta es nuestra pregunta. Esa pregunta es la pregunta sin respuesta. La pregunta que el propio Cristo contesta, no dando una respuesta que satisface nuestra inteligencia y diciendo, Dios me ha abandonado por esto y por esto, aunque en el fondo lo sabíamos, aunque Él también antes de la cruz lo sabía. La respuesta que da Jesús, la respuesta que nos invita a dar a nosotros, es la que Él dice a continuación en una de aquellas maravillosas siete palabras que pronunció desde el púlpito de la cruz. En tus manos encomiendo mi espíritu. Había nacido nuestro Señor justo por una frase parecida. Cuando el ángel Gabriel se presentó ante su madre y le dijo si quería ser la madre del Mesías, la Virgen dijo, fiat, adelante, hágase en mí según la voluntad de Dios, hágase en mí según tu palabra. Y ahora en la cruz, al final de su vida, Cristo también desde el misterio, como su madre desde el misterio, ¿cómo iba a quedar embarazada si no tenía relaciones con ningún hombre? Pero Dios lo puede todo. Y de nuevo, el misterio cierra lo que el misterio abrió. Por el misterio Cristo nace, por el misterio del amor. Por el misterio Cristo muere, por el misterio del amor. Y Cristo pronuncia en la cruz las mismas palabras que pronuncia su madre cuando queda embarazada de él. Y le dice a Dios, con la boca que su madre le prestó de su carne, le dice a Dios, en tus manos encomiendo mi espíritu. O dicho de otra forma, hágase en mí según tu palabra. O dicho de otra manera, Señor, me fío de ti. No entiendo, Señor, no entiendo. ¿Por qué me has abandonado? No lo entiendo. Pero, Señor, me fío de ti, me fío de ti. Tenemos que hacerlo nosotros también. Cuando estamos rezando, es el momento de poner delante de los ojos de Jesús nuestros propios porqués, nuestras propias dudas, nuestras angustias, las angustias de los nuestros, lo que no entendemos. Señor, ¿por qué? Y a continuación, como Él, mirándole a Él, imitándole a Él, como María, me fío. No entiendo, pero me fío. Y solamente así, cuando hemos hecho este paso maravilloso, es cuando nosotros podemos hacer el siguiente, que es el paso de entrar en la gran esperanza de la resurrección. Con Jesús en la cruz, para seguir aprendiendo de Él, para seguir dejándonos calentar nuestro corazón por la llama de su amor, a fin de que nuestro corazón reviente en amor, se mueva, que deje de ser un corazón de piedra para convertirse en un corazón de carne, a fin de que nuestro corazón pronuncie por fin las palabras que el Señor lleva esperando escuchar de nuestros labios desde toda la creación. Esas palabras que son tan sencillas y sin embargo tan importantes. Señor, te quiero, gracias Señor, gracias, te quiero. ¿Qué más podemos poner en nuestros contenidos de oración, siempre intentando darle gracias a Dios en primer lugar por el amor que nos ha tenido? Decía a ustedes que justamente cuando meditábamos acerca de la cruz, en el aspecto del sufrimiento físico, en el aspecto de la incomprensión y el abandono, pero también en el aspecto de la profunda soledad que Cristo experimenta y que Dios le permite experimentar para hacerle completamente uno con cualquiera de nosotros, con el hombre más doliente, con el hombre más sufriente que haya pasado por la tierra. Pero cuando eso lo hemos hecho y cuando le hemos dado gracias por eso, no podemos quedarnos ahí. La cruz no fue el final. El final fue la resurrección. Y no debemos olvidarlo. La cruz fue un acto extraordinario de amor de Cristo y, como después les comentaré, de amor del Padre y del Espíritu Santo, de amor de Dios. Pero también fue un fracaso, el fracaso de su ideología que demuestra la cruz que con el amor no se va a ninguna parte. El fracaso de la amistad con sus amigos que le traicionan ante el momento difícil. El fracaso para él de haber visto que tanto bien como había sembrado no servía para nada. La cruz fue un fracaso. Y sin embargo, la cruz fue un éxito porque la cruz no es el final. Y no debemos olvidarlo jamás. La resurrección es nuestra esperanza. San Pablo lo dice con toda claridad. Si Cristo no ha resucitado, somos los más desdichados de los hombres. ¿Por qué? Primero, porque efectivamente si Cristo no ha resucitado, no hay vida eterna. La prueba de la existencia de la vida eterna es la resurrección de Cristo. Porque Cristo ha resucitado, nosotros resucitaremos. Su familiar que murió, que le dejó a usted hecho polvo y que le dejó con un montón de preguntas, está vivo. Esa persona está viva. Y cuando llegue la hora de tu muerte y de la mía, cuando a nosotros nos acoja la angustia y esa angustia nos lleve a dudar de si de verdad hay algo y empecemos a temblar y a pensar que quizá es todo una ilusión o un deseo, un sueño, entonces tenemos que recordar que no estamos hablando de quimeras o de expresiones de cosas que nos gustaría que fueran, pero que en realidad no existen. Estamos hablando de hechos y de hechos históricos. Cristo murió y es un hecho histórico. Cristo resucitó y es un hecho histórico. Tan histórico como el nacimiento de Jesús, tan histórico como la batalla de Waterloo, como la llegada de los españoles a América en 1492, es un hecho histórico. Cristo murió, Cristo resucitó. Esa es la fuente de nuestra esperanza. Hay otra vida. Y yo tengo que pensar en esto también cuando rezo. Y tengo que pensarlo tanto más cuanto más estoy sufriendo. porque quizá nosotros en estos últimos años hemos hablado demasiado poco de la vida eterna, es por lo que mucha gente ha caído en la desesperación. Si la vida es esta vida, muchas veces la vida realmente es un infierno por la relación con los que vivimos con ella, aquellos que nos rodean, un infierno porque no hemos tenido buena salud, un infierno quizá porque no hemos tenido dinero suficiente, un infierno por tantas cosas. Pero hay otra vida, y eso es real, no es un deseo, no es un sueño, no es un ideal, es una realidad histórica. Cristo resucitó, y por eso tenemos que darle gracias, y tenemos que meditar sobre ello, y tenemos que tenerlo presente, especialmente cuando estamos sufriendo. Esto pasa, esto pasará. Nuestra santa castellana, Santa Teresa de Ávila la Grande, decía con ese humor que tenía siempre, decía, la vida es una mala noche en una mala posada. Esto pasa, esto pasa. Es que no ha pasado una etapa ya en la vida de cada uno de nosotros, a veces seguramente la mayor parte de la etapa que nos queda por vivir. Esto pasa. Un amigo mío, un sacerdote español maravilloso, José Luis Martín Descalzo, que murió con un ejemplo extraordinario, soportando una larga enfermedad de diálisis, escribió al final de su vida un libro precioso.

El testamento del pájaro solitario, uno de los sonetos de ese libro decía, terminaba diciendo, morir solo es morir, morir se acaba, es cruzar una puerta a la deriva y encontrar lo que tanto se buscaba. Queridos amigos, la resurrección es lo que nos dice que morir solo es morir, que morir se acaba, que es entrar a través de una puerta en el encuentro con aquel con el que hemos estado deseando estar toda la vida. Claro, si uno no ha estado deseando estar con Dios, si Dios no ha sido Dios, si Dios ha sido uno más o a veces uno menos, si no ha sido lo primero, si lo primero ha sido el trabajo, el dinero, el poder, el sexo, la diversión, ¡qué terrible la muerte! Pierdes efectivamente tu Dios y te vas a encontrar, quién sabe con qué, con el juicio. En cambio, si tú has sido fiel, aunque te hayan maltratado, aunque no hayas tenido la salud que querías, si tú has sido fiel, llénate de esperanza, y llénate de esperanza precisamente mirando la resurrección. Esto pasa, esto pasa. Y lo que viene, te lo aseguro, porque Cristo así lo ha vivido y nos lo ha dejado en prenda, lo que viene es el encuentro con Dios, la justicia de Dios, la misericordia de Dios. La resurrección, por lo tanto, es y debería de ser siempre un tema básico en nuestra oración, especialmente cuando estamos sufriendo, especialmente cuando lo estamos pasando mal. Pero también la resurrección, no solo en lo que a nosotros respecta como esperanza de una vida eterna, sino la resurrección por lo que significa de triunfo del amor. La resurrección es la promesa y ya la prenda de que el amor va a vencer, de que las ideologías basadas en el odio no van a triunfar. ¿Cuántos fueron asesinados, por ejemplo, en el nombre del marxismo y del comunismo en la Unión Soviética, antigua Unión Soviética, en Polonia, en Checoslovaquia, en Hungría? Miles, miles, no solo de la Iglesia Católica, la Iglesia Ortodoxa padeció cruelmente la persecución. Más de 100.000 sacerdotes asesinados. ¿Cuántos fueron asesinados en España en la época de la República a manos de los comunistas? ¿6.000? ¿10.000? Bueno, todo eso es verdad. Y aquella gente que moría tenía la impresión de que desaparecía no solamente su vida, sino también su fe, lo que representaba esa fe. Pero eso no ocurrió así. Es el odio el que termina por morir y es el amor el que termina por vencer. Si tú has dejado de creer en el amor, quizá porque has pensado que el fuerte es el que tiene el odio y la violencia y que ese es el que triunfa, entonces es cuando has sido derrotado. Si tú, en cambio, sigues creyendo en el amor, un amor que implica el perdón, incluso hacia el enemigo, incluso hacia aquel que te quita la vida, como Cristo en la cruz, entonces te podrán quitar la vida, pero no te van a quitar la victoria. La victoria es tuya, porque la victoria fue de Cristo, es de Cristo. Y por eso, desde el año 17, Revolución Rusa, hasta el año 89 o 90, desde entonces, ¿cuántos años de oscuridad? Y sin embargo, al final amaneció de nuevo, y de nuevo Cristo venció. Esta es la promesa de la resurrección. Y quiero terminar con esta parte, con este contenido de agradecimiento en la oración, fijándonos en lo que significa la muerte y la resurrección de Cristo de cara a nosotros. De cara a nosotros significa el perdón de nuestros pecados. Un perdón que no nos merecemos. Cristo nos salva, nos redime y lo hace gratuitamente. Yo no merezco el amor de Dios, yo no merezco la sangre de Cristo. Quizá alguno podría pensar, bueno, una vez, nunca lo merecemos, pero una vez te perdonó. Pero queridos amigos, es que Dios, Cristo, no nos salva y nos perdona una sola vez. Cristo nos salva y nos perdona un día tras otro. ¿Cuántas veces le hemos pedido perdón? ¿Y cuántas veces le hemos hecho promesas? ¿Y cuántas veces hemos vuelto a caer en aquello que ya le habíamos pedido perdón, en aquello que habíamos prometido que nunca más volveríamos a hacer? ¿Cuántas veces? ¡Qué grande es el amor de Dios! ¡Qué grande es el amor de un Dios extraordinariamente paciente, que no se cansa de amarnos, que está permanentemente dando la vida por nosotros, que continuamente nos levanta cuando caemos, que es el permanente hijo pródigo que viene a nuestro encuentro, incluso sin que nosotros hayamos iniciado el camino a casa, el padre del hijo pródigo que viene

que el Señor está siempre dispuesto a amarte. Que por muy grande que sea tu pecado, Él te quiere y te quiere como eres. Él no tira la toalla por ti y por mí hasta el último aliento de nuestra vida, mientras tengamos una gota de vida en la tierra. Por eso, cuando tú eres consciente de tu pecado, cuando tú sabes que has hecho el mal, puedes aprovechar ese pecado para darle gracias a Dios. Señor, qué grande es tu amor. Gracias, Dios mío. Quiero volver a empezar. No quiero quedarme lejos de ti. Quiero volver a empezar, Señor. Gracias, Dios mío, porque me amas sin merecerlo. Fíjate, yo no sería capaz de hacer esto que tú estás haciendo por nadie. Si alguien me hubiera engañado una vez, dos, tres, cinco, diría, nunca más. Nunca más me voy a dejar engañar, lejos de esa persona. Es un mentiroso, es un tramposo. En cambio, Señor, tú me amas una y otra vez. No te cansas de amarme. De nuevo extiendes tu mano para levantarme cuando he caído. Gracias, Señor, por tu amor. Gracias, Señor, por tu misericordia. Y no lo olviden. Dios te quiere, Dios te ama, Dios nos ama. Y lo ha hecho dando la vida por cada uno de nosotros que no lo merecemos.

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9: Hola amigos, de nuevo estoy aquí con ustedes para seguir profundizando en el contenido de la oración, intentando imitar a la Santísima Virgen. Rezar es amar. Rezar es amar de una forma especial, ni menor, ni mejor, ni peor que otras, pero rezar es necesario. Y hay que hacerlo siempre, continuamente, ofreciéndole al Señor con ese por ti que ponemos al hacer cada cosa, ofreciéndole al Señor toda nuestra vida. Pero hay que hacerlo en momentos especiales, en momentos determinados, de recogimiento, que son necesarios para poder hacer precisamente esos otros por ti, esos otros ofrecimientos de obras a lo largo del día. Y es necesario hacerlo con un método. De lo contrario, corremos el riesgo de perder el tiempo, de decir estoy ahí delante del sagrario y no sé qué decirle a Dios. Si nos acostumbramos a tener un método, será muchísimo más fácil y muchísimo más productivo también. Yo ya les he aconsejado estos días un método, algo que pueda servirles de utilidad, aunque cada uno, por supuesto, puede tener el suyo. Entrar en presencia de Dios, ponernos en su presencia, escuchar al Señor y después decirle aquello que tenemos que decirle. Y dentro de este apartado de lo que nosotros tenemos que decirle a Dios, debemos de empezar siempre por la adoración. Señor, yo te adoro. Es decir, tú eres lo primero en mi vida. Solo tú eres Dios para mí. Los demás no son Dios, tú eres Dios. Ni la política es Dios, ni el partido, ni la patria, ni el trabajo, ni el dinero. Tú eres Dios. E inmediatamente darle gracias. Señor, gracias. ¿Y gracias por qué? Gracias ante todo por tu amor. Un amor manifestado de forma extraordinaria, de forma palpable en Jesucristo. Gracias, Señor, por tu amor que te ha llevado a hacerte hombre por mí. Gracias por haber nacido niño en una cueva de pastores, ahí en medio de la suciedad del ganado. Gracias, Señor, por haber pasado toda tu vida escondido, dando sentido e importancia a mi vida, que es prácticamente siempre también escondida. Gracias, Señor, por tu vida pública, por aquellos 3 años maravillosos donde nos demostraste y nos abriste tu corazón y nos enseñaste hasta qué punto es grande tu compasión por el que sufre, por el enfermo, por aquel que ha sido marginado, por la mujer, por los niños. Gracias, Señor, por tus palabras y por tu mensaje, porque tu mensaje, incluso cuando me cuesta trabajo practicarlo, tu mensaje es salvador para mí. Gracias, Señor, por tu muerte. Y no solamente por tu muerte, sino porque tú has aceptado el sufrimiento por ser fiel a tu conciencia, porque tú has conocido y has bebido hasta el fondo el cáliz que nosotros los hombres bebemos también, y porque tú has hecho tuya la pregunta del por qué, la pregunta que nosotros nos hacemos. Y gracias, Señor, por tu resurrección, una resurrección que es la promesa de la vida eterna, pero que es también la certeza de que el amor es la única ideología que va a triunfar, que aunque parezca que sufre mil derrotas, la batalla final es suya. El amor es lo que vence en el mundo y todo lo demás, más pronto o más tarde, termina por ser derrotado, incluso a veces por aquellos que lo han ensalzado antes. Gracias, Señor, por todo eso. Y hoy quisiera, queridos amigos, que diéramos un paso más en nuestro contenido de oración. Le he dado gracias a Dios por Cristo. Le he dado gracias a Cristo por Él mismo, dado que Él es Dios. Y quiero también darle gracias por algo muy importante y que generalmente olvidamos. Gracias, Señor, por la Iglesia. Sí, también por la Iglesia. Incluso, me atrevo a decir, especialmente por la Iglesia. Cuando yo era un joven sacerdote y yo aún más un seminarista, estaba de moda, al menos en mi país, en España, un eslogan, un lema que hizo realmente mucho daño. Decía, Cristo sí, Iglesia no. Es decir, estoy con Cristo pero no estoy con la Iglesia. Y mucha gente todavía lo dice, si no lo dice de esa manera, lo dice de otra, y sobre todo lo hace en la práctica. Yo tengo, dicen algunos, una religión a mi manera. Yo soy cristiano a mi manera. Yo con Cristo lo que sea, con los curas no quiero saber nada. Seguramente que ustedes lo habrán oído y a lo mejor es posible que hasta alguno lo haya dicho o lo siga diciendo. Esto, perdonen que lo diga con toda franqueza, esto es una tontería. Vamos a ver. Han pasado 2000 años desde el nacimiento de Cristo, 7 años desde la muerte de nuestro Señor. ¿Teníamos nosotros alguna opción, alguna posibilidad de conocer la figura de Jesús, el mensaje de Jesús, si no hubiera sido por la Iglesia? ¿Quién pone por escrito ese mensaje si no son los evangelistas, es decir, la Iglesia? ¿Quién coge ese mensaje y lo custodia defendiéndole de tantas manipulaciones, de tantos intentos de tergiversarlo para acomodarlo a los intereses de los reyes, de los grandes, de los ricos, de los políticos, a lo largo de toda la historia? La Iglesia ha defendido el mensaje. Nosotros podemos afirmar, y esto es demostrable, que estamos proclamando la misma fe que hace 2000 años, y lo podemos demostrar porque hay una continuidad histórica ininterrumpida, también por escrito, que demuestra que lo mismo que nosotros decimos es lo que decían aquellos que escucharon y vieron a Jesús, que demuestra que la moral que nosotros intentamos practicar y proclamamos es la misma moral que intentaron proclamar y practicar aquellos que conocieron a Jesús, cuando uno en el siglo XXI, en el tercer milenio, está defendiendo, por ejemplo, la vida, está rechazando el aborto o está defendiendo unas relaciones sexuales solo dentro del matrimonio y no antes, o está defendiendo la fidelidad matrimonial. Nosotros hoy podemos parecer extraños al hacer todo esto en una sociedad permisiva y secularizada, pero es lo mismo que les pasaba a los primeros cristianos. Hay una de las cartas escritas en aquellos primeros tiempos donde dice, nosotros los cristianos tenemos la mesa en común, pero no la cama. La mesa, es decir, la solidaridad, el compartir. Yo tengo y tú no tienes, yo te doy a ti, que eres mi hermano, pero no la cama. No hacemos promiscuidad. Y esto en aquel mundo pagano era chocante, sorprendente, escandaloso, como hoy. Y aquella carta dice también, nosotros no matamos a nuestros niños en el vientre de la madre, porque entonces el aborto estaba permitido y el infanticidio, como hoy. Por eso, queridos amigos, nosotros podemos decir, los católicos particularmente, podemos decir que estamos confesando la misma fe desde hace 2000 años, que tenemos la misma fe, la misma doctrina moral que aquellos que conocieron a Jesús, es decir, que el propio Cristo, lo que Cristo predicó, lo que Cristo hizo, lo que Cristo quiso para los suyos, para sus seguidores, eso es lo que nosotros hemos recibido, lo que nosotros custodiamos y lo que nosotros transmitimos. Pues bien, amigos, eso es gracias a la Iglesia. De no haber sido por la Iglesia, ¿cómo habría podido sobrevivir el mensaje? Repito, contra las presiones de tantos a lo largo de los siglos, tantos empeños por decir en cada momento lo que convenía. Cuando Pienso, por ejemplo, el caso del valiente Pío XI, cuando él se enfrenta abiertamente con el nazismo y escribe aquella carta, la Mitbrennender Sorge, que hace leer en todos los púlpitos, en todas las iglesias católicas de la Alemania, en pleno poder de Hitler, diciendo que el nazismo es una ideología pagana que un católico no puede profesar. ¡Qué valor tan extraordinario de un papa enfrentarse con Hitler! Pero ¿y cuando la iglesia se ha enfrentado, por ejemplo, con el marxismo, a pesar de la tortura, a pesar de la persecución? ¿Y cuando la iglesia en su momento se enfrentó contra la esclavitud? ¿Y cuando la iglesia en este momento se enfrenta, casi a veces da la impresión que a solas, contra el intento de manipulación de los embriones, contra la clonación, contra la destrucción de la vida, contra la eutanasia? ¡Qué grande es la iglesia! ¡Qué magnífica es y qué magnífica aparece! A pesar de que también tiene defectos, a pesar de que en algunos momentos de la historia, como reconoció Juan Pablo II en ese tránsito de un milenio a otro, cuando pidió perdón por los errores y culpas de la iglesia, pero a pesar de esas culpas históricas y verdaderas, ¡qué grande es la iglesia! ¡Qué gigantesco su mensaje! ¡Qué extraordinaria su historia! Sus errores y sus pecados no pueden ocultar la grandeza de su belleza. Es como si tuviéramos una fachada espléndida de una catedral que efectivamente tiene algún deterioro por aquí o por allá y que tiene una mancha aquí o allá, ciertamente, pero la belleza de la catedral sigue estando ahí y sigue siendo llamativa y espectacular. Por eso cuando nosotros rezamos, cuando le damos gracias a Dios, tenemos que darle gracias a Dios por la iglesia. Tendríamos que hacerlo cada día en nuestra oración. Gracias, Señor, por la iglesia. No Cristo sí, iglesia no, sino más bien Cristo sí, iglesia también, e incluso Cristo sí, gracias a que existe la iglesia. De no haber sido por la iglesia, ¿cómo habría podido yo conocer a Cristo? Al Cristo verdadero y no al Cristo manipulado o tergiversado. De no haber sido por la iglesia y por su lucha heroica a lo largo de los siglos, seguro que ninguno de nosotros habría conocido a Cristo. Y dentro de esa iglesia, por ejemplo, los misioneros, esta gente maravillosa ante los cuales hay que descubrirse, hay que rendirles el más cálido de los homenajes, esta gente que se ha jugado la vida, que se la sigue jugando, que ha marchado a un lugar y a otro, que se ha ido lejos de su patria, que se ha enfrentado con los tiranos de turno, que ha desafiado las enfermedades y los peligros para traernos a nosotros el mensaje de Cristo. Gracias, Señor, por tu iglesia. Solo por eso ya merecería la pena, Señor, darte las gracias. Les decía a ustedes que tenemos que darle las gracias a Dios por la iglesia. Y dentro de todas las cosas que tenemos en la iglesia, merece la pena que destaquemos esos instrumentos de salvación privilegiados que son los sacramentos. Porque los sacramentos los tenemos, los recibimos, los celebramos en la iglesia. Gracias a la iglesia. Y de hecho, otras iglesias, otras comunidades cristianas no tienen los sacramentos o no tienen todos los sacramentos. A lo mejor solo tienen el bautismo y quizá ni siquiera de forma válida todas. Y nosotros tenemos este don extraordinario de los sacramentos, que son esos cauces privilegiados, verdaderas autopistas a través de las cuales nos llega la gracia de Dios mediante esos signos sensibles que hacen que sea un sacramento y a través de las cuales nos llega la ayuda que necesitamos para una cosa determinada. Sacramento del matrimonio. Dios te va a ayudar a que seas fiel. Dios te va a ayudar a que estés unida a esa persona toda la vida. Dios te va a ayudar a que tengas hijos y a que los eduques como cristiano. Sacramento del sacerdocio. No tengas miedo. Es demasiado para ti, ciertamente. Uy, ser sacerdote, qué cosa tan difícil. Dios te va a ayudar. Dios te va a ayudar. No estás solo. Dios te va a ayudar. Sacramento de la unción de los enfermos. Estás pasándolo mal, estás enfermo, estás quizá cerca de la muerte. Estate tranquilo, Dios te va a ayudar a que des de su mano ese paso decisivo en el cual te vas a encontrar con Él. Y así uno tras otro, el sacramento de la penitencia. ¡Qué maravilla de sacramento! ¡Qué delicia de sacramento! Cuando tú puedes recibir el perdón de tus pecados. Simplemente porque tienes que contárselo a alguien, y ay, qué difícil es contárselo a alguien. No digo que sea sencillo, aparte de que a lo mejor hay que buscar confesores que te traten bien, porque hay que buscar no gente que te diga que lo que has hecho no está mal, sino gente que no te regañe o que no te maltrate, ¿verdad? tal y como exactamente pide la Iglesia a los confesores. Pero qué maravilla el sacramento de la confesión, la penitencia, a través del cual cuando tú le dices humildemente al sacerdote aquellas cosas que has hecho mal, cómo te sientes lleno de paz, te sientes que puedes volver a empezar, lleno de fuerza, te sientes limpio. Qué extraordinario don, qué gran regalo el sacramento de la penitencia, la confirmación que te va a impulsar para seguir siendo soldado de Cristo, para ser testigo de Cristo en medio de una sociedad como la nuestra. No digamos, lógicamente, el bautismo, que es el sacramento por el que entramos en la Iglesia y nos hacemos hijos de Dios y recibimos el perdón de los pecados que tuviéramos hasta ese momento, y en el caso de los niños, del pecado original, que es el único que tienen. Pues bien, todo eso, esos sacramentos, ya son de por sí una fuerza extraordinaria que recibimos en la Iglesia. Y ustedes estarán pensando, bueno, ha dicho 6 sacramentos, le falta uno. Claro, es que este quiero dejarle a propósito, aparte, porque es el sacramento de los sacramentos. Hablo de la Eucaristía. Queridos amigos, si solamente tuviéramos esto, ya tendríamos casi suficiente. La Eucaristía, la presencia real del Señor en el pan y en el vino consagrado. ¿Se imaginan lo que es esto? Pónganse en el lugar de la Virgen María, especialmente aquí. Pónganse en el lugar de la Virgen María. La Virgen María vive con Jesús, disfruta de su compañía 30 años, años bonitos, aunque hubiera sus problemas. Después lo pierde durante 3 años, lejos de ella, pero sabe que está vivo. Lo vuelve a ver casi al final y enseguida ya la muerte de la cruz. Disfruta de nuevo en la resurrección de tenerle, pero es fugaz ese paso, 40 días después de resucitado y antes de la ascensión al cielo. Y nada más, hasta la hora de la muerte de ella, hasta la hora en que fue llevada en cuerpo y alma viva al cielo, nada más. ¡Qué añoranza de su Hijo! Pónganse en el lugar de la Virgen para entender la Eucaristía. ¿Ustedes creen, usted cree que la Virgen María no iba todos los días a misa? Era estar con su Hijo. ¿Había algo más importante que estar con su Hijo? ¿Había alguna misión, algún trabajo, alguna tarea que pudiera impedirla estar con su Hijo? Si nosotros queremos imitar a María, tenemos que estar con la Eucaristía. Y a la hora de rezar, debemos hacerlo siempre que podamos, delante de la Eucaristía. Tenemos que hacerlo precisamente disfrutando de la compañía de Jesús, que está vivo, que está escondido en el sagrario, lo mismo que antaño estuvo escondido en Nazaret, o incluso escondido detrás o dentro del cuerpo de un hombre verdadero. Bueno, dirán, es que entonces por lo menos era un hombre. ¿Cuántos le vieron como un hombre y no le reconocieron como un Dios y pensaron que era solo un hombre? Nosotros tenemos los ojos de la fe para saber que aquel hombre era Dios y que este pan consagrado es también Dios, es Cristo verdadero, es el hombre, el Dios verdadero. La Eucaristía, por lo tanto, queridos amigos, es nuestro gran tesoro. Y cuando nosotros meditamos sobre la Eucaristía, nunca tenemos que cansarnos de decirle, Señor, muchísimas gracias. Gracias, Señor, por tu amor que ha llegado hasta el extremo, no solo de hacerte carne, sino de hacerte pan, no solo de hacerte hombre, sino de hacerte esto tan extraordinariamente frágil como es un pedacito de pan, un poquito de vino. Gracias, Señor, por tu amor. E inmediatamente, cuando le damos gracias por la Eucaristía, pensar como María, ¿qué tengo que hacer? ¿Qué tengo que hacer, Señor, para valorar esa Eucaristía? Y es muy fácil la respuesta. Lo que tengo que hacer es utilizarla, es decir, comulgar, acudir ante el Santísimo, hacer un rato de oración y un rato de compañía a Cristo que nos está esperando, que está necesitado de nuestro cariño y de nuestro amor. Acudir a darle el amor que Él espera y que Él necesita. Porque ya saben ustedes que nadie es tan esclavo como aquel que ama. El que ama es esclavo del ser amado. Solamente te puede hacer daño aquel que ya está cerca de tu corazón. Por eso nosotros, tan cercanos como estamos del corazón de Jesús, por lo mucho que Él nos quiere, nosotros somos los que le podemos hacer el bien o el mal. Acudamos, por lo tanto, a este corazón amante de Cristo que se ha quedado en la Eucaristía, necesitado de nuestro amor. Acudamos allí a acompañarle, a darle ternura, a darle la adoración y el respeto que merece. Acudamos a darle las gracias, acudamos a decirle aquí me tienes, Señor. Y acudamos también a buscar apoyo, fortaleza, consuelo, orientación, todo eso que recibimos en la Eucaristía. Y hagámoslo individualmente, mediante la oración, mediante la asistencia, por ejemplo, a los actos de exposición del Santísimo, pero hagámoslo también colectivamente, participando en la Santa Misa, haciéndonos de forma visible y concreta miembros del pueblo de Dios, alabando juntos al Señor, adorando juntos al Señor, agradeciendo juntos al Señor, porque eso es lo que significa precisamente la palabra Eucaristía. Queridos amigos, la Eucaristía debería de ser para nosotros de verdad el pan diario y debería de ser también el compromiso de amor diario, pan que recibimos y nos alimenta, compromiso de amor que damos a Cristo y por Cristo a los demás hombres también cada día. Mucha tiene que ser la tarea, la enfermedad, el problema o el agobio para no encontrar tiempo para ir a misa diaria. Cuando a las personas de mi parroquia les hablo con el corazón en la mano, les digo, mirad, no se trata de cumplir un precepto dominical, no se trata de que tienes que ir a misa porque si no cometes un pecado mortal. Se trata de que un cristiano, que sea cristiano, tendría que ir a misa diaria. No por pecado, no porque esté mandado, no porque si no lo haces vas al infierno. No, por amor, por agradecimiento. Cristo te espera, Cristo te necesita y tú necesitas a Cristo. En lugar de ir al psicólogo o de enchufarte a la televisión para buscar no sé qué, relax. ¿Por qué no te vas a misa? ¿Por qué no comulgas? ¿Por qué no te quedas un rato en intimidad con el Señor después de haber comulgado? Ya verás cómo te consuela, cómo te cuida, cómo te ilumina, cómo te orienta, cómo te ayuda. Ya verás hasta qué punto es grande el don que Él tiene preparado para ti. Por lo tanto, queridos amigos, cuando hacemos nuestra oración, reserven siempre un tiempo especial, privilegiado, para darle gracias a Dios por la Iglesia. Una Iglesia que ha defendido el mensaje íntegro en medio de persecuciones, una defensa que le ha costado la vida a miles y miles de personas, unos porque han sido maltratados o asesinados, otros porque para traer el mensaje, para llevar el mensaje, han afrontado riesgos, peligros físicos, enfermedades, y aunque a veces no hayan muerto, sí que han pasado una vida llena de penalidades. Gracias, Señor, por la Iglesia, por una Iglesia sin la cual yo no te habría conocido. Gracias, Señor, porque en esta Iglesia recibo estos dones extraordinarios, estas fuentes de gracia maravillosas que son los sacramentos, por todos y por cada uno de ellos. Y gracias, Señor, de forma muy especial por la Eucaristía, porque en la Eucaristía me encuentro de una manera única y extraordinaria contigo. Contigo, Señor, en la Eucaristía, como la Virgen María. Quiero ser como la Virgen María, que acude cada día a ti, que acude a ti a consolarte, a acompañarte, y también a disfrutar de tu consuelo, de tu luz, de tu orientación. Sin la Eucaristía, Señor, no creo que pueda seguir viviendo. Alguna vez he tenido que viajar, he llegado a casa tarde, no había podido durante el día de viaje celebrar la misa. Allí en la intimidad de mi casa, en una pequeña capillita, he podido celebrar la misa. Era tardísimo, estaba cansado, pero ¿cómo podía pasar el día? ¿Cómo podía concluir la jornada sin celebrar la misa? Era imposible. ¿Cómo puedo vivir sin estar contigo, Señor? ¿Cómo puedo vivir sin darte un abrazo íntimo cuando tú entras dentro de mí? ¿Cómo puedo vivir sin que tú me des a mí ese abrazo íntimo? Decir María es decir Iglesia y es decir Eucaristía. No se puede separar esta trilogía. La Virgen nos conduce a Cristo presente particularmente en la Eucaristía, pero a Cristo presente también en la Iglesia, presente también donde dos o tres de los hermanos están unidos en su nombre, presente también en la jerarquía, en el magisterio, aunque esto, queridos amigos, será justamente el tema que desarrollaré, si Dios quiere, la semana que viene. En esta espiritualidad que pone a Cristo en el primer lugar, pero que intenta acercarse al Señor tal y como hizo la Virgen, imitando a la Virgen, también en la oración. Estoy a su disposición. Nos vemos, si Dios quiere, la semana que viene y que Dios les bendiga.

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10: Oración por la paz. Señor Jesús, tú eres nuestra paz. Mira nuestra patria dañada por la violencia y dispersa por el miedo y la inseguridad. Consuela el dolor de quienes sufren. Da acierto a las decisiones de quienes nos gobiernan. Toca el corazón de quienes olvidan que somos hermanos y provocan sufrimiento y muerte. Dales el don de la conversión. Protege a las familias, a nuestros niños, adolescentes y jóvenes, a nuestros pueblos y comunidades, que como discípulos misioneros tuyos, ciudadanos responsables, sepamos ser promotores de justicia y de paz, para que en ti nuestro pueblo tenga vida digna. Amén. Santa María de Guadalupe, Reina de la Paz, ruega por nosotros.
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0: Muy buenas tardes, queridos hermanos. Pues ya estamos aquí nuevamente en su programa Aprendiendo a Orar, jueves de 2 a 3 de la tarde. Como ustedes pueden ver, hoy tengo un invitado. ¿Gusta decirnos su nombre?
1: Soy el padre Arturo Vázquez Solís de la diócesis de Ciudad Valle, San Luis Potosí.
0: Amén. Bueno, ahorita vamos a ver de qué nos viene a platicar el padre. Bueno, yo les saludo. Soy Alma de Jesús, laica consagrada. Y ya vamos bien avanzados en el camino pascual. Hoy sexto jueves de Pascua, ¿sí? Y anteriormente se celebraba la ascensión del Señor. De un tiempo para acá, pues la iglesia lo celebra el domingo. Así es que ahorita vamos a iniciar nuestra oración con un himno de la ascensión del Señor. Pero antes les saludo a todos ustedes que están a través del 1560 de AM, Radio Guadalupana, La Alegría del Evangelio, y a través también de las redes sociales. Nuestro saludo y cariño para todos ustedes. Y bueno, ojalá que estén ahí escuchando, porque hoy vamos a compartir cosas muy interesantes, como todos los jueves. Si usted ve, todos estos jueves hemos tenido invitados muy especiales y hoy pues no es la excepción. Y ahorita el padre nos va a contar a qué está él aquí. Bien, vamos a hacer este himno de vísperas en relación a este día que antes se celebraba la ascensión del Señor. En el nombre del Padre, del Hijo, del Espíritu Santo. Amén. Amén. Retorna victorioso la cruz en mano erguida como un cetro, como la llave que abre el paraíso. Y a su lado retornan los cautivos, vuelto en gozo las lágrimas y el duelo, Jesús entra en el cielo. Vuelve el Esposo Santo, el Hijo más hermoso de la tierra. Regresa coronado de su viaje, y la iglesia, la esposa de su sangre, lo acompaña radiante de belleza. Jesús entra en el cielo. Alzad vuestra esperanza, porque ha quedado el áncora clavada. Si la tormenta agita el oleaje, no se agite la fe del navegante, que en la ribera Cristo nos amarra. Jesús entra en el cielo. El Padre Dios se goza, porque descansa el Hijo en su regazo. El retorno triunfal de la pelea, goce la iglesia, goce en su cabeza, y alabe por los siglos a su amado. Jesús entra en el cielo.
1: Amén.
0: Amén. Amado Señor, te damos gracias por esta oportunidad nuevamente que nos das de estar aquí y compartir tu mensaje, Señor, a través de estos medios de comunicación. Quédate en nuestro corazón y que tu Santo Espíritu, Señor, nos guíe en todo lo que vamos a compartir. Por la intercesión de nuestra Madre María Santísima y de nuestro Padre San José. Amén.
1: Amén.
0: En nombre del Padre, del Hijo, del Espíritu Santo.
1: Amén.
0: Amén. Pues muy bien, Padre, cuéntenos. Usted nos dice que viene de Ciudad Valles, San Luis Potosí. Sacerdote, según me está diciendo, 15 años.
1: 15 años, ahora el 9 de junio voy a hacer 15 años de cura.
0: Quinceañero.
1: Apenas.
0: Muy bien, padrecito. Y bueno, padre, a ver, platíquenos un poquito de usted, cómo sintió ese llamado, cómo es que llegó a ser sacerdote. A ver, platíquenos un poquito.
1: Bueno, pues justamente yo pude haber sido cirquero, húngaro. Porque me encanta la calle. Pero nunca me imaginé que iba a ser cura. Pero Dios ya había pensado en mí.
0: Claro.
1: Eso es lo más importante. Siempre me gustó ir a la misa y recuerdo que una vecina que nos daba catequesis, doña Mari, que debe estar en el cielo, nuestra catequista, su esposo trabajaba en un banco y nos llevaba en la batea de la camioneta a todos los niños a la iglesia y saliendo nos compraba un bolillo. Y a mí me encantaba ver a los seminaristas con esa sotana negra y la cota blanca. Me llamaba la atención eso de manera tan bonita. Pero yo nunca me imaginé que me iba a llamar Dios a este camino.
0: Claro.
1: ¿No? Entro en la adolescencia y conozco la renovación.
0: Muy bien.
1: Y empiezo en el camino de la renovación. Y ya, pues antes de la renovación nos llevábamos tarea a nuestras casas con el libro de las vacunas y todo eso. Y era un libro que teníamos para la formación. Y yo estando en la secundaria, a la par, me meto a un grupo de teatro.
0: Ok. ¿Le gustaba también?
1: No, no, no, yo imaginaba.
0: ¿Gustaba hacerle al teatro?
1: Sí, claro, le sigo haciendo al teatro, no sé de otra manera. Y entonces me llamaba mucho la atención la vida del artista, estos reflectores, el glamour y todo eso. Pero justamente terminando la secundaria, para irme a la prepa, me invitan en una convocatoria a hacer teatro profesional a México. Okay. Y empiezo a ver la vida de los artistas. Ahí conocí a Silvia Pinal,
0: okay,
1: a Espíndola y a Guadalupe Amor, una poetisa. Ah. Y yo dije, esta vida no quiero.
0: Ok, mire.
1: A mí me sirvió para decir esta vida no quiero.
0: Okay.
1: Esta vida no quiero. Entro a la preparatoria y me empiezo a meter más en las cosas de Dios, de Dios, de Dios, de Dios. Y ya en la prepa me decían padre.
0: Porque ya le notaban, padre.
1: Pues la locura seguramente, porque más bien llevaba la Biblia y hacía tarea de la renovación. Sí. Invité a mis amigos del grupo, éramos como un grupo de 12 varones, y los invité a todos a la renovación, un retiro. Okay. Y perseveraron como un año ellos.
0: ¿En qué parte de la escuela estaba?
1: En la preparatoria. Y hasta la fecha somos amigos. Les mando un saludo a todos los que nos están escuchando en este programa. Y la verdad que ahí Dios fue moldeando mi corazón. Estaba terminando la prepa y recuerdo que todo mundo en febrero estaba haciendo fichas para la universidad y me decían, Arturito, ¿tú qué vas a estudiar? Me voy a hacer cura. Pero yo mentira.
0: Nomás así,
1: o sea, yo para sacarme eso, porque yo sabía que Dios tenía algo para mí.
0: Okay.
1: Yo quería estudiar ciencias de la comunicación y le decía mucho a Dios en mi oración, yo quiero estudiar, yo quiero prepararme, pero no quiero perderme en el camino.
0: Okay.
1: O sea, yo quiero servirte a ti, pero en una universidad católica. Soy de una familia de 12 hermanos.
0: ¿Usted cuál número es?
1: El número 11 de los más chicos.
0: Ok. ¿De los consen o de los ya casi no se les pone la atención?
1: Pues yo creo que de los consentidos por parte de mis hermanos más grandes.
0: Okay.
1: Y claro que mi mamá ya no quería parir. O sea, ya mi mamá ya estaba como que muy así. Pero yo creo que de una familia muy sencilla y Dios me agarró por el tema de la escuela. Me dijo, a este le gusta la escuela y tiene cabeza. Y me he dedicado a estudiar. He sido muy bendecido.
0: Oiga, ¿de quién le viene la capacidad mental, vamos a decirlo así?
1: Yo creo que es un don de Dios.
0: Claro.
1: Porque mi mamá no estudió. Mi mamá aprendió de adulta a leer la Biblia.
0: Okay.
1: Mi papá, un hombre muy sencillo, pero no estudió hasta segundo, tercero de primaria.
0: Wow.
1: Y no conozco abuelos por parte de papá y de mamá. Cuando yo nací, ya habían muerto ellos. No conozco familia por parte de papá. Nada, ni primos, ni tíos, ni nada. Y por parte de mamá, hasta que estaba en la Universidad de México, conocí a una tía, la única hermana de mamá, que pues obviamente por la edad en que yo tenía y los conocí, pues no hubo un vínculo y pues sé que es mi tía, ya murió, y mi tío y son mis primos, pero
0: no
1: hay un vínculo,
0: claro,
1: o sea.
0: Una relación.
1: Exacto, o sea, tan es así que pues no les hablo, no tengo su número, nada, o sea, tengo más familia que Dios me ha dado así a través de la
0: iglesia. Espiritual.
1: Claro, la familia por elección. Y así fui creciendo. Y entonces estando en la prepa, termina la prepa y le dije a una hermana de la comunidad, oye, oren por mí porque quiero que Dios me diga. Yo quiero estudiar ciencias de la comunicación. Le digo, y si Dios me pone, ¿dónde estudiar ciencias de la comunicación? Y si es que le sirva a Dios, yo me voy.
0: ¿Qué?
1: Al poco tiempo la hermana me lleva una revista de la familia cristiana.
0: Uh-huh.
1: Que pertenece a la Sociedad de San Pablo, a la familia Paulina.
0: Ah, sí.
1: Que aquí en Juárez tienen librerías.
0: Bueno, creo que se acaban de ir, pero aquí duraron muchísimos años.
1: Ah, bueno,
0: años.
1: Pues ellas y ellos son mis hermanos espirituales.
0: Okay.
1: Yo me eduqué con ellos 12 años.
0: ¿Usted es Paulino?
1: Soy Paulino,
0: sí,
1: pero ahora soy diocesano.
0: Ah, ok.
1: Me formé todo el tiempo con los Paulinos, pero ahora vivo en la diócesis y soy diocesano. Ahí me ordené, pero toda mi formación fue paulina.
0: Okay.
1: Entonces, así empecé como jugando. Empecé como jugando, y pues ya tengo 15 años de cura, ahora el 9 de junio.
0: Wow. ¿Y se ordenó solo o con otro?
1: Con otro compañerito que es de Nayarit, y pues otros 5 diáconos.
0: Ok. Entonces, ustedes... Originario de Ciudad Valles,
1: así
0: ya
1: es.
0: Ahí mismo se ordenó y ahí mismo está sirviendo.
1: Ahí estoy ahora.
0: Ok, pues mucho que leer en su testimonio. Mucho, oiga. Porque desde que le llamaba la atención la sotana y todo eso, ahí ya Dios iba disponiendo su corazón, ¿verdad?
1: Sí.
0: Y luego pues lo llevó por la renovación, que ha dado tantas vocaciones. Amén. La renovación. Wow, padre. Bueno, y cuéntenos, yo sé que ha de tener muchísimas experiencias, pero algo que en su vida sacerdotal le haya impactado más, le haya llegado más a su corazón, no sé.
1: Bueno, algo que a mí me ha marcado tanto es, y le mando un abrazo lleno de amor a la distancia a Fray Tomás el Padre, un capuchino. Yo estaba estudiando en la universidad, terminando la teología, y Fray Tomás me invita a su casa a comer crepas porque era una fiesta. Ay, y iban a preparar una kermés porque iban a presentar la película del Padre Pío.
0: Okay.
1: Me invita y entonces me dice, no ha llegado mucha gente, pero si quieres pasa al oratorio y ponte a orar un poquito ahí. Entonces me meto a orar ahí y nada más de repente veo como Fray algo me puso en la cabeza. Yo dije, pues está orando por mí, no pasa nada. Para nosotros es muy normal, los carismáticos. Claro. Dije, él está orando por mí. Termina la oración, me voy yo, veo la película del Padre Pío y empiezo a llorar toda la película. Pero toda la película como si yo estuviera enterrando al ser más amado de mi vida.
0: Wow.
1: Y termina la película y Fray Tomás se percata y me dice, ¿qué pasó, Arturo? Amiguísimos, Fray Tomás y yo. Pero Tomás, el aceite y yo el agua. O sea, totalmente.
0: ¿Por qué, padre?
1: Porque él súper serio, súper santo, súper místico. Y yo, no, un relajo.
0: Bullanguero.
1: Tremendamente. Y me dice, ¿te acuerdas que estabas ahorita en el oratorio? Le dije, sí. Le digo, pero no sé qué me está pasando. Me ha impactado tanto la vida de San Pío de Pietrelcina. Dice, te consagré al Padre Pío. Dice, te puse en tu cabeza una reliquia de primer grado, que era un pañuelito que se ponía el Padre Pío en el corazón.
0: Ay, el corazón.
1: Y lo tenían en una cruz dorada y me la puso en la cabeza y me consagró al Padre Pío.
0: Wow, padre. Entonces, ¿usted es devoto del Padre Pío?
1: Soy hijo añadido del Padre Pío.
0: Sí. Sí. ¿Y cómo ha sido la presencia o cómo ha percibido usted la presencia del Padre Pío en su sacerdocio?
1: Tremendamente espectacular.
0: ¿Qué?
1: Porque cuando me ordeno diácono, era aniversario luctuoso del Padre Pío.
0: ¿Qué es el 23 de septiembre?
1: Sí.
0: Okay.
1: Yo ni me había percatado, sino que le hablo a Tomás, le digo, oye Tomás, voy a ser ordenado diácono, quiero que vengas, es un jueves, ta, ta, ta, ta, ta. Me dice, ¿qué fecha es? No, pues el 23 de septiembre. ¿Qué fecha? 23 de septiembre. Y vuelve a repetirme, ¿qué fecha? El 23 de septiembre. Es aniversario del Padre Pío, de su muerte. Dice, esta es confirmación. Wow. De que el Padre Pío te va a acompañar a todos lados. Me ordeno diácono, y al poco tiempo me ordeno sacerdote, y al mes fui a San Giovanni Rotondo.
0: Wow, padre, ¿qué se trajo de allá? Bueno, ¿qué recuerdos, qué experiencias?
1: Me traje la experiencia más hermosa de estar junto al confesionario y pedirle a Dios, bajo la intercesión del Padre Pío, que me diera la gracia de saber escuchar.
0: Bien, ¿le gusta confesar?
1: Sí, sí, me gusta, me gusta. Dios me sana a través de la confesión. Amén. Dios me libera. Muchas veces en la vida sacerdotal, y voy a hablar por la realidad que yo he experimentado,
0: claro.
1: No es un juicio temerario, lo voy a decir con mucho respeto. Muchas veces necesitamos los curas tener esta experiencia en la confesión personal.
0: Claro.
1: Sentirte perdonado para poder ejercer esta dinámica y esta gracia de Dios. Y yo ahí he encontrado realmente esta eficacia y esta bendición tremendamente hermosa a través de la confesión. Yo cada 3 semanas me confieso.
0: Okay,
1: molesto.
0: Bien. Sí. Bien, padre. No, pues qué interesante todo esto que nos cuenta, padre. Y porque, mire, también hoy es jueves sacerdotal.
1: Así es. ¿No? Un abrazo a todos mis hermanos sacerdotes, sí, en todo el mundo.
0: Y que, bueno, ahorita estamos como diócesis en esta dinámica de que nos acaban de avisar, sí, que nos cambian al obispo. Entonces, yo creo que todos estamos así como que, ¿qué va a pasar, no?
1: Sí.
0: Pero bien, padre. Y algo más que nos quiera compartir de su vida, padre, de su ministerio. Porque, bueno, ahorita que platicábamos, me decía que ha viajado a diferentes lugares. ¿Alguna experiencia así también que le haya marcado mucho fuera de su lugar de origen o fuera del país?
1: Sí, Dios me ha dado la gracia a través de la renovación de recorrer toda Latinoamérica.
0: Wow.
1: Toda. Y yo, con el paso del tiempo, he dicho que, aunque mis papás hubiesen sido los más millonarios, no me hubieran dado tanto viaje ni tantas universidades por las cuales he pasado. Amén. Eso es lo primero. Y es un agradecimiento a Dios y le doy la gloria a Dios por eso. Y estoy sumamente agradecido y siempre lo diré. Pero experiencias en cada país, en cada estado, en cada comunidad, con cada persona, siempre he visto el amor de Dios, de la gente hacia mí. Y yo con eso estoy pagado.
0: Amén. Pues qué más, ¿verdad, Padre? Si experimentamos el amor de Dios, ¿qué más podemos buscar? Pues bueno, si me permite, vamos a escuchar un canto que yo lo escucho y digo, este canto es para el Padre, porque dice, ven y sígueme, de ti haré un testigo fiel. Vamos a escucharlo en honor, honrando su vocación sacerdotal. Amén.

0: Bien, pues hemos escuchado este canto que, como le decía, padre, me lo recuerda mucho a usted, ¿verdad? Testigo
1: Gracias.
0: fiel donde quiera que ha ido. Y bueno, pues vamos a ir al corte y regresamos para seguir escuchando aquí al padre Arturo Vázquez.
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7: Estamos en su programa Aprendiendo a Orar y estamos compartiendo con el padre Arturo Vázquez. Nos ha platicado sobre su misión, sobre su vocación, perdón, y pues nos ha llenado mucho el corazón, padre, todo lo que Dios ha hecho en usted, digamos, en pocos años, ¿verdad? Porque 15 pues no son tantos para todo lo que Dios le ha dado. Pero bueno, usted está aquí con una misión, padre. Platíquenos.
8: Sí, bueno, pues vamos a tener un retiro el próximo sábado y domingo. Para matrimonio, este fin de semana, para matrimonios líderes de cualquier movimiento o grupo dentro de nuestra iglesia católica. También pueden ir viudos o viudas. Okay. Es un retiro taller sumamente interesante porque vamos a hablar de las heridas en el matrimonio. Okay. Y que hay que soltar muchas cosas.
7: Perfecto, muy bien, padre. Y bueno, ahorita que dice pueden ir viudos y viudas, ¿pueden ir también parejas que estén en proceso de casarse?
8: Sí, totalmente de acuerdo. Sí. La iglesia siempre ha sido inclusiva, incluyente, y lo que no quiere Dios de nosotros es el pecado. Entonces, si alguien no está casado por la iglesia y está dentro de un movimiento y un grupo, véngase al evento, véngase al retiro, vale la pena. Es importante que los esposos, la familia, los matrimonios, se den el tiempo para ellos y puedan, que Dios les revele dónde está su herida como esposos, okay, pero también como personas.
7: Claro.
8: Para que entonces puedan conducir a su familia por el camino del bien, porque todo mundo, bueno, los papás, dicen, nadie nos enseñó a ser papás. Efectivamente, uh-huh. Efectivamente, nadie. Pero la experiencia sí te debe de enseñar a cómo cometer menos faules.
7: Claro.
8: Pero a veces los cometemos porque traemos una herida. Tenemos algo ahí y eso hace un desastre. Y en el retiro vamos a hablar muchas cosas de esas.
7: No es tanto que los papás o las mamás no quieran ser buenos papás o buenas mamás, sino simplemente pues por las heridas a veces pues no se halla cómo ser, ¿verdad? Cómo superar las cosas. Entonces, sobre esta línea va a ir el retiro. Padre, ¿dónde va a ser el retiro?
8: El retiro, justamente aquí estaba viendo el flyer para hacer la invitación a todas las personas. Estos matrimonios, como decíamos hace rato, estos matrimonios nos pueden acompañar el próximo sábado y domingo. Lo vamos a tener aquí, en este centro que todo mundo conoce. Y va a ser a partir de las 8 de la mañana.
7: Okay.
8: Y terminaremos a las 5 o 6 de la tarde.
7: Los dos días.
8: Los dos días.
7: Muy bien.
8: Todos, la verdad, ninguno de los que venga se va a quedar con las manos vacías.
7: Amén.
8: A todos Dios nos regalará algo. Tiene un donativo de $250.
7: Por pareja.
8: Por pareja. ¿Sí? Y bueno, pues es el 17 y 16 de mayo. Y dice aquí en el flyer que me han enviado, por eso lo estoy leyendo, uh-huh, que es en el SECADE.
7: Sí, aquí.
8: Que es donde estamos ahora
7: aquí
8: nosotros,
7: estamos,
8: ¿no?
7: En el SECADE, sí.
8: Y si alguien no supiera dónde está, porque creo que gente del Paso nos está escuchando.
7: Ah, bien.
8: Entonces también creo que se pueden comunicar aquí a los teléfonos para que les den la información.
7: Sí, claro que sí. El teléfono aquí en cabina es 887-5702. Y desde El Paso, 915-235-9525. Y bueno, mire, si usted nos llama, me platicaba con el padre antes de decir esto que va a decir, también le podemos regalar una cortesía, ¿verdad?
8: Claro.
7: Para que venga con su esposo o esposa a vivir y a llenarse, ¿verdad?, con este retiro.
8: Sí, y también... decirle a la gente, hay luego muchas personas que no pueden pagar su retiro, uh-huh, o que se les complica pues el pasaje o los alimentos, e invitamos a la gente de corazón generoso que si quiere llamar aquí a la oficina de la radio y quisiera regalar alguna beca, decir yo pago dos inscripciones, yo no puedo ir pero pago a dos matrimonios, uh-huh, que vayan. Eso también es de mucha bendición para nuestra comunidad, pero sobre todo para nuestra diócesis y para la iglesia, y saber que Dios no se queda con nada.
7: Amén.
8: Dios siempre nos multiplicará, y a veces decimos, yo no puedo, pero puedo llevar a alguien. Claro, eso también. Yo no puedo ir, pero tengo a mis hijos que están casados y que quisiera que lo vivieran, y quiero invitarlos. Claro, eso es...
7: parte del camino de bendición de, sí, las personas, ¿verdad, padre? Y bueno, ¿qué lema o qué título lleva este retiro?
8: Bueno, el retiro se llama kenosis, uh-huh, que es una palabra en griego que significa despojamiento.
7: Okay.
8: Ya con esta palabra nosotros podemos entender y decir, bueno, ¿de qué tengo que despojarme yo? O sea, ¿qué tengo que dejar ir en mi vida de matrimonio?
7: Okay.
8: Como matrimonio. ¿Qué tengo que aprender a resolver en mi vida de matrimonio para poder soltar? Porque si bien es cierto... la ciencia nos dice desde el área de la salud mental que nosotros los seres humanos, muchas cosas que tenemos o que hacemos es porque algo nos duele.
7: Uh-huh.
8: Y a veces herimos porque hemos sido heridos.
7: Claro.
8: Somos infieles porque vivimos la infidelidad en la casa, por papá, por mamá. Mentimos porque nos enseñaron a mentir. Maltratamos porque fuimos maltratados, violentamos porque fuimos violentados, y puedo hacer una lista de cosas. Exacto. Y eso habla de heridas.
7: Heridas.
8: Y el retiro justamente nos invita a sanar esas heridas, cómo trabajarlas, que Dios nos revele en dónde está y cómo dejar a Dios ser Dios que nos vaya sanando esta parte, pues para tener una familia más hermosa, que esposos y esposas en ningún lado van a estar mejor que en su vida de matrimonio. No le busquen en otro lado.
7: No le busquen por otro lado. Lo escuchaba, padre, y venía a mi corazón, bueno, recordando sobre todo años anteriores, pues que Ciudad Juárez fue una, sí, ciudad muy caracterizada por mucha violencia, ¿verdad? Y ahorita pues todo el país. Pero hablando de Ciudad Juárez y que hoy se va a tener este retiro, pues de ahí está la base, ¿verdad, padre? Ahí está la base, todo lo que se llevan al matrimonio sin sanar y... pues, y ahora quiere ser lo contrario, llevar a su matrimonio la sanación para desde esa misma sanación participarla a su familia.
8: Sí, sobre todo porque pues nosotros fuimos hijos,
7: uh-huh,
8: y nosotros crecimos con heridas. O sea, yo le platicaba, hermana, que pues vengo de una familia de muy grande, muy numerosa, y esta familia pues indudablemente pues con heridas y con carencias. Y en la medida en que nosotros vamos sanando y vamos dejando a Dios ser Dios y que nos vaya sanando, en esa misma medida nosotros nos convertimos en un canal de gracia. Yo como sacerdote necesito ser un canal de gracia para el pueblo donde estoy.
7: Claro.
8: Porque si no estoy sanado voy a ser un canal de aguas negras en lugar de un canal de gracia. Igual un esposo y una esposa. Si no tiene sanada, integrada esta parte porque no ha dejado entrar a Dios, porque no ha trabajado esta parte, claro que va a herir. Pero sobre todo se va a ir a sí mismo.
7: A sí mismo. Una gran oportunidad este retiro, ¿verdad, padre? De venir a reencontrarse como persona y como pareja, salir bendecidos y llevar la bendición. Entonces es este fin de semana 16 y 17 de mayo, De 8 de la mañana a 5 de la tarde va a haber Eucaristía los dos.
8: Vamos a tener Eucaristía y vamos a tener hora santa, vamos a tener momento para confesar, va a haber alimentos y vamos a tener una experiencia espectacular de Dios.
7: Amén.
8: O sea, Dios le va a hablar fuertemente, pero con mucho amor a los esposos y a las esposas. Y a veces me dirijo de manera especial a los varones. Esposos, vamos normalizando tantas cosas de nuestra práctica como varones que eso no es normal y que es algo que Dios no quiere.
7: Amén.
8: Y hoy la última batalla del demonio es la familia, destruirla.
7: Claro.
8: Y ahí está ahorita.
7: Y ahí va.
8: Y entonces nosotros tenemos que ser una luz en medio de tantas situaciones y gritarle al mundo que vale la pena la fidelidad.
7: Amén.
8: Y que vale la pena el matrimonio y que vale la pena la familia como Dios la ha querido, no como el mundo la ha querido ahora pintar, porque ese es un remedo, o sea, esa es una simulación de familia. La familia es la que Dios ha querido. Dios los creó y los creó para la procreación.
7: Claro.
8: Claro, y para el reino de los cielos y para que gobernaran esta tierra, no para que la tierra gobernara al hombre. Y hoy estamos viviendo un caos.
7: Totalmente, un caos total. Pues bueno, esta invitación es para todos ustedes, matrimonios líderes.
8: ¿Verdad? Sí, matrimonios líderes.
7: Líderes, ajá. De cualquier movimiento, no tiene que ser de la renovación, o sea, la renovación lo está brindando, pero es para todos los movimientos. Incluso se me ocurre pensar, padre, si por ejemplo hay un matrimonio que fue líder, pero ahorita ya no está en servicio.
8: Claro, no, nos encantaría que llegaran y levantaran la mano. Nosotros fuimos líderes, pero hace 10 años nos separamos. O sea, ya nada más servimos en la misa dominical, vamos a misa y ya dejamos el movimiento, el grupo. Claro, y cuando hablamos, la gente preguntará, la gente que no está en nuestro ambiente como carismático, nosotros conocemos muy bien el tema de líderes, pero en otros movimientos no se ocupa la palabra líder. Uh-huh. Es como encargado, coordinador, asesor, director. Bueno, todos ellos pueden venir al retiro, que estén en activo como líderes, o que hayan estado como líderes. ¿Por qué? Porque si es un taller, un retiro taller fuerte, muy ungido, o sea, la unción es que el Espíritu Santo está presente ahí y que nos va a pedir cosas. Pero la vida les va a cambiar. Tremendamente les va a cambiar. Los jóvenes de la renovación que están escuchando el programa y que han vivido kenosis, saben de qué estoy hablando.
7: Amén.
8: Y pues por eso queremos que los matrimonios ahora lo vivan. Y sí, sean líderes ahora o hayan sido líderes, están totalmente invitados. Y también hacer la invitación para que los sacerdotes digan, yo conozco estos matrimonios y quiero que vayan a vivir este retiro. Uh-huh. Que los mismos sacerdotes digan, yo tengo 4 o 5 matrimonios que me encantaría porque necesito que se me formen en esta parte, en esta área, y vengan a compartir la experiencia que tuvieron.
7: Y pueden ser matrimonios jóvenes y más maduros también.
8: Totalmente, sí.
7: Digamos que tengan un poquito de camino, ¿verdad? Porque por todo esto que se va a mover y se va a trabajar.
8: Sí.
7: Pues ahí está la invitación, hermanos. Yo creo que es algo muy novedoso aquí en la diócesis.
8: Sí, y en el país.
7: Y en el país, bendito sea Dios. ¿Ya se ha dado en otros lados, padre?
8: Fíjese que tuvimos una experiencia como prueba piloto en Chiapas, antes de la pandemia. Fui a compartir kenosis para adultos y en ello estaban matrimonios. Pero así básicamente como matrimonios líderes de la renovación, este es Punta de Lanza.
7: Punta de Lanza, pues qué bendición.
8: Amén.
7: Qué bendición. Juárez se ha caracterizado, perdón, mucho por ser punta de lanza en muchas cosas. Así es que bueno, aquí está la bendición, hermanos. Si usted nos está escuchando tanto por el radio como por las redes sociales, comparta, ¿verdad? Comparta ahí con sus las personas que como matrimonio conocen líderes, ¿verdad? O sea, que ya sean servidores, que ya estén en un camino, como nos explicaba el padre, porque es algo que va a ir a lo profundo, ¿verdad? Y por eso no se está abriendo a todos los matrimonios, porque hay que recorrer un camino en el proceso de la conversión. Así es que, bueno, ahí está la invitación. Y vamos a pedir la intercesión de María Santísima y San José, Amén. La Sagrada Familia, para que los matrimonios que Dios quiere bendecir a través de este encuentro estén ahí presentes. Padre, la experiencia que tuvieron allá en Chiapas, Recuerda, Chiapas, ¿verdad?
8: Sí, en San Cristóbal.
7: Recuerda,
8: en Tuxtla, perdona.
7: En Tuxtla. ¿Recuerda algún testimonio de por allá?
8: Sí, bueno, lo primero que ahorita me está diciendo mucha gente de Tuxtla que nos está escuchando. Le mando un fuerte abrazo, un fuerte abrazo lleno de amor a la distancia a toda la gente que nos está escuchando en la República Mexicana, Durango, Tuxtla, Chiapas, en la Huasteca Potosina, donde yo estoy, en mi ex parroquia de San Martín Chalchicuautla, toda la gente, un fuerte abrazo, a la gente de España, a la gente de Bolivia, a la gente de Portugal, a la gente que nos está escuchando, la verdad, que Dios me los bendiga a todos, la gente de Estados Unidos aquí, de Los Ángeles, de Temécula.
7: Estamos muy internacionales.
8: Muy, es una bendición de Dios, pero creo que cuando es así, Dios tiene que... Es Dios el que tiene que salir adelante, no somos nosotros. Y una palabrita que les quede a ellos y un deseo. Mucha gente dice, padre, venga a darlo nuevamente aquí a Chiapas. Okay. Bueno, una de las cosas que nosotros experimentábamos en ese retiro era cómo las hermanas, sobre todo mujeres, decían, si yo hubiera sabido esto antes, no hubiera cometido tantos errores o siguiera casada.
7: Wow, pues ahí está, ¿verdad? El meollo del asunto. Pues realmente me quedo así muy sorprendida la gran oportunidad que Dios nos está dando a los matrimonios, ya la dio a los jóvenes y bueno, sí. Tengo entendido que hubo respuesta bastante favorable, así es que hoy los matrimonios líderes tienen esta oportunidad de seguir sanando. Recordemos, la sanación es un proceso y como matrimonios, pues todavía un poquito más profundo, ¿verdad? Porque como quiera uno, pues lleva su ritmo, pero ya como matrimonio hay que caminar juntos en este proceso de la sanación. Ahí está la invitación. Si usted está sintiendo en su corazón, ¿verdad?, que es para usted, pues dése la oportunidad. Dese la oportunidad. Repito los teléfonos, si alguien gusta llamar, como nos decía el padre, para patrocinar algún boleto o bien para ganarse un boleto, también cortesía. Aquí el teléfono en cabina, 887-5702. Déjeme, porque no traigo los lentes puestos, no voy a estar diciendo al revés. 3702.
8: Claro.
7: Diciendo, con razón no han entrado las llamadas, padre.
8: Sí, y del Paso, sí. Texas.
7: Y desde el Paso 915-235-9525. Igual, mire, si gustan escribir aquí a través del
8: Facebook,
7: del chat del Facebook, también todo es muy válido. Bien, padre, pues vamos a escuchar este otro canto muy profundo y nos gustaría que pudiera hacer una oración también. Lo que el Espíritu ponga en su corazón, mucho por los matrimonios, ¿verdad? Que se den la oportunidad, sí. Que se den la oportunidad de vivir esto. Pues vamos a escuchar un poco este canto, muy de la renovación, Te Pertenezco, y en medio del canto hacemos la oración.
8: Claro que sí.

0: esposos, las esposas del mundo. Pedimos de manera especial por estos matrimonios que van a vivir este retiro, donde Dios les mostrará de qué hay que despojarse, donde Dios les revelará su herida. Te pedimos por aquellos esposos que están a punto de tomar una decisión inadecuada en su vocación. Te pedimos por todos los matrimonios heridos del mundo. Te pedimos por los matrimonios que, a pesar de todas sus luchas y todas las situaciones tan difíciles, están al pie, están en pie y luchando por tener una fidelidad y vivir un estado de gracia. Queremos pedirte por aquellos esposos que están postrados en alguna cama a consecuencia de una enfermedad terminal, desconocida, progresiva, degenerativa. Lo mismo por estas esposas que están pasando momentos de enfermedad, por aquellas mujeres que se sienten abandonadas, las que han sido traicionadas, las que han experimentado el dolor más profundo de su alma, porque el amor en el que ellas habían confiado les traicionaron o les hicieron algún mal. Te pedimos por las mujeres que han sido golpeadas, violentadas, ultrajadas. Te pedimos por los esposos también que están luchando con alguna adicción, con algún pecado terrible. Te pedimos que tu gracia los guíe y los acompañe siempre a todos los esposos del mundo, a todas las esposas del mundo. De manera especial aquellos matrimonios que van a asistir a este kenosis, el primer kenosis en la historia del país de México, y que recibirán la gracia de Dios y que Dios los sorprenderá en esta experiencia maravillosa. Te pedimos por estos matrimonios que se están resistiendo. Te pedimos que abras las puertas y que pongas todos los medios para que estos hombres y mujeres que no tienen el recurso necesario, alguien les regale la oportunidad para restaurar su matrimonio. Te pedimos por todos los matrimonios que están pasando momentos muy difíciles, que no tienen trabajo, que viven la desaparición de un hijo, de una hija, por aquellos esposos que tienen un duelo atorado, no resuelto, por esos matrimonios que tienen tantas pérdidas a lo largo de su relación. Y te pedimos por ellos para que se den la oportunidad este fin de semana y asistan a este kenosis y ellos sientan la liberación y la sanación que viene de Dios. Te pedimos por estos matrimonios que nos van a acompañar este fin de semana, para que ellos sean los primeros en recibir algo especial que viene de ti. Espíritu Santo, te consagramos esta diócesis de Ciudad Juárez. Te pedimos por todos sus servidores y líderes de cualquier grupo o movimiento. Te pedimos por sus sacerdotes, por su obispo, que bendigas a este obispo que ahora tiene una nueva encomienda. Ya desde ahora consagramos la diócesis de Ecatepec y a todos sus sacerdotes, a todos sus consagrados y consagradas. Los sellamos con la sangre preciosa de nuestro Señor Jesucristo para que ayuden a su obispo a caminar en comunión y en sinodalidad. Te pedimos por nuestro obispo que va para ese lugar, para que lo bendigas, para que traigas paz a su corazón, para que serenes sus pensamientos, sus sentimientos y sus emociones, que le confirmes todos los días a nuestro obispo que tu fidelidad es eterna y perpetua. Te pedimos que lo llenes de mucho amor, que aumentes la fe, la esperanza y la caridad en él. Te pedimos por todos sus fieles que oran por él, que se encuentran tristes en este momento porque, claro, es un cambio. Sabemos que es un obispo sumamente amado por su pueblo. Y hoy también queremos pedirte mucho por él, porque él ha sembrado semillas del reino de los cielos y queremos que esas semillas den fruto para la vida eterna. Te pedimos por todos sus fieles. Y de manera especial te pedimos por todos los matrimonios de la renovación carismática católica en el Espíritu Santo, en el mundo, en Latinoamérica, en nuestro país y en esta diócesis y en este estado de Chihuahua. Que Dios siempre les dé la luz y la sabiduría para conducirse y buscar el reino de los cielos. Pon, Padre bueno, Jesús y Espíritu Santo, en nuestra conciencia que todo lo que vivimos, por todo lo que pasamos, es porque estás purificando nuestra vida y estás rescatando nuestra alma para el reino de los cielos. Danos claridad y saber que lo que estamos viviendo aquí es pasajero y que lo que nos espera es eterno, que es el cielo, y que no nos cansemos por desgastar día a día nuestra fuerza, nuestro entendimiento, nuestras capacidades, toda nuestra vida por ocupar un lugar en el cielo y un día contemplar y ver a María, a los santos, a ti Jesús y a la Santísima Trinidad, y que escuchemos tu voz que nos dice: vengan benditos de mi Padre, tomen posesión del reino preparado para ustedes desde la eternidad. Todo esto te lo pedimos por Jesucristo nuestro Señor. Amén.
1: Amén, Padre. Pues muchas gracias por esa hermosa oración donde ha acogido a todos, Padre. Nadie se quedó fuera. Pues algún último mensaje que quiera dar, reforzar la invitación, Padre.
0: Pues sí, invitarlos para que el sábado y el domingo se vengan aquí a este lugar, al CECADE.
1: CECADE.
0: Que se vengan aquí al CECADE a partir de las 8 de la mañana. Si en su parroquia hay fichas de inscripción, que lo hagan, sino que se acerquen al Movimiento de la Renovación Carismática Católica en el Espíritu Santo para inscribirse. Quien no tenga la ubicación del CECADE, porque venga del Paso, Texas, o venga de otra provincia, o alguien que nos esté escuchando y que pueda venir o ande de paseo por acá y que diga, bueno, pues voy a aprovechar, pues será una bendición. La verdad que estoy sumamente agradecido y me siento sumamente bendecido por Dios por esta oportunidad, porque el micrófono tiene un poder impresionante.
1: Amén.
0: Y que lleguemos a tantas personas, a cualquier parte del mundo, como ahora lo hemos visto, que nos están escuchando, creo que es una bendición. Y no nos cansemos de hablar como San Pablo y anunciar el reino de los cielos. Muchas gracias.
1: Gracias, Padre. Pues muchas gracias también a usted por haberse dado el tiempo de venir a compartir en este espacio, Aprendiendo a Orar, como todos los jueves. Y bueno, recordemos, jueves eucarístico y sacerdotal. No dejemos de acudir a nuestra hora santa. Pidamos por todos los matrimonios, para que todos aquellos que están sintiendo el llamado se den la oportunidad de vivirlo. Y pues no dejemos también de pedir por nuestros sacerdotes. Hoy tenemos aquí un sacerdote y pues vamos a recibir también la bendición, ya que tenemos esa bendición de tenerlo aquí.
0: Sí, antes de que de la bendición, voy a aprovechar para invitar a todas las personas que nos están escuchando que mañana nos ayuden, mañana viernes, a ayunar a pan y agua. Por favor, ayúdenos a ayunar por este retiro que vamos a tener el sábado y el domingo, a pan y agua, hasta las 3 de la tarde, o a las 2 o a la 1.
1: Okay.
0: Es todo el pan que quieras, salado, y toda el agua que quieras tomarte. Es abstenernos de todos los sabores y colores que provoca la comida, y que lo ofrezcamos por los matrimonios que van a estar en el retiro y los sacerdotes que nos van a ayudar a confesar.
1: Perfecto.
0: Y los predicadores, ¿está bien?
1: Excelente, claro que sí, Padre, claro que sí. Ahí está el llamado, ¿verdad? Y con gusto nos unimos a esta iniciativa.
0: Muy bien, pues vamos a recibir toda la bendición en nombre del Padre, del Hijo y del Espíritu Santo. Amén. Que el Señor esté con todos ustedes.
1: Y con tu espíritu.
0: Y la bendición de Dios Todopoderoso, Padre, Hijo y Espíritu Santo, descienda sobre ustedes y sus familias, donde quiera que se encuentren, y los acompañe siempre. Amén.
1: Amén. Y pues un saludo a todos los que se conectaron ahí a través del Facebook y todos los que nos han escuchado a través del 1560 de AM. Un saludo, un abrazo y pues ya recibimos la gran bendición. Gracias, Padre.
0: Gracias a todos. Dios me los cuide.
1: Gracias.

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11: Oración por la paz. Señor Jesús, tú eres nuestra paz. Mira nuestra patria dañada por la violencia y dispersa por el miedo y la inseguridad. Consuela el dolor de quienes sufren. Da acierto a las decisiones de quienes nos gobiernan. Toca el corazón de quienes olvidan que somos hermanos y provocan sufrimiento y muerte. Dales el don de la conversión. Protege a las familias, a nuestros niños, adolescentes y jóvenes, a nuestros pueblos y comunidades, que como discípulos misioneros tuyos, ciudadanos responsables, sepamos ser promotores de justicia y de paz, para que en ti nuestro pueblo tenga vida digna. Amén. Santa María de Guadalupe, Reina de la Paz, ruega por nosotros.

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8: Bien, aprovechando que están de pie, vamos al momento más fuerte del concierto, porque es el que no tiene música. Voy a regalarte un minuto, no de silencio por el alma de quien vida afuera. Es un minuto entre tú y Dios, en silencio. Si te distraes, es perfectamente normal. No te sientas mal, yo siempre lo hago. ¿No les ha pasado que se concentran? Después de media hora, a ver cómo se concentraban. Y arrancas, Señor Jesús. Y ahí mismo te acuerdas, no compré el pan. Lo que yo hago cuando eso me pasa es que lo hago parte de la oración. No me voy a sentir mal por eso. Ya estoy orando y el pan ya es parte de la oración. Entonces, Señor Jesús, no compré el pan. Es lo que hasta Dios te dice, no compraste el pan, tu mujer te va a matar otra vez. Un minuto, en absoluto silencio. Un minuto en absoluto silencio. Tú y Dios. Si te distraes, es normal.

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1: Jesús, contigo resucitaremos.
2: El Señor esté con vosotros.
3: Y con tu espíritu.
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3: Gloria a ti, Señor.
2: En aquel tiempo, Jesús se aparece otra vez a los discípulos junto al lago de Tiberíades, y se apareció de esta manera. Estaban juntos Simón Pedro, Tomás apodado el Mellizo, Natanael, el de Cana de Galilea, los Zebedeos y otros dos discípulos suyos. Simón Pedro les dice: «Me voy a pescar». Ellos contestan: «Vamos también nosotros contigo». Salieron y se embarcaron, y aquella noche no cogieron nada. Estaba ya amaneciendo cuando Jesús se presentó en la orilla, pero los discípulos no sabían que era Jesús. Jesús les dice: «Muchachos, ¿tenéis pescado?». Ellos contestaron: «No». Él les dice: «Echad la red a la derecha de la barca y encontraréis». La echaron, y no podían sacarla por la multitud de peces. Y aquel discípulo a quien Jesús amaba le dice a Pedro: «Es el Señor». Al oír que era el Señor, Simón Pedro, que estaba desnudo, se ató la túnica y se echó al agua. Los demás discípulos se acercaron en la barca, porque no distaban de tierra más que unos 200 codos, remolcando la red con los peces. Al saltar a tierra ven unas brasas con un pescado puesto encima y pan. Jesús les dice: «Traed de los peces que acabáis de coger». Simón Pedro subió a la barca y arrastró hasta la orilla la red repleta de peces grandes, 153. Y aunque eran tantos, no se rompió la red. Jesús les dice: «Vamos, almorzad». Ninguno de los discípulos se atrevía a preguntarle quién era, porque sabían bien que era el Señor. Jesús se acerca, toma el pan, se lo da y lo mismo el pescado. Esta fue la tercera vez que Jesús se apareció a los discípulos después de resucitar de entre los muertos. Palabra del Señor.
3: Gloria a ti, Señor Jesús.
2: Estamos en la octava de Pascua. Estamos meditando las distintas apariciones de Jesús resucitado. Cada una de ellas, siendo diferente, tiene el mismo mensaje. Cristo ha resucitado. Somos testigos, dicen los apóstoles, de esto, y vamos a dar la vida para testificarlo. Y la dieron. Pero este, que es el mensaje principal, no impide que haya otros que son también muy importantes. En este, por ejemplo, de hoy, primero, hay un acto de solidaridad, hay un acto de caridad, de amor, de los apóstoles entre ellos. Pedro se va a pescar y los demás dicen: «Vamos contigo». Bueno, hay que tener en cuenta que los dos Zebedeos, Santiago y Juan, eran también pescadores. Era normal que ellos lo dijeran. Pero Tomás, Natanael o los otros dos discípulos, cuyo nombre no dice, seguramente no eran pescadores. Es un acto de amor. ¿Qué dice el Señor? Donde dos o más están unidos en mi nombre, yo estoy presente en medio de ellos. Donde hay amor, allí está Dios. Cuando no hay unidad, en una comunidad religiosa, en una familia, en un país, entonces no está Dios. Y cuando no está Dios, nunca existe el vacío. Cuando no está Dios, está el demonio. Primera enseñanza. El Señor se va a aparecer físicamente porque estaba ya espiritualmente por la caridad y el amor que se tenían los apóstoles entre ellos. Después, otra enseñanza. Cristo resucitado también hace milagros. La pesca milagrosa, que había hecho en una ocasión y que fue el motivo de la conversión de San Pedro, la vuelve a hacer ahora, siendo ya Cristo resucitado. Era Dios, es Dios, siempre ha sido Dios, también en la cruz era Dios. Tercera enseñanza. Esta es muy especial. Come. Cristo resucitado come. Y come el pescado. Pero si está resucitado, ¿cómo come? ¿Qué enseñanza quiere darnos? Que era realmente un hombre, que no era un espíritu, que no era una aparición, que era realmente un hombre. Pero, ¿qué tipo de hombre? ¿Qué aspecto tenía? ¿Cómo era su cara? Es el hombre resucitado, es decir, el hombre glorificado. María Magdalena no le reconoce en el primer momento, hasta que él no la llama por su nombre, quizá porque la voz, sobre todo cuando ya ha llegado adulto, es lo que menos cambia. Pero se abraza a sus pies. Tomás mete el dedo en el agujero de sus clavos. Cristo resucitado es un ser vivo, no es un fantasma, no es una aparición nebulosa. Y esa es la enseñanza. Cuando nosotros resucitaremos, resucitaremos también con nuestra carne. Así lo confesamos en el credo. Creo en la resurrección de los muertos, creo en la resurrección de la carne. Pero ¿cómo será nuestro cuerpo resucitado? Pues no lo sabemos. Pero seremos nosotros. Tendremos el cuerpo del momento de la muerte, y si mueres con 100 años y lleno de problemas físicos, ¿te vas a estar toda la eternidad así? ¿Tendremos el cuerpo del bebé recién nacido? ¿El de los 18, 20, 25 años en la plenitud de nuestra fuerza? ¿Tendremos el cuerpo que hemos tenido toda la vida llevando una enfermedad, quizá desde el nacimiento? No sabemos. Pero sabemos que hay resurrección y que no solamente nuestra alma, sino también nuestro cuerpo resucitará. Y conoceremos, identificaremos a los que han muerto antes que nosotros, y los que vengan después nos conocerán y nos identificarán a nosotros. ¿Qué diferencia hay entre resurrección y reencarnación? Hoy voy a hacer una pequeñísima catequesis sobre esto, porque hay muchos que tienen una gran confusión. Nosotros, los católicos, no creemos de ningún modo en la reencarnación. La reencarnación es pensar que tu alma se mete en otro cuerpo. Esta es una fe de origen hinduista. Con el sistema de castas, ellos piensan que si la persona no ha sido buena, cuando muere no tiene lo que ellos llaman un karma fuerte, es decir, una santidad fuerte, se va a reencarnar o en una casta inferior o se va a reencarnar incluso en un animal, sobre todo en las vacas. Bueno, por eso a las vacas no las sacrifican en la India, por eso hay tantísimas en las calles, porque ven la vaca pasar y piensan que quizá es su mamá que ha muerto. Bueno, siempre la persona se va a reencarnar en otra persona. Es decir, el cuerpo es como la ropa que te la pones o te la quitas. Tú no eres tu ropa. Tú estás dentro de la ropa. El cuerpo es como la ropa. Es decir, la persona es, para ellos, para los hinduistas, solo el alma. Solo el alma. Y es interesante que esto pasa también al budismo, que el budismo procede del hinduismo. Y que, por lo tanto, en el budismo, por ejemplo, en el budismo del Nepal o en el budismo del Dalai Lama, la reencarnación no se va a hacer en un animal, sino en otra persona, siempre en otra persona. En el hinduismo puede hacerse en otra persona o en un animal. Es conocido que el Dalai Lama, cuando muere, investigan en qué niño se ha reencarnado. Si ese niño da una serie de pruebas, entonces es la reencarnación del Dalai Lama, el nuevo Dalai Lama. Pero es otra persona, no se parece en nada al que murió. Un poco de esto llega a Occidente después de la conquista de la India por Alejandro Magno. Platón, uno de los grandes filósofos del de la antigua Grecia, dice que el cuerpo es la cárcel del alma. Para nosotros no es así. Nosotros somos cuerpo y alma. Mi cuerpo soy yo, único, irrepetible. Mi cuerpo soy yo y mi alma soy yo, única, irrepetible. Cuando resucitaremos, resucitaremos con nuestro cuerpo. Será distinto, pero será nuestro cuerpo. No sabemos cómo será, pero será nuestro cuerpo. Nosotros no creemos en la reencarnación. La reencarnación desprecia al cuerpo. La reencarnación considera que el ser humano es solamente un espíritu y que solamente el espíritu es responsable de los actos y no el cuerpo. Por lo tanto, las exigencias del cuerpo, incluso las exigencias sexuales, son exigencias que no tienen que ver con la moralidad, salvo quizá que hagan daño a otro. Para nosotros, el ser humano es cuerpo y alma.

0: Cristo nuestro Señor se encarnó en el seno de la Santísima Virgen María. Se convirtió en un hombre verdadero porque era cuerpo y alma. Y cuando resucita, sigue siendo cuerpo y alma. Sigue siendo humanidad y divinidad en ese cuerpo mortal, en ese cuerpo glorioso, en ese cuerpo resucitado. Demos gracias a Dios que nos ha enseñado esto y nos enseña a valorar nuestro cuerpo, a respetar nuestro cuerpo, a cuidar de él, a no tratarle mal, porque ese cuerpo es con mi alma lo único que hace que yo sea yo, que sea distinto a todos los demás, amado por Dios así como soy. Que así sea.
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2: Bien, aprovechando que están de pie, vamos al momento más fuerte del concierto, porque es el que no tiene música. Voy a regalarte un minuto, no de silencio por el alma de quien vida fuera. Es un minuto entre tú y Dios, en silencio. Si te distraes es perfectamente normal, no te sientas mal, yo siempre lo hago. ¿No les ha pasado que se concentran? Después de media hora a ver cómo se concentraban y arrancas, Señor Jesús. Y ahí mismo te acuerdas, no compré el pan. Lo que yo hago cuando eso me pasa es que lo hago parte de la oración, no me voy a sentir mal por eso. Ya estoy orando y el pan ya es parte de la oración. Entonces, Señor Jesús, no compré el pan. Eso que hasta Dios te dice, no compraste el pan, tu mujer te va a matar otra vez. Un minuto, en absoluto silencio. Un minuto en absoluto silencio. Tú y Dios. Si te distraes es normal.

todo es oración. Todo. Sonreír, pensar, imaginar, distraerse, concentrarse. San Jerónimo decía que cuando no supieras qué decir, te quedaras diciendo solo su nombre: Jesús, Jesús, y ya. Dios está aquí. Si una lagrimilla se escapa por tu ojo, pues es Dios. Si una paz te abraza y te calma, claro que es Dios. Si un fuego te abraza y te quema y te llama, es Dios. Y si no sientes nada después de 3 horas de concierto, ya somos 2 y es Dios. Nada más cree, no te pido que sientas nada. Él te trajo, Él planeó esta noche. Y este es un buen momento para que Él se acerque a tu realidad, porque solo lo que se ama puede cambiar. Solo lo que se ama puede cambiar. Y Dios te ama. Si hubiera que cambiar algo, es el amor lo que lo va a cambiar. Tú déjate que Él se acerque a tu oreja, a tu oído, a tu corazón y te susurre: psst, psst. Hace rato quería volver a decírtelo. Nadie te ama como

parte está lista, su parte está pronta. Dios te ama y a las pruebas nos remitimos. Nadie ama más que aquel que da la vida por sus amigos. Ahí está la cruz. Cuando veas a una cruz, deja de pensar que fue por tu culpa y comienza a entender que fue por lo que te ama. Sí, limpia las culpas, pero no fue el motivo. Entonces no desperdicies más. No la desperdicies más. Déjate amar. Es lo que falta y siempre va a faltar. Déjate amar. Te repito, nunca harás nada que logre que Dios te ame más, ni que logre que te ame menos. El amor de Dios no se entiende, se acepta, no se gana, se recibe. No es un premio, es un regalo. Déjate amar, esa es tu parte. Esa es tu parte. Es que no me lo merezco. Qué bueno que lo tienes claro, no te lo mereces. Es que ¿por qué a mí? Porque le dio la gana. Ya quedamos, es que soy un pecador. Ya, está claro, el requisito. Déjate amar entonces. Déjate amar. Su amor está pronto, listo. Dice la Biblia claramente en boca de Juan: el amor echa fuera el miedo. El amor echa fuera el miedo. ¿Miedo a qué? Haz tu lista. No importa cuán grande sea la lista, es el mismo ingrediente el que lo echa fuera. El amor. Su amor está listo. Tú déjate amar. Tú déjate amar.

puede hacer mejor. Vamos a hacerlo mejor. Dice Juan, el buen discípulo amado, si tú dices que amas a Dios, a quien no ves, pero no amas a tu hermano al que ves, o es miopía o es mentira. Entonces nos ayudamos. Toma la mano del que está más cerca de ti. Bueno, si son sus cuates, pues se abrazan. Si no, se presentan primero y se abrazan después. Pero a los que están más cerquita, tómale la mano y se lo vas a cantar. Nadie te ama como Él. Nadie te ama como Él. A los que están más cerquita de ti. Si no lo puedes volver a ver, por lo menos apriétale fuerte la mano para que sepa que es con Él. Nadie te ama como Él. Pasa de todo, ¿eh? A veces toca la mano de alguien y dice: no me toque, no se atreva, no me diga nada, man. Otros se quedan viendo el techo. Querido techo, yo nunca te lo había dicho, pero techo de menos. Inténtalo, es una buena noticia. Nadie te ama como Él.

siempre el contacto físico es un cortocircuito, ¿eh? No es lo mismo que le digas a él, a alguien, te quiero, a que le des un abrazo, lo beses, porque ya ahí lo quiebras, ¿eh? Lo hacemos así. Miren, va a ser mejor, va a ser mejor. Instrucciones. Suéltense de las manos, no del estómago. Y ahora vas a cantarlo. Otra vez, nadie te ama como él. Pero esta vez te vas a mover de tu lugar. No en, sino de tu lugar. Y vas a ir con por lo menos 4 diferentes personas. Si le alcanza para más, sígale, no hay problema. Pero mínimo 4, a cantárselo, a decírselo, a darle un abrazo, a pasar la pena, a pasar la vergüenza. ¡Ey! ¡Atención! Es un abrazo a 4 diferentes, no 4 a la misma, vivazo. De aquí se ve. Si tú tienes miedo de ir a cantarle esto al otro, es bueno que sepas que el otro tiene pánico de que se lo cantes. Nadie te ama como él. ¡A moverse de tu lugar!

0: Ese aplauso, tú sabes para quién es, por favor.
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17: Oración por la paz. Señor Jesús, tú eres nuestra paz. Mira nuestra patria dañada por la violencia y dispersa por el miedo y la inseguridad. Consuela el dolor de quienes sufren. Da acierto a las decisiones de quienes nos gobiernan. Toca el corazón de quienes olvidan que somos hermanos y provocan sufrimiento y muerte. Dales el don de la conversión. Protege a las familias, a nuestros niños, adolescentes y jóvenes, a nuestros pueblos y comunidades, que como discípulos misioneros tuyos, ciudadanos responsables, sepamos ser promotores de justicia y de paz, para que en ti nuestro pueblo tenga vida digna. Amén. Santa María de Guadalupe, Reina de la Paz, ruega por nosotros.
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26: ¿Qué tal, queridos hermanos? Bienvenidos nuevamente a nuestro curso de evangelización fundamental. Estamos viendo cómo Jesús ha querido revelarse y ha querido que nosotros le amemos, le conozcamos y podamos a través de sus enseñanzas tener vida y tenerla en abundancia. Hemos venido viendo a lo largo de estas unidades que Jesús es verdadero Dios y también es verdadero hombre. Hemos visto que vino para darnos vida y para que la tengamos en abundancia, para que seamos plenamente felices, para que no solamente llevemos estas vidas tristes, insatisfechas, insaboras, sino para que tengamos una vida plena, una vida en abundancia. Pero también estamos viendo en esta unidad que vino para darnos una serie de enseñanzas fundamentales para toda nuestra vida. Estamos viendo su primera enseñanza, la enseñanza sobre el amor. Jesús nos habla sobre el amor y lo vemos no solamente hablándonos, sino nos va a mostrar a través de su vida, a través de su ejemplo, lo que significa el amor. Hemos sido creados para amar y para ser amados por Dios y por todos los demás. Y vimos en nuestra unidad anterior que este amor tiene diferentes intensidades. Y entonces dijimos que la primera intensidad es amarnos o amar como nos amamos a nosotros mismos. Y dijimos que este era el amor recíproco. No te hago mal, tú no me haces el mal. Dijimos, pues este es precisamente la frontera entre el amor y el egoísmo. Pero el amor tiene que seguir creciendo. Decíamos en aquella ocasión que el amor era algo así como el fuego que Dios nos comunica. y que nosotros éramos así como unas vasijas, y en la medida en que nosotros nos acercábamos más al fuego, pues entonces la vasija se iba calentando cada vez más. Y entre más cerca de él estuviéramos, entre más cerca del fuego, pues más caliente estaría la vasija. Así también ocurre con el amor. Si nosotros estamos continuamente unidos a Dios, si nuestra relación con Él es cada vez más seria, más profunda, el amor de Dios se irá comunicando con más profundidad en nuestro corazón y será, obviamente, se irá manifestando de una manera más grande, más fuerte. La primera, pues es no hacer el mal, hacer el bien a nuestros hermanos, amarnos como a nosotros mismos. Pero si nuestro amor sigue creciendo con Él, entonces vamos a llegar a un amor que llamamos un amor atrayente. Es decir, amar como yo amo a Dios, ¿sí? con todas nuestras fuerzas, con todo nuestro corazón. Es donde se involucra ya toda nuestra vida sensorial, emotiva, afectiva. Pero el amor no termina ahí. Como el amor de Dios es infinito, entonces nosotros podemos ir avanzando todavía más en el amor en la medida en que estamos más llenos de este amor de Dios. Y entonces podemos empezar a amar con un amor que llamamos oblativo, así como Jesús nos amó a nosotros. Jesús nos amaba tanto, tanto, tanto, nos dice el apóstol en el Evangelio de San Juan, en el capítulo 3, verso 16, tanto amó Dios al mundo que ha entregado a su Hijo único para que todo aquel que crea en Él no perezca, sino que tenga vida y la tenga en abundancia. Es un amor que se entrega, es un amor sacrificado, pero llegaríamos, si nosotros seguimos avanzando, como dice Santa Teresa, si nosotros seguimos cultivando esta relación con Dios, llegaríamos a un amor pleno, a un amor perfecto. Llamamos amor unitivo. Es un amor pleno. Es el amor que hay dentro de la Trinidad. Dios se ama así. Dios se ama con un amor pleno, perfecto. Dios se ama a sí mismo uniéndose. Son tres personas y sin embargo, pues tenemos que es un solo Dios. Y esta es la realidad a la que nosotros debemos de aspirar en el amor. Este amor, como veíamos también, se nota y se manifiesta. Y hablamos de cuatro características fundamentales para que este amor sea realmente amor de Dios. Tiene que notarse. Si no se nota, pues entonces, ¿qué clase de amor es este? Si yo simplemente le digo a mi hijo o a mi hija, a mi papá o a mi mamá, te quiero mucho, pero no se nota, pues entonces realmente ese no es un amor verdadero. El amor verdadero se manifiesta, se nota. Y notábamos cuatro características fundamentales. Encuentro, salir a su encuentro, ir en su búsqueda, preocuparnos de la persona. Es una muestra, es una manifestación del amor cuando yo me preocupo de la persona. Y no solamente preocuparme, porque a veces nos vamos muy preocupados, pero no hacemos nada. El verdadero amor brinda ayuda concreta. Busco la manera realmente de ayudarte. Estoy preocupado por ti. Te amo. Y veíamos una última característica que era la solidaridad y la corrección. Habíamos dejado nuestra reflexión precisamente en la solidaridad. Por eso yo quisiera que hoy dedicáramos un momento de nuestra reflexión a hablar sobre la corrección. La gente dice, ¿cómo? ¿La corrección? Sí. La corrección es una forma excelente de manifestar el amor. Decía San Agustín, solamente aquel que te ama te corregirá. Y esto es una gran verdad. Sin embargo, ya hemos visto que en general, pero muy particularmente en las casas con los hijos, esto ha venido a desaparecer. Hoy ya no se corrige, porque se piensa que el darle todo a los hijos es amarlos. El nunca decirles no es amarlos. Y esto es un grave error, porque Dios no es así. Dios nos ama. Dios nos ama y como nos ama, nos va a corregir. Hoy tenemos, entre otros problemas, una visión equivocada en el mundo psicológico. Muchos de los psicólogos hoy han visto la corrección, es decir, llega a producir efectos contrarios a la felicidad buscada por el hombre, lo cual es completamente un error. La corrección es el instrumento a través del cual nosotros manifestamos nuestro amor. Si yo veo que uno de mis hijos está haciendo algo incorrecto y lo dejo que lo siga haciendo, pues un día terminará mal. y entonces me reclamará: papá, si tú viste que yo estaba haciendo algo incorrecto, ¿por qué no me lo impediste? Ahora mira cómo estoy sufriendo, ahora fíjate cómo estoy padeciendo. Esa persona no amaba realmente a su hijo. Tenemos entonces que ir entendiendo que el amor realmente se manifiesta a través de la corrección. ¿Y qué ha pasado? En vez de corregir, queremos convencer. Queremos a través del diálogo convencer a la persona que no haga ciertas cosas. Y yo me pongo a pensar, pensemos en un niño pequeño, 4, 5 años, quizás menos. ¿Cómo le podemos explicar nosotros que ciertas cosas no son convenientes para él? ¿O que ciertas cosas sí son convenientes para él? Hoy los papás pretenden que el niño tome decisiones a los 4 o 5 años cuando no tiene capacidad para hacer esto. El niño no sabe, todavía no tiene la capacidad de comprender lo que es bueno y lo que es malo. Y como nuestros sentidos muchas veces nos van a impulsar hacia lo malo, pues entonces nosotros tenemos que tener un medio de corrección. Recordemos lo que ya hemos visto en algún momento, cómo San Pablo en su carta a los Romanos nos dice que hacemos lo que no queremos y aquello que queremos no nos sale. Y eso le pasa pues desde el niño chiquito hasta el adulto. Es algo que está grabado en nosotros porque tiene que ver precisamente con el pecado. De manera que si yo cuando veo que alguien hace algo incorrecto y no lo corrijo, pues entonces no lo quiero. Una forma concreta de mostrar que yo amo a la persona es corrigiéndola. Esta corrección traerá para esa persona pues beneficios. Cierto es que en el momento de la corrección pues a nadie le gusta, pero esto es lo que va a proteger nuestra vida para no caer en otros problemas. Debemos, sin embargo, ver que la corrección no es una agresión. A veces las correcciones terminan siendo una agresión. Yo he visto mucho, por ejemplo, con los papás. Está el niño haciendo algo incorrecto. Acaba de tomar un artículo de vidrio de ahí, de un adorno que está en la mesa, y entonces el niño se pone a jugar con él. La mamá sabe que lo va a tirar o que lo puede tirar porque es pequeño. Y entonces le dice: mijito, deja eso. Pero el niño, que está muy entretenido, que está divertido, pues no le hace caso. Y le dice: mijito, deja eso porque lo vas a tirar, se te va a caer. Pero el niño está divertido, está haciendo lo que le gusta a él. Y bueno, pues se lo repite esto una vez y otra vez, y 5 y 7. Y el niño, que sabe que su madre pues no está haciendo nada, pues él piensa que está haciendo bien. Finalmente, como la mamá preveía, el niño tira este artículo y se rompe. Nada más que ya se lo dijo como unas 15 veces. Para este momento la mamá está en un estado ya prácticamente de histeria. Y luego se rompe el artículo. Y entonces la mamá se levanta, agarra al muchachito este y le pone una golpiza. Lo golpea porque ya está enojada, porque ya está molesta. Eso no es corrección. Los niños saben distinguir perfectamente cuando un adulto lo corrige o cuando un adulto lo agrede. Son cosas completamente distintas. Hay una comunicación afectiva en la corrección y la persona percibe que la persona que nos está corrigiendo lo está haciendo por amor, está buscando nuestro bien. Aunque, digamos, conscientemente no lo entendamos, esta es una verdad. La persona sabe cuando se le corrige y sabe cuando se le agrede, cuando se le insulta, cuando se le denigra por buscar cambiar algo. No es la forma, no es el método. Tenemos entonces que distinguir claramente que la corrección no es agresión. La verdadera corrección genera confianza, seguridad y respeto. Las personas que hemos sido corregidas por nuestros padres, verdaderamente corregidas, pues los amamos, los respetamos. Todo eso ha creado en nosotros seguridad, porque sabemos que si algo se nos dice no hacer, sabemos al final del día que es verdad lo que nos decían, que esto traería un perjuicio para nosotros y eso nos crea seguridad ante la autoridad. Cuando a un niño no se le corrige, cuando a una persona se le deja hacer todo lo que su humanidad, todo lo que su concupiscencia provoca dentro de él, pues entonces vamos a tener verdaderos delincuentes en potencia. Cuando hemos sido corregidos adecuadamente, la persona genera confianza. Confianza en ella misma, confianza en las leyes, confianza en las autoridades. Sabe que cuando hay una verdadera corrección, su vida se enmendará, cambiará, progresará y lo conducirá a la felicidad. Pero ¿qué pasa cuando hay agresión? Cuando en vez de corregir, agredo a la persona, le insulto, pues entonces sí, ¿qué se va generando en esta persona? Pues se van generando odios, se van generando resentimientos. Y podemos verlo en las familias en donde esta situación ha ocurrido. Vemos que en las familias en donde ha habido agresiones, en donde no se les corrige a tiempo a los niños,

en donde, como el ejemplo que acabo de dar, la madre de repente, pues ya molesta, se levanta, golpea, insulta, le dice una sarta de malas palabras a la criatura, vamos viendo cómo en el futuro ese niño va creciendo con resentimiento hacia la madre. Su alma verdaderamente está dañada. Ahí yo le doy toda la razón a los psicólogos. Ahí se le ha causado un daño en el alma a la persona, no por la corrección, sino por la forma como se le buscó corregir. No se le buscó corregir con amor, con calma, con serenidad, sino se le buscó corregir a través de la agresión. Una madre no tendría por qué perder los estribos. Una, dos, tres veces que le diga, deja eso, en ese momento la madre se levanta, le pone un par de nalgadas bien puestas. Claro que el niño va a llorar porque le duele que le hayan pegado, pero le va a pegar donde no le va a hacer ningún daño. Le va a pegar de una forma en donde ella está controlando el golpe, donde está controlando esta corrección. Cuando ya se perdieron los estribos, el golpe va a ir por sin ningún lado, va a ir lleno de odio, de resentimiento, de coraje, ya es un desfogo. No, mijito, te dije que no agarraras esto. Y se levanta y le pone un par de buenas nalgadas. El niño llora un momento y después tiene que ir y pedir perdón. Mami, perdóname. Y la mamá no ha perdido la ecuanimidad, no ha perdido la paz. ¿Por qué? Porque está corrigiendo y lo está haciendo por amor. Mijito, esto pudo haber causado que te cortaras. Ya te había dicho que no lo dejaras. Se salvaguardó al niño, el niño no rompió el artículo, se salvaguardó la integridad del niño porque si lo hubiera roto probablemente se podría haber cortado en el susto a la hora que se le cae el vaso, pues no sabe qué hacer o a lo mejor se le quiebran las manos, en fin. Tantos accidentes que a veces ocurren y todo por esta negligencia, por esta falta de amor, por un amor equivocado, por una expresión equivocada de amor que hoy les permite a los niños hacer cualquier cosa. Y no solamente a los niños, adolescentes, jóvenes. Y esto va creando en la sociedad una serie de problemas graves. Y la gente entonces hoy no tiene respeto a las leyes, hoy la gente piensa que puede hacer cualquier cosa. Y entonces es difícil ya corregir. Esto que estamos viendo en nuestra vida humana, Jesús lo mostró de una manera maravillosa en su Evangelio. Y yo quisiera compartir hoy contigo algunos de los pasajes en donde Jesús corrige. Y esta corrección es fuerte, es determinante. A veces hemos pensado que Jesús no quería a los fariseos, que los fariseos eran o lo peor, o algo que se oponía al Evangelio de Jesús. Y no es así. Los fariseos quizás eran como estos niños malcriados que habían pensado que podían hacer cualquier cosa porque ellos tenían la ley en las manos. Y entonces Jesús viene a corregirlos. Pero viene a corregirlos con amor. Yo quisiera que hoy abrieras tu Biblia en el capítulo 23 del Evangelio de Mateo, en el versículo 27. Y 28 tenemos lo siguiente. Ay de ustedes, escribas y fariseos hipócritas, pues son semejantes a sepulcros blanqueados, que por fuera parecen hermosos, pero por dentro están llenos de huesos muertos y de toda inmundicia. Así son ustedes, que por fuera aparecen justos ante los hombres, pero por dentro están llenos de hipocresía y de maldad. Es que Jesús no quería a los fariseos. No, es que la hipocresía que ellos manifestaban iba a ser la causa de su condenación o puede ser la causa de nuestra condenación. Nosotros no podemos por fuera aparentar una cosa y por dentro ser diferentes. Si nosotros lo ponemos en nuestro tiempo, no es congruente una persona que el domingo va muy mona, va bien arreglada, lleva su Biblia a misa, pone mucha atención, incluso se acerca a comulgar, pero de lunes al sábado es una persona déspota con sus empleados, con su esposa, con sus hijos, hace malos negocios y tantas cosas que hoy vemos que ocurren con las personas que aparentan ser buenos cristianos, buenos seguidores de la ley, pero que en su vida no lo son. ¿Qué va a pasar con esa persona que el domingo va a misa, comulga y tiene una apariencia de un buen cristiano? Pero en el resto de la semana es una persona déspota que hace malos negocios, que utiliza mal los recursos, en fin. ¿Qué va a pasar? Se va a condenar, o al menos.

0: Total, si se condena, pues es él. ¿A mí qué me interesa? Si nada más que esa persona es mi papá. Y si esa persona se condena, jamás lo volveré a ver en el cielo. Y como lo amo, y yo quisiera que estuviera conmigo en el cielo. Y como yo lo amo y sé que esta vida, esta situación de incongruencia que está llevando, va a hacer que no tenga felicidad en esta vida, porque nos está haciendo a todos la vida difícil, pesada, más a mi mamá, que es déspota, es agresivo, en fin, todas estas cosas que a veces vemos en las familias, pues yo que lo amo, papá, tienes que cambiar. Eso que estás haciendo está mal. Y Jesús se refiere a ti en este texto. Eres un hipócrita. Qué difícil, ¿no? Qué duro hacer esto. Por eso solamente quien te ama tendrá el coraje para hacerlo. Al otro, la verdad, no le interesará. Yo quisiera que vieras también otros textos en donde podemos ver cómo la corrección verdaderamente es importante. Quisiera que fueras al texto de Mateo 18, verso 15, donde Jesús nos invita a que hagamos esto, a que nosotros corrijamos a nuestros hermanos. En el verso 15 nos dice, si tu hermano llega a pecar, ve y corrígelo a solas tú con él. Si te escucha, habrás salvado a tu hermano. Si te escucha. Pero ya el escuchar le corresponde a él. Pero tú tienes que ir a corregirlo. A veces nos escudamos sobre aquel pasaje en el que Jesús nos habla de, pues, ¿cómo vas tú a irle a decir a tu hermano algo si tú tienes una viga en tu ojo, verdad? ¿Cómo le vas a sacar la mota, la pajita que trae en el ojo, cuando tú traes una viga? Entonces, no, pues, sí es cierto, hay que se vea. No, no es así. Si tú ves que tu hermano se equivoca, ve y corrígelo. Si te escucha, lo habrás salvado. Si no, bueno, pues, al menos de tu parte, habrás hecho lo que tenías y deberías de hacer. Hay otro texto, si nos gustas acompañar en tu Biblia, en el capítulo 17 del Evangelio de San Lucas, en el versículo 3, vamos a encontrar lo siguiente. Si tu hermano peca, repréndelo, corrígelo. Vean, hermanos, cómo la corrección es un signo verdadero de amor. El no corregir a nuestros hermanos es un signo de egoísmo. Claro que es más fácil no corregir. Cuando yo corrijo a mi hermano, pues a lo mejor durante algún tiempo esta persona va a estar molesta conmigo. Pues ¿a quién le gusta que le digan sus verdades? ¿No? A nadie le gusta que le digan sus verdades. Y en ese momento, sobre todo cuando tenemos falta de madurez, pues nos vamos a resentir con esta persona. Pero si la persona se pone a reflexionar en lo que le acabamos de decir, va a ver que es por su bien y entonces empezará a buscar una nueva conducta. El verdadero amor se manifiesta corrigiéndolo. Y así tenemos el testimonio de la primera comunidad. En la primera comunidad vemos cómo esto, pues, fue bien entendido. Los primeros cristianos se corregían unos a otros. Veamos lo que nos dice Gálatas en el capítulo 6, en el verso 1. Hermanos, si alguno es sorprendido en alguna falta, ustedes, los espirituales, corríjanle con un espíritu de mansedumbre. Pero cuidado, que también tú puedes ser tentado. Muy bien, te tengo que corregir con mansedumbre y con humildad, porque sé que yo también soy débil. No te estoy corrigiendo porque yo sea mayor o más importante que tú, sino te estoy corrigiendo porque eso que tú estás haciendo está mal. Esta falta también yo la podría cometer. Doy gracias a Dios de que no lo he hecho y espero no hacerlo. Pero tú estás mal. Por eso dice San Pablo, si alguno es sorprendido en alguna falta, ustedes, los espirituales, corríjanlo, corríjanlo. Necesitamos hoy, mis amados hermanos, ver esta manifestación del amor de Dios en nuestros corazones como un instrumento para construir mejores familias, para construir una nueva sociedad, una sociedad diferente, una sociedad en donde haya más armonía. Y esto se consigue corrigiendo nuestras faltas. Si nosotros dejamos que la gente haga cualquier cosa y nadie le dice nada, pues entonces esto que está haciendo traerá consecuencias generalmente graves para toda nuestra comunidad. Otro ejemplo lo podemos encontrar en Primera de Tesalonicenses 5. En la primera parte del versículo 14 nos habla nuevamente expresamente de la corrección. Dice, hermanos, los exhortamos a sí mismo a que reprendan a los que viven desconcertados. Es algo que hacemos por su bien, que hacemos por su salvación. Quisiera que vieras conmigo un pasaje donde Pablo toma una acción muy grave para corregir a un hermano. En la carta a los Corintios vamos a encontrar un pasaje sumamente fuerte. Los Corintios, la comunidad de Corinto, era una comunidad muy difícil, era un puerto. Y en ese puerto había toda clase de abusos, toda clase de desórdenes. Obviamente la comunidad cristiana se veía influenciada, se veía afectada por todas estas situaciones que ocurrían en el puerto. Y entonces era fácil que esta gente que venía de un mundo sumamente pagano buscara tener ciertas costumbres todavía entre ellos que no eran propias. En el capítulo 5, al inicio, en el versículo 1, San Pablo nos manifiesta una situación verdaderamente bochornosa. Escucha lo que dice este texto. Por todas partes se oye hablar de una inmoralidad que se practica entre ustedes y que no se da ni entre los paganos. Se dice que uno de ustedes vive con la mujer de su padre. Y esto pues realmente era vergonzoso, San Pablo dice. Y ustedes andan tan ufanos, en lugar de hacer duelo para que fuera expulsado de entre ustedes el autor de semejante acción. Pues bien, yo que estoy corporalmente ausente, pero presente en espíritu, he emitido ya mi juicio como si estuviera ahí. Que en nombre del Señor Jesús, reunidos ustedes y mi espíritu, con el poder del Señor nuestro, sea entregado ese individuo a Satanás para dar muerte a su sensualidad, a fin de que el espíritu se salve en el día del Señor. Mira el tamaño de esta corrección. Entregó a Satanás para que Satanás lo poseyera, para que Satanás destruyera completamente su cuerpo, para que así este hombre se arrepintiera, abandonara esta situación que está viviendo y de esta forma pudiera salvarse. Porque hermanos, finalmente lo único que cuenta en este mundo es salvarnos. Si nosotros no alcanzamos la eternidad, entonces toda nuestra vida habrá sido vana.
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9: Jesús nos invita entonces a que nosotros expresemos este amor por los demás, corrigiéndolos. Esta corrección es lo que va a garantizar que nuestra vida pueda alcanzar la plenitud, la perfección, tanto en esta vida como en la futura. Y así, hermanos, podemos ver cómo efectivamente el amor tiene diferentes expresiones. Es encuentro, es preocupación, es solidaridad, pero también es corrección. Todos estos elementos tienen que estar manifiestos en diferentes momentos, ciertamente, de nuestra vida. Pero tienen que estar porque son formas concretas en las cuales nosotros vamos manifestando el amor a los demás. El amor entonces, mis amados hermanos, se constituye en el eje y en el vértice de toda nuestra vida. Fue tan importante que San Pablo, en esta misma carta a los Corintios, escribirá todo un capítulo, el capítulo 13, en donde habla del amor y nos dice que el amor es comprensivo, que el amor es servicial, que el amor no tiene envidia, que el amor lo cree todo, lo espera todo, lo soporta todo, que el amor no pasará. Toda la vida del cristiano, hermanos, está fincada sólidamente sobre este amor de Dios que se ha derramado en nuestros corazones, como ya vimos en el capítulo 5 de la carta a los Romanos. En el verso 5 dice San Pablo que el amor de Dios se ha derramado en mi corazón y entonces ahora yo puedo amar con estas características. El amor es lo que sostiene toda mi vida, es lo que sostiene toda nuestra fe, es lo que hace que nuestra vida pueda ser plena. A través del amor, nosotros podemos hacer felices a los que viven con nosotros, a los que conviven con nosotros, a los que forman parte de nuestra vida. El amor es lo que sostiene todo. Y por eso dice el apóstol que el amor no pasará. Se va a acabar la esperanza, porque ya habremos llegado. Se va a acabar también la fe, porque ya estaremos viendo al Señor. Lo único que quedará, dice el apóstol, es el amor. ¿Qué haremos en el cielo? Amarnos, disfrutar del amor de Dios, disfrutar del amor de los hermanos. Esa será la gran plenitud en el cielo. Por eso el eje, el centro, el vértice de toda nuestra vida es el amor. Que como dijimos en nuestra primera reunión, cuando empezamos a hablar sobre este tema, este amor se ha derramado en nuestros corazones, ya lo tenemos, es el amor de Dios. Y este amor solamente necesitamos que se vaya desarrollando, que vaya creciendo. Necesitamos estar cerca del fuego, que se caliente a través de la oración, a través de la Eucaristía, a través de todos los sacramentos, a través de la palabra de Dios, que vaya generando más calor, que el amor de Dios llegue a ser un incendio dentro de nosotros, para que podamos entonces empezar a vivir ya en esta tierra lo que viviremos finalmente en el cielo. Jesús vino a amarnos y a mostrarnos cómo amar. Su amor fue pleno, su amor fue perfecto. Él salió al encuentro por nosotros, dejó su cielo. En Filipenses, en el capítulo 2, los versos del 5 al 8, nos habla cómo Jesús nos amó tanto que dejó su cielo, dejó sus privilegios para salir y encontrarse con nosotros. Se encontró con todos. Su amor fue sin distinciones, fue pleno, fue perfecto. En este amor sin distinciones, Él se encontró con los pecadores, se encontró con aquellos que estaban desamparados, con los que su sociedad rechazaba. Su amor fue total. Hay un texto que quisiera que leyéramos juntos en el Evangelio de San Lucas, en el capítulo 7, en el verso 36, Jesús dice: un fariseo le rogó que comiera con él. Jesús entró en la casa del fariseo y se puso a la mesa. Había en el pueblo una mujer pecadora pública. Al enterarse de que estaba comiendo en casa del fariseo, llevó un frasco de alabastro de perfume y poniéndose detrás de los pies de él comenzó a llorar. Con sus lágrimas le humedecía los pies y con los cabellos de su cabeza se los secaba. Besaba sus pies y los ungía con el perfume. El fariseo, que lo había invitado, al ver la escena, se decía para sí: si este fuera profeta, sabría quién y qué clase de mujer es la que lo está tocando. Una pecadora. Jesús le dijo: Simón, tengo algo que decirte. Él respondió: dímelo, maestro. Un acreedor tenía dos deudores. Uno debía 500 denarios y el otro 50. Como no tenía con qué pagárselo, perdonó a los dos. ¿Quién de ellos le amará más? Respondió Simón: supongo que aquel a quien perdonó más. Jesús le dijo: has juzgado bien. Después, volviéndose hacia la mujer, dijo a Simón: ¿ves a esta mujer? Entré en tu casa y no me diste agua para los pies. Ella, en cambio, ha humedecido mis pies con sus lágrimas y los ha secado con sus cabellos. No me diste el beso, pero ella, desde que entró, no ha dejado de besarme los pies. No ungiste mi cabeza con aceite, pero ella ha ungido mis pies con perfume. Por eso te digo que quedan perdonados sus numerosos pecados, porque ha mostrado mucho amor. A quien poco se le perdona, poco amor muestra. Y le dijo a ella: tus pecados quedan perdonados. Vemos entonces esta manifestación maravillosa del amor de Dios. Jesús se deja tocar por la pecadora. Jesús ama a esta mujer. Y esta mujer, en el amor de Jesús, encuentra la reconciliación. Y entonces manifiesta con llanto su arrepentimiento. Y busca este amor del que ha estado quizás tan necesitada. Porque generalmente todo el que vive en esta vida de perdición es porque no ha tenido amor. Y busca el amor de maneras equivocadas. Pero Jesús se lo ofrece y Jesús le muestra este amor. Hay otro pasaje también muy hermoso en el capítulo 8 del Evangelio de San Juan. Los primeros versículos dicen lo siguiente: en la madrugada se presentó otra vez en el templo y toda la gente acudía a él. Entonces se sentó y puso a enseñarles. Los escribas y fariseos le llevaron entonces a una mujer sorprendida en adulterio. La pusieron en medio y le dijeron: maestro, esta mujer ha sido sorprendida en flagrante adulterio. Moisés nos mandó en la ley apedrear a estas mujeres. ¿Tú qué dices? Esto lo decían para tentarle y ponerle una prueba para acusarlo. Pero Jesús se inclinó y se puso a escribir con el dedo en la tierra. Pero al insistir ellos en su pregunta, se incorporó y les dijo: aquel de ustedes que esté sin pecado, que le tire la primera piedra. E inclinándose de nuevo, siguió escribiendo en la tierra. Ellos, al oír estas palabras, se fueron retirando uno tras otro, comenzando por los más viejos. Jesús se quedó solo con la mujer que seguía en medio. Jesús se incorporó y le preguntó: mujer, ¿dónde están? ¿Nadie te ha condenado? Ella respondió: nadie, Señor. Jesús replicó: tampoco yo te condeno. Vete y no vuelvas a pecar. Vemos en estos pasajes, mis amados hermanos, cómo Jesús no vino a hablarnos del amor. Jesús vino a amar, a mostrarnos lo que significa el amor. Lo vemos corrigiendo con dureza y con firmeza al fariseo que está tomando un camino equivocado. Vemos en estos dos pasajes de estas mujeres cómo Jesús se enternece, ve su arrepentimiento, las recoge, las levanta, les regresa su dignidad y las manda nuevamente en calidad de personas sanadas y perdonadas. Jesús vino a mostrarnos que el amor es algo concreto, que no puedo decir simplemente te amo y no hacer nada por mis hermanos. El amor es algo tangible. Tenía Jesús un gran amor, sobre todo por los alejados, por los publicanos, por los pobres, por los desamparados, porque toda esa gente no tiene quien le ame. Era la gente alejada y Jesús vino a mostrarnos el amor. Y nosotros tenemos también que acercarnos a todos estos hermanos alejados. Tenemos que mostrarles nuestro amor y nuestra solidaridad. ¿Cuántas veces pasamos por los cruceros? Vemos a la persona que está verdaderamente necesitada y nosotros le cerramos nuestro corazón. En el mejor de los casos, metemos nuestra mano a la bolsa para sacar unas cuantas monedas, pero no estamos pensando en la persona. Nuestro corazón no se mueve. Lo único que queremos es justificar con estas monedas nuestra falta de amor hacia nuestros hermanos necesitados. Jesús realmente se interesaba por los pobres. En el capítulo 15 de San Lucas, en los primeros versículos, versículo 1 y 2, Jesús se presenta ahí como el amigo de los publicanos, como el amigo de los pecadores. Incluso por esto lo van a criticar, porque Él los amaba, porque los veía, como Él dirá, como ovejas sin pastor, porque no tenía a nadie, porque estos no tenían a nadie cerca de ellos. Así tenemos que amar también nosotros. Este es el compromiso del cristiano. El compromiso del cristiano no es decir yo amo a Dios, ir al templo y alabarlo y gozarme con Él ahí en el templo. Qué bonito y qué hermoso. Sin embargo, este amor simplemente se queda en el corazón de esa persona, pero no produce fruto. Y si no produce fruto, entonces la vida de la persona nunca alcanzará la plenitud. El verdadero amor tiene estas características de las que hemos estado hablando. El amor de Jesús fue entonces pleno, fue total. Hay un texto en el capítulo 13 del Evangelio de San Juan que nos presenta de qué tamaño, cuál era la dimensión de este amor de Jesús. Escuchamos en los primeros versículos. Antes de la fiesta de Pascua, Jesús sabía que había llegado la hora de pasar de este mundo al Padre. Él, que había amado a los suyos que estaban en el mundo, los amó hasta el extremo. Su amor era pleno, su amor era total, era definitivo. Era un amor comprometido, era un amor que se inclina ante los demás. Si tú continúas leyendo este texto, vas a encontrar cómo Jesús se quita su túnica, se amarra una toalla, echa un poco de agua en una jofaina, en una palangana para lavarle los pies a sus discípulos. Les muestra que les ama y les muestra que les ama sirviéndolos, haciendo el servicio más humilde que existía en su tiempo, lavarle los pies a una persona. Pero lo más importante de este texto es el versículo 34. En este versículo Jesús nos dice: les doy un mandamiento nuevo, que se amen los unos a los otros como yo los he amado. ¿Vieron lo que hice? Háganlo ustedes también. Hemos visto a lo largo de estas reuniones que Jesús nos ha hablado sobre el amor y nos dice: ahora ustedes amen de la misma forma como yo he amado. Tengan compasión por los pobres, ayúden a los necesitados. Si ves a una persona tirada por la calle, no pases indiferente. Si ves que tu hermano peca, corrígelo. Si ves una persona desprovista de amor y de cariño, acércate a él. Ve que tu amor sea manifiesto, que tu amor se note, que este amor crezca y se desarrolle para que llegues a formar la unidad plena y perfecta, no solamente con Dios, sino con tu padre, con tu madre, con tu hermano, con tu esposa, con tu hijo, con tu comunidad, que sean uno, Padre, en el amor, como tú y yo somos uno. El mandamiento entonces de Jesús no es simplemente que nos amemos, sino que nos amemos como hemos visto que Él ama, con un amor pleno, perfecto, con un amor que busca al otro, que sale a su encuentro, que no se detiene ante las dificultades ni ante las críticas, con un amor fuerte y decidido para corregir al hermano. Así quiere que tú y yo amemos. No solamente que digamos, yo quiero mucho a Dios, gloria a Dios, te amo mucho, te quiero mucho. Te quiero mucho mi vida, te quiero mucho mi hijo, te quiero mucho amigo. Pero nuestro amor no tiene compromiso, no tiene solidaridad. No está verdaderamente interesado ni en la salvación ni en el bienestar de la persona. Ese amor no es el amor de Dios. Ese sería egoísmo generalmente. Es por eso importante recordar que tenemos que amar así como Él nos ha mostrado. Así como Él amó, así tenemos que amar. Ámense como yo los he amado. Quítense la túnica. Pónganse de rodillas delante de sus hermanos y lávenle los pies. Así quiero que los amen. Por eso San Pablo, que ha comprendido también el mensaje de Jesucristo, escribe en su carta a los Romanos, en el capítulo 13, que quien ama ha cumplido ya con ello toda la ley. En el versículo 8, escuchamos lo siguiente de San Pablo. Con nadie tengan otra deuda que la del mutuo amor, pues el que ama al prójimo ha cumplido toda la ley. Y miren lo que dice en el siguiente versículo. En efecto, lo de no adulterarás, no matarás, no robarás, no codiciarás, y todos los demás preceptos se resumen en esta fórmula. Ama a tu prójimo como a ti mismo. La caridad, entonces, no hace mal al prójimo. La caridad es, por tanto, la ley en su plenitud. Una enseñanza verdaderamente hermosa y, más que esto, fundamental para nuestra vida. Yo quiero invitarte, mi querido hermano, mi querida hermana, a que te acerques más a este amor de Dios, a que dejes que tu amor se llene completamente de este espíritu que produce amor, amor santo, amor verdadero, y que empieces a revisar si este amor no está siendo bloqueado por nuestro egoísmo. Amarnos solamente a nosotros mismos, decíamos al principio, es apenas un amor egoísta, es un amor que todavía no tiene mucha calidez. Busca que tu amor llegue hasta la unidad y busca que tu amor llegue a la expresión más delicada y más sublime de este amor, que es la corrección a tus hermanos. Si logramos amar así, si logramos amar de la misma forma como Jesús nos amó, hermanos, estaremos en vías de construir un mundo nuevo, un mundo que tenga más vistas a ser la imagen del reino que Jesús vino a predicar. Busca que tu amor tenga estas características para que puedas ser tú y los que viven contigo plenamente felices. Que el Señor te bendiga, que la Virgen te acompañe. Gracias por acompañarnos.
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21: Oración por la paz. Señor Jesús, tú eres nuestra paz. Mira nuestra patria dañada por la violencia y dispersa por el miedo y la inseguridad. Consuela el dolor de quienes sufren. Da acierto a las decisiones de quienes nos gobiernan. Toca el corazón de quienes olvidan que somos hermanos y provocan sufrimiento y muerte. Dales el don de la conversión. Protege a las familias, a nuestros niños, adolescentes y jóvenes, a nuestros pueblos y comunidades, que como discípulos misioneros tuyos, ciudadanos responsables, sepamos ser promotores de justicia y de paz, para que en ti nuestro pueblo tenga vida digna. Amén. Santa María de Guadalupe, Reina de la Paz, ruega por nosotros.
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14: Estimados oyentes de Radio Vaticana y Vatican News, muy buenos días. Les saluda Mireia Bonilla en este 14 de mayo, jueves de la sexta semana de Pascua, solemnidad de la Ascensión del Señor, día en el que la Iglesia recuerda la subida de Cristo al cielo y su promesa de permanecer siempre junto a nosotros por medio del Espíritu Santo. También es hoy la memoria litúrgica, entre otros, de San Matías Apóstol, elegido para completar el grupo de los 12 tras la Pascua del Señor y testigo de la resurrección. A continuación, las noticias más destacadas de la jornada de hoy en el Vaticano y en la Iglesia Universal. Esta mañana el Papa León XIV ha lanzado un mensaje directo desde la Universidad La Sapienza de Roma, la más antigua de la capital italiana y una de las grandes instituciones académicas del país. El pontífice ha sido recibido a primera hora de la mañana en el campus y ha comenzado la visita con un momento de oración en la capilla universitaria. Después de un saludo a estudiantes. Después ha mantenido un encuentro con el rector, ha firmado el libro de honor y ha visitado una exposición sobre la historia de la universidad y su relación con el papado. El momento central, seguramente, del día de esta visita pastoral ha tenido lugar en el Aula Magna, donde se ha reunido con profesores y alumnos. En su discurso, León XIV ha advertido de lo que ha definido como una contaminación de la razón en un mundo marcado por la guerra, las tensiones internacionales y el uso de la tecnología con fines militares. El Papa ha pedido que la ciencia, la investigación y el progreso no se orienten hacia la lógica del conflicto, sino hacia la vida, la justicia y la paz. También ha reclamado una vigilancia ética sobre el desarrollo de la inteligencia artificial. El mensaje ha sido recibido con atención en el aula magna repleta de estudiantes, en una intervención en la que el Papa ha querido subrayar el papel de la universidad como espacio de pensamiento crítico y compromiso con la paz. Escuchemos.
2: Las avenidas de la ciudad universitaria que he recorrido para llegar aquí son transitadas diariamente por tantos jóvenes, habitadas por sentimientos contrapuestos. Los imagino a veces despreocupados, felices de vuestra propia juventud, que incluso en un mundo atribulado y marcado por terribles injusticias, les permite sentir que el futuro aún está por escribirse y que nadie se los puede robar. Entonces, los estudios que realizan, las amistades que nacen en estos años y el encuentro con diversos maestros del pensamiento son promesa de aquello que puede cambiarnos a mejor a nosotros mismos, incluso antes que a la realidad que nos rodea. Cuando el deseo de verdad se convierte en búsqueda, nuestra audacia en el estudio testimonia la esperanza de un mundo nuevo. Sin embargo, de la inquietud existe también un rostro triste. No debemos ocultarnos que muchos jóvenes están mal. Para todos existen temporadas difíciles. Pero alguien puede tener la impresión de que no terminan nunca. Hoy, esto depende cada vez más del chantaje de las expectativas y de la presión del rendimiento. Es la mentira invasiva de un sistema distorsionado que reduce a las personas a números, exacerbando la competitividad y abandonándonos a espirales de ansiedad. Precisamente este malestar espiritual de muchos jóvenes nos recuerda que no somos la suma de lo que tenemos, ni una materia casualmente ensamblada de un cosmos mudo. Nosotros somos un deseo, no un algoritmo. Precisamente esta nuestra especial dignidad me lleva a compartir con ustedes dos preguntas. A ustedes, jóvenes, este malestar les interpela. ¿Quién eres? Ser nosotros mismos, de hecho, es el compromiso característico de la vida de todo hombre y de toda mujer. ¿Quién eres? Es la pregunta que nos hacemos unos a otros. La pregunta que silenciosamente planteamos a Dios. La pregunta a la que solo nosotros podemos responder para nosotros mismos, pero a la cual nunca podemos responder solos. Nosotros somos nuestros vínculos, nuestro lenguaje, nuestra cultura. Con mayor razón, es vital que los años de universidad sean el tiempo de los grandes encuentros. Por eso, a quien es más adulto, el malestar juvenil le pregunta, ¿qué mundo estamos dejando? Un mundo lamentablemente deformado por las guerras y por las palabras de guerra. Se trata de una contaminación de la razón que desde el plano geopolítico invade toda la relación social. La simplificación que construye enemigos debe entonces ser corregida, especialmente en la universidad, con el cuidado por la complejidad y el sabio ejercicio de la memoria. En particular, el drama del siglo XX no debe olvidarse. El grito, nunca más la guerra de mis predecesores, tan consonante con el rechazo de la guerra sancionado en la Constitución italiana, nos impulsa a una alianza espiritual con el sentido de justicia que habita en el corazón de los jóvenes, con su vocación de no encerrarse entre ideologías y fronteras nacionales. Por ejemplo, en el último año, el crecimiento del gasto militar en el mundo y en particular en Europa ha sido enorme. No se llame defensa a un rearme que aumenta tensiones e inseguridad, empobrece las inversiones en educación y salud, desmiente la confianza en la diplomacia, enriquece a élites a las que nada les importa el bien común. Es necesario, además, vigilar el desarrollo y la aplicación de las inteligencias artificiales en el ámbito militar y civil para que no desresponsabilicen las decisiones humanas y no empeoren la tragicidad de los conflictos. Lo que está ocurriendo en Ucrania, en Gaza y en los territorios palestinos, en Líbano, en Irán, describe la evolución inhumana de la relación entre guerra y nuevas tecnologías en una espiral de aniquilación. El estudio, la investigación, las inversiones que vayan en la dirección opuesta, sean un radical sí a la vida, sí a la vida inocente, sí a la vida joven, sí a la vida de los pueblos que invocan paz y justicia.

0: El Papa León XIV ha enviado un mensaje con motivo del 60 aniversario de la Universidad Católica Boliviana San Pablo, en el que ha subrayado que el conocimiento no debe convertirse en un instrumento de exclusión, sino estar siempre al servicio de la persona humana. Nos da más detalles Sebastián Sansón Ferrari.
1: En su mensaje, el pontífice recuerda el lema de la institución Veritas in Caritate, la verdad en la caridad, para reafirmar que la verdad no es solo un ideal intelectual o un concepto abstracto, sino un principio que encuentra su plenitud en Jesucristo. El Papa explica que cuando la verdad se busca con rigor intelectual y honestidad científica, encuentra en la caridad su horizonte y su criterio último. Por ello, afirma, decir la verdad para el cristiano es un acto de amor que edifica, sana y orienta a la persona hacia su plenitud. León XIV advierte además que reconocer que la verdad tiene un rostro personal y una dimensión relacional ayuda a evitar que el conocimiento se convierta en instrumento de dominio, exclusión o mera utilidad, orientándolo en cambio al servicio de la justicia y de la dignidad de todo ser humano, especialmente de los más vulnerables. El Papa recuerda también que la universidad no es únicamente un centro de capacitación técnica o de producción de conocimiento utilitario, sino una comunidad académica llamada a promover la formación integral de la persona, contribuyendo al desarrollo de la dignidad humana a través de la investigación, la enseñanza y el servicio a la sociedad. En este sentido, subraya que la educación debe formar personas capaces de pensar con rigor, dialogar con apertura y actuar con rectitud, cultivando las dimensiones intelectuales y morales, así como el compromiso con el bien común. Finalmente, León XIV invita a la comunidad universitaria a renovar su misión con gratitud y esperanza, y recuerda que la Universidad Católica Boliviana, que celebra 6 décadas de existencia, está

0: llamada a seguir siendo luz en el mundo mediante la integración entre fe, razón, ética y conocimiento al servicio de una sociedad más justa y humana.
1: Seguramente que todos recordáis a Ignacio González, el joven español de 15 años que el año pasado fue hospitalizado en el Bambino Gesù de Roma durante el jubileo de los jóvenes tras sufrir un linfoma y que en aquel momento el pontífice pidió oraciones por él e incluso lo visitó en el hospital durante su tratamiento. Ahora, Ignacio ha ido hasta Castel Gandolfo, la residencia veraniega del Papa León XIV, para encontrarse con él y darle la mejor de las noticias. Estoy curado.
2: Oh. Madre, me he curado, gracias a Dios. Mandaba ayer la noticia de que me he curado y voy a esperarle en Madrid.
3: Muy bien.
1: El Papa y el joven se han reencontrado meses después de aquel episodio en un abrazo breve, pero muy esperado. La familia ha vivido este tiempo entre tratamientos, incertidumbre y recuperación, acompañados también por la oración y el apoyo de muchas personas. Ignacio regresa ahora a España, ya recuperado y con la ilusión de poder reencontrarse con el Papa en su próximo viaje al país del 6 al 12 de junio. La Santa Sede pondrá en marcha a partir de este domingo una programación diaria de contenidos en pantallas digitales situadas en algunos puntos emblemáticos de Roma y Milán. Se trata de la iniciativa del Dicasterio para la Comunicación en colaboración con la red Selfie Street, que difundirá imágenes y mensajes oficiales relacionados con el Vaticano en pantallas urbanas de gran formato. El proyecto comenzará el 17 de mayo. Y arrancará con una programación especial en varias ubicaciones. En Roma, las emisiones se verán en Vía Tunisi, junto a los museos vaticanos, con dos retransmisiones a las 12 del mediodía y a las 4 de la tarde. Por la tarde y de noche, la programación continuará en el Lungo Tevere de Lenavi a las 9 de la noche y en el Parco de la Rimembranza a las 10 de la noche. En Milán, los contenidos podrán verse en la pantalla de Corso Garibaldi a las 6:30 de la tarde. A partir de ahí, la emisión será diaria y se extenderá progresivamente a otras ciudades italianas a través del circuito digital. Según ha informado el Dicasterio para la Comunicación, ya durante la pasada Navidad se había realizado una experiencia similar con mensajes e imágenes del Papa León XIV en las inmediaciones de la Plaza de San Pedro. Ahora, el proyecto se extiende con una programación estable de difusión de contenidos vaticanos en espacios públicos urbanos del país.
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Hoy, en el Evangelio, Jesús invita a sus discípulos a dejarse amar por Él y permanecer en su amor. Hoy acojo esa invitación de Jesús a retirarme con Él, a alejarme por un momento de mis trabajos y de mis preocupaciones, a tomar distancia de los ruidos y de las muchedumbres y a descansar con Él. Gracias, Señor, por tu invitación. Acoge mis cansancios y concédeme la paz de quien reposa en ti.

0: La lectura de hoy es del Evangelio de Juan.
1: Jesús dijo a sus discípulos: Como el Padre me amó, yo también os he amado a vosotros. Permaneced en mi amor. Si guardáis mis mandamientos, permaneceréis en mi amor, como yo he guardado los mandamientos de mi Padre y permanezco en su amor. Os he dicho esto para que mi gozo esté en vosotros y vuestro gozo sea colmado. Este es el mandamiento mío, que os améis los unos a los otros como yo os he amado. Nadie tiene mayor amor que el que da su vida por sus amigos. Vosotros sois mis amigos si hacéis lo que yo os mando. No os llamo ya siervos, porque el siervo no sabe lo que hace su amo. A vosotros os he llamado amigos, porque todo lo que he oído a mi Padre os lo he dado a conocer. No me habéis elegido vosotros a mí, sino que yo os he elegido a vosotros, y os he destinado para que vayáis y deis fruto, y que vuestro fruto permanezca. De modo que todo lo que pidáis al Padre en mi nombre, os lo conceda. Lo que os mando es que os améis los unos a los otros.

Las palabras de Jesús a sus discípulos son palabras que hoy me dice a mí. Yo también soy de esos amigos que Él elige. Imagino que estoy con Jesús y que escucho por primera vez estas palabras. Las escucho dichas a los discípulos y de nuevo dichas a mí directamente. Intento acogerlas en el silencio del corazón, quizás con admiración, quizás con sorpresa o con agradecimiento. Él me va diciendo: amaos como yo os he amado. Ama a los otros como yo te amo a ti.

Nadie tiene amor más grande que el que da la vida por sus amigos. Sois mis amigos. Nadie tiene amor más grande que el que da la vida por sus amigos. Tú lo eres, así que ten claro que yo he dado mi vida por ti.

0: En la vida nos podemos cansar de todo, hasta de lo bueno. Jesús nos invita a permanecer en el amor, a hacer del amor un estilo de vida. Escucho a Jesús de una forma aún más personal. Sabe de mis cansancios y preguntas, viene junto a mí, se sienta a mi lado y me habla de corazón a corazón.
1: Como el Padre me ha querido, así yo te quiero. Permanece en mi amor. Si guardas mis mandamientos, echarás raíz en ese amor. Es lo mismo que hice yo con el Padre, vivir su voluntad. Escucha, te cuento todo esto porque quiero que mi alegría esté contigo y con todos. Que sea una alegría profunda, plena, auténtica. Esta es mi propuesta, mi mandamiento, mi deseo más profundo para todos. Que os améis unos a otros como yo os he amado. Nadie tiene amor más grande que quien da la vida por sus amigos, pues eso es lo que yo hago. Lo tuyo y mío no es una relación de servicio, de obligación o miedo. Es una historia de amistad. Soy tu amigo y quiero que sepas todo lo que yo aprendí del Padre. No me elegiste tú, ¿sabes? Soy yo quien te he elegido, porque te conozco y sé lo mucho que llevas dentro. Y te he destinado para que vayas y des fruto, y ese fruto dure. Y lo que pidas al Padre en mi nombre, te lo dará. Ese es el mandamiento, que os améis unos a otros.

Al finalizar la oración, doy gracias a Dios por haberme elegido. Traigo a la memoria tantas ocasiones en que he sentido cómo Dios me ama y me escoge. Y me ofrezco para que me envíe a amar como Él, donde Él me diga.

0: Gloria al Padre, al Hijo y al Espíritu Santo, como era en el principio, ahora y siempre, por los siglos de los siglos. Amén.
1: Y hasta aquí, queridos oyentes, nuestro informativo de hoy. 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Es el canal de información oficial, como bien saben, de la Santa Sede. Desde la redacción española de Vatican News, les deseamos a todos ustedes un feliz día.
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8: El camino sinodal se ha convertido en un auténtico problema para la iglesia, hermanos, un auténtico problema. Y todos los católicos, en la medida en que podemos, bueno, somos laicos, simples, gente de parroquia, gente de asociación apostólica, etc., podemos pensar que no tenemos mucha capacidad de hacer algo respecto de lo problemático que se ha convertido el camino sinodal. Pero no es así. Primero explico cuál es el problema y segundo, lo que nosotros los católicos podemos hacer. El primer problema es que, como saben ustedes, el sínodo, que significa caminar juntos, del griego, ¿no?, era una forma que a lo largo de la historia de la iglesia se utilizaba para que iglesias locales o regionales, a veces, en rara ocasión, mundiales, se pudieran reunir para discutir temas. Los sínodos tuvieron una época en que se realizaban con cierta frecuencia, después desaparecieron en la historia, después volvieron a aparecer. Es decir, el sínodo no ha sido una institución o un tipo de reunión que se utilizaba regularmente, ¿no? Entonces, no, primero, es mentira decir que el sínodo es una forma habitual de ser iglesia. No, tuvo sus momentos. Y en segundo lugar, que siempre fue precisamente caminar juntos. Hay sínodos, busquen ustedes el famoso sínodo de Roma, donde los participantes se envenenaron unos a otros para matarse y salir con la posición que cada uno quería tener. Entonces, no es que los sínodos han sido encuentros siempre pacíficos o que han dado buenos frutos. Y en consecuencia, el sínodo en sí mismo y esta especie de idolatrización del sínodo que estamos viendo en personajes que el Papa Francisco elevó, digamos, a autoridad, el sínodo nunca ha sido un evento particularmente indispensable o importante para la iglesia. Pero el Papa Pablo VI quería que, con una iglesia literalmente universal, o sea, donde ya sabíamos en el siglo XX la iglesia había llegado a rincones de todo el mundo prácticamente, que convocar a obispos del mundo para dialogar sobre temas específicos, la evangelización, la familia, etc., era una buena idea de mantener a los obispos de todo el mundo en contacto y enriquecer ese sentido de universalidad. Y en consecuencia, los sínodos se realizaron bajo San Pablo VI. San Juan Pablo II fue un entusiasta de los sínodos, el Papa Benedicto también los realizó, y el sínodo es fundamentalmente un encuentro de obispos, donde los obispos, es un encuentro de obispos, y donde los obispos son los que tienen voto, pero también se invitan peritos, es decir, expertos, y se invitan personas que pueden comentar o enriquecer la conversación. Y así es como llegaban laicos, teólogos, sacerdotes, hermanos de otras denominaciones cristianas cuando contribuían, digamos, a la conversación, superiores generales de grandes órdenes religiosas con una impronta internacional, los jesuitas, los salesianos, etcétera, los franciscanos. Pero básicamente, después de estas conversaciones, los que votaban eran los obispos y votaban un documento que después iba al Papa, y el Papa hacía lo que se le daba la gana con ese documento. Podía tirarlo a la basura, podía utilizarlo como inspiración de una exhortación apostólica post-sinodal, o podía escribir sobre el tema del sínodo algo completamente distinto a lo que los obispos habían proporcionado. Con el Papa Francisco llega una forma nueva, cada vez hay más peritos, los sínodos se convierten en más controvertidos, especialmente el sínodo de la familia, que da como resultado fiducia supplicans, ¿no? Que da como resultado Amoris Laetitia, y finalmente el sínodo se termina convirtiendo en esta idea de hacer un sínodo sobre el sínodo. ¿Para qué? Para que la iglesia se convierta en una iglesia sinodal, entre comillas. ¿Qué cosa significa convertirse en una iglesia sinodal? Hermanos, ustedes pregúntenle a 10 teólogos y van a recibir 10 respuestas distintas. Y no solamente van a recibir 10 respuestas distintas, sino 10 respuestas repletas de un diálogo de términos pomposos, pseudoteológicos, que no significan nada para la vida cotidiana. ¿No? Una iglesia que está en camino y que va junta de forma caritativa, ¿qué significa eso? Estoy hablando de palabras que son válidas, ¿no? Caminar juntos. ¿Qué significa caminar juntos? Yo voy a mi parroquia y yo estoy junto con mis hermanos de la parroquia. Voy con los hermanos que formaban parte de la comunidad a la que yo pertenecía antes de que fuera disuelta. Estoy junto con ellos. ¿Qué cosa significa caminar juntos? Yo estoy ahora hablando desde mi oficina, grabando este punto de vista, ¿no? ¿Cómo estoy caminando junto con otras personas? No, es que es un caminar espiritual. Todo se vuelve gaseoso. ¿Y cuál es la idea ahora? La idea es que la iglesia se convierte en una, entre comillas, iglesia sinodal. Nadie sabe qué cosa significa. Como la iglesia, la convocación al sínodo sobre el sínodo, terminó convocando a todos los locos del mundo, ¿no? Porque hay que decirlo, iba a ser un sínodo abierto que iba a llegar a las periferias, escuchar a todo el mundo, incluso los que no eran católicos, incluso los que eran anticatólicos. Es más, a esos queremos escucharlos más, ¿no? A los que no queremos escuchar son a los católicos tradicionales, a esos no los queremos escuchar, y mucho menos los tradicionalistas, ¿eh? Pero a esos no los queremos escuchar, pero sí a todos los locos que estén a la izquierda de la iglesia. Entonces, resulta que el sínodo se termina enredando con todos estos temas completamente controvertidos que no le interesan a los católicos de a pie, ¿no? Si las mujeres se ordenan, si les dan el diaconado, si los homosexuales pueden seguir teniendo relaciones homosexuales dejando de ser pecado, si se pueden casar, entre comillas, ¿no? Si es que los sacerdotes se pueden casar, si es que se puede votar por los obispos, elegirlos democráticamente. Entonces, todos estos líos llegan y el Papa Francisco, para tratar de que la segunda asamblea sinodal esté libre de todas estas discusiones, crea 10 grupos de trabajo para tratar todos estos temas controvertidos. Y en estos grupos de trabajo se meten quienes están interesados. Hace poco se publica el penúltimo informe, el del grupo 9, que es el que trató sobre la homosexualidad, y ese informe es una propaganda total a la homosexualidad, donde no solamente se sugiere, se insiste que la iglesia conceda, cambie la moral y la antropología cristiana para que los homosexuales puedan vivir de acuerdo a sus atracciones sodomitas, y que eso sea legitimizado y bendecido por la iglesia, apreciado, elogiado. Eso es lo que piden, ¿eh? Lean el documento, porque está en internet, en la página del Sínodo de los Obispos. sino.ba. Y además atacan a un apostolado que se dedica a ayudar a las personas con atracción a personas del mismo sexo para que se puedan santificar, para que puedan vivir en la iglesia, para que puedan superar sus tentaciones, que se llama Courage, y que hay una versión para América Latina que yo siempre he apoyado, que se llama Courage Latino, y es insultada en un documento del Vaticano. Courage ha tenido que sacar un documento denunciando esto como trágico. ¿Y cuál es el problema, hermano? Estos documentos terminan no solamente enseñando en contra de la doctrina de la iglesia, sino empujando contra la doctrina de la iglesia. Y ahora el Sínodo de los Obispos quiere que estos informes de estos grupos sean discutidos a nivel parroquial, en todas las parroquias del mundo, en tu parroquia, ¿no? A nivel diocesano, y luego a nivel nacional a través de las conferencias episcopales, luego a nivel regional en América Latina sería por el CELAM, para que después tengamos una asamblea eclesial el 2028 y nadie sabe qué cosa es eso, ni el Papa León sabe qué cosa es eso. Entonces, ¿qué es este movimiento sinodal? Este movimiento sinodal es un movimiento que básicamente realiza dos cosas. Primero, introduce heterodoxia y herejía en discusiones de la iglesia en las que estos temas no deberían estar. Y en segundo lugar, trata de establecer que estas herejías sean completamente opinables dependiendo de en qué parte del mundo estás. Si unos locos africanos dicen, oye, dejemos la poligamia que sea aceptable para la iglesia, y en Estados Unidos el jesuita James Martin, que es el gran propagandista de la sodomía para que sea aceptada por la iglesia, se sale con la suya y dice, bueno, que los actos homosexuales no sean condenados, que sean aceptados, aprobados y bendecidos como tales, entonces vamos a tener una iglesia completamente fragmentada. Entonces, ¿qué es lo que está promoviendo actualmente el Camino Sinodal? Fragmentación de la iglesia y herejía. Y los católicos sí podemos hacer algo. ¿Y qué cosa es? Boicotearlo. Simplemente, si hay un evento sinodal en tu parroquia, no vayas. Y si te dicen, oye, pero tienes que venir, tú dices, mira, no estoy de acuerdo con lo que ahí se está discutiendo. ¿Por qué? Porque la máxima autoridad, que es el Papa, tiene que actuar en contra de esta catástrofe. Y si el Papa necesita estímulo para actuar, ese estímulo se lo podemos dar nosotros. Tenemos que dinamitar y hacer que fracase el camino sinodal por el bien de la iglesia. Que tengas un buen día.
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